0: lo que podría causar el aumento del caudal de varios ríos, por lo que se realizará un monitoreo permanente acá en la comuna de Lonquimay con el Comité de Emergencia. En el caso de la comuna de Curacautín, este sábado se esperan precipitaciones bastante intensas y con viento que supere los 71 kilómetros a la hora. Mientras que para la jornada del día domingo también la comuna de Curacautín espera cercano a 40 milímetros de lluvia y con viento que se mantendrá sobre los 70 kilómetros a la hora. Además, se hacen recomendaciones a las personas que no se internen en la cordillera, que no se realice trekking, ya que las condiciones climáticas serán adversas durante este fin de semana. 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
2: La Municipalidad de Lautaro invocó la ley Aula Segura para buscar sanciones para un estudiante de la escuela Irene Frey que fue sorprendido ingresando dos cuchillos, gas pimienta y que, de acuerdo a la Policía de Investigaciones, pretendía concretar un ataque homicida. La situación se frustró con el rápido actuar por medio de protocolos establecidos del establecimiento educacional y la oportuna acción de la PDI. Sin embargo, la gravedad de los antecedentes generan preocupación. El Seremi de Seguridad Pública de la Araucanía, Luis Calderón, indicó que existe una investigación para detectar cuál habría sido el origen de esta situación.
3: ¿Encontraron qué portaba este estudiante?
4: Elementos cortopunzantes de gran envergadura.
3: ¿Qué se ha podido determinar? ¿Quería atacar a algún docente, algún compañero?
4: Eso es parte de la investigación que se está realizando ahora. Por lo pronto, nosotros destacamos el accionar coordinado entre el estamento educacional y la Policía de Investigaciones, que desbarata alguna situación que pudiera haberse estado fraguando.
2: Desde la Municipalidad de Lautaro han sido bastante escuetos con la información. Sin embargo, el alcalde Ricardo Jaramillo indicó que se invocó la ley Aula Segura buscando establecer sanciones para el niño de 11 años que cursa sexto básico.
5: El establecimiento activó los protocolos correspondientes a la ley Aula Segura. Gracias a esta acción, la escuela Irene Frey logró impedir presuntas conductas de riesgo al interior del recinto. El municipio, a través del DAEM, continúa apoyando al establecimiento en la aplicación de los protocolos pertinentes y brindando contención a la comunidad educativa y promoviendo la reflexión en torno a este hecho en todos los establecimientos.
2: Concejal cercano al PPD de Lautaro, Piero Jara, fue más allá e indicó que este caso estaría ligado a una red, aunque se planifican ataques.
6: Que estaría vinculado a una red de algún juego que de estos que corren en las redes sociales. Y mi sentir es preocupado porque en realidad las escuelas deberían ser zonas seguras donde los papás puedan dejar a sus hijos tranquilos y que los protejan. Hoy día no se está cumpliendo eso.
2: Asimismo, planteó que la administración del alcalde Ricardo Jaramillo debería nuevamente analizar implementar pórticos detectores de metales en el ingreso a los establecimientos, lo cual estuvo sobre la mesa, sin embargo se frustró por temor a multas.
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2: Y la Universidad de la Frontera informó el cierre de su campus en Angol y confirmó que el próximo año no abrirá nuevas vacantes en su campus de Pucón. Tenemos detalles con Esteban Arauz.
8: La decisión fue comunicada mediante una declaración pública en la que la Casa de Estudios detalló una serie de medidas adoptadas respecto del futuro de ambos recintos ubicados en la región de la Araucanía. El anuncio se produce luego de que algunos alcaldes emplazaran a la universidad a impartir carreras técnico-profesionales. Pese a ello, la propia UFRO ha señalado que debido a la crisis financiera que enfrenta y al proceso de reestructuración que desarrolla, actualmente no está en condiciones de responder a esas solicitudes. En el caso de Angol, la institución resolvió cerrar el campus que funciona en un inmueble entregado por el municipio mediante un comodato que aún se encuentra vigente. Ante ello, la universidad precisó que en la comuna se mantendrán otras actividades como iniciativas de investigación y de vinculación con el medio. Respecto de Pucón, la UFRO decidió no abrir nuevas vacantes para tres carreras técnicas a partir del próximo año. Asimismo, indicó que mantiene conversaciones con el municipio y en particular con el alcalde Sebastián Álvarez con el objetivo de alcanzar un acuerdo que permita extender el comodato vigente hasta 2030. En ese contexto, la institución aseguró que los estudiantes actuales podrán finalizar sus estudios.
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2: Y la Corte Suprema condenó al propietario de un motel de Angol a pagar una millonaria indemnización por la muerte de un huésped por intoxicación. Conocemos

0: todos los detalles con Bárbara Justi.
1: 8 años después de la muerte de Andrés Ureda Mujica, ocurrida tras una intoxicación con monóxido de carbono al interior de un motel en Angol, la Corte Suprema resolvió la demanda civil presentada por su familia y por la mujer que sobrevivió al hecho. El caso se remonta a la madrugada de 2018, cuando Ureda y su pareja llegaron hasta el motel Ruiz en Angol. Según explicó el abogado de la familia, Andrés Durán, el recinto no contaba con un sistema de calefacción adecuado. Se les entregó una estufa a gas que estaba defectuosa, según se confirmó después por el propio servicio de salud. La intoxicación provocó la muerte de Ureda, quien sufrió un mareo mientras estaba en el baño, cayó y se golpeó la cabeza. Su acompañante, en tanto, perdió el conocimiento, permaneció internada en la unidad de cuidados intensivos con riesgo vital y quedó con secuelas permanentes, entre ellas hipoacusia. Tras el hecho, el propietario del motel fue formalizado por cuasi delito de homicidio en una causa penal que terminó mediante una suspensión condicional del procedimiento. En paralelo, la familia inició una demanda civil que, tras los retrasos provocados por la pandemia, concluyó con una sentencia de la Corte Suprema que ordenó el pago de indemnizaciones por daño moral.
2: Prima el principio de normalidad probatoria. ¿Qué significa? Significa que los parientes tan cercanos como una madre o como un hijo, lo normal es que sufran frente a la muerte de un ser querido. Y de este modo condenan, ¿no es cierto?, al propietario del hotel a pagar esta suma de dinero.
1: Con esta sentencia, la Corte Suprema puso término al litigio, ya que no existen recursos pendientes dentro del ordenamiento jurídico chileno, es decir, no se puede apelar. Pese al resultado favorable, el abogado del caso lamentó la extensa duración del proceso judicial y agregó que la madre de Andrés Ureda falleció hace 2 meses sin alcanzar a conocer el fallo definitivo que reconoció el daño sufrido por la familia.
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0: Estudiantes del Liceo Pablo Neruda de Temuco denunciaron goteras e inundaciones. Registros audiovisuales que muestran filtraciones de agua y sectores inundados al interior del establecimiento fueron difundidos a través de redes sociales por los estudiantes, situación que, según señalaron, estaría dificultando el normal desarrollo de las actividades académicas. Desde el Departamento de Educación Municipal de Temuco, el jefe del área, Rodrigo Garrido, confirmó que el establecimiento presentó daños asociados al evento climático, aunque señaló que se trataría de afectaciones menores que actualmente se encuentran en proceso de reparación.
5: Más que goteras, por los efectos del frente de mal tiempo, el último frente de mal tiempo. Hay soluciones que tenemos que dar en el corto y en el mediano plazo, porque en la medida que mejore las condiciones atmosféricas podemos intervenir a alturas que son considerables. Hay otras soluciones que las dimos rápidamente la semana pasada.
0: Respecto a las críticas sobre una supuesta falta de comunicación con la comunidad educativa, esto mediante un comunicado de los alumnos, Garrido descartó que así sea.
5: Eso me interesaría mucho saberlo y conocer cuál es la fuente, porque la relación entre el Consejo Gremial, entre el Centro General de Padres, con quien yo me he reunido, con el director, con quien tengo una muy estrecha relación, y con los estudiantes, por cierto, es de una fluidez que yo no entiendo que pudiese ser mejor.
0: El jefe del Departamento de Educación Municipal explicó además que algunas reparaciones requieren cumplir procesos administrativos y licitatorios debido a la normativa vigente para intervenir establecimientos educacionales, aunque no precisó plazos. Mientras que desde el municipio precisaron que los videos corresponden al sistema frontal anterior.
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0: Desde el municipio de Pucón reconocieron que no pueden oponerse a la instalación de un molchino en el recinto del ex casino Enjoy, a pesar de que existe rechazo por la iniciativa. Desde la administración municipal señalaron que, aunque las autoridades comunales no comparten este tipo de proyecto para ese emplazamiento en pleno centro de la ciudad, aclararon que la eventual autorización dependerá exclusivamente del cumplimiento de la normativa urbanística y comercial vigente. El administrador municipal Sergio Núñez señaló que el edificio pertenece a un privado y que, si la iniciativa cumple con la normativa vigente, el municipio está obligado a entregar los permisos respectivos.
6: Si se cumple con la zonificación establecida en el plan regulador para la actividad que se está solicitando, no existe ningún inconveniente de hay que otorgarle ese permiso, porque esto estamos en Estado de Derecho.
0: El alcalde de Pucón, Sebastián Álvarez, expresó su rechazo que el inmueble sea destinado a este tipo de comercio. A su juicio, el edificio, por su ubicación estratégica en el centro de Pucón, debería albergar un proyecto de carácter recreacional. El jefe comunal llamó al propietario a ponerse la mano en el corazón.
4: Pero tengo claro que esto es un espacio, una propiedad de un privado, y el privado tiene el derecho de hacer en el espacio aquí lo que él quiera. Sin embargo, quiero decirle de forma clara, sincera y honesta, ojalá usted también pueda poner una mano en su corazón por Pucón, porque este edificio podría entregarle mucho valor a la comuna.
0: Respecto de versiones que señalaban que la municipalidad habría evaluado arrendar el inmueble para instalar dependencias municipales, Sergio Núñez explicó que el valor solicitado por el propietario excede las posibilidades presupuestarias del municipio. Las autoridades municipales señalaron que su postura no responde al origen asiático de los inversionistas, sino una visión sobre el desarrollo urbano del sector céntrico de la ciudad.
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0: El gobierno será parte mediante una querella a la investigación derivada del atropello a un funcionario de carabineros que efectuaba un control vehicular en Puerto Saavedra y por lo que hay una persona detenida. El antecedente fue confirmado por el secretario ministerial de Seguridad Pública de la Araucanía, el abogado Luis Calderón, al ser consultado por el hecho registrado en el acceso a Puerto Saavedra, cuando el conductor de una camioneta, intentando eludir una fiscalización de tránsito, habría acelerado y dirigido su móvil contra dos carabineros, uno de los cuales quedó lesionado.
11: Nosotros como Seremo de Seguridad estamos deseando la querella respectiva para hacernos parte y que no solo el apoyo de carabineros sea en palabras, sino que también en acciones concretas como esta.
0: El hecho ocurrió durante la madrugada de ayer jueves en la citada comuna costera de la provincia de Cautín, cuando el personal de servicio estaba efectuando un control de tránsito a un conductor en estado de ebriedad que fue advertido zigzagueando en la ruta en el sector del puente Budi acceso a Puerto Saavedra. Sorpresivamente llegó al lugar un segundo vehículo, una camioneta color plateado que también fue conminada a detenerse, lo que no fue acatado por su conductor, quien aceleró contra los uniformados, atropellando a uno de ellos, un sargento segundo, que fue derivado al servicio de urgencia al hospital de Puerto Saavedra y de allí a un centro asistencial de Temuco, para establecer el tipo y gravedad de las lesiones que sufrió en el atropello. Simultáneamente, personal del Servicio de Investigaciones Policiales, SIP de la Subcomisaría Carahue y de Cuarta Comisaría de Nueva Imperial, se desplegaron en la zona tras encontrar en el lugar del accidente un espejo retrovisor con una patente grabada, que permitió identificar el vehículo, una camioneta SsangYong, que poco después fue encontrada en el camino del sector rural Piedra Alta, logrando ubicar al conductor protagonista del accidente, un hombre de 46 años de edad, quien fue detenido por homicidio frustrado a carabineros de servicio.
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0: Y una camioneta que fue robada a su propietario con intimidación de armas de fuego en el sector rural de la Villa Curaco de la comuna de Collipulli fue encontrada y recuperada por carabineros. El mayor Héctor Ibarra, de la segunda comisaría de Collipulli, precisó que mediante el análisis de la geolocalización asociada al GPS del teléfono celular de la víctima, los funcionarios del Servicio de Investigaciones Policiales SIP lograron establecer un punto de interés al interior de un predio forestal ubicado en la ruta al sector Curaco, lo que permitió ubicar y recuperar la camioneta.
13: Nuestros carabineros lograron ubicar y rescatar la camioneta sustraída en un robo con intimidación ocurrida en el sector de la Villa Curaco. Esto gracias a un trabajo estrecho y permanente de coordinación efectuado con el Ministerio Público. Asimismo, el vehículo ya fue sometido a las pericias correspondientes y en este momento se encuentra en poder de su propietario.
0: Durante una primera inspección del lugar realizada la tarde del día anterior, las condiciones climáticas, la escasa visibilidad y la densa vegetación impidieron obtener resultados positivos, por lo que al día siguiente se desplegó un nuevo operativo efectuado por la CIP. Los funcionarios internaron nuevamente en el predio forestal, logrando ubicar la camioneta oculta entre la vegetación.

0: construcción con daños visibles, siendo posteriormente extraído del lugar para ser trasladado a dependencias policiales, donde quedó a disposición de las diligencias periciales e investigativas correspondientes.
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0: El ingreso de nuevos sistemas frontales a la Araucanía podría provocar el desborde de ríos y cauces, por lo que se activó una alerta temprana preventiva. La atención se fijó para este fin de semana en comunas de la cordillera, que podría acumular más de 100 milímetros de lluvia en ambos días. Además, con isoterma cero alta, es decir, precipitaciones en zonas donde caía nieve, generando la crecida de ríos y caudales, tal como lo indicó el director regional de SENAPRED, Ian Gorayev.
2: Durante este fin de semana, con esta lluvia, podría generar problemas en los cauces y por eso la primera parte de este COGRID era tomar las precauciones, analizar este fenómeno para que todos los servicios estén preparados, ¿cierto? También carabineros, ejército, bomberos, PDI, todo el mundo trabajando anticipadamente en caso de que se desborden los ríos, ¿cierto?
0: Para comunas de la costa y el valle, es decir, aquellas cercanas a la Ruta 5, se esperan rangos menores de lluvia, pero intensos vientos, cuyas ráfagas podrían alcanzar hasta 70 kilómetros por hora, lo que podría provocar nuevamente desconexiones de energía eléctrica, que en algunos casos ya se extiende por más de una semana. Es por ello que las autoridades hicieron un llamado a evitar exponerse a situaciones de riesgo, y además se prevé una gran cantidad de precipitaciones para la próxima semana.
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0: Y el gobierno regional de la Araucanía destinó el 2% de su presupuesto correspondiente al 2026 a la compra de insumos para enfrentar emergencias en las temporadas de invierno y de verano. Los recursos se invertirán en la compra de generadores que permitirán poner en funcionamiento sistemas de agua potable rural cuando se registren interrupciones de suministro eléctrico, además de 20 camionetas con alta tecnología para municipios y equipamiento para el aeródromo de Victoria con tanques de 40.000 y 5.000 litros, que se utilizarán para abastecer aeronaves en el combate a incendios forestales. El gobernador René Zaffirio señaló que esto implica una inversión superior a los 3.600 millones de pesos.
3: La inversión equivale al 2% del presupuesto de la región para emergencia, que asciende a 3.605 millones de pesos. Estamos hablando de tecnología de última generación con cargo al presupuesto del 2026. Una vez que estén emitidas las órdenes de compra, estimamos que en 10 días estos equipamientos van a estar disponibles.
0: Recursos que para la actual temporada de invierno y más adelante verano serán útiles para lidiar con las diferentes emergencias. Delegado presidencial regional subrogante y delegado provincial de Malleco, Víctor Manoli, agradeció la voluntad para aumentar el equipamiento.
4: Sin lugar a duda de que a él le hubiera gustado haber podido ocupar mucho más recursos, pero lamentablemente, de acuerdo a la estrategia nacional, hoy día no se pueden ocupar el 5% de emergencia que tienen los gobiernos regionales, porque habitualmente eso lo hace y lo ocupa el nivel central.
0: Además, se indicó que con cargo al presupuesto regional del GORE del 2027, se está diseñando en conjunto a SENAPRED una estrategia de inversión para aumentar sus capacidades de respuesta.
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0: A esta hora pasamos a revisar el pronóstico del tiempo para mañana sábado 25 de julio en la región de la Araucanía. Pasamos a ver cómo estará el tiempo en la zona costera, la comuna de Puerto Saavedra y alrededores. Se espera una mínima de 10 grados y una máxima de 13 grados, acompañado de viento en la madrugada y la mañana. El resto del día, cielo con nubosidad parcial y también con precipitaciones. Revisemos también en la zona lacustre entre las comunas de Villarrica y Pucón y también alrededores. Se esperaría una mínima de 7 grados con una máxima que podría llegar hasta los 11 grados. Al igual que la zona costera, hay precipitaciones todo el día de mañana, viento en la mañana y también en la tarde. Vamos hasta la provincia de Malleco. No se esperarían fuertes vientos para mañana, pero sí precipitaciones. Hay que poner mucha atención en la provincia de Malleco. La mínima será de 9 grados con una máxima que alcanzará los 16 grados. Pasamos a revisar igual hasta la zona cordillerana. Lonquimay a esta hora registra 6 grados, es cielo nublado, ráfagas de viento de 10 kilómetros por hora, pero una calidad del aire que está muy poco saludable. Ya para el día de mañana se espera un día nublado, lluvia también en la tarde, una temperatura mínima de 6 grados y una máxima de 9. Y por último, la capital regional de la Araucanía no queda exenta de las precipitaciones, se espera lluvia para todo el día sábado, el día de mañana, una temperatura mínima de 10 grados y una máxima de 14.
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0: A esta hora, Ruta de la Araucanía te recomienda tener atención porque se mantiene llovizna por sectores. El llamado es a conducir siempre con responsabilidad. Y también si pagas con efectivo los peajes de la Ruta 5 Sur, recuerda siempre revisar tu vuelto antes de continuar tu viaje porque esto evita inconvenientes y hace que el tránsito sea más fluido para todos.
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0: Hasta acá dejamos la revisión de noticias en Radiograma Tarde. La invitación, como siempre, es a que sigan sintonía de BioBio la radio, porque en unos instantes ya viene BioBio Deportes.
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10: Sí, Cristina, buenas tardes.
11: Hola, hola, ¿qué tal? ¿Cómo están? Leila Aníbaldo. Si yo les digo Yosimar José Évora Díaz, ¿saben de quién estoy hablando, no?
10: No.
11: Bocinha, nuevo jugador de Colo-Colo, lo acaba de ratificar Aníbal Mosa, el presidente de Blanco y Negro, quien en su llegada al Estadio Monumental, con lo cual lo juega en un ratito ante Deportes Limache, allí por la 16ª fecha del torneo del fútbol profesional chileno, o primera fecha de la segunda rueda, usted dígale como usted quiera. Lo confirma entonces, Bocinha es nuevo jugador del Cacique.
10: hemos llegado a un acuerdo con el jugador para que Bocinha se pueda integrar los próximos días al equipo más grande del país. Están

0: afinando los últimos detalles, pero ya tenemos la confirmación de su entorno y de su representante llegando a un acuerdo con una propuesta que nosotros hemos hecho llegar.
1: Ya, ahora, si va a jugar o no, está claro que no era la primera opción de Fernando Ortiz, el técnico de Colo-Colo. Él quería a Santiago Mele, arquero uruguayo que estuvo presente en el Mundial, no jugó, eso sí. Y que finalmente va al fútbol argentino, no va a Independiente. Se confirma entonces la llegada de Bocinha, jugador caboverdiano, de gran actuación en el Mundial. Si es una movida de marketing o no, lo veremos en el desarrollo de esta segunda rueda. El jugador había dicho en algún momento: yo no quiero ir a ningún equipo como situación de marketing, quiero ir a jugar. Veremos si es que le gana la pulseada a Gabriel Moreira, el joven arquero que hoy por hoy es el titular en el Cacique. Ya lo decíamos, Colo-Colo en un ratito más comienza la participación en esta segunda rueda enfrentando a Deportes Limache allí en el Estadio Monumental. La fecha continúa mañana con dos partidos. Van a jugar a partir de las 5:30 de la tarde Huachipato ante Cobresal en el CAP, y desde las 20 Universidad Católica ante Deportes La Serena. 10 son los puntos que hoy, antes del partido de Colo-Colo, tiene de ventaja el Cacique sobre Universidad Católica en la tabla. Primero y segundo, los cruzados. ¿Le alcanzará a la Católica para acercarse al Cacique, atacar el liderato, para llegar a la punta? Esto decía el técnico del equipo precordillerano, Daniel Garnero.
2: Con muchos puntos, pero esto es fútbol. He pasado por distintas situaciones en mi carrera de entrenador. He estado 10 puntos arriba, vi torneos donde equipos con 10 puntos abajo logran salir campeón. Pasa, pero obviamente que estamos con un rival muy fuerte.
1: La Católica entonces mañana a partir de las 8 en el Claro Arena ante Deportes La Serena. En esta misma dinámica que yo les planteaba al inicio de este informe con respecto a los nombres. Si yo les digo, Milovan Kejevic, sabemos de quién estamos hablando, ¿no? Cuestionado nuevo presidente de la Federación de Tenis. De hecho, hay un proceso en curso que indica una denuncia, que indica que los títulos que él presentó para llegar a este cargo son falsos, algo que se deberá ratificar aclarar la próxima semana. Por ahora no hay directiva de la Federación de Tenis, lo que eventualmente podría poner en riesgo la realización del partido de Copa Davis, que se va a disputar el 19 y el 20 de septiembre ante España en el Court Central Anita Lizana, algo que de alguna manera refrenda el ex vicepresidente de este organismo, Iván Navarro.
3: Nosotros estamos tranquilos, la Copa Davis es en septiembre, 19 de septiembre, a esa fecha estamos seguros de que ya va a estar todo ya normalizado, y la ITF confía en que eso va a ser así. Por supuesto que siempre existe algún riesgo, nunca las cosas son 100% seguras.
1: Ya, en qué se afirma la confianza de Navarro es que él espera que en los próximos días quede aclarada la situación de Kejevic, si es que puede o no mantenerse en el cargo del que fue electo hace un par de semanas nada más, o finalmente llamar a nuevas elecciones y definir un nuevo directorio. Eso, por ahora, en el tenis pone allí cierto grado de duda con respecto al compromiso entre Chile y España por Copa Davis en el Court Central Anita Lizana. Al cierre, hablar de la Fórmula 1. Mañana se van a disputar el tercer entrenamiento libre y la clasificación del Gran Premio de Hungría, undécima fecha de la temporada de la Fórmula 1.
4: Gracias, Felipe.
1: Chao.
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1: ¿Cómo están? ¿Cómo va su día viernes o cómo terminó su día viernes a lo mejor? O tal vez a esta hora también le tocó

trabajar, me tocó salir, o por ese motivo que esté afuera de su, o lejos de su casa. Bueno, si ese es el caso, vaya siempre en sintonía de Bio Bio, sobre todo en un día viernes, ya con lo mejor de la parrilla musical para nuestros amigos auditores. Mañana comienzan las precipitaciones, vuelve el fuerte viento a la Araucanía en varios puntos de la región, así que sale con su paraguitas de rigor y afírmese, porque vuelve el viento. Un paraguas que sea resistente, porque muchos no han soportado el viento. Así que un paraguitas ahí con doble refuerzo no estaría nada de mal. Así que sí, pues no, hay que cuidarse, abrigarse igual, porque en realidad está un poquito helado. Me atrevería a decir yo, seré yo la friolenta, a lo mejor, no lo sé. Pero lo importante es estar con la cálida compañía de nuestros amigos auditores a esta hora de la radio. Buenas noches, amigos de la radio. Para comentar que Doris Smith se encuentra sin luz nuevamente. Esperamos que Frontel pueda reponer el servicio. Muchas gracias. Muchas gracias por su mensaje. Ojalá que pueda servir también para que si a lo mejor otras personas que igual están complicados justamente por el corte de luz, que a lo mejor esta difusión pueda ayudar a que se reponga nuevamente el suministro. No es para nada, no es ni una gracia estar a esta hora, día viernes, viene fin de semana, ¿cierto? Uno dice a lo mejor sábado y domingo quién va a estar, que nos pueda ayudar, así que ojalá que pueda servir a esta vía. Nos pueden dejar un mensajito igual al +56 452 59 2200. Sigan sintonía a la radio porque en unos minutitos más allá viene el informador.

entrando a la parte. Hola Radio Bio Bio, Lonquimay, lluvia y fuertes rachas de viento. Ah, se adelantó la cosa entonces. Vamos a revisar cómo está la situación en Lonquimay. Aprovechamos también de enviar un fraterno abrazo a nuestros amigos auditores de Lonquimay en la sintonía 101.5. A esta hora está nublado, poco saludable la calidad del aire y lluvia durante 60 minutos, dice por acá. Aquí no aparece.

Ese tema de... Dice viento 13 kilómetros por hora, pero ¿saben quién? Nos confiamos de a veces las páginas web pueden obviamente demorarse unos minutitos en actualizarse, así que le creemos a nuestros auditores, por supuesto. 100% confiables. Fuertes rachas de viento nos dicen a esta hora desde la zona cordillerana, varios puntos de la Araucanía, que nos escriben, nos dejan mensajitos por acá, sobre todo con el tema del corte de luz. Nos dicen por acá, Villa La Ribera.

0: queridísima amiga Rosita, y le vamos a preguntar por WhatsApp. Bueno, también aprovechamos de saludar a quienes nos escuchan desde Temuco, la sintonía 88.1, Villarrico 88.5, la comuna vecina, media hora, aproximadamente con 103.7. Revisamos también a esta hora, con motivo de día viernes, si es que hay alguna información que entregue Ruta de la Araucanía para nuestros amigos automovilistas, también y auditores, que van en sintonía de Bio Bio, la radio. Se reitera la precaución, tener mucha, mucha precaución, porque a esta hora se registra lluvia en la ruta, así que conduzca siempre atento a las condiciones del tramo.
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completos con pan de marraqueta. ¿Qué le parece? Pero yo creo que tibiecita nomás la marraqueta, porque en realidad después se pone más durita, pero es rico igual. Yo creo que una palita de huevos, sí, con eso estamos. Yo llevo una semana ya comiendo huevitos con pan de marraqueta medio tibiecito. Es rica, es la marraqueta chilena. Sí, podemos estar peleando si es peruana, si es boliviana. Bueno, en realidad había una explicación bastante lógica y cada país va a defender lo suyo, por supuesto. Pero, como buena chilena, digo que es chilena. Más chilena que los porotos, la marraqueta. Bueno, ¿qué más hay por acá? Nos están llegando unos mensajitos. Hola, amiga, nos dicen por aquí. Bueno, y mientras carga, vamos a comentarles. No solamente tenemos número de WhatsApp, también teléfono. Si es que alguna emergencia, nos pueden llamar al 452-592200. Hola, amiga, saludos desde Gorbea. Muchas gracias. Un gran abrazo para quienes sintonizan con nosotros a esta hora, distintos puntos de la Araucanía, de la provincia de Cautín, Mayecos, de la zona costera también. ¿Cómo va a estar en la zona costera mañana? Igual se esperan precipitaciones. Estaba cargando ruta a la Araucanía aquí. Meteo Chile. El tío Meteo Chile. Sí, hay que creerle a Meteor. Mañana se espera cielo cubierto con lluvia débil. Ojo que esto siempre puede variar. Por ahora, a esta hora de la noche, cuando 10 minutos nos separan de las 9 de la noche, dice lluvia débil. Mañana no sabemos, es incierto. Viento entre 25 y 40 kilómetros por hora, pero atención con las ráfagas, que pueden llegar hasta los 50 en la madrugada, y en la mañana, atención acá, pueden llegar hasta los 70 kilómetros por hora. Siempre a esto póngale un poquito más. Siempre es un poquito más. Y el viento en general, 40, 60, pero las ráfagas son las que van a superar a lo mejor los 70 kilómetros por hora. Atención que esto se espera no solamente para el sábado, también para el domingo, e inclusive el día lunes. Así que, atención, si es que hay algún elemento que pueda hacer, que pueda generar algún accidente, de tener mucho cuidado con las viviendas que tal vez quedaron un poco dañadas producto del sistema frontal anterior. Veamos, varios sistemas frontales ya. Así que no nos tenemos que confiar. Por más que uno diga, no, es que hace 2 semanas atrás hubo un temporal con viento que superaba los 100 kilómetros por hora. Pasa que ahora quedó todo mucho más débil, más dañado, las infraestructuras en general, el tendido eléctrico, los postes, los árboles. Entonces, claro, aquí las municipalidades de distintas comunas están realizando el trabajo respectivo para poder cortar los árboles que ya están a lo mejor a punto de caer. En redes sociales igual habían varios videos de árboles que justamente lo anterior que decíamos están a punto de caer, pero a punto. Entonces, claro, la idea no es esperar que eso ocurra, se están anticipando a ello, pero también tenemos que poner nuestro granito de arena. ¿En qué sentido? Se puede atender otra emergencia a lo mejor y uno evitar que algo más grave pueda ocurrir. No salir de su casa si no es estrictamente necesario. Dígase, no exponerse a lugares donde sabemos que hay muchos árboles. O, bueno, cada uno sabe, digamos, el riesgo que puede existir con algunas cosas. A veces es inevitable que uno necesite hacer algo, realizar algún trabajo. Pero sí, ya sabemos que se esperan fuertes vientos, no se suba al techo de su casa. Lo mejor es evitar algún accidente y, ¿por qué no? Tal vez alguna tragedia, porque no sabemos cómo puede venir el sistema frontal muchas veces. Siempre es un pronóstico. Esto puede variar, por supuesto. Así que lo mejor es estar con mucho cuidado y en sintonía de la radio. También ahí se va a enterar de todo lo que está ocurriendo a nivel regional, nacional y también internacional. Muchas lluvias de Gorbea, nos dicen por acá. Cada país coloca su propio sello, la marraqueta, tal cual. Pero es chilena. Ya, ahora sí, sigan sintonía de Bio Bio. En 7 minutos más, ya viene El Informador.

revisando acá todavía. ¿Siguen peleando por lo de la marraqueta? Si la marraqueta es chilena, si es peruana, si es boliviana. No, ya si es chilena, digámoslo así. Yo me quedo con eso. ¿Saben que el otro día igual, hablando de las marraquetas, el otro día vi un video de que hacía

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10: Bienvenidas y bienvenidos a una nueva revisión de noticias aquí en El Informador. A esta hora le comentamos que luego de 6 días desaparecidos en el sector de Cajón del Maipo y un mediático rescate, Martina Núñez, Magdalena Retamal y Manuel Orellana, mejor conocido como el Chino, ya entregaron su versión de los hechos a la Policía de Investigaciones. Entre dichos individuos aparecen ambas mujeres. En un principio compartieron en Santiago para luego dirigirse a una discoteca ubicada en los sectores altos de la comuna de Peñalolén. Sin embargo, guardias del recinto no habrían permitido el ingreso de Orellana, de acuerdo a sus declaraciones no cumplidas con el dress code del local. Fue ahí que el Chino propuso continuar la noche en el Cajón del Maipo, más específicamente en las comentadas termas Valle de Colina. Martina y Magdalena decidieron acompañarlo en conocimiento del sistema frontal anunciado. Ante el riesgo y como conocedor del sector, Orellana les dijo a las dos mujeres que abandonaran el automóvil. Fue ahí que se dirigieron a un refugio cercano cuya puerta estaba abierta. Al contrario, tras casi una semana aislados, percibieron el ruido de un helicóptero sobrevolando la montaña, el cual correspondía al del operativo de búsqueda, y de esta manera se dio paso a un mediático millonario rescate que tiene a las tres personas en medio del ojo público. También le comentamos que Carabineros concurrió a Cayo Obispo Umaña en la comuna Estación Central por un procedimiento por el delito de secuestro. En el lugar, personal policial entrevistó a un chileno de 47 años con antecedentes policiales no vigentes. Según los antecedentes preliminares, el hombre denunció haber permanecido retenido contra

0: su voluntad durante aproximadamente una semana en el inmueble señalado. De acuerdo con la declaración, 6 sujetos de sexo masculino, nacionalidad venezolana, lo privaron de libertad y portaban armas de fuego. Los presuntos secuestradores afirmaron pertenecer a una organización criminal, según relató la víctima al personal de carabineros. Del mismo modo, indicó que logró escapar tras saltar el muro perimetral colindante con un domicilio vecino, desde donde solicitó la presencia de la policía. En esa misma entrevista, el afectado informó que al interior del inmueble permanecía retenida su cónyuge, identificada como P y VU, chilena de 49 años, también con antecedentes policiales no vigentes. También a esta hora pasamos a revisar información del ámbito internacional que involucra a Estados Unidos, porque el presidente de dicho país, Donald Trump, afirmó este jueves que los daños ocasionados a buques, cargamentos u otros bienes relacionados serán pagados con dinero iraní, que se encuentre bajo control de Estados Unidos, en una nueva advertencia dirigida a Teherán en medio de las crecientes tensiones entre ambos países. Trump no detalló qué tipo de activos iraníes serían utilizados para cubrir los eventuales daños, ni explicó el procedimiento legal para hacerlo. Estados Unidos mantiene bloqueados activos y fondos vinculados al gobierno iraní como parte de su régimen de sanciones contra Teherán, aunque no existe una cifra pública única sobre el total bajo control estadounidense. Las restricciones han limitado además el acceso de Irán a decenas de miles de millones de dólares en ingresos, según el Departamento del Tesoro. Y cuando son exactamente las 9 de la noche con 5 minutos, dejamos hasta acá la revisión de noticias.
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exactamente las 9 de la noche con 10 minutitos, avanzando en esta, el término casi ya, esta jornada de día viernes. ¿Cómo va su día? ¿Cómo estuvo su semana? ¿Fue su semana o no fue su semana? A veces uno dice, no fue mi día, a veces no fue ni siquiera la semana. Pero, lo bueno es que ya viene este fin de semana, si a lo mejor usted está con tiempo para poder descansar. Qué increíble que hay que hacerse el tiempo para descansar hoy en día. Y aún así, no nos desconectamos al 100%. A veces depende, obviamente, del trabajo. Es muy difícil, ¿cierto? Se entiende. Pero sea cual sea el ratito que uno tenga, desconéctese. Hágalo por su bien. Se lo merece. Sí, pues sobre todo viendo cómo está la situación hoy en día. Muchas preocupaciones en general. Primero, la preocupación hoy en día está por el sistema frontal. Muchas viviendas que se vieron afectadas por esto. Familias que a la fecha todavía están sin luz, por ejemplo. Y ser majaderos con ello. Porque por más que uno diga, no, que yo tengo luz, ya llegó. Hay personas que también lo están pasando muy mal. Personas que perdieron una cantidad de alimentos que no se imagina. Porque claro, pierdes la cadena de frío y ya después no se puede volver a comer. Se echan a perder. Lo mismo con los medicamentos. Y esto último sí que es importante. Hay niños que dependen de ciertos medicamentos, quienes son insulinodependientes, igual, electrodependientes, igual. Entonces, claro, hay muchas realidades que muchas veces uno no... Es todo un tema, porque uno está siempre con su radio, su metro cuadrado, si se puede decir así. Pero por más que haya vuelto el suministro eléctrico, el radio urbano, también hay, alrededor de una comuna, sectores rurales que están sin luz. O en algunos puntos donde sí volvió, efectivamente, se hicieron trabajos, pero con mucha intermitencia. Una casa sí, la otra no, sí, no, sí, no, sí, sí, no, no. Una cosa sí. Entonces, claro, todavía nos llegan mensajes de que hay personas que están sin luz y no es ninguna gracia estar, imagínense, el fin de semana así también. Ojalá que esto se pueda solucionar a la brevedad, que, digamos, las familias puedan recuperar. Esto porque nos comentaban también algunos amigos auditores que hay familiares, hay vecinos que están prestándoles luz para poder cargar los teléfonos. Y uno dice, pero es que el teléfono no, quizás no es lo más importante, pero es lo único que nos mantiene conectados si estamos en esa situación. Poder solicitar ayuda, poder seguir llamando, y cuando llaman, ¿qué es lo que ocurre? Están las grabadoras. ¿Da alguna respuesta a eso? Por supuesto que no. Así que reiteramos el número de WhatsApp para que usted nos pueda...

dejar el mensajito si es que necesita alguna difusión de información y que ese granito de arena ojalá pueda servir para que vuelva la luz a su casa. Más 56 45 2 59 22 00. Sigan sintonía de la radio con lo mejor de la parrilla musical para ustedes.

con 21 minutos. Estaba revisando por acá. Hay un beneficio de... para que sepa. Ojo, no, oído. ¿Van a decir ojito? No, oído. De 100.000 pesos que se asigna de manera automática y que usted podría perder si no lo cobra. Porque claro, no todos los beneficios llegan de manera automática. Y esto es una consolidación de las bajas temperaturas invernales. El presupuesto, obviamente, de los hogares chilenos sufre un fuerte impacto por el gasto de energía y combustibles en general. Claro, hasta ahora se mantienen los precios según lo que comentábamos el día miércoles para el día jueves, pero no deja de ser, obviamente, este incremento que vimos en marzo y todo lo que conlleva, ¿cierto?, la temporada. Bueno, para mitigar esta situación, el Ministerio de Desarrollo Social dispone de manera anual un subsidio a la calefacción, popularmente conocido como el ex bono leña. Es una ayuda estatal que este año entrega un monto único de 100.000 pesos por hogar. Pero, ¿cuáles son los requisitos automáticos? Automáticos. No se postula, pero el cruce de datos del Ministerio selecciona a los beneficiarios que cumplan con pertenecer al 80% más vulnerable según el Registro Social de Hogares. Y ojo también con esto porque aplica para el sur de nuestro país. No es para todas las regiones. Así que hay que revisar bien ahí si es que a usted le corresponde, digamos, por domicilio. Y adicionalmente, se prioriza de manera automática los hogares que cuenten con participantes del subsistema de seguridades y oportunidades. Hay varios detalles en realidad. Ahora, ¿cómo consultar? De manera más sencilla. Con el RUT, si tengo el pago, bueno, usted ingresa a la página web, atención acá, subsidiocalefaccion.gov.cl, y ahí con su RUT usted revisa y el sistema le va a indicar de manera inmediata si el beneficio fue aprobado y cuál sería la modalidad de cobro asignada. Ahora, obviamente, se pueden revisar otros que a lo mejor sí, en los que sí usted pueda cumplir, digamos, con el domicilio, que pertenezca a la región o a la zona, etcétera, etcétera. Así que hay que tratar de aprovechar eso, considerando, obviamente, la etapa del año en la que estamos. Más de mitad de año ya, llegó el invierno recién, imagínense, ya venía

aumento, en el tema de la luz también, cierto, en general el costo de la vida, como dice la canción, así que todo esto viene de perillas, como se dice. Así que ya, cualquier duda nos preguntan al WhatsApp, si es que a lo mejor no sabe cómo revisar, esto es con el RUT, en la página web que les comentábamos, y podemos revisar también, por qué no, algún otro beneficio que haya por ahí en internet. Ahora todo está súper a la mano, pero igual puede que de repente puede que sea más complejo, usted a lo mejor no le cueste ingresar a alguna página, o no entendió bien, no escuchó bien, no importa, aquí estamos para ayudar. Ahí nos deja un mensajito, sea por eso o por el motivo del corte de luz. Todavía nos siguen llegando mensajitos sobre eso, los vamos a revisar. A ver por aquí. Grande Marco Antonio Solís. Hola Luis Miguel, nos dicen por acá. A ver por aquí. 8 días y aún sin luz, sector Puello de Niágara. Marcos, muchas gracias por su mensaje. Reiteramos, 8 días aún sin luz, sector Puello de Niágara, la región de la Araucanía. Ya le decíamos, usted nos puede dejar el mensajito igual al más 56 452 59 22 00. Siga en sintonía de Bio Bio.

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Estamos a casi 20 minutitos ya de las 10 de la noche, casi por finalizar todavía no esta jornada de día viernes. ¿Qué va a hacer hoy día usted? ¿Qué va a hacer el fin de semana? ¿Está libre? ¿Le toca trabajar? ¿Va a visitar algún familiar? ¿Va a compartir con familia? ¿Va a compartir solita, solito? ¿Por qué no también? También es necesario a veces el espacio personal, por supuesto. Así que, bueno, y sea lo que sea que haga, nos cuenta, nos envía una foto. Si va a cocinar algo también, nos envía foto. Queremos evidencia de todo. Y después, el fin de semana nos envían fotitos de su desayuno, del almuerzo. Empezamos a hablar de eso a veces como a las 12 ya. Y, bueno, todo lo que uno hace el fin de semana muchas veces. Si es el caso que le toque trabajar, igual ahí nos comenta. Para eso estamos. Bueno, a esta hora le comentamos que Ruta de la Araucanía entrega información para los automovilistas. Atención, atención, atención. Chilenos de corazón. Precaución por encostamiento por trabajos. Donde en el kilómetro 638, sentido sur a norte, esto a la altura de Perquenco. El tránsito está habilitado por la pista izquierda, así que vaya con mucha atención. También le recuerda que el pavimento con escarcha disminuye la adherencia. Así que hay que priorizar una conducción preventiva y sin maniobras repentinas. Además de reiterar que se registra lluvia en la ruta, por más que sea lluvia débil, a lo mejor en algunos puntos puede ir variando. Ya sabemos que el pavimento se vuelve mucho más resbaladizo cuando está así el pronóstico del tiempo. Así que no se confíe, vaya siempre con cuidado porque su seguridad y el resto también siempre será lo más importante. Y ya lo decíamos, cuando 20 minutos nos separan de las 10 de la noche, a cada hora un resumen de las noticias de la contingencia nacional e internacional. Usted podrá enterarse todo eso y más en un ratito más. Pero antes de eso, conversar de todo un poquito sobre la semana, sobre el fin de semana, sobre que ya estamos llegando a agosto.

hay que pasar agosto ahora. ¿Cómo estamos para pasar? O hay que pasar julio. Yo creo que hay que pasar julio. Deberíamos cambiar la frasecita esta ya. No, el temido agosto. Cuídese. Cuídese, cuídese, cuídese. Si toma vitaminas, siga haciéndolo, porque agosto todos sabemos que es un mes muy delicado. Hay muchos resfríos, muchos bichitos ahí dando vueltas. En este festival, muchos hablaba ayer de casos de influenza, o de prevenir mejor, casos de influenza que puedan terminar en algún cuadro grave. Así que si es que no se ha vacunado, vacúnese, cuídese, edúquese lo más que pueda y respete para que lo respete. Y ahora sí, sigan sintonía de la radio, nos deja un mensajito al WhatsApp y ahora con un poquito de música para terminar esta jornada de día viernes.

hablando la hora. Ya estamos a 13 minutitos de las 10 de la noche. Yo diría que se comienza a sentir que bajan las temperaturas un poquito. Vamos a revisar y reiterar esa información para que se hagan una idea de cómo está la cosa mañana. Mañana, día sábado, ya 25 de julio. Se esperan precipitaciones para toda la región de Araucanía. En realidad estaba revisando que, bueno, no es solamente el caso de la Araucanía, también en la región del Biobío, más al sur de nuestro país, también en Valdivia, en Puerto Montt. Bueno, lluvia. Por ahí veían los comentarios en redes sociales. Va a llover para siempre según mi teléfono. Bueno, no sabemos cómo va a estar la cosa. Al menos para mañana ya está fijo de que la tónica que se va a repetir es que se esperan precipitaciones para toda la Araucanía, en Puerto Saavedra, acompañado también de fuertes vientos que pueden alcanzar incluso hasta ráfagas de 70 kilómetros por hora. La máxima será de 13 grados, similar a la zona lacustre, estará un poquitín más helado, un pelín más helado. La mínima será de 7 grados, una máxima de 11 se espera entre las comunas de Villarrique Pucón. Precipitaciones, viento igual, que puede alcanzar las ráfagas 50 kilómetros por hora. Vamos hasta Malleco, la comuna de Arangol. También se esperan precipitaciones. No, en realidad sí. Ahora se actualizó. ¿Ven? No, así es la cosa. Ya. Angol. Se esperan vientos entre 25 y 40 kilómetros por hora. Y ráfagas, atención, que pueden superar los 60 kilómetros por hora. Y una temperatura máxima de 16 grados. Tan helado no va a estar, pero con lluvia y viento es lo mismo. Así que salga abrigado. Y con algo impermeable, ojalá. En Temuco también se espera precipitaciones, lluvia más débil, eso sí, pero las ráfagas pueden alcanzar hasta los 60.

40 kilómetros por hora. Y revisamos por último Lonquimay. Nuestros amigos de Lonquimay, pues. Lluvia intensa en algún momento que va a afectar a la zona desde el domingo por la tarde hasta el domingo por la tarde-noche. Eso quiere decir, no obstante por lo cual, sin embargo, quizás a lo mejor y todos los derivados, mañana llueve sí, pero más en la tarde. Así que en la mañana debería estar nublado. Pero si esto no pasa, no se enojen conmigo, porque esto varía mucho. Se espera una mínima de 6 grados y una máxima de 9. Pero de que va a llover, va a llover. Quizás no en el mismo horario en las distintas comunas de la Araucanía, pero de que van a caer unas gotitas, van a caer. Paraguas, chaqueta, botas, termito, botellita de agua, bloqueador y todo lo que siempre hay que usar. Aunque sea invierno, bloqueador igual. Ya, no, lo que usted quiera. Y en sintonía de la radio también, ¿por qué no? Si es que tiene aplicación a su teléfono, si es que nos escucha desde la radio de su vehículo. Hay amigos auditores que nos han estado contando de que, pese a que están sin luz, están con su radio a pilas. Y nos han enviado fotitos ahí, así que es súper importante estar informado, sobre todo también en la noche. No todo es en la mañana, en la tarde, también hay personas que a esta hora están en pie o que están trabajando, así que hay un abrazo a quienes nos escuchan a esta hora y que están en ella. Siga en la sintonía de Bio Bio, la radio, su radio amiga, la radio de siempre. Ya viene el informador en unos minutitos.

Ahí nos escriben al WhatsApp. Hola, que tengas un lindo fin de semana. Nos dicen por acá nuestro fiel amigo autor. A esta hora nos escriben WhatsApp de Bio Bio en la radio. Igualmente, que tengan un muy lindo semana todos quienes nos escriben a esta hora, quienes sintonizan con Bio Bio en la mañana, en la tarde, en la noche, en la madrugada también. La madrugada nos olvidamos, también está el trasnoche, así que si usted a lo mejor quiere estar en sintonía Bio Bio, dice, pero la noche seguirá, por supuesto, 24/7 para usted. Estamos a 6 minutos de las 10 de la noche. Agradecer por su sintonía, obviamente, por su compañía, por hacer posible la conversación del día a día en horarios, como lo decíamos recién, cuando a lo mejor uno piensa que ya no hay mucho, hay todo, está todo pasando, como dicen por ahí. Hola, buenas noches. 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

Oye, qué genial. Nos enviaron una radio también a Pinas. Tal cual, ¿ves? Si hay de todo. Así que bueno, puedes seguir en sintonía de la radio, podemos seguir conversando, ya lo decíamos, ya viene el informador. Un gran abrazo a quienes nos escuchan desde la zona lacustre, por ejemplo, Pucón, Curarrehue, Villarrica, alrededores, Lonquimay también, y alrededores, por supuesto, la zona costera, el Valle de la Araucanía, Loncoche, también vamos hacia zona de la Araucanía, Quenco, bueno, todas las comunas y localidades que componen a la hermosa región de la Araucanía, que se tiñe de blanco también en la cordillera estos días. Ha nevado bastante, muy lindas postales. Claro, muchas veces uno dice lo estéticamente que llama la atención, pero también en ocasiones esto genera ciertos estragos también al suministro eléctrico. Nos han comentado algunos auditores justamente y que daban cuenta de que cuando neva pasan estas situaciones. Y si a esto le sumamos viento, lluvia, bueno, viene de todo. La preocupación está latente ante el aumento del caudal de algunos ríos, ¿cierto? El deshielo y todo lo que conlleva este sistema frontal que ingresa nuevamente a la Araucanía y aparte del sur de nuestro país. Así que cuídese, sigan sintonía Bío Bío y estaremos conversando de eso y más en unos minutitos más y también el resto del día.

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6: Desde la noche, un minuto, comenzamos El Informador en Bio Bio, la radio. Decenas de familias de el sector precordillerano de Quilaco, en la provincia de Bio Bio, estaban pidiendo urgente la intervención de río para no sufrir más inundaciones. Los detalles junto a Mario Tapia.
7: Un grupo importante de familias de la comuna de Quilaco, en la provincia de Bio Bio, sector precordillerano, están muy atentas y expectantes y además preocupadas por las inundaciones que han sufrido en los últimos sistemas frontales que han afectado a la zona de la provincia del Bio Bio. Sin embargo, al anuncio de precipitaciones intensas para el próximo sábado y domingo de este fin de semana, están preocupados, se reunieron y pidieron urgente la limpieza y también trabajos en el río Lirquén, que ha sido el principal cauce donde se han inundado en los temporales anteriores. Varias familias han sufrido estragos en sus casas y también sus enseres respecto a este tema y están preocupadas pidiendo intervención de las autoridades antes de que se produzcan nuevas inundaciones ya en las próximas horas con el sistema frontal anunciado que traerá intensa lluvia y viento a la provincia de Bío Bío. 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
6: Y en otras informaciones, la Armada informó sobre dos fenómenos meteorológicos que afectarán el borde costero de la zona centro-sur del país este fin de semana. Se trata de un aviso por probabilidad de trombas marinas y otro por marejadas, ambos con vigencias para los próximos días. El Centro Zonal de Meteorología Marina de Talcahuano pronosticó la probabilidad de ocurrencia de nubes convectivas asociadas a trombas marinas que afectará al sector costero de las regiones de Maule, Ñuble, Bio Bio, la Araucanía y los ríos. El aviso rige desde el domingo 26 de julio a las 2 de la tarde hasta el lunes 27 de julio a las 2 de la tarde. De manera simultánea, el Centro Zonal de Meteorología Marina de Valparaíso de la Armada informó un aviso de marejadas que se presentará desde el sector de Faro Corona hasta Huasco y el archipiélago de Juan Fernández. Este fenómeno proyecta condiciones de mar de oeste y sureste y se extenderá desde el domingo 26 de julio hasta el martes 28 de julio. En materia internacional, más de la mitad de las exportaciones de Brasil hacia Estados Unidos quedarán fuera de los nuevos aranceles anunciados.

0: por la administración de Donald Trump. Según informó el Ministerio de Desarrollo, Industria y Comercio de Brasil, el 52,7% de los productos exportados al mercado estadounidense permanecerán exentos de las nuevas medidas. En contraste, un 23,1% de las exportaciones se verá afectado por los gravámenes anunciados recientemente, mientras que otros 24,2% ya estaba sujeto a aranceles sectoriales vigentes. La decisión de Washington contempla un arancel adicional del 12,5% para diversos productos brasileños bajo el argumento de que el país ha realizado esfuerzos insuficientes para combatir el trabajo forzoso. Esta medida se suma a otro arancel adicional del 25% anunciado la semana pasada por supuestas prácticas comerciales consideradas desleales por Estados Unidos. Gracias por informarse con las noticias de Bio Bio, la radio. Siga nuestra compañía, son las 22 horas con 5 minutos.
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10:09 en esta noche de viernes en la radio. 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Bueno, esto tiene que ver con invierno, con precipitaciones, con el reciente temporal también que afectó a la región de Los Ríos. Bueno, que no solamente dejó estragos en esa zona, sino en general en el centro sur del país. Pero esto tiene que ver con lo que pasó ahí, puntualmente en la región de Los Ríos, que dejó una lección muy importante sobre el rol que cumplen los ecosistemas naturales frente a eventos climáticos extremos. Durante la emergencia, Valdivia registró cerca de 198 milímetros de lluvia en un solo día. Sin embargo, pese a la intensidad de las precipitaciones, especialistas destacan que la ciudad logró amortiguar parte de sus efectos gracias a la presencia de sus humedales urbanos. Ahora usted me dirá, ¿cuál de los sistemas frontales? Bueno, el más complejo que hemos tenido en las últimas dos semanas. Si hemos tenido alta precipitación, ha sido más de un sistema frontal, pero nos referimos, por supuesto, al que dejó mayor estragos. Ya actualmente cerca del 16% de la superficie de Valdivia corresponde a humedales, ecosistemas que durante el temporal actuaron como una gran esponja natural, absorbiendo y regulando el exceso de agua. Ahora, claro está que esta situación no solamente se vive bajo sistemas frontales extremos, sino que es una situación que se destaca en general la importancia del contexto de todos los sistemas frontales, ¿ya? Desde el Centro de Humedales del Río Cruces de la Universidad Austral de Chile señalaron que en ciudades sin este tipo de ecosistemas, una lluvia de esa magnitud podría haber provocado consecuencias mucho más graves. Según los expertos, los humedales ayudan a absorber el agua, disminuir su velocidad y conducir de manera más segura hacia las napas subterráneas. Los especialistas advierten además que este tipo de infraestructura natural adquiere cada vez más relevancia frente al cambio climático, a diferencia de las obras tradicionales como colectores y sistemas de drenaje. Los humedales tienen la capacidad de adaptarse a variaciones extremas en los flujos de agua. Así que, bueno, esto se dio a conocer. Además, por supuesto, la Universidad Austral, que es muy importante, por supuesto, en la zona de la región de Los Ríos, da cuenta de toda esta importancia dentro de este contexto de las precipitaciones extremas que hemos tenido en las últimas semanas en nuestra zona. Son las 22:12.

0: Siempre interesante hablar de Violeta Parra.
1: Sí, porque una de las artistas más importantes de nuestro país, reconocida a nivel mundial.
0: Hay una nueva investigación que busca arrojar luces sobre una de las historias más complejas de la vida de Violeta Parra, que es la relación, su relación con el músico suizo Gilbert Fabre, vínculo que marcó profundamente sus últimos años y que inspiró algunas de sus canciones más emblemáticas. ¿De qué se trata esto? Bueno, se trata del libro Violeta y Gilbert, una historia de amor, locura y música, de la musicóloga Patricia Díaz Inostroza. Es una obra que vuelve a publicarse este año en una edición ampliada y que profundiza en la relación sentimental entre la cantautora chilena y el fundador del grupo boliviano Los Jairas. La autora, quien lleva más de 5 décadas investigando la vida y obra de Violeta Parra, sostiene que el quiebre amoroso con Fabre fue una de las principales fuentes de sufrimiento en el último periodo del artista. Sin embargo, aclara que no puede considerarse como la única causa que la llevó a quitarse la vida en 1900.

67. El libro también busca desmontar algunos mitos sobre el origen de la relación. Según la investigación, Violeta y Gilbert se conocieron el 4 de octubre de 1960, día del cumpleaños de la artista, gracias a una visita organizada por la fotógrafa Adela Gallo. De acuerdo con el relato, el encuentro fue inmediato y dejó una profunda impresión de ambos. Díaz Hinostroza describe una relación intensa, marcada por encuentros y desencuentros, pero rechaza las interpretaciones que presentan a Violeta como una figura dependiente o sometida. Asegura que ambos tenían personalidades fuertes y que la relación fue compleja, apasionada y llena de contrastes. La investigación también analiza la influencia de Gilbert Fabre en la creación musical de Violeta. Entre las canciones inspiradas por esta historia aparecen clásicos como El Run Run Se Fue Para el Norte, o más bien Run Run Se Fue Para el Norte, Corazón Maldito, Maldigo el Alto Cielo y La Célebre Gracias a la Vida. Respecto de esta última, la autora plantea una interpretación distinta a la más conocida. Según su análisis, la canción no sería solamente una reflexión sobre la existencia, sino también una profunda declaración de amor inspirada en el reencuentro que Violeta esperaba tener con Gilbert en Bolivia. En contraste, Maldigo del Alto Cielo representa el dolor del quiebre y es considerada una de las composiciones de amor, de desamor, más intensas de la música popular chilena. Así que a casi 60 años de la muerte de Violeta Parra, esta investigación vuelve a poner, por supuesto, en el centro una historia entre amor, música, el desencanto que, por supuesto, pudo expresar también la misma Violeta a través de su música, que seguimos, por supuesto, recordando hasta los tiempos actuales y que también seguiremos recordando por mucho tiempo. Es Violeta, la jardinera.

0: está la fecha número 16 del campeonato nacional. Está jugando Colo Colo con Limache. ¿Terminó o no terminó? F5, el F5. Lo estamos viendo, lo estamos actualizando. ¿Sabe qué? Este partido está completamente en desarrollo. Sí, vamos a, con gol. Tenemos transmisión de Bio Bio Deportes.
1: Por historia, con proeza, con fuerza, con empuje, con coraje, con porfía, con irreverencia. Felipe Raifán captura un centro malo, un centro errado de Claudio Aquino. Se anticipa la defensa y remata rasante a entremedio de las piernas del portero Borges. 3 para Colo Colo, 1 para Deportes Limache en el minuto 87 de partido.
0: Eso es lo que se está viviendo. 3-1, así es, Colo Colo imponiéndose por 3-1 a los 88. Casi se cumple el tiempo reglamentario, fecha del campeonato nacional, fecha 16 del campeonato nacional en desarrollo, partido que se disputa en el Estadio Monumental David Arellano. De local se está imponiendo el cacique con un gol, que lo escuchamos por supuesto en la transmisión de Bio Bio Deportes. Vamos a seguir muy pendientes a todo el desarrollo, por supuesto, de lo que esté pasando en esta fecha 16 del campeonato nacional. Bueno, la inauguración de esta fecha, sí, la inauguración, había un partido entre Coquimbo Unido y la Universidad de Concepción, partido que está suspendido, y ha sido este, Colo-Colo, Deportes Limache, el partido de esta fecha número 16, que da inicio precisamente a esta fecha. Y todo va a seguir, claro, mañana con a eso de las 5:30 en el Estadio Huachipato, en la región del Biobío, donde Huachipato va a recibir precisamente a Cobresal. Así que ahí va a seguir, ya le vamos a estar actualizando todos los detalles en Biobío Deportes.

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Bueno, terminó el partido entre Colo-Colo y Deportes Limache, 3-1 terminó aquello, por goles de Álvaro Madrid, por un gol de Jason Rojas y también por Felipe Raipán, por parte de Colo-Colo, ¿eh? Daniel Castro fue el que marcó el tanto por Deportes Limache. Y a propósito de Colo-Colo, luego de actualizar esto que estaba pasando ahí en el Estadio Monumental, partido en desarrollo, bueno, hubo noticias interesantes durante esta jornada de lo que va a ser una nueva incorporación al cuadro cacique. El presidente de Colo-Colo, Aníbal Mosa, confirmó, y fue hoy día, ¿eh? Sí, Bocinha, el arquero de 40 años y sensación de Cabo Verde en el pasado mundial, será el refuerzo de los salvos. Si bien no dio detalles respecto al vínculo del experimentado jugador con el cacique, el dirigente ratificó. A ver, ¿qué dijo? Textual, ¿ah? Hemos llegado a un acuerdo con el jugador para que Bocinha se pueda integrar los próximos días al equipo más grande del país. Ya tenemos la confirmación de su entorno y de su representación. Además, agregó, estamos afinando los últimos detalles, pero ya tenemos la confirmación de su entorno y de su representante llegando a un acuerdo con una propuesta que nosotros hemos hecho llegar, agregó Mosa. Ante esto lo hizo a través de los medios, justo antes del duelo que estábamos escuchando, que estábamos comentando, el duelo entre Los Salvos y Deportes Limache, que ya terminó. Esto fue antes, en la previa se dio esta noticia, así que bueno, ahora terminó el partido, deben estarlo comentando ahí en el camarina, ¿eh? Oye, se viene Bocinha para acá. Bueno, Bocinha, del Mundial a Colo-Colo, así, ese es la dinámica, porque una figura interesante de Cabo Verde, su participación que llegó a su fin en los 16avos tras caer en una finalísima frente a Argentina, recordemos la participación de Cabo Verde ahí en el Mundial, registró 4 partidos, 2 porterías.

días en cero y 5 goles en contra, contabilizando 18 atajadas. Así que vamos a estar atentos, ya, vamos a estar atentos a una de las noticias interesantes desde el mundo fútbol que se dio a conocer durante esta jornada. Usted es cacique, es colocolino, ¿qué le parece esta noticia? Para comentarla el fin de semana. 22:39.

Mon Laferte con Amor Completo. Tremenda canción de Mon. Sí, una de las tantas canciones. Esta, oye, tiene su año esta canción, es del 2015, pues estamos en 2026. Ah, oh, ya, pero ¿cómo me dice eso? Lo podemos decir al aire, ¿no? Nah, sí, pues que los años nos pasan en vano para todo. La música.

La música se mantiene porque es una canción que suena. Canciones que envejecen bien, lo que se dice, ¿eh? Cuando suena bonito eso, cuando. Canciones que envejecen bien, o libros que envejecen bien. Es una frase que utiliza mucho para decir que una obra va trascendiendo en el ámbito artístico. Ahora, cuando a usted le digan, a usted, oiga, está envejeciendo bien, eso es otra cosa, ¿eh? Pero igual, tómelo muy bien porque es un piropo considerable.

Es su zona, es su zona que es muy, muy importante para ella dentro de su trayectoria, dentro de su carrera, porque se crió en los barrios de aquella zona, de la quinta región, Don Laferte, que la conocimos hace muchos años en la televisión también, la conocimos en la televisión abierta, en ese programa de talento que se llamaba Rojo Fama Contra Fama, conducido por el tío conductor. ¿Dónde salieron tremendo artista? A propósito, ahí que se cosechó una buena camada de artistas, María José Quintanilla, por ejemplo, recuerdo, hay un clip icono por estos días, porque, claro, lo que eran programas de televisión, horas de transmisión, hoy día uno recuerda porque se suben los clips chiquititos ahí de 30 segundos de intervenciones particulares que pasaban en aquella época, cuando se emitían estos programas, donde, bueno, Mon Laferte con María José Quintanilla tenía también, por supuesto, una participación importante dentro de ese programa. Bueno, de ahí pasó a arte, una carrera importante, desde cómo Montserrat Bustamante se convirtió precisamente en Mon Laferte, un camino complejo. Bueno, ella misma lo ha contado en distintas entrevistas, con esta ida a México, donde desarrolla una tremenda carrera artística y que pudo salir de las fronteras nacionales y enfrentarse a esta Latinoamérica, de dejarnos tanta música, canciones, obras. Bueno, pinturas también, ¿se acuerda que tuvo una obra que estuvo circulando, que estuvo, por supuesto, incluso en la región del Biobío presentándose? Ya, porque, bueno, artista completa por la fe. Son las 22:46 minutos, les seguimos acompañando, estamos junto a ustedes en esta noche de viernes 24 de julio.

Estamos junto a ustedes en la radio, en 22.50 en toda la red sur. Estamos en la región de la Araucanía, el Biobío, los ríos, la región de los lagos, en todo el centro sur de nuestro país. Y bueno, tenemos nuestro WhatsApp, que ustedes lo conocen, nos escriben, lo vamos revisando, actualizando, por supuesto, porque nos importa mucho lo que nos van contando, ya, en distintas ciudades donde nos están escuchando. Por ejemplo, hemos tenido reportes de una situación que tiene que ver con cortes de energía eléctrica, ya. A ver, esto llegó hace un par de minutos atrás en Cholchol, nos dice. ¿Qué pasaría? Corte general de electricidad en Cholchol, nos cuentan. Y sabe que por acá vamos a leer a... ¿Hasta cuándo? Nos dice una auditora. ¿Hasta cuándo son los cortes de luz en Cholchol? Parece que el trabajo hecho lo hacen con... ¿Sabe qué? Nos dice que... Voy a leer textual, ¿ah? ¿Eh? Porque hay molestia de los auditores. Parece que lo pegan con moco, dice. ¿Ya? Porque todos los días lo mismo. ¿Ya? Bueno... Hay molestia de parte de los auditores respecto a los cortes de energía eléctrica, y eso nos están comentando desde Cholchol, nos escribe, en la región de la Araucanía. ¿Sabe qué? Estaba revisando acá la página de la SEC, la Superintendencia de Electricidad y Combustible, que tiene este mapa. Primero el mapa nacional, y en el mapa nacional, me parece curioso en todo caso, ¿eh? Pero... sabemos que el norte fue muy afectado, el norte chico, Coquimbo, por ejemplo. Si usted compara Coquimbo a esta hora con la región de la Araucanía, Coquimbo, después de todo lo que vimos que pasó, tiene menos cantidad de cortes que la región de la Araucanía. A esta hora en la región de la Araucanía hay 4.120 cortes o fallas de servicio o domicilios sin energía eléctrica. ¿Ya? En la región de la Araucanía, las comunas más afectadas, bueno, es la ciudad de Temuco, que hasta ahora son 2.000 los cortes que se mantienen, 2.063. Cholchol, que precisamente los auditores nos están reportando, lo que está diciendo la SEC, que son 856 clientes que están siendo afectados. Son las comunas con mayor afectación con corte de energía eléctrica a esta hora en la región de la Araucanía. No es nuevo, así que ha sido como la dinámica, porque por eso leíamos a la auditora que no escribía y nos demostraba su... es auditora, ¿eh? Jorge, sí, lo estaba revisando ahora, Jorge auditor, bueno, está molesto porque ha sido la dinámica. ¿Por qué? Porque nos dice, bueno, se había normalizado, pero se corte, parece que los arreglos ahí no funcionan mucho porque, bueno, se vuelve a cortar. Así que eso es lo que está pasando, nos han estado comentando desde Cholchol esta situación, pero le sumamos además la información, por supuesto, del panorama general de la región de la Araucanía, de Temuco y de la cantidad también de afectados a esta hora de la noche en la ciudad de Cholchol. Gracias a nuestros auditores que están junto a nosotros en distintas ciudades. Nosotros felices de acompañarlos siempre en lo que estén. Esperamos que tengan una muy buena noche en sus distintas actividades y que todas estas problemáticas que se dan se vayan solucionando. Son las 22:54 minutos.

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2: ¿Cómo están? Bienvenidos al Informador de las 23 horas. La alcaldesa de La Serena, Daniela Norambuena, llamó al gobierno a mantener su despliegue en la zona afectada por el sistema frontal y advirtió que la prioridad ahora es la recuperación para garantizar un retorno seguro a clases. Montserrat Tapia con los detalles.
3: La alcaldesa de La Serena, Daniela Norambuena, valoró la presencia del gobierno en la comuna tras los graves daños provocados por el sistema frontal, aunque advirtió que el principal desafío ahora será avanzar en la recuperación para retomar la normalidad en las próximas semanas. La jefa comunal destacó la visita del subsecretario de Obras Públicas, Nicolás Balmaceda, a la zona afectada y sostuvo que es clave mantener el despliegue de las autoridades en terreno para coordinar obras y atender las necesidades más urgentes de la comuna. Además, planteó que la preocupación está puesta en el regreso de los estudiantes a clases y en las condiciones en las que se encontrarán los establecimientos y sus accesos. En ese contexto, la alcaldesa llamó a fortalecer el trabajo conjunto entre el gobierno, el municipio y otras instituciones para acelerar la recuperación de los servicios y la infraestructura dañada, con el objetivo de que La Serena pueda recuperar gradualmente su funcionamiento habitual tras la emergencia. 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
2: Vecinos de Playa Ancha alertaron falta de transporte público luego del socavón provocado en el borde costero, en la principal arteria que une el plan de la ciudad con dicho sector. Fabián Corrotea desde Radio Bio Bio en Valparaíso con la información.
4: Vecinos del sector de Playa Ancha alertaron a la radio en Valparaíso la falta de frecuencia de microbuses del servicio público de las líneas 501, 510 y 612. Todo esto en el marco de los cambios en los trazados por el socavón que se ha generado en el borde costero, específicamente en Avenida Altamirano, principal vía que une el plan de la ciudad de Valparaíso con el sector alto de Playa Ancha. Justamente fue este viernes en donde vecinos enviaron su reclamo a la radio dando cuenta de que los tres recorridos no estaban pasando por el camino que se había anunciado por parte de la Seremi. Esto tiene que ver con la calle Avenida Gran Bretaña. Sin embargo, según explicó la autoridad, el GPS de estas máquinas arrojaron que los conductores están tomando vías alternativas sin previo aviso a la comunidad. Una cuestión que ha provocado entonces la alerta de los vecinos, quienes han denunciado esta falta de servicio público en medio de los sistemas frontales y también posteriormente a él, lo que tiene que ver entonces con este socavón, justamente que se ha generado en Avenida Altamirano, la principal vía que une el plan de la ciudad con la parte alta de Playa Ancha. En la región de Valparaíso, Bio Bio, la radio.
2: En noticias del exterior, la presidenta encargada de Venezuela, Delcy Rodríguez, aseguró este viernes que su gobierno trabaja en un plan maestro para la reconstrucción del país al cumplirse un mes del doble terremoto de magnitud 7.2 y 7.5 que ha dejado más de 5.500 fallecidos. Ustedes saben que estamos trabajando en un plan maestro para Venezuela, para La Guaira, que permita la recuperación integral en

0: infraestructura en viviendas. Señaló la mandataria en una cadena de oración desde La Guaira, el estado más afectado por los terremotos, transmitido por el canal estatal VTV. Asimismo, dijo que la reconstrucción tiene que ir también por el lado humano, en educación y en trabajo, al tiempo que pidió a los venezolanos no perder la fe. De acuerdo al balance oficial de este viernes, tras el doble terremoto de hace un mes que afectó la zona norte de Venezuela, han fallecido 5.546 personas, 16.740 fueron heridas y cerca de 18.000 perdieron sus viviendas. 23 horas con 5 minutos, el cielo en Santiago se encuentra nublado, la temperatura es de 12 grados y la humedad es del 86%. Quédense en compañía de la radio. Muy buenas noches.
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12: Información del momento, se ha registrado el derrumbe de la ladera de un cerro en la ruta Lorosco hacia Santiago, interrumpiendo el tránsito. Fabián Corrotea nos tiene los detalles de esta información. Fabián.
13: Sí, es información del minuto en la ruta Lorosco, la cual une la comuna de Quilpué con la ruta 68 a la altura del límite comunal con la comuna de Casablanca, en donde se ha derrumbado parte de la ladera del cerro en la cuesta posterior al sector de Coyiguay. Una situación que ha generado el corte total del tránsito en dirección hacia la ruta 68. Esto tiene que ver con la caída justamente de tierra y árboles en dicho punto. Una situación que ha sido alertada a las autoridades y que mantiene entonces el tránsito totalmente interrumpido a esta hora por el derrumbe de esta ladera. Al momento no se registran vehículos dañados ni personas lesionadas a raíz de esta situación. Sin embargo, es importante el corte de tránsito a esta hora en la ruta Lorosco después de la cuesta del sector de Coyiguay, esto en dirección hacia Casablanca. 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

0: música lo dice todo. Ítalo Sangüesa in the house. Nuestro querido periodista que nos trae los panoramas del deporte, no del fútbol necesariamente, para el fin de semana. ¿Cómo estás?
1: Así es, Claudia, muchas gracias. Así es, porque llegan panoramas en juego con todos los panoramas deportivos y empezamos con todo, porque se viene la tercera semana de clausura de la Liga Nacional de Básquetbol, que comenzó este miércoles, ya se está disputando. En una semana que tuvo el clásico, por supuesto, el clásico chilote entre Ancud y Castro, pero que también tendrán grandes encuentros este sábado y domingo y que prometen intensas emociones a lo largo de todo el país. Mañana se juegan las Ánimas contra Español de Osorno en el Coliseo Municipal, además del partido que tendremos entre Puente Alto enfrentando al Básquet UC. Y cerrando la jornada, Puerto Varas recibe al Club Deportivo Valdivia en el Gimnasio Fiscal de Puerto Varas. En tanto, el domingo también tendremos apasionantes partidos a lo largo de todo el país. Si tú no te quieres perder ningún partido y quieres saber la programación, puedes revisarla en @ChileLNB de Chile Liga Nacional de Básquetbol en Instagram. Y por supuesto, las entradas disponibles en TicketPlus.cl, así que no te lo pierdas. Partidos increíbles, Claudia, increíble. El básquetbol siempre está dando mucho que hablar.
0: Sí, entrete el básquetbol.
1: Sí, muy bacán. Y bueno, empezamos el segundo panorama también, ¿ya? Que se trata del cuadrangular internacional de voleibol en Copiapó. Así es, mucha atención Copiapó, porque este domingo 26 y lunes 27 de julio la ciudad será sede del cuadrangular internacional femenino de voleibol sub-17, el cual reunirá a las selecciones de Chile, Argentina, Brasil y Japón, un evento de alto nivel en el gimnasio Orlando Guaita Bota de Copiapó, en la antesala del Mundial. Toda la programación en @febochi, la cuenta oficial de la Federación de Voleibol de Chile. Un panorama completamente imperdible, además que es completamente gratuita las entradas. Pero eso sí, los tickets es con previa descarga en ticketpro.cl, así que no se lo pueden perder, va a estar muy interesante.
0: O sea, hay que avivarse igual. Eso, es barato, pero hay que meterse a la página.
1: No, es totalmente gratis. Hay que meterse a la página. Exacto. Y asegurar el cubo. Me imagino que por el tema de aforo también.
0: Sí, pues yo también creo que al final no puede llegar todo el mundo, así que...
1: No, pero se va a llenar, no hay duda de que se va a llenar, así que no se lo pierdan. Y mucha atención, Claudia, vámonos a otro sector un poco más entretenido, porque les traigo... ¿Quieres disfrutar de tus vacaciones de invierno, pero no sabes dónde?
0: ¡Sí!
1: Atención, porque en el Cerro San Cristóbal tienes el panorama ideal, el cual combina deporte, naturaleza y mucha entretención para disfrutar de las mejores atracciones, que pueden ser teleférico, funicular, parque aventura outdoor, que tiene muro de escalada, por supuesto, canopy, entre otras actividades, y el parque aventura kids y mini golf, con actividades para todas las edades. Pero es bastante entretenido porque hay de todo y uno puede ir con la familia, con amigos. Mira, están caminando ahí arriba del...
0: Oye, Pepe, yo no tenía idea que existía esto como tipo Cerrolandia. ¿Es solo por las vacaciones?
1: Me parece que es solo por las vacaciones.
0: Pero está muy pro.
1: Pero lo pusieron hace muy poco, pero tiene canopy, sí. De verdad que tiene muro de escalada, tiene de todo. Ahora, con la lluvia, puede que cierren algunas actividades.
0: Sí,
1: pero las que están como techadas, que creo que el mini golf está techado, ese se pueden seguir ocupando. Así que no se lo pueden perder, todas entradas disponibles en parqueaventura.cl. Oye, pero está muy bacán, yo de verdad quiero ir. No he ido, quiero ir.
0: Se ve muy entrete. Oye, ¿y cuánto vale?
1: Hay que verlo, pero la verdad no tengo los precios.
0: Yo lo voy a buscar, tú tranquilo más.
1: No, pero actividades de escalada, canopy, ahí los que están sintonizando Bio TV pueden ver que es bastante entretenido. También tiene el teleférico, el funicular, que ya es tradicional en el Cerro San Cristóbal. Y este Parque Aventura Outdoor. ¿Tienes la información, Claudia?
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1: Ah, Claudia, ahí tienes como el pack completo de los juegos, el full.
0: Sí.
1: Ah, bastante bien para disfrutar.

0: Hartas actividades. Así que ya lo saben, no se lo pueden perder ahí para que vayan con la familia, con los amigos. Muchas gracias, Claudia, por el dato extra.
1: Para eso estamos, tu trabajo en equipo.
0: Y bueno, partimos, bueno, empezamos y nos vamos al segundo, al cuarto panorama de esta tarde, que es el Nacional Master de Invierno de Natación Clásica. Ayer comenzó este torneo Nacional Master y Pre-Master de Invierno de Natación Clásica en el Centro Acuático Crystal Cowbridge, que se seguirá disputando hasta el domingo, el cual reúne a los mejores nadadores Master y Pre-Master de distintas regiones en una de las competencias más importantes del calendario nacional. Entradas gratuitas también, por supuesto, aquí en Panoramas en Juego. Traemos diferentes panoramas que la mayoría son gratis, así que no hay excusa, no hay excusa. Entradas gratis, y si quieres saber la programación en detalle y toda la información, en @fechida.cl en Instagram.
1: ¿Sabes qué me pasa? Que para los Juegos Olímpicos todo el mundo se motiva con este tipo de deporte, sí, y todos los vemos en la tele, pero el resto del año también tenemos este tipo de...
0: Se descuida mucho en el año y son bastante tenidas.
1: Exacto, sí. Y también las podemos ir a ver.
0: Sí, no,
1: y eso motiva también a los niños de repente para practicar algún deporte.
0: Distintos deportes, que siempre se habla de fútbol, del tenis, casi siempre, pero estos deportes también hay que visibilizarlo y son bastante entretenidos por lo demás.
1: De acuerdo.
0: Y hoy las actividades comenzaron a las 8 de la mañana y sábado y domingo serán desde las 9 de la mañana. Así que ya lo saben. Y por último llegamos a un panorama deportivo, pero también que es de entretención. Se trata del Parque Aventura en Los Dominicos. Mucha atención, porque este parque inmersivo está ubicado en el tercer piso del Mall Plaza Los Dominicos, el cual te invita a vivir una experiencia inspirada en los videojuegos, donde tendrás que correr, saltar, esquivar obstáculos, obtener puntaje y competir con los amigos, con las personas con las que vayas acompañado, y sumar puntos XP para competir por increíbles premios, como bien digo. Ideal para ir con amigos o en familia, en una actividad contemplada para todas las edades. Ya lo saben, el Mall Plaza Los Dominicos, en el tercer piso, abierto todos los días desde las 10:30 de la mañana, y las entradas corren desde los 7.900 pesos y se compran de forma presencial. Esto es bastante entretenido, me recuerda al, no sé si te acuerdas, Claudia, al programa que aparecía en la tele, Hombre al Agua, parece que se llama.
1: Ah,
0: como que se le dan, porque hay un juego que como que te pegan así.
1: Que te pegan y tú te estás saltando, sí, y se te pega ahí en el coso,
0: te caes volando,
1: al agua. Sí,
0: hay un juego que es muy parecido a ese. Así que nada, no, bastante entretenido, hay muchas actividades. Y este también es más accesible en cuanto al precio también. Así que bastante bien.
1: Sí.
0: En Plaza Los Dominicos, en el tercer piso. Y llegamos al final de los panoramas deportivos.
1: Sí, yo encuentro que, porque hay colegios que todavía están en vacaciones de invierno.
0: Sí,
1: de hecho, mi sobrino todavía le queda como una semana entera.
0: Pero
1: ¿sabes qué? Además, encuentro que deberíamos tener panoramas para niños todo el año y como incentivar iniciativas que, bueno, hay niños que tienen tiempo a la tarde porque salen temprano del colegio o del jardín, los fines de semana, hacer que Santiago sea más entretenido siempre.
0: Sí, de todas maneras, durante el año se descuidan estas cosas, pero ahora, vacaciones de invierno, tenemos algunos panoramas deportivos, así que vamos con todo, Claudia.
1: Eso. ¿Nos vemos la próxima semana?
0: Nos vemos la próxima, sé que todo sale bien.
1: Sé que estamos vivos, básicamente. Sí, no sabemos.
0: ¿Empezó a llover ya? ¿Ahora empezó a llover ya? ¿La boquita está lloviendo afuera?
1: Sí, no, pero va a llover piola. Sí. No es como que se vaya a suspender tu sección porque vamos a estar muy... prometo que no.
0: Yo soy de Temuco, en Temuco allá debe estar lluvia torrencial.
1: Ah, o sea, tú eres lo que dicen, sentiaguinos llorones.
0: Así mismo.
1: Ya, pero tú que eres del sur y que ahora estás en Santiago, tienes que dar fe de que nosotros no somos exagerados. Lo que pasa es que esta ciudad mal hecha se inunda.
0: Sí, no. Está preparada para la lluvia, eso sí.
1: Exactamente. Quítalo Sangüesa con los panoramas en juego.
0: ¿Puedo permitir un saludito pequeñito para mi querida madre que está de cumpleaños hoy día?
1: ¿Cómo se llama tu mamá?
0: Verónica Susana.
1: Suegra, no, mentira. Tía, Vero, feliz cumpleaños.
0: Ah, sí, feliz cumpleaños. Y no voy a decir la edad porque por ahí no le gusta que diga la edad, no sé por qué, pero es jovencita. Igual me ha dicho que es muy admiradora tuya.
1: Ay, dile que la queremos. Dile que la queremos. Oye, sí. ¿Le regalaste algo? ¿La vas a regalonear?
0: Sí, o sea, no le pude regalar nada, pero me gustaría ir para allá los próximos días.
1: Ah, ¿verdad que dice allá? Pues.
0: Sí, para allá.
1: Ya, pero la llamaste, videollamada.
0: Sí, en la mañana.
1: Manda los regalitos, ahora que están todas estas cuestiones de reparto. Pues.
0: Sí.
1: Bueno, besitos a tu mamá. Nos vemos la próxima semana. Que tengas un muy buen fin de...
0: Gracias, muchas gracias, Claudia, igualmente.
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Y nos vamos a la música. Escuchamos a We Are The Grand. Arráncame. 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
10: 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Son las 23:33 y música del Área 51, por favor. Prepárense para mandar sus historias, porque hoy en ¿Por qué le tememos a la oscuridad? Vamos a hablar del fenómeno OVNI. ¿Con quién? Con Gonzalo López Pardo, más conocido como G. López Pardo en Instagram. ¿Cómo estás?
11: Buenas noches, bien, muchas gracias, Claudia.
10: Gracias por recibirnos.
11: Gracias por la invitación.
10: O sea, por recibirnos. Yo, de nada por recibirte. No, gracias por visitarnos, quise decir. Y vamos a hablar de este fenómeno, pero sobre todo de las historias, que no sé por qué, pero yo encuentro que últimamente hay mucha gente que ha, dicen, visto o escuchado sobre reportes de ovnis. Y por otro lado, tenemos que además esto se agranda con esto de las desclasificaciones por parte de Estados Unidos respecto a cierta evidencia que hay.
11: Sí. A ver, voy a partir diciendo y explicando de inmediato que yo no soy un divulgador del tema. A mí lo que me interesa son las historias. Pero obviamente algo sé, obviamente

0: lo he leído. Y una de las cosas que sé es que Chile es un lugar especialmente importante en el mundo ufológico. Es decir, es un lugar donde hay mucho avistamiento. El norte de Chile, el desierto de Atacama, es uno de los puntos importantes. El Cajón del Maipo es un punto importante.
1: ¿Y por qué en esos puntos?
0: No hay explicación.
1: Yo sé que en partes del norte es porque, claro, de noche, o sea, primero se ven las estrellas, entonces quizás es más fácil apreciar algún fenómeno. Pero hay otros lugares, como más cerca de zonas urbanas, donde también hay más avistamientos, y uno se pregunta por qué hay.
0: El Cajón del Maipo, hay harta teoría al respecto.
1: ¿Como alguna cosa magnética quizás de la montaña?
0: Mira, que ver. Se dice, por ejemplo, que recolectan agua. Se dice también que recolectan ciertos tipos de minerales. Entonces hay alguna asociación entre estos lugares específicos, el Cajón del Maipo, por ejemplo. Ahí hay minerales, harto, hay minas, de hecho. El desierto, para qué decir, en Magallanes, hay un lugar específico que se conoce como el kilómetro 50.
1: ¿Ya?
0: Entre Puerto Natales y Punta Arenas, donde se ve mucho. De hecho, la historia que traigo está ambientada, ¿no? Ocurrió en el kilómetro 50 entre Punta Arenas y Puerto Natales hace un tiempo.
1: Queremos todos los detalles.
0: Los detalles.
1: De esta historia de ovnis.
0: Mira, primero que te cuento, son dos historias muy similares.
1: ¿Ya?
0: Una, sé que ocurrió en 1960 y algo, y la otra, que es la que yo conozco de primera fuente, es la que me contaron, me la contó de hecho uno de los protagonistas, ocurrió en los años 80. Si no me equivoco, 1983 u 84. Como te decía, el kilómetro 50 es un lugar donde hay mucho avistamiento. En mi Instagram, Gil López Pardo, hay un video que fue tomado en 2025 de un avistamiento en el kilómetro 50, por si acaso alguien quiere visitarlo. Esta era una familia que vivía en Punta Arenas, pero parte de la familia vivía en Puerto Natales. Entonces tuvieron una actividad, un cumpleaños, algo por el estilo, y estuvieron 2 días. O sea, partieron un viernes, volvieron un sábado. Y cuando volvieron 2 autos. Un matrimonio, a mí la persona que me contó la historia es el marido, digamos, ¿no? Uh-huh. En un matrimonio que iba en una camioneta detrás de un auto un poco más grande, una van, donde iban 4 personas. Entonces, bueno, muy simple, ellos se devolvían desde Puerto Natales hacia Punta Arenas y primero cada uno llegaba a su casa y luego se iban a juntar en una de las casas a tomar once o a cenar.
1: A tomar once.
0: A tomar once. En Punta Arenas siempre se dice, en Magallanes se dice tomar café, no importa lo que tú tomes.
1: Ah, ya. O si le pones malicia, da lo mismo.
0: Da lo mismo, claro, allá además se llama con punta, el café con malicia. Bueno, se iban a juntar, ¿ok? Era un sábado, digamos, después del mediodía, por lo tanto había harto movimiento en la carretera, y la van iba adelante y la camioneta de la persona que me contó, el testigo, iba detrás, y la van se adelantó harto, ¿no? Pero se veían a los parientes. Llegan al kilómetro 50 más o menos, y lo que ve este caballero, o sea, lo que ve el matrimonio, es que el cielo estaba nublado, gris. Allá, bueno, eso es muy común en todo caso, pero muy nublado, muy gris. Ven a sus parientes a 30 metros, baja unas de luz del cielo, toma el auto y se lo lleva. Subió.
1: ¿Se llevó el auto? Es como cuando se chupan las vacas. ¿Has visto ese, como esa...?
2: Como en los Simpsons.
0: ¿Sí? Como en los Simpsons.
1: Ah, por si acaso, porque ya escucharon su dulce voz, fanática y experta en temas de ufología.
2: Buenas noches.
1: Fran Pérez in the house. La más Buenas tierna noches. De la radio.
0: Así parece. Junto con el... ¿Cómo se llama el gatito?
1: Gastón Miauchati, bebé.
2: Así
1: hoy día no estaba porque anda de parranda, para variar, po.
0: Es muy lindo.
2: Sí, sí, los días viernes le gusta salir.
1: Sí.
2: Él no sale, o sea, nosotros no salimos, pero él puede salir.
1: Exacto. Sí. Bueno, entonces se chupó un auto.
0: Entonces van digamos los familiares, o sea, dos autos. El que va atrás ve que baja un haz de luz, toma el auto y se lo lleva. Evidentemente, cuando él me dice, cuando vimos esto, pasaron segundos sin comprender qué había pasado, qué es lo que habían visto. Y no se convencieron de lo que habían visto, entonces empezaron a adelantar buscando el auto, ¿no? Había mucho tránsito. Entonces ellos empezaron a adelantar,

0: adelantar, adelantar, no los encontraban, no había caso, anduvieron varios kilómetros, 10 o 20 kilómetros sin encontrarlo, y de repente ven que baja un haz de luz y el auto de sus parientes aparece un poco más allá. Tan lejos que no los pudieron alcanzar. Estas personas, en vez de, porque como les comentaba, ellos llegaban a Punta Arenas, cada uno se iba a su casa y luego se juntaban en la casa de los de la van, ¿no? Uh-huh. Pero los que iban atrás no fueron a su casa, fueron directo a la casa de los de la van. Se estacionan detrás del auto y el que me contó la historia, que era el marido, era el hermano del que iba manejando delante. Entonces se metió súper rápido a la casa. Tocó la puerta, qué sé yo, le abrieron. La señora de él se quedó detrás. Y le pregunta cómo están. Y los parientes estaban bien.
1: Ya.
2: ¿No se dieron cuenta?
0: O sea, nada. Él empezó a interrogar. ¿Qué pasó acá? Bla, bla, bla, bla, bla. ¿Están seguros? Qué sé yo, no pasó nada. Ajá. No, no pasó nada, qué sé yo. No sintieron que habían perdido tiempo porque, no sé si lo saben, pero cuando hay gente, digamos, que vive este tipo de fenómenos, normal, es posible que a veces pierda momentos de se les borre, digamos, cierto.
1: Sí,
0: cierto,
1: sí, como que ahí memoria. Se generan como lapsus.
2: Claro. Como en la isla Friendship que contaban las personas que iban y no recordaban.
0: O hay gente que le ha pasado también, que ha tenido avistamientos en el desierto de Atacama y que han tenido estos como brechas, ¿no? Uh-huh. En sus tiempos de vida. Ellos nada, la verdad que no. Y le pregunta, bueno, ¿por qué? ¿Por qué tanto? ¿Por qué tanta pregunta? Y en eso aparece la señora de la persona que me estaba contando el cuento, la historia. Entra a la casa y les pide a todos que vayan a ver el auto. Y el auto había cambiado el color de la pintura del auto y estaba o quemado u oxidado. Digamos, el auto sí tenía algún tipo de...
2: Claro, una intervención.
0: Algún tipo de intervención, uh-huh. Sí. ¿Qué fue lo que ocurrió? Nadie lo sabe. Lo que sí sé es que este caso, el que ocurrió en 1980, se está investigando. Y se está investigando no solo aquí, sino que se están haciendo investigaciones afuera sobre esta historia, ¿no?
1: Ya.
0: Yo no la incluí en mi libro. Yo escribí un libro que se llama ¿Por qué le tememos a la oscuridad?, que en este minuto está en librerías de... ¿Sí? Su librería amiga de Chile, digamos. Y... No la incluí porque solo pude conseguir un testimonio, porque los otros testimonios se los estaban entregando a investigadores ufológicos.
1: Ah.
0: Entonces a mí me pusieron una barrera, no me dejaron saber más. ¿Okay? Así es que, como les cuento, esto se está investigando y no sé si lo saben, pero los investigadores... Más serio.
1: Cuando hablamos de investigadores, como quiénes son, porque en Chile no es como que exista ufología.
0: Sí, en Chile existe.
2: Sí, sí, sí. Hay un departamento.
1: Sí, como objeto.
0: Eso que estamos viendo ahora es el video que está en mi.
1: Pero es una cosa como militar. Pero
0: En Chile entiendo que en algún momento estuvo aeronáutica civil incluido.
1: Sí, sí, sí, aeronáutica sí.
0: Sí.
1: ¿Y ellos son los que hacen entonces la investigación?
0: No, en este caso es privada. En Chile.
2: Sí,
0: en Chile.
2: Chile
0: hay... Sí. Sé que es un investigador magallánico y ¿cómo se llama? Que fue de hecho quien me contactó y me dijo, mira, no te podemos contar más. Hasta aquí nomás.
1: ¿Hay mucha gente que te escribe para contarte cosas?
0: Sí, ya me escribieron y me escribieron para contarme, para enviarme historias.
1: Sí, además que acá los auditores también, pues. Siempre te quieren contar cosas y cuando alcanzamos, la idea es que te escriban por Instagram.
2: No, y acá ya están empezando a escribir. Hay un auditor que dice, por ejemplo, a propósito de los lugares donde hay apariciones o avistamientos, perdón. Uh-huh. ¿Será que en el cajón cambian la figura a las parvularias de los...?
1: No.
0: Bueno, no, sí, ahora...
2: También personas...
1: Oye, espérate, ¿cacharon qué? Porque por plata. Yo ayer dije, si les pagan van a hablar. ¿Hablaron todos?
0: Sí. Sí.
1: Hablo el chino. Ahora una de las pololas, o sea, una de las amigas del chino también.
2: Bueno, capaz que luego salgan diciendo que algún...
0: Que hubo un secuestro. Sí, era como lo que uno pensaba, ¿no? O iba por un lado o iba por el otro, ¿no?
1: Uh-huh.
0: Sí. Bueno, en el cajón del Maipo sí, hay harta historia. Ahora, a mí me pasó algo, y me pasó en Ñuñoa.
1: En Ñuñoa.
0: Es donde yo vivo.
2: Con estos cielos nublados de Santiago.
0: Pero me pasó así como, hace unos 7 u 8 años, más o menos.
1: ¿Ya?
0: Yo saco la basura a las a las 4 o 5 de la mañana. ¿Okay? Porque si no...
1: Te la revisan y te desordenan.
0: Hay un visitante ingrato que deja la embarrada en la cuadra, ¿no? Entonces yo salgo temprano. Salgo temprano, 4:30, 5 de la mañana, y voto la... Me levanto a meditar a esa hora, entonces...
1: ¿Me puedo morir? ¿Tener que poner despertador para hacer eso?
0: Me estoy acostumbrado ahora. Me
2: ¿Es
0: levanto,
2: el club, ¿no?, de los de las 3 a.m.?
1: Claro.
0: Un poquito más.

0: altura más o menos baja.
1: Sí.
0: ¿Ya?
1: Pero por encima de los techos.
0: Sí, pues.
1: De las casas de... Y imagínate, 5 de la mañana estaba levantado yo nomás, digamos, no había ni gato. No sé si saben, pero a esa hora los gatos no andan.
0: ¿Por qué?
1: No sé. Entre 4:30 y 5 no hay ningún gato en la calle.
0: Mira.
1: Te lo digo porque he salido a caminar y no hay gato. Descansan, los he encontrado como meditando, bastaditos, digamos. Pero no. Mira. Bueno. Y quedé paralizado, por supuesto, mirando esto que se movía como en cámara lenta por encima de los techos de mis vecinos. A todo esto, si me están escuchando algunos vecinos, porque sé que me escuchan, esto no se los había contado.
0: ¿Okay? ¿Y de qué forma era esta nave?
1: Digamos que era una nave, ¿no? Era larga y era entre gris, metálico y negro.
0: Sin forma de platillo volador.
2: Sí, es que no. hay diferentes formatos. Ahora estábamos viendo en imágenes de BioBio TV algunas de las imágenes que fueron desclasificadas por la NASA hace poquito, hace unas 2 o 3 semanas. Y hay unos videos en particular, a ver si los chicos de BioBio TV nos pueden ayudar, de como uno en forma de estrella.
0: Yo solo he visto unos alargados.
2: Estrella
0: que es
2: de 6 puntas. Entonces, sí, en el fondo, los registros igual también las toman de forma tan apresurada, con teléfonos o cámaras que no son tan apropiadas, que se ven de diferentes formas. Y hay formas muy curiosas. Como ese que se ve. Sí. Ese es como una estrella.
0: Es como un copo de nieve.
2: Sí, sí, sí. Ese fue en 2025, un registro del Comando Indo-Pacífico de Estados Unidos, que vio una especie de estrella negra. Y esto fue un avistamiento desde la Tierra. Entonces ahí estos archivos que desclasificó a Estados Unidos estaban bien interesantes.
1: Bueno, el asunto es que este aparato empezó a moverse hacia la cordillera. Muy lento, muy, muy lento. Y yo volví a abrir la puerta, pero como entre la reja, ¿no? Pero como entre abrir. Y de repente me hablan por mi oreja derecha. Y me dicen, ¿lo viste? Y yo quedé parado arriba del auto, por supuesto, porque no esperaba que me hablaran. Y había un tipo vestido con un polerón rojo con negro, tipo con barba, así gordito, y él estaba grabando. Y me dijo, se lo voy a enviar a Rodrigo Fuensalida, que me parece que ustedes lo ubican, ¿no? Él es un divulgador del tema, OVNI Chile.
2: Sí. Íbamos a hablar con él hace unas semanas, pero hablaron con él en otro programa.
1: Entonces, él es bien serio.
0: Entonces nos quitaron el entrevista.
1: Ahora podemos hablar con él, es bien serio y muy simpático.
2: Pensamos en hacer una especie de panel.
0: Un panel, vamos a hacer un panel y los vamos a tener a los dos invitados.
1: No, él además es simpaticísimo, es bien amigo mío. La cosa es que me dice, se lo voy a enviar a Fuensalida, y me dice, esto está pasando constantemente acá. Tengo varios registros y qué sé yo. Este aparato siguió moviéndose y un poco más, no voy a decir dónde vivo, ¿eh?, pero como a media cuadra donde vivo hay un edificio que debe tener unos 4 pisos, no es grande. Se paró este aparato sobre el edificio y tiró unas blancos. ¡Pum! Y estuvo ahí unos segundos, lo apagó y siguió moviéndose hacia la cordillera. Ahora, lo que yo no puedo atestiguar, okay, el fenómeno OVNI es extraño porque tú no puedes decir que es una máquina extraterrestre.
0: No, pues.
1: Lo único que puedo decir es que era una...
0: Puede ser espía, como de acá.
1: Claro, yo después me enteré porque cuando me pasó esto empecé a buscar información, yo me enteré, yo creía que todos los drones suenan, creía que los drones como que uno ve en la calle...
0: Sí, tienen suenan, como una vibración, como
1: un... Suenan como un abejorro mecánico, sí, digamos, ¿no? Sí. No, pero hay algunos que son silenciosos.
0: Pero espérate, Poli, es que se me olvidó algo. Esta como nave, comillas, que tú dijiste al principio, tenía como, además de, antes de tirar como este rayo de luz, ¿tenía además lucecitas?
1: Sí, tenía luces, sí. Ay. Tenía luces intermitentes, casi todas eran rojas.
0: Como un avión, así como para que no lo choquen.
1: Era muy piola, sí. Ahora cuando tiró el haz de luz, digamos, sobre el edificio, no, es que se llevara un vecino.
0: No se lleva a nadie, claro.
1: Yo creo que estaba escaneando. Tengo la impresión de que ha habido muchos avistamientos que se han confundido. O sea, hay divulgadores muy serios que creen que este asunto no es extraterrestre, que el fenómeno OVNI, que lo que estamos viendo ahí es en realidad un fenómeno de alta tecnología, ¿no? Tecnología que no conocemos, de sociedades que no conocemos, como la China, por ejemplo. La rusa, por ejemplo. Las coreanas, sobre todo la norcoreana. Bueno, vaya uno a saber. Pero lo que me ocurrió a mí ocurrió en Ñuñoa.
0: ¿Qué año fue esto?
1: de haber sido hace un, mi hijo tiene 11, hace 9 años, 8 años.

0: año, más o menos.
1: Sí. ¿Y te dio susto o te da lo mismo?
0: Es que no es lo... A ver, cuando yo empecé a investigar para escribir este libro, empezaron a pasarme muchas cosas. Entonces, esto se sumó, ¿no? A cosas que vi, que no tengo explicación, cosas que me ocurrieron, que no tengo explicación. Entonces, me fui como acostumbrando a que me pasaran cosas. Me habían dicho, en todo caso, me dijeron, si tú te acercas a este tipo de cosas, te van a pasar cosas. ¿Sí? Entonces, bueno, fue una más.
1: Sí.
0: Sí, no sé, ¿hay algún comentario?
2: Sí, mira, estamos quedándonos medio cortitos, porque hay hartas personas que nos dicen que tienen historias,
0: ¿ya?
2: Pero que son un poco extensas, como de situaciones que vivieron con sus familiares, ¿no? Nos dice un auditor. También hay comentarios como los ovnis son sondas de exploración y como más explicativos de lo que piensan que pueden ser los ovnis. Y yo creo que es bueno que invitemos a los auditores.
1: Sé que de hecho te iba a decirte con la solución para eso. Sí. Ya que estamos faltos de tiempo, tienen que escribirle sus historias a Gonzalo directamente a su Instagram, que es Glopez Pardo, G. López Pardo.
0: Una persona se comunicó la semana pasada conmigo y me mandó un audio. Yo creo que eso también puede ser cómodo.
2: Eso puede ser exacto.
0: Sí, me mandó un audio largo, yo no tengo ningún problema, me encanta escucharlo. Ya. Así es que
2: porque nos está mandando hartos audios y estamos un poco con dificultades técnicas para transmitirlo, entonces que te manden los audios a ti.
0: Sí,
1: López Pardo en Instagram, G. López Pardo. Gonzalo, muchas gracias por visitarnos como siempre con tus tremendas historias.
0: Muchas gracias, Claudia. Muchas gracias, Franco.
1: 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Vamos a una pausa y ya volvemos. 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
1: 11 de la noche con 55 minutos. Atención a lo siguiente. Temu, Shein y AliExpress. Dedecon detecta doble cobro de IVA y pide cambios por fallas en aduanas. La Defensoría del Contribuyente alertó sobre estos dobles cobros del IVA en compras internacionales. La normativa actual no evita que algunos consumidores paguen dos veces este impuesto al importar productos debido a fallos en la coordinación entre plataformas digitales extranjeras y aduana. La ley buscaba simplificar el proceso eximiendo del IVA a compras menores a $500 ya grabadas, pero el sistema presenta deficiencias en la transmisión de información. La Defensoría propuso medidas para corregir estas fallas y proteger los derechos de los contribuyentes y formulan una serie de recomendaciones al respecto. Si quieren todos los detalles, pueden revisar la nota de Néstor Aburto en biobiochile.cl. Momento de despedirnos, deseándoles que tengan un tremendo fin de semana. Gracias por habernos acompañado también durante esta semana hoy en la radio y nos reencontramos el lunes a las 8:30 de la noche. Que estén muy bien.

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1: 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En Bio Bio, una nueva hora. 0 horas.
2: Buenos días, comenzamos un nuevo día con nuestra música chilena junto a Patricio Mans, el andariego.

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2: Gremios arremetieron contra las organizaciones chilenas que declararon en Estados Unidos contra el país, responsabilizándolas del nuevo arancel del 12,5%. El ministro de Hacienda, Jorge Quirós, calificó como un tremendo profesional a Juan Pablo Rodríguez y lamentó su renuncia como subsecretario de Hacienda luego de que diera positivo en un test de drogas. El gobierno sigue realizando gestiones para reunir los 26 votos que necesita en el Senado y aprobar el informe de la Comisión Mixta del Proyecto de Reconstrucción. En medio de la crisis del mercado laboral, la SOFOFA llamó a poner el foco en el más de 1 millón de personas que dejaron de buscar empleo. Los más de 4 años que la exalcaldesa de Antofagasta, Karen Rojo, permaneció detenida en Países Bajos serán descontados de la condena que deberá cumplir en Chile. Carlos Cancino, conocido como El Rana, quedó en prisión preventiva tras ser formalizado por el homicidio del carabinero Marcos Cosmes. Aguas del Valle informó que el 60% del suministro de agua potable ya fue restablecido en las comunas de La Serena y Coquimbo. En el plano internacional, el balance de muertos por el doble terremoto en Venezuela ascendió a 5.546. La Unión Europea reiteró su firme condena a la represión sistémica ejercida por las autoridades de Nicaragua, al tiempo que reclamó la celebración de elecciones transparentes, inclusivas y creíbles. En el deporte, Colo-Colo confirmó la contratación del arquero Yosimar José Évora Díaz Bociña como primer refuerzo para la segunda parte del año. Los salvos comenzaron la segunda rueda del torneo derrotando por 3-1 a Deportes Limache. Y en conversación con Bío la radio, el ex vicepresidente de la Federación de Tenis de Chile, Iván Navarro, aseguró que, pese a la ausencia de directiva de este organismo, confía en que el choque de Copa Davis entre Chile y España se desarrolle de manera normal.
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3: Doce de la noche, 5 minutos.
2: ¿Cómo están ustedes? Muy buenos días, qué gusto de saludarles, bienvenidos y bienvenidas a Radiograma en esta edición de medianoche que hacemos a través de las 43 estaciones de Bío la radio desde Arica a Punta Arenas. El saludo cordial también para quienes nos escuchan y nos ven por la televisión digital a través de Bío TV y además en biobiochile.cl y saludamos a quienes nos escuchan y nos ven por la aplicación de Radio Bío. WhatsApp Bío, más 569-9207888, estamos a esta hora atentos, sus mensajes

0: para que se comuniquen con nosotros y formen parte de esta entrega informativa. Así como también está disponible nuestra línea telefónica 800-810-810. 800-810-810. Llamada gratuita, completamente gratis, sin costo alguno, desde distintas partes de nuestro país. A partir de este momento, entonces, comenzamos con las noticias más importantes, las noticias más relevantes a nivel nacional e internacional. En estos momentos y a partir de los próximos minutos, les entregamos información independiente. Comenzamos esta entrega de noticias contándoles que gremios exportadores cuestionaron a fundaciones chilenas que declararon en contra de nuestro país en la investigación por trabajo forzoso que realizó Estados Unidos. Los detalles de esta información junto a Daniel Ormeño.
1: Mientras el gobierno defendía ante Estados Unidos los mecanismos de Chile para prevenir el trabajo forzoso, la Fundación Libera y el Centro Ecoceanos cuestionaron esa evaluación y denunciaron casos de explotación laboral. La presidenta de la Fundación Libera, Carolina Rudnick, dijo a la radio que utilizaron un mecanismo institucional abierto y transparente para exponer denuncias que han sido planteadas durante años sin ninguna respuesta.
2: Lo que nosotros hicimos fue utilizar un mecanismo institucional existente, transparente y público para dar a conocer situaciones gravísimas de vulneración de derechos laborales que sindicatos, agrupaciones de trabajadores y la sociedad civil llevamos décadas denunciando.
1: La presidenta del Consejo del Salmón, Loreto Seguel, acusó a las fundaciones de utilizar información falsa para desprestigiar y dañar la imagen internacional de Chile.
3: Llevar información falsa o distorsionada ante autoridades extranjeras, eso es perjudicar a trabajadores, trabajadoras, a nuestras exportaciones y también a nuestra imagen internacional.
1: Paralelamente, esperan que las negociaciones con Estados Unidos se mantengan y la tasa arancelaria llegue finalmente a cero. Para eso se fijaron un plazo aproximado de 2 meses.
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0: Con calculadora en mano, el gobierno sigue en la búsqueda de los 26 votos para terminar la tramitación del Plan de Reconstrucción Nacional con un flanco abierto para sumar a Atacama y Coquimbo al Fondo de Emergencia. Cristóbal López nos cuenta más.
5: El gobierno sigue con calculadora en la mano para sumar los apoyos al informe de la Comisión Mixta en el Senado, el último paso para despachar a ley el Plan de Reconstrucción Nacional. Las presiones para sumar las regiones de Atacama y Coquimbo al fondo tras las lluvias e inundaciones aumentan. Originalmente, los senadores habían postulado que ingresar los fondos en la ley de presupuesto del 2027 era una opción viable. Sin embargo, el tono ha cambiado en los últimos días y la solución se centra en una única posibilidad: ingresar un veto aditivo. El senador de Demócratas Matías Walker ha endurecido el tono de su propuesta y esta vez aseguró que no puede existir este proyecto sin sumar a las zonas afectadas, condicionando su voto al ingreso del veto por parte del gobierno.
6: No puede haber ley de reconstrucción nacional sin garantizar los recursos para la reconstrucción de la región de Coquimbo y la provincia del Huasco.
5: En tanto, desde el oficialismo valoran el anuncio del veto supresivo a la prohibición del anatocismo y que si las normas son perjudiciales para las pymes, el gobierno debe actuar. Es justamente este ingreso de vetos supresivos en el que se respaldan los senadores que piden un veto aditivo, considerando que sí o sí van a tener que ocupar el plazo de tramitación de la medida.
7: 12 de la noche, 9 minutos.
0: ¿Cómo reactivar el empleo en Chile? Esa fue la pregunta que marcó un seminario de la Universidad Católica, donde expertos y parlamentarios coincidieron en acelerar la sala cuna universal, pero marcaron diferencias en las medidas de flexibilidad para impulsar la creación de trabajo. Los detalles los tiene Vanessa Gajardo.
8: El Ejecutivo ya está haciendo correr 3 proyectos de su agenda en el Congreso: la sala cuna universal, el contrato por hora y la modificación en el periodo de cálculo de las 40 horas. Aunque el debate está concentrado sobre todo en el desempleo femenino y la necesidad de apurar la sala cuna en el Congreso, un acuerdo transversal, no así ocurre con los temas de flexibilidad. Claudia Martínez, directora del Instituto de Economía de la Universidad Católica y miembro de la Mesa por el Desempleo, apuntó a la reducción de la jornada laboral y el aumento en los salarios como costos en la contratación, considerando, dijo, el contexto actual. Mientras la presidenta de la SUFOFA, Rosario Navarro, apuntó a otro problema que, dice, no está siendo debidamente abordado.
9: Cuando las disminuciones de horas no se acompañan de medidas de flexibilidad o de disminuciones de salario, que en el fondo no te cambie el costo por hora, eso genera desempleo.
10: Pero hay 1.600.000 personas que dejaron de buscar empleo porque ya tiraron la esponja.
8: Al mismo tiempo, expertos advierten que esta crisis todavía no considera los efectos del impacto tecnológico y que por eso hay que mejorar los indicadores antes de que esa realidad nos golpee.

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1: 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El gobierno buscó dejar atrás la polémica por la salida del ex subsecretario de Hacienda Juan Pablo Rodríguez, quien dejó el cargo, recordemos, tras dar positivo a un test de drogas. Los detalles con Francisca Cárez.
2: El gobierno intenta contener el nuevo flanco político que dejó la salida del ex subsecretario de Hacienda Juan Pablo Rodríguez luego de dar positivo a un test de drogas. Según pudo conocer la radio, en Palacio concluyeron que mantener a Rodríguez en el cargo mientras esperaba ese resultado era inviable, pese a que creen en su versión de que no consume drogas. Antes de solicitar su renuncia, se evaluaron distintas alternativas, entre ellas una suspensión temporal, pero finalmente se optó por su salida considerando la responsabilidad del cargo y que el resultado del examen terminaría haciéndose público. Un tono distinto tuvo el ministro de Hacienda Jorge Quirós, jefe directo de Rodríguez. Sin cuestionar la decisión adoptada por el Ejecutivo, lamentó la salida de quien calificó como un tremendo profesional, destacando además el trabajo que realizó durante estos meses al frente de la cartera.
3: Quiero decir que él ha sido un tremendo aporte en el ministerio. Muchas cosas que hemos hecho no habrían sido posibles sin su colaboración, desde luego. Yo creo que en esa materia mejor es siempre esperar a que el proceso termine.
2: Con la salida de Juan Pablo Rodríguez, ya son 32 las autoridades que han dejado este gobierno. Por ahora, el Ejecutivo trabaja arduamente en modificaciones a la normativa que regula estos controles, la que actualmente obliga a realizar 2 exámenes de droga al año, tanto a ministros como a los subsecretarios.
1: El Frente Amplio respondió a las críticas del histórico dirigente del PPD, Guido Girardi, y rechazó la idea de una supuesta subordinación al Partido Comunista, defendiendo la autonomía política de la colectividad. Gabriela Piña nos cuenta más.
4: Molestias generaron en el Frente Amplio las declaraciones del histórico dirigente del PPD, Guido Girardi, quien afirmó que la colectividad requeriría una certificación del Partido Comunista. En entrevista con La Tercera, el ex senador dijo que el socialismo democrático debe replantear su proyecto político frente a desafíos como la inteligencia artificial y el nuevo escenario geopolítico. Bajo ese contexto, cuestionó la posición del Partido Comunista que, a su juicio, mantiene una lógica ideológica que difícilmente se va a adaptar a esos cambios. Consultado por el caso del Frente Amplio, Girardi afirmó que dicha colectividad requeriría la certificación del PC para concretar cambios. Palabras que fueron respondidas por las diputadas frenteamplistas Tatiana Urrutia y Gael Yomans, quienes defendieron la autonomía política de su colectividad.
5: Es contradictorio que llame a construir horizontes comunes a la política y al mismo tiempo confunda esa búsqueda con una supuesta subordinación a otro partido.
6: Hablar de certificaciones es de una política que debemos dejar atrás. Mejor enfoquémonos en construir unidad.
4: La declaración de Girardi generó molestia en el Frente Amplio, especialmente en un momento en que la oposición busca fortalecer su coordinación y dejar atrás las disputas internas para enfrentar la agenda del gobierno.
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0: 12 de la noche, 13 minutos.
1: Nos trasladamos al norte chico de nuestro país porque tras el paso del sistema frontal por la zona en el centro norte del país, el alcalde de Coquimbo, Ali Manucheri, manifestó sus reparos a la gestión del gobierno y sostuvo que no estuvo a la altura de la emergencia. Por su parte, Aguas del Valle comunicó que el servicio de agua potable ya fue restablecido en un 60% en las comunas de La Serena y Coquimbo. Tenemos los detalles con Monserrat Tapia.
7: Comienza el restablecimiento de los servicios básicos de las regiones de Coquimbo y Atacama tras el sistema frontal que dejó miles de damnificados, viviendas afectadas, cortes de agua potable y electricidad, además de daños en infraestructura y caminos interrumpidos. En la conurbación La Serena-Coquimbo, Aguas del Valle informó que logró reponer cerca del 60% del suministro de agua potable luego de jornadas de trabajo para recuperar un sistema gravemente afectado por el temporal. El alcalde de Coquimbo, Ali Manucheri, cuestionó la respuesta del gobierno ante la emergencia y pidió mayor despliegue en terreno, especialmente en las zonas más afectadas.
8: Por supuesto que tenemos una pésima evaluación. Los primeros 3 días de emergencia, que eran los más necesarios, el gobierno no estuvo a la altura. A los ministros decirle que vengan acá, recorran los lugares más afectados y se van a dar cuenta de la catástrofe.
7: Tras los avances en la reposición del suministro, Aguas del Valle indicó que mantiene medidas de apoyo como camiones aljibe y estanques de abastecimiento para los sectores que aún permanecen sin agua, mientras continúan los trabajos para alcanzar la normalización total del servicio. Con la emergencia entrando en una nueva etapa, el foco estará puesto en completar la reposición de los servicios básicos, acelerar la entrega de ayudas y avanzar en la reconstrucción de

0: territorios afectados.
1: Preocupación genera la llegada de nuevas precipitaciones a la región de Valparaíso. La elevada isoterma provocará que llueva en zonas con nieve, lo que podría generar la activación de quebradas. La información la tiene Constanza Peña desde Radio Bio Bio en la región de Valparaíso.
2: Tras dos eventos que dejaron hasta 500 milímetros de agua caída en algunos sectores, este fin de semana vuelven las lluvias a la región de Valparaíso. Las precipitaciones se concentrarán este sábado y el mayor riesgo no apunta esta vez a las marejadas ni a los fuertes vientos. La elevación del isoterma hará que llueva en zonas que presentan una alta cantidad de nieve. El director regional del SENAPRED, Cristian Cardemil, confirmó el monitoreo permanente del comportamiento de las quebradas.
3: Esa nieve va a tender a derretirse, ¿no? Cierto, y es esperable que se produzca, ¿no es cierto?, un aumento de los caudales y que en alguna medida también se puedan activar quebradas.
2: Mientras, el delegado presidencial regional Manuel Millones se refirió al estado del paso fronterizo Los Libertadores, cerrado desde el pasado martes.
4: Estamos a 6 metros de altura de la nieve, eso nos genera una complicación adicional. 10 días más deberíamos tener cerrada la frontera para, una vez que paralice la nieve, poder dar el tránsito.
2: Las autoridades llamaron a la calma, detallando que ya se ejecutaron las coordinaciones pertinentes con los delegados presidenciales de la zona y representantes de la cartera de obras públicas. Una vez culminado el fin de semana, el lunes podrían volver las lluvias a la región, aunque esta vez más orientadas a la costa. En la región de Valparaíso, Bio Bio, la radio.
5: 12 de la noche, 17 minutos.
1: Nos trasladamos a la provincia del Biobío porque organismos de emergencia llamaron a la población a no acceder durante el fin de semana a sectores cordilleranos debido a intensas precipitaciones que podrían derretir la nieve acumulada y provocar el aumento de cauces. La información la tiene Mario Tapia desde Radio Biobío en Los Ángeles.
6: Existe la alta posibilidad de que los casi 70 centímetros de nieve sean desplazados cordillera abajo y se registren considerables crecidas de cauces de ríos y esteros. Lo anterior originó que SENAPRED, Biobío, a través del director regional Alejandro Sandoval, hiciera un llamado a la prevención a no desplazarse a áreas cordilleranas durante el fin de semana, como Laguna del Laje, Reserva Forestal, recintos que fueron y se mantendrán cerrados el fin de semana por precaución.
7: Alrededor de 80 milímetros caigan en ese sector de la región, pero como les dije, es un sistema frontal con isoterma alta, por lo tanto esto nos hace suponer un aumento del caudal de los ríos que nacen en la precordillera, algún evento de remoción en masa, no descartamos alguna pérdida de conectividad, principalmente en los sectores de los cajones de la comuna de Alto Biobío, quizás también algún evento en la comuna de Antuco.
6: En tanto, la Dirección General de Aguas de GIA, Biobío, se indicó que efectivamente en la alta cordillera se almacena una importante cantidad que llega a los casi 70 centímetros de nieve, como lo señaló el director de este servicio, Matías Mendoza. Se estima que las precipitaciones comenzarían a intensificarse desde la madrugada del domingo hasta la madrugada del lunes, para luego pasar a una inestabilidad postfrontal en la zona de Biobío. En Los Ángeles, Biobío, la radio.
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1: En otras informaciones, la proporcionalidad o racionalidad de la fuerza, la introducción del concepto de peligro latente y hasta el fantasma de la justicia militar serán temas que comenzarán su debate en la Comisión Mixta de Reglas de Uso de la Fuerza tras 15 meses sin tramitación. Los detalles con Gonzalo Olguín.
9: El miércoles 5 de agosto será el día en que, después de 15 meses sin conformarse, inicien los trabajos de la comisión mixta que buscará resolver las diferencias entre ambas cámaras por el proyecto de reglas de uso de la fuerza. Son muchos temas los que la mixta debe tratar, pero uno que está ausente y que el oficialismo podría buscar incorporar es el controversial rol de la justicia militar. El diputado republicano Luis Fernando Sánchez insistió en que sean jueces especializados los que eventualmente juzguen las actuaciones de los efectivos en el control del orden público.
10: La participación de la justicia militar sin duda es algo relevante. El control debiese pasar por jueces que tengan conocimiento respecto de la materia, y claramente un juez de garantía, un juez penal, no tiene mayor conocimiento respecto del Código de Justicia Militar.
9: El jefe de bancada del Partido Socialista en el Senado, Juan Luis Castro, refrenda que no darán espacio a una discusión que no tenga a la justicia civil.
11: Carabineros, como también de eventualmente militares que colaboren en el control de orden público. Esto es muy importante que se mantenga como está en la justicia civil y que no vayan a haber voces que pretendan volver al régimen antiguo y quieran que todo esto lo viera la justicia militar.
9: El Ejecutivo presentará un paquete de indicaciones para resolver las diferencias específicas de esta iniciativa, que además debe elegir presidente de la instancia, siendo las principales opciones

0: Karim Bianchi y el DC Francisco Huanchumilla.
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2: 12 de la noche, 20 minutos.
3: En prisión preventiva quedaron dos comuneros mapuche que estarían vinculados a la agrupación radical Resistencia Mapuche Mayeco, investigados por su participación en ataques incendiarios en la ruta Victoria Curacautín. Desde Radio Bio Bio en Temuco nos informa Carlos Martínez.
4: Efectivos policiales y militares allanaron viviendas de la comunidad mapuche Coyamapu del sector Selva Oscura en la comuna de Victoria, logrando la detención de Juan Villanao Huiquillán y Jorge Huanchuyán Villanao, quienes eran buscados por hechos de violencia rural ocurridos en la ruta Victoria Curacautín en septiembre del año 2021 y abril del 2022. Una de las primeras reacciones la entregó Sebastián Naveillán, presidente de la Asociación de Agricultores de Mayeco, quien precisó que ambos detenidos integrarían la Resistencia Mapuche Mayeco.
5: Fueron detenidos dos integrantes de la RMM, personas que han causado daño, terror a toda la población del mundo rural en la provincia de Mayeco.
4: Tras ser presentados al juzgado de garantía de Victoria, Juan Villanao Huiquillán entró a cumplir la cautelar de prisión preventiva que en 2022 le dictó la Corte de Apelaciones de Temuco en una investigación por un ataque registrado en septiembre de 2021 en la ruta Victoria Curacautín. Jorge Huanchuyán Villanao, en tanto, también quedó en prisión preventiva por dos investigaciones en la Araucanía. 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
2: 12 de la noche, 22 minutos.
3: El balance de muertos por el doble terremoto de magnitud 7,2 y 7,5 ocurrido hace un mes en la zona norte de Venezuela ascendió a 5,546, después de que las autoridades sumaran 148 personas fallecidas, informó el presidente de la Asamblea Nacional Venezolana, Jorge Rodríguez. La Unión Europea reiteró su firme condena a la represión sistémica ejercida por las autoridades de Nicaragua al tiempo que reclamó a las autoridades del país la celebración de elecciones transparentes, inclusivas y creíbles conforme a las normas internacionales. En un comunicado de la alta representante de nombre de la Unión Europea difundido por el Ministerio de Asuntos Exteriores de España, el bloque comunitario reclamó la apertura de un diálogo entre el régimen y la oposición que permita acordar las reformas electorales necesarias para impulsar una solución democrática, pacífica y negociada a la actual crisis política. El comunicado subraya que la Unión Europea seguirá apoyando al pueblo de Nicaragua en su legítima aspiración a la democracia, al respeto de los derechos humanos y al Estado de Derecho.
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3: El presidente de Blanco y Negro, Aníbal Mosa, confirmó la contratación del arquero Yosimar José Évora Díaz Bociña como nuevo jugador de Colo Colo. El cabo verdiano, de 40 años, se transformó de esta manera en el primer refuerzo de los albos para la segunda parte del año. El cacique comenzó la disputa de la segunda rueda del torneo venciendo por 3-1 a Deportes Limache en el Estadio Monumental. En otros temas y en conversación con Bio Bio Deportes, el ex vicepresidente de la Federación de Tenis de Chile, Iván Navarro, aseguró que pese a que por ahora no existe directiva de este organismo, confía en que el partido de Copa Davis entre Chile y España, programado para septiembre próximo en el Court Central Anita Lizana del Parque Estadio Nacional, se desarrolle con absoluta normalidad. Los detalles del deporte con Felipe Espina.
7: El presidente de Blanco y Negro, Aníbal Mosa, confirmó el total acuerdo con el arquero de Cabo Verde, Yosimar José Évora Díaz Bociña, que se convertirá en nuevo golero de los albos. El caboverdiano de 40 años, que saltó a la fama luego de su gran actuación con su selección en la Copa del Mundo, llegará en los próximos días a nuestro país.
8: Hemos llegado a un acuerdo con el jugador para que Bociña se pueda integrar los próximos días al equipo más grande del país. Están afinando los últimos detalles, pero ya tenemos la confirmación de su entrada.

0: gobierno y de sus representantes, llegando a un acuerdo con una propuesta que nosotros hemos hecho llegar.
1: Los Salvos comenzaron este viernes la disputa de la segunda rueda del torneo en el Estadio Monumental, venciendo por 3-1 a Deportes Limache. La fecha continúa hoy con dos partidos desde las 17:30 horas en el CAP. Huachipato recibe a Cobresal y desde las 8:30 Universidad Católica será local en el Claro Arena ante Deportes La Serena. El DT de los Cruzados, Daniel Garnero, aseguró que confía en acortar la distancia con el líder del torneo, que es Colo-Colo.
2: Son muchos puntos, pero esto es fútbol. He pasado por distintas situaciones en mi carrera de entrenador. He estado 10 puntos arriba. He estado, vi torneos donde equipos con 10 puntos abajo logran salir campeón. Pasa, pero obviamente que estamos con un rival muy fuerte.
1: En otros temas y en conversación con BioBio Deportes, el ex vicepresidente de la Federación de Tenis, Iván Navarro, aseguró que está esperanzado en que, pese a que por ahora no existe nueva directiva en este organismo, la realización del partido por Copa Davis entre Chile y España, programado para los días 19 y 20 de septiembre en el Court Central Anita Lizana del Parque Estadio Nacional, se desarrolle con normalidad.
3: Nosotros estamos tranquilos. La Copa Davis es en septiembre, 19 de septiembre. A esa fecha estamos seguros de que ya va a estar todo ya normalizado. Y la ITF confía en que eso va a ser así. Por supuesto que siempre existe algún riesgo. Nunca las cosas son 100% seguras.
1: En la Fórmula 1, hoy desde las 9 de la mañana, se disputa la clasificación del Gran Premio de Hungría, undécima fecha de la temporada. El piloto español de Aston Martin, Fernando Alonso, valoró las mejoras que trae su escudería para la carrera en Budapest.
4: Seguro, fue mucho mejor. El coche se siente más pegado al suelo y más fácil de conducir. Es volver a tener el agarre en las curvas, un auto más predecible, pero aún nos queda camino por recorrer. Es el primer paso, pero debemos mejorar el rendimiento tanto del chasis como del motor. Vamos paso a paso, pero definitivamente estamos en la dirección correcta.
1: El Gran Premio Húngaro está programado para el domingo a partir de las 10 de la mañana en el circuito de Hungaroring.
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7: Gremios arremetieron contra las organizaciones chilenas que declararon en Estados Unidos contra el país, responsabilizándolas del nuevo arancel de 12,5%. El ministro de Hacienda, Jorge Quirós, calificó como un tremendo profesional a Juan Pablo Rodríguez y lamentó su renuncia como subsecretario de Hacienda luego de que diera positivo en un test de drogas. El gobierno sigue realizando gestiones para reunir los 26 votos que necesita en el Senado y aprobar el informe de la Comisión Mixta del proyecto de reconstrucción. En medio de la crisis del mercado laboral, la SOFOFA llamó a poner el foco en el más de 1 millón de personas que dejaron de buscar empleo. Los más de 4 años que la exalcaldesa de Antofagasta, Karen Rojo, permaneció detenida en Países Bajos serán descontados de la condena que deberá cumplir en Chile. Carlos Cancino, conocido como El Rana, quedó en prisión preventiva tras ser formalizado por el homicidio del carabinero Marcos Cosmes. Y Aguas del Valle informó que el 60% del suministro de agua potable ya fue restablecido en las comunas de La Serena y Coquimbo.
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7: Temperatura del momento en Concepción a esta hora 13 grados, cielo nublado, humedad del 88%. Para hoy se prevé cielo cubierto y lluvia con viento entre 25 y 40 kilómetros por hora y ráfagas de viento de hasta 60 kilómetros por hora con extremas de 10 y 13 grados centígrados. Viña del Mar y Valparaíso a esta hora presentan 12 grados con cielo despejado, humedad del 88%. Para hoy se prevé cielo cubierto durante todo el día con extremas de 11 y 14 grados centígrados, mientras que a esta hora en Santiago conocemos inmediatamente la información, 12,1 grados, el cielo se encuentra nublado, con algunas precipitaciones a esta hora de la madrugada y una humedad que alcanza al 92%. 10 grados la mínima, 15 grados la máxima, se espera también cielo cubierto y chubascos que se van a mantener durante la madrugada y también parte de la mañana y de la tarde. De esta manera concluye las noticias en esta presente edición de Radiograma. Sigan en nuestra sintonía porque ya en los próximos minutos comienza el trasnoche de la radio. Compañía hasta las 6 de la mañana. 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Pues atención, gracias, tengan muy buenos días.
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5: Así como nos fuimos hace un mes atrás, hoy volvemos. Usted sabe que todo comienzo tiene un final, ¿cierto? Me refiero a las vacaciones. Pero el comienzo es mejor que nunca. Señoras y señores, ¿cómo están ustedes? Muy, pero muy buenos días. Bienvenidos, bienvenidas al trasnoche de la radio. De verdad, lo eché muchísimo de menos a cada uno de ustedes. Gracias por acompañarnos. Ya nos vamos a ver acá a esta hora a través de la cámara de Bio Bio TV. Por ahí estamos con esta vista hermosa, panorámica de la ciudad de Las Condes, de la comuna de Las Condes, ya en este caso, del Parque Araucano. Y aquí estamos para ustedes, para todo el país a través de Bio Bio TV y también por nuestras 43 estaciones. Claro, y a través de la televisión digital. Estamos reunidos para poder hacer este trasnoche que comienza a partir de este instante. Qué gusto estar nuevamente con ustedes, les decía, gracias por acompañarnos. De verdad es que fue bastante tiempo, bastante tiempo en que no estábamos juntos. Estábamos ahí un poquito desconectados, pero es parte de lo que son las vacaciones, obviamente. Hay que desconectarse de todo, del trabajo. De repente uno le cuesta un poquito desconectarse de las noticias. Sí, es verdad. Es verdad también. Sí, bueno, como buen periodista no se desconecta de las noticias, más aún que el país lo pasó mal producto de estos temporales que afectaron principalmente a las regiones de Coquimbo, parte de la región de Copiapó. Bueno, para todos aquellos que lo pasaron mal durante este tiempo, les mando un abrazo gigante y espero que el trasnoche haya servido también como ese puente de conexión que es necesario para poder solicitar ayuda, para atender las dudas, para poder simplemente entregarles un granito de compañía para quienes lo están pasando mal. Y para los que no, y para los que están hasta ahora bien, y los que nos han seguido, por supuesto, en el trasnoche, bueno, gracias infinitas a cada uno de ustedes por seguirnos acompañando. Y también agradecer a quienes estuvieron durante estos días mientras este servidor estuvo ahí de vacación en Curazao. No alcanzó el presupuesto de Curazao, pero bueno, imaginariamente sí. Pero sí quiero agradecer, por supuesto, a don Mario Álvarez, que se está recuperando ahí, está pasando unos días un poquito enfermo, pero vuelve la próxima semana. Así que muchas gracias por el aguante, por el apaño de don Mario Álvarez. Y también agradecer, sobre todo, a don Vicente Aguilar, nuestra unidad móvil, que se lució en el trasnoche durante estos días, sobre todo en esta hora en que los acompañó. Así que, de verdad, muchas gracias a ambos, a Vicente, a Mario, por estar ahí al pie del cañón y, como siempre, y acompañándonos el trasnoche. Pero a partir de este momento, señores y señores, vuelve la normalidad. Sábado, domingo y festivos, este servidor lo va a estar acompañando aquí en el trasnoche de la radio. Y también, por supuesto, procedo a saludar a quienes están a esta hora con nosotros en la sala máster de sonido, que si bien, claro, sí, la cámara, me dijeron que no estaba activa la cámara del trasnoche, pero la vamos a saludar de manera telemática, de manera virtual, porque el control está manejado en estos momentos por partida doble. Señoras y señores, saludamos afectuosamente a Ángel de Dios y a Rodrigo de la Rosa, la dupla ganadora que va a estar con nosotros en esta madrugada de día sábado 25 de julio de 2026. Bienvenidos, muchachos, y bueno, desde ya bienvenidos aquí al trasnoche de la radio. Y parece que tenemos público, ¿ah? ¿Cierto, mi querido Rodrigo? ¿Cierto, Ángel? Sí, estamos con público, estamos con audiencia. Claro, pues, ¿ah? Así que, oye, bueno, no lo tenemos ahí enfocado en la cámara, pero por supuesto lo queremos saludar. Mire, tenemos

a don Sebastián Pocket, que lo vi por acá. Oye, ¿están penando acá en la radio? Sí. No, no, mentira. Está Sebastián Pocket, lo está acompañando su señora, ¿cierto? Muy bien, pues sí. También tenemos a Lalito Uber, ¿ves? Oye, si tenés, este es un programa con audiencia, un programa con un público, con el, en los tiempos de antaño cuando había platea, cuando había gente en la radio, ¿cierto? Así que, bueno, gracias por acompañarnos en este regreso al trasnoche, de verdad. Estoy muy, muy emocionado y además a la vez estoy muy feliz de poder volver con reencontrarme con ustedes. Y parece que ese reencuentro sea mucho más efectivo, si podemos llamarlo de alguna otra manera, el WhatsApp está disponible. Más 569-9207888. Es una de las cosas que uno no se olvida, ¿eh? El WhatsApp, más 569-9207888. Y también está disponible el 800-810-810, nuestra línea tradicional, telefónica, completamente gratuita, llamada sin costo alguno. A la vuelta de nuestra portada musical, señoras y señores, vamos a estar atendiendo sus mensajes, vamos a estar atendiendo sus llamados al 800-810-810. Y además, este día sábado, tome lápiz y papel. ¿Por qué? Porque vamos a tener al chef Enrique Araya para conversar con sabor y algunas recetas por ahí que podrían ser incluso útiles para estas bajas temperaturas que se aproximan. Bueno, y en general para el fin de semana, ¿eh? Para la gente que todavía no sabe qué cocinar el fin de semana, bueno, vamos a tener, por supuesto, al experto, a don Enrique Araya, que estuvo saliendo por ahí de un evento solidario, del cual le va a contar con más detalles cuando tengamos el contacto directo con él. Señoras y señores, y hace mucho tiempo que no les digo esto, abróchense en este momento el cinturón, porque este vuelo comienza a partir de este momento a emprender su viaje y surcar, y que surca por el cielo de Chile y también por el cielo de todo el mundo. El trasnoche comienza a partir de este momento, señoras y señores, hasta las 6 de la mañana, por nuestras 43 estaciones, por BioBio TV, por BioBio Chile y en nuestra aplicación de radio BioBio. Señoras y señores, emprendemos vuelo a partir de este momento. Todos seguros, todos listos, todos dispuestos. Bienvenidos al programa de hoy. Y así comenzamos. Con Earth, Wind & Fire, de nuestra portada musical, para comenzar el trasnoche de la radio. No, ya. Vamos con... ¿con qué nos vamos? Con los Petinellis. No hables tanto aquí en la radio.

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1: Y empezamos con partida doble. Claro, primero con los Petrinés y después ahí con Earth, Wind and Fire. Va a ponerle ritmo, por supuesto, a esta noche ya madrugada de día sábado, pues ya a través de Bio Bio la radio, a través de Bio Bio TV, bueno, ya también aprovechar ahí el ratito para poder conversar, por supuesto, ahí con Lalo Uber, con Sebastián Pocket, que está a estar junto a su pareja, por supuesto, y también con ahí con Ángel de Dios y con Rodrigo La Rosa, que va a ser nuestra dupla en este día sábado. Así que, bueno, nos quedamos a la espera de que en un ratito más estemos ahí en contacto con el chef Enrique Araya, pero además también queremos abrir líneas con ustedes. Bueno, 800-810-810, que es nuestra tradicional línea, y el WhatsApp de la radio, el +569-9200-7888, que en esta ocasión, para que ustedes presten mucha atención, va a tener una dinámica especial, porque estamos con ahí algunos pequeños problemas con Don WhatsApp, ahí con el tío Meta, el tío Meta como que no quiere portarse bien con nosotros, ¿ya? ¿Y qué pasó? El tío Meta no quiere que pongamos mensajes de voz y tampoco quiere recibir videos. Así que, bueno, va a ser en vano que ustedes no van a sacar nada, por lo menos en esta ocasión, que nos manden videos. O sea, los podemos ver nosotros de manera interna, pero no reproducirlos a través de Bio Bio TV. Los mensajes de voz tampoco los podemos difundir. Así que solamente por esta ocasión y por culpa del tío Meta vamos a tener solamente mensajes de texto, ya solo mensajes de texto en esta ocasión, hasta que se solucione la situación a través del +569-9200-7888, ¿ya? Esto es un problema que es ajeno a nuestra emisora, así que para que ustedes también tengan comprensión y nos ayuden a solamente comunicarnos por mensajes de texto, solo mensajes de texto a través del +569-9200-7888, como el caso de María Eugenia, que está a esta hora con nosotros acompañándonos y que nos manda ahí sus saludos, esperándonos ahí para que volviéramos a hacer el trasnoche de la radio. Muchas gracias, María Eugenia, por estar ahí con nosotros. A Aarón Valenzuela desde Parral también, que nos escucha como siempre ahí desde la fosforera de turno a esta hora, también a través de nuestro WhatsApp. Aquí tenemos también a Carmencita, dice, qué alegría escucharte, Nicolai, dice, bienvenido. Saludos a todos los trasnochadores. Omar de Maipú presente también a través de nuestro WhatsApp. ¿A quién tenemos en estos momentos también con ustedes en el WhatsApp? Recuerden, solo mensaje de texto, ¿eh? No estamos recibiendo mensaje de voz, solamente mensaje de texto en el +569-9200-7888. Saludamos a don Pedro Azócar desde Lebu. Saludamos a don Pedro Azócar allá, de que nos está escuchando desde Lebu, allá en la región del Bío Bío. El tío de Rodrigo La Rosa, ¿cierto? Sí, pues. Saludos para toda la gente de Lebu, donde también tenemos señal de Bío Bío la radio. ¿Cuál es la frecuencia? ¿Usted se la sabe, Rodrigo? La 103.5 la señal de Bio Bio, la radio allá en Lebu, ¿cierto? Muy bien, pues qué bueno tenerte de vuelta por acá, José Arqueros, a través del WhatsApp. Carlos dice, qué bueno escucharte, te echamos de menos, pero estuviste muy bien reemplazado. Saludos de parte de Carlos Flores de San Miguel. Sí, pues se pasó a Vicente Aguilera. Así que muy, muy buen trabajo realizado por nuestra actual unidad móvil. Desde Antofagasta, por acá, Alex también nos acompaña a través de nuestro WhatsApp de la radio. Recuerden, solo mensajes de texto, solamente mensajes de texto a través del WhatsApp de la radio.

radio, bueno, por razones ajenas no podemos reproducir sus mensajes de voz, pero sí podemos leer sus mensajes a través del más 569-9207888. Miriam de Maipú nos acompaña. Aplausos, que tengan muy buenas noches. Gracias, Miriam. Cariños para ti y para toda la gente que nos escucha en el sector poniente de nuestra capital. Luis Acevedo de Viña, buenos días, Nico. Bienvenido de nuevo al trasnoche. Espero que haya solicitado un buen descanso. Y es muy cierto, un excelente descanso, con todas las pilas puestas. Así que ya estamos aquí disponibles para acompañarles durante de aquí a los próximos fines de semana, y aquí no paramos, ¿ya? No paramos en los próximos fines de semana y festivos. Por acá, Marco Aurelio, que tengan un gran programa como siempre. Y claro, nada es para siempre, exactamente, por las vacaciones, tal cual, claro. Todo comienzo tiene un final. Aquí no hemos visto acá en la radio a Gastón. ¿Dónde está Gastón, querido Rodrigo? Ah, está durmiendo. Ya, entonces no lo despertemos, pues. Dejémoslo ahí tranquilo, nuestro querido Gastón Miauchati, ¿ah? No, Lorenzo, no andaba en el cajón de... No, sí, andaba en el cajón del Maipo, pero gracias a la inteligencia artificial. El que estuvo en la inteligencia natural, en la realidad, era mi otro compadre. Ay, ay, ay. Saludamos a Ana Margot, que está a esta hora en el Cerro Monja de Valparaíso, también escuchándonos. Un saludo desde Mari Maura. Esto es la comuna de San Javier. Nos escribe por acá Carola, San Javier Linares, por ahí. Saludamos a Carola, que está a esta hora con nosotros desde los Andes, a esta hora con un Cabernet. El señor Alexandra, muy bien, ¿ah? ¿Eh? Para disfrutar el programa con un tintito. Y más aún que está, sí, está baja la temperatura en estos momentos. Bienvenido, Nico, querido, que sea una excelente vuelta, muchas gracias. Nos manda por acá Cata, buena energía y buena onda para ti y tus compañeros. Mira bien bajo la silla del escritorio, veo la sombra de un serrucho, dice. No, si Vicente también tiene nuestro respeto. Sí, no, sí, lo estaba molestando una vez en el trasnoche que andaba ahí con el serrucho, ya, no, pero afortunadamente nuestro querido Vicente ya lo guardó para otra oportunidad. Sí, pues saludos y cariños para Mario también, dice por acá Cata desde Los Ángeles. Gracias ahí por el cariño, ¿eh? Son muchos los mensajes que a esta hora nos llegan a través del más 569-9207888. Hola, buen programa por acá, Mariano, para esta noche. Yo también comienzo mi turno, dice, como guardia del cementerio acá en Maipú. Ya está realizando su primera ronda, mira. Así que saludamos a Mariano, que está comenzando su turno, su primera ronda en el cementerio ya de Maipú. Saludos para ti, Mariano, y gracias por acompañarnos, ¿eh? Gracias por preferir el trasnoche como tu compañía en vivo, sí, completamente en vivo, directo, 0:54 minutos, una hora más en las regiones de Aysén y Magallanes. Por acá, Rodrigo, Nico de Coingo también está a esta hora acompañándonos con su cafecito, su perrito Tomito, y adivine qué, haciendo balances. Muy bien, pues, ¿eh? No para nunca, un imparable por ahí, Nico de Coinco, haciendo balances. Se le extrañaba, muchas gracias. Espero que hubiese sido un tiempo para recuperar energías. Tal cual, pues. Saludos desde El Monte, El Quijote, el guardián del patrimonio, está a esta hora con nosotros en sintonía. Desde Yumbel, nos están viendo por BioBio TV, Carlos León. Cariños a Yumbel, allá en la región del Biobío, desde Peyúgue, región del Maule. Por acá Ernesto, saludos Ernesto también. A esta hora también tenemos saludos de parte de Angélica, o más conocida como Angie. Dice por acá, hola Nico, te extrañamos. ¿Me puedes mandar un saludo? Pero por supuesto, y más especial porque hoy 25 Angie está de cumpleaños. Así que muchas felicidades para Angie en el día de su cumpleaños. Felicidades, Angie, y gracias por acompañarnos aquí en el trasnoche. En lluvia, yonda y lluvia en estos momentos. En Valdivia, desde ayer, sin pausa. Ahora se mantiene todo mojado por acá, nos dice Lalo. Ah, la característica de Valdivia, por supuesto, es la lluvia. Juan Pedro desde Isla de Pascua. A ver, ¿qué pasa, Juan Pedro, que está a esta hora en la sintonía? Saludos a las auxiliares. A ver, ahí está. Juan Pedro, Isla de Pascua, por acá. Saludos a los auxiliares de enfermería y auxiliares de vuelo. Feliz fin de semana. Bienvenido, maestro. Muchas gracias, Juan Pedro. ¿Quién más en este momento? A través del WhatsApp de la radio. Qué bueno que regresaste, dice por acá Jimena. Tu voz es única. Muchas gracias. No te mueras nunca, dice desde la Unión. No, con mucha lluvia, pero con el trasnoche nos vamos volando. Esta noche por acá, Jimenita, que nos acompaña también desde la Unión. Otra Jimena, pero con Sergio, nos acompaña por acá. Bienvenido al programa y que hayas tenido unas lindas vacaciones. Muchas gracias, Jimena. Y por acá, último mensaje, ya los vamos a seguir leyendo, por supuesto, porque tenemos, perdón, una cantidad
bastante considerable de mensajes.

No vamos a llegar hasta las 6 de la mañana con su saludo, así que lo vamos a estar dosificando. Tranquilidad. Buenas noches, les podría pedir un favor, pero claro, pues, que me saluden a mi amiga Marcela de Casablanca, que es una loquilla, que la quiero mucho. Es su fiel auditora y está solita mi vieja, dice por acá, Marcela de Casablanca, mi amiga Marcela Casablanca, pero ¿cómo se llama la amiga de perdón, de Marcela? ¿Cómo se llama? ¿Cuál es su nombre, pues? ¿Ah? Para que saludemos de manera completa, ¿ya? Así que bueno, en fin, ahí están ustedes a través del más 569-9207-888. Ya vamos a seguir saludando. Tenemos muchos, muchos mensajes. Así que tengan paciencia. Ahora vamos a seguir leyendo. Algunos se nos pueden escapar, naturalmente. Pero aquí estamos, al servicio de ustedes. 0:57 minutos. Y para todos ustedes y a los que quedaron ahí en el tintero con los saludos. La música, ¿eh? ¿Se acuerdan de Adrenalina? ¿Se acuerdan de J Billy? ¿Se acuerdan de la Katy Winter? Sol Azul, Atrévete a Amar, suena aquí en la radio.

0: 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La una de la mañana.
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2: Homicidio consumado y frustrado, además de porte ilegal de armas de fuego, fue formalizado el imputado por el crimen del suboficial mayor Marcos Cosme, que ocurrió en un operativo policial en la costa de Valdivia. Nos informa Nicolás Silva, de Radio Bio Bio, en esa ciudad.
3: Carlos Cancino.

0: Fue formalizado por homicidio consumado y frustrado, además de porte ilegal de armas de fuego y municiones. El juzgado de garantía de Valdivia decretó la prisión preventiva del imputado al considerar que su libertad constituye un peligro para la seguridad de la sociedad. Así lo indicó el magistrado Carlos Flores, afirmando que hay pruebas e indicios de la peligrosidad de Cancino.
1: Y el tribunal decidió conceder la prisión preventiva porque estima que se cumplieron todos los presupuestos legales, están acreditados los delitos en este estadio procesal. Hay también elementos para determinar que él es el autor y numerosos indicios de peligrosidad atendido a causas anteriores.
0: El abogado de la cónyuge de Marcos Cosme y de los demás carabineros heridos, Christian Ellenberg, pidió cadena perpetua para el imputado.
2: Eso se va a ver a raíz de cómo se desarrolla el proceso, ¿ya? Pero nosotros aspiramos a la máxima pena que establece el ordenamiento jurídico, el artículo 416 de Justicia Militar, que es cadena perpetua calificada.
0: Durante la formalización, la Fiscalía dio a conocer que se encontró un banano verde que contenía municiones correspondiente a un fusil de guerra similar al que se utilizó en el crimen del suboficial Eugenio Naín.
3: Karen Rojo abonó más de 4 años de su condena tras lograr que la justicia reconociera como parte de la pena el tiempo que permaneció detenida en Países Bajos durante el proceso de extradición. Ahora, la defensa buscará que el saldo restante se cumpla bajo una modalidad alternativa. Los detalles con Marcela Rojas.
4: Los más de 4 años que Karen Rojo estuvo detenida en Países Bajos fueron abonados a la condena que deberá cumplir en nuestro país. El juzgado de garantía de Antofagasta acogió la solicitud de la defensa de la exalcaldesa y reconoció como abono 1.463 días de la pena de 5 años y un día de Karen Rojo por el delito de fraude al fisco. Para el Ministerio Público, el reconocimiento de ese periodo no solo responde a lo que establece la legislación chilena respecto al cómputo de las penas, sino también a los compromisos asumidos por el Estado de Chile durante el proceso de extradición. Tras la audiencia, el abogado defensor Fidel Castro valoró la decisión y aseguró que el fallo despeja cualquier duda respecto del tiempo que debía ser abonado a la condena. Además, confirmó que el siguiente paso será solicitar un cumplimiento alternativo para el tiempo que resta de la pena.
5: Que en algún momento empezó como a cuestionar o poner en duda por parte de los otros intervinientes. Entonces, para los efectos de poder dar certeza y que este asunto quedara dilucidado, era necesario que requiriera al juzgado de garantía, en este caso de Antofagasta, se debatiera este asunto puntualmente y se pudiera resolver.
4: Será el tribunal el que deberá resolver la solicitud en una próxima audiencia, instancia en la que se va a definir si Karen Rojo continúa cumpliendo la condena en un recinto penitenciario o si se accede a alguna de las modalidades alternativas que contempla la legislación chilena.
3: En noticias del mundo les contamos que el presidente de Estados Unidos, Donald Trump, confirmó que las conversaciones con Irán continúan a pesar de los ataques cruzados tras la ruptura de la tregua, aunque afirmó que no cree que Teherán esté listo aún para llegar a un acuerdo de paz definitivo. Estamos totalmente preparados y listos para actuar, pero estamos hablando con ellos, dijo Trump a reporteros en el despacho Oval. El mandatario insistió en que los iraníes a veces no quieren admitir que quieren llegar a una resolución del conflicto, que ha escalado en las últimas 2 semanas con continuos ataques, que es la reimposición del bloqueo estadounidense a las costas iraníes y la interrupción del tráfico por el estrecho de Hormuz. Quienes quieren hacerlo duros, pero sí quieren llegar a un acuerdo. Estamos hablando con ellos en este preciso momento, agregó. Trump agregó, o mejor dicho, advirtió que, en su opinión, los negociadores persas estén mostrando una seriedad muy superior a la que se había visto antes. Pero eso no significa que vayamos a lograrlo. Veremos qué sucede. Pero siempre prefiero esa alternativa, indicó el mandatario, que ha amenazado con destruir, además, puentes e instalaciones eléctricas en todo el país, incluida la capital Teherán, si la Guardia Revolucionaria iraní sigue atacando petroleros en el estrecho de Hormuz. 1:05 a.m, una hora más en las regiones de Aysén y Magallanes. A esta hora Santiago presenta una temperatura de 12 grados, el cielo se encuentra nublado en nuestra capital, la humedad alcanza al 93%. Valdivia registra a esta hora 9 grados de temperatura con cielo cubierto en la capital de los ríos, la humedad alcanza al 100%.
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1: Si algo que había que retomar es justamente la conversación relacionada a la buena mesa, ¿cierto? Bueno, señoras y señores, así como también vuelve este pechito, también regresa el micrófono de la radio. Bueno, pero igual lo acompaña no solamente en la radio, sino que también a través de la pantalla de BioBio TV con el Yo Invito, que este fin de semana tengo entendido que hoy viene, va en horario nocturno a partir de las 20:30 y el domingo por la mañana, lo Carlos Caselli. ¿Cierto, mi querido Enrique? ¿Cómo está? Bienvenido a su trasnoche, qué gusto saludarlo.
2: Nicolás, qué gusto saludarte a ti y a todos los auditores de Bio Bio, oye.
1: Sí, feliz. Qué bueno, igual, feliz.
2: Aquí estamos.
1: Aquí también felices de reencontrarnos con el público del trasnoche, que la verdad se ha manifestado y se ha traducido, ¿sabes cuánto? ¿Cuántos mensajes de WhatsApp? Que lo vamos a estar leyendo, obviamente, a medida que pase el camino, porque ¿sabes por qué? Porque de repente hay gente que se siente, que no mucha, no lo leemos, no decimos. Es que hay una cantidad que. Yo te digo, o sea. Si los leemos todos, vamos a terminar. No sé si vamos a llegar a radiograma, incluso. A ese nivel estamos.
2: ¿Ah? Podemos cocinar toda la noche hasta mañana al mediodía.
1: Claro. Sí. Claro, lo que podría durar, por ejemplo, y de hecho, yo me acuerdo que lo habían conversado durante la semana Mario y Vicente, un cordero al palo. A pesar que el cordero al palo se demora como 4 horas más o menos en la estaca.
2: Y más diría yo, un poquito más, te digo, claro. Porque lo ideal que el cordero al palo no lo tienes que apurar, no lo tienes que poner directo al fuego, ni a las brasas, ni nada, hay que ponerlo lo más lejos posible, entonces se va cocinando. Uno generalmente cuando hace un cordero al palo, lo va haciendo, no sé, por 4 de la mañana, 5 de la mañana, lo tienes que colocar solo. Lo que pasa es que se va cocinando solo con la temperatura que tiene la frasa, el fuego que tú enciendes, así que no, tiene su cuento el cordero, sí, al palo, te
1: bueno,
2: digo.
1: Y además, bueno, según lo que también lo contaba también Mario a través del trasnoche, como es un hombre de allá de la zona, allá de Punta Arenas, el factor viento también es fundamental para la cocción del cordero, porque allá el viento es fuerte, para nosotros es viento fuerte, pero para ellos es brisa, ¿ah? Así que bueno.
2: Claro, hay una brisa, exacto.
1: Claro, entonces tiene su técnica, sí, naturalmente, así que bueno, eso es lo que se podría demorar quizás la lectura de mensajes de WhatsApp, pero tranquilo, ya siempre va a haber espacio, por supuesto, para poder atenderlos a ustedes. Si no es hoy día, puede ser mañana. Si tal, no se va a caer el mundo, el tren no se va a ir, así que siempre los tenemos ahí en nuestras mentes.
2: Es un cordero al palo, de repente, no sé, por un costillar, a lo mejor a la miel ahí doradito, al sartén o al horno.
1: Qué rico.
2: Una pulpa a lo mejor con algunos tomatitos arriba y un trocito de queso y un poquito pasta de ajo. O sea, hay hartas preparaciones que hacemos. Y mira, yo voy camino, les cuento un poquito a todos los auditores de Bio Bio, y voy camino a mi casa,
1: ¿ya?,
2: con mi familia, con Tanza, mi hija, Andrea, Vicente, la mamá de Vicente, con el corazón, pero te digo, de verdad, inflamado así como va,
1: claro,
2: te digo, hinchadito. Y tú sabes por qué, porque hoy día teníamos la cena de los calzoncillos largos, son, claro,
1: sí,
2: así
1: sí,
2: que calzoncillos pues, y frazadas, que le compramos a la gente que duerme en la calle, y hoy día me pasó algo súper, y lo quiero compartir y contárselo un poquito a todos los auditores de Bio Bio. Salimos Nicolai a repartir, a hacer la ruta esta que hacemos aquí en torno a la chimenea, aquí en el Santiago Centro.
1: Ajá, y con Jorge de compañía.
2: Sí, exacto, y había mucha gente que estaba ahí durmiendo, que está ahí, llegamos con una sopa mar y tierra que hicimos para la gente y al evento. Y todos felices, contentos y todo, pero llegamos a un lugar que uno queda como impactado, y todavía tengo un nudo en la garganta, te digo, porque habían 4 o 5 niños de 2, 3, 4 años, no sé, 6 años, otros de 8 años, y la mamá de Vicente, ¿cómo se llama la mamá de Vicente que está? Estela estaba ahí preguntándole, y te juro que uno queda impactado, y con lluvia, y que estaban ahí recogiendo sus cosas, y nosotros le llevamos un plato de sopa, te juro que todavía tengo
1: un nudo en la garganta.
2: Claro. Un nudo en la garganta, sí.
1: No, y me imagino, o sea, sí. Me imagino que al momento en que ustedes le entregan esa sopita reconfortante, porque no es una sopita, es una sopota, ¿ah? Digámoslo así, porque sí. es una sopa que tiene mucho sabor, que tiene mucha enjundia. Sí. Y
2: por marisco, un poquito de trocitos de carne, claro. Tenía cerdo, longaniza, o sea, que era tipo una como un pulmay. O se puede decir un poquito una sopa mar y tierra, te juro que
1: claro, no, o sea, pero bueno. Yo me imagino la cara de esa familia, de esos niños al ver ese plato caliente de sopa, y más aún cuando las temperaturas bajan y ahí están muchas veces sobreviviendo a temperaturas que para nosotros son terribles, porque claro, nosotros tenemos techo, tenemos abrigo. Pero hay gente que lamentablemente está invisibilizada, pasa desapercibido, y no nos damos cuenta de que, claro, somos tan privilegiados del hecho de tener techo, de tener abrigo, de tener calefacción, de tener comida, y hay gente que lamentablemente, incluso muy pequeños, no lo tienen.
2: Yo conversaba un poquito con mucha gente. Uno, mira, estábamos en el evento aquí, Nicolás, y contarles un poquito a la gente, porque la gente tiene que sensibilizarse un poquito de esto, porque a veces uno vive el entorno y uno se acuesta calentito y tiene un plato de comida, un plato de sopa en la casa o un trozo de pan, pero esta gente de repente no tiene esas cosas. No, entonces, pues. Y esto es lo bonito de esto. Entonces a mí me dicen, ay, Enrique, que tienes un buen corazón, pero sí, pero tenemos que utilizarlo en este tipo de cosas, Nicolás. Y yo invito a toda la gente que quiera, yo tengo mi Instagram, Enrique Araya Chef, lo publiqué ahí donde íbamos a hacer un evento, y te juro que estaba lleno, o sea, no teníamos mesas para sentar a la gente. Y eso me pone muy contento de que la gente, claro, colabora y se arriesgue un poquito a lo que uno hace. Yo feliz, te juro que voy camino a mi casa y mañana y sabes lo más importante de esto, Nicolás, que gente que matrimonio se me abrazaban y me decían, Enrique, te queremos dar las gracias. Pero ¿por qué me dan las gracias? Le digo, no, porque mira, nos hiciste como aterrizar un poquito de la vida, aterrizar un poco lo que estamos viviendo. Y la esposa del señor que me decía eso se pone a llorar. Oh, y yo le decía, pero ¿de por qué lloras? Pero es que lloro de felicidad, porque te juro que, y yo impactado, así que, y eso transmitirle a la gente. Yo soy un tipo muy alegre, soy un tipo que me gusta la cocina, pero todavía te juro, Nicolás, y te lo comento de verdad, compartiendo con Julio fue hoy día mi amigo Julio, que es amigo tuyo también, y es un conductor de radio y televisión. Julito estuvo ahí hasta ahora, hasta este momento estaba con nosotros aquí.
1: Qué bueno.
2: Julio Sánchez, así que tremendo, y estuvimos conversando de ti, conversando de la vida, conversando de mil cosas, y él me acompañó y todo, así que, y eso te digo, me voy, y te juro que mañana cuando me levante me voy a levantar con otro ánimo.
1: Por supuesto.
2: Yo siempre le digo a la familia, se van a levantar con otro corazón, con otro ánimo y el corazón inflamado.
1: Eso es,
2: amigo. Ah, sí, o sea, claro.
1: Si bien, claro, no necesariamente uno dice guatita llena, corazón contento. La guatita de pensar que tienen, que esos niños que están en la calle, esas familias que están en la calle, se van a ir esta noche a dormir con la guatita llena. Y usted, amigo, tiene el corazón contento.
2: Te juro que no diga eso, porque había muchas personas que salimos a hacer la ruta y se acercaron a los niños y me decían, Enrique, es como que se estuviera preparado de que estuvieran esos niños ahí sentaditos esperando que le llegáramos el platito de comida, y era, no, le decía, no, aquí no hay nada preparado, es todo cuando uno sale a hacer la ruta y te encuentras con esto. Y yo hablaba con su mamá, que eran dos mamás que estaban, y me decía que eran siempre,

0: Estaba lloviendo, si te digo, estaban cayendo gotitas de agua, sí, pues. Y yo ahí sentadito. No, ni te cuento, amigo, de verdad que quiero compartirlo y compartirlo contigo, y esto es tan lindo, de repente no quiero... Quiero que la gente se sensibilice también un poquito, que hay mucha gente que está con nosotros, que esto, que vive el día a día y que no le importa lo que sucede al alrededor. Y yo creo que esas cosas son las lindas de esto. Si uno tiene un corazón, el corazón hay que utilizarlo en este tipo de cosas. Así que feliz con eso.
1: Sí, por supuesto. Uno termina feliz con este tipo de cosas. Bueno, yo sé que igual hay gente que opina de manera distinta, que comparte obviamente nuestro diagnóstico, comparte este tipo de actos de solidariedad. O sea, todos estamos, muchos de nosotros, claro, estamos de acuerdo de que, por ejemplo, ya, sí, el Estado tiene que hacerse cargo de las personas que están
0: sí, imagínate.
1: Eso no cabe ninguna duda. Pero, sí, pero de todas maneras, mientras, claro, el Estado no llega a esa gente que no tiene recursos, está el corazón de la gente. Sí. Está la solidaridad
0: nada
1: de todos.
0: Nada más, sí. Yo sé que tú también tienes un tremendo corazón, yo sé que ayudas mucho a la gente, eres un tremendo periodista, un comunicador de los que son de verdad, te juro, hoy día, y no quiero decirlo solamente del micrófono o del teléfono hacia ti, pero yo te escucho y la gente también te respeta y te quiere mucho. Mira, uy, grandes, sí, mira, habían grandes personas, Nicolai, estaba Renato Buster animando conmigo, estaba... un poco el Charolín contando sus chistes. Claro, fue el Fucho donde estaba, no sé, el indio de Mauricio Medina compartiendo con... No, así que toda la gente ahí feliz sacándose fotos con ellos, y eso es lo lindo de esto. Te juro que uno tiene... Pero bueno, podemos conversar de esto toda la noche, pero no, tampoco queremos aburrir a nuestros amigos y todo. Así que, no, yo feliz, te digo, feliz de hacer recetas y preparar cositas para ustedes, hacer un rico puré, un buen costillar. Viene la fiesta del cerdo el próximo, oye, sí, fin de semana.
1: El próximo fin de semana, sí. Y vio la radio, me imagino que va a estar allá, ¿no?
0: Sí, está con las transmisiones desde Talca, así que...
1: En la Plaza de Armas, ¿cierto? Porque yo me acuerdo un tiempo que esto se hacía en la Alameda de Talca, ¿no?
0: Claro, en la Alameda hoy día no se hace, el entorno a la plaza. Y yo hablaba con la gente de Codesca, con Edgardo, que es el señor que es el gerente uno de los gerentes de Codesca, y me decía, Enrique, ¿tú sabes cuántas toneladas podemos utilizar nosotros? Yo le decía, claro, me encantaría saber, 40 toneladas de cerdo.
1: 40 toneladas de puro chancho.
0: Toneladas.
1: Entre todos los, sí, claro. Yo creo que casi todos los cortes, ¿no? Más allá de los,
0: claro,
1: costillares.
0: Porque hay alrededor de 10, 12 chefs que hacen preparaciones diferentes. Uno hace, no sé, un risotto de pulpa de cerdo, el otro hace brochea, el otro hace una degustación, y así sucesivamente. Todas las preparaciones son en base al cerdo, que hoy día igual yo creo que, Nicolai, comemos bastante más cerdo, porque antes era como que, no sé si tú, no sé si te recuerdas que el cerdo lo comíamos solo en el invierno, en el verano,
1: sí,
0: no.
1: Pues. Claro,
0: claro, mira, el día, ¿no? La idea es comerlo todo el año.
1: Claro, mira, bueno, la idea primero es comerlo todo el año. Bueno, así como todas las cosas, hay que comerlas con moderación, si eso se entiende. El cerdo tiene lo suyo también, se puede comer igual casi todos los días, todo dependiendo también de quienes estén preparados o tengan alguna enfermedad, pero en fin, el cerdo se puede disfrutar, lo pueden disfrutar todos, se puede comer todo el año, y además, claro, se rompe un poquito el tema de los mitos relacionados al cerdo, de que siempre hay que tomárselo,
0: exacto,
1: con una copita,
0: claro,
1: de vino. Porque siempre dicen,
0: claro,
1: no,
0: que no, esto, que no, no.
1: Si, claro, si no se va a enfermar de la guata.
0: No puede tomar agua.
1: Claro,
0: claro. Que le va a dar un enfriamiento. Es como, sí, el cordero, ¿te acuerdas? Que siempre, sí, uno decía, no, y el cerdo es tan sano que hoy día no te hace daño en el estómago, puedes hacer infinidad. Mira, uno corta uno compra esos lomitos largos de cerdo, claro, uno los corta en medallones delgaditos, tú los sellas en un sartén solo con un poquito de mantequilla, lo das vuelta por ambos lados y después le agregas arriba unas lonjas de tomate, un poquito de queso, orégano, un poquito de orégano y un poquito de aceite de ajo. Y ese te queda como un tipo lomito se puede decir, a la piazzola, que es una preparación italiana, pero en base a los productos nuestros. Entonces te queda espectacular. Y ese lo podemos acompañar de repente con unos medallones de papa, con un poquito de arroz con verdura, que no lo podemos, e incluso hasta con un poquito pebre, pero de cochayuyo, que queda tan rico. Entonces, hay recetas que son nuestras y

0: podemos hacer, o sea, todo depende de que uno tenga la creatividad de repente de hacer una receta rica, entretenida y que la pueda degustar y degustar a lo mejor con toda la familia, porque a veces uno da recetas y chuta, claro, a lo mejor le gusta a la mamá o al papá, pero lo ideal es hacer una receta que les guste a todos. Yo sé que de repente los niños, yo siempre hablo un poquito de los niños porque a mí me gusta que mis recetas la prueben y que los niños puedan comer. Nuestras recetas, las que damos aquí en la radio, las que damos yo, usted sabe que yo tengo un programa en Yo Invito, se llama por YouTube, estamos Yo Invito TV por YouTube y estamos también Yo Invito por Bio Bio TV los sábados y los domingos y ahí damos todo este tipo de recetas, el costillar, las pulpas, ahora que estamos hablando del cerdo, de repente hay muchas preparaciones que podemos hacer en base de cerdo. Mira, uno hace este tipo de los pinchos, estos que hay, que
1: Ya.
0: uno envuelve un poquito los trocitos de cerdo en un poquito de tocino, con un poquito de ciruela, estas ciruelas secas que uno tiene, que uno las saltea un poquito y las vas colocando en la brocheta, entonces van como adornando un poquito pimentón rojo, pimentón verde, pimentón amarillo, un trocito de cerdo y después las sellas tú arriba de la parrilla o arriba de una plancha y después encimita le agregamos un poquito de aceite de ajo y un poquito de miel derretida. La miel derretida, yo siempre hablo, el cerdo es muy amigo de hacer una preparación como tipo agridulce que queda muy rica, sabrosa y es gusto masivo, así que atrévanse un poquito, amigos que escuchan la Bio Bio, y de verdad que no se van a arrepentir.
1: Mira, y a propósito, antes de irnos a la pausa, Enrique, tengo una duda relacionada al tradicional costillar de chancho. La verdad,
0: ¿Ya?
1: ¿cómo se prepara? Algunos me dicen que queda más rico el horno, otros dicen que mejora la parrilla, otros le dicen que con harto ají, con harta pulpa de ají, algunos le dicen, incluso hasta lo hacen hasta con harina tostada. ¿Cuál crees tú que es la mejor receta
0: ¡Oh, qué rico!
1: o hay alguna... O hay alguna manera
0: Una
1: para poder
0: receta
1: hacerlo,
0: casera, dices tú.
1: claro, o algo
0: Pero vamos
1: que
0: después del
1: identifique,
0: tema musical o vamos al tiro.
1: ¿eh? ¿Sabes qué? Dejemos la sorpresa para a la vuelta
0: Ya.
1: de la pausa y para que la gente aprenda a cómo hacer el costillar de chancho, que es tan rico, ¿cierto? Muy, muy, muy rico. Así que con Enrique Araya, nuestro querido chef, vamos a irnos primero a la pausa. Vamos a dejar ahí en la
0: Y que
1: incógnita.
0: vayas a la cocina a hacer un trocito de costilla.
1: Eso mismo, ¿eh? Y sobre todo para este fin de semana, ¿eh? Sobre todo está bueno para poder hacer un costillar de chancho ahí. Si usted no tiene parrilla, no se preocupe, usted puede utilizar el horno también. Así que se puede hacer de distintas maneras. Pero de eso vamos a conversar un ratito más con el chef Enrique Araya. Antes de irnos a la pausa, amigos y amigas que están a esta hora en la sintonía del Trasnoche a través de la radio y también por Bio Bio TV, quiero contarles lo siguiente. 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Estamos con ellos a esta hora aquí en el Trasnoche de la Radio. 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Vamos a la pausa y ya volvemos con más de nuestro Trasnoche de la Radio. No se vaya, ya volvemos.
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1: Volvemos con ustedes para poder seguir conversando con sabor con nuestro chef Enrique Araya. Estábamos escuchando la otra fe, ¿eh? El grupo Agrupación Nacional, con esta versión del clásico de Ana Gabriel, ¿Quién como tú? Y ¿quién como ustedes? A través del WhatsApp de la radio, más 569-9207888. Quiero destacar un mensaje, Enrique, auditores, de parte de, bueno, en el fondo un amigo de la casa, ¿eh? Un colega que... colabora, por supuesto, acá en la radio, un conocido y querido periodista de espectáculos, don Carlos Tejo, está a esta hora en la sintonía, Enrique, y me cuenta que estuvo conmovido con el relato, nos había mandado un audio. Bueno, le voy a contar que no estamos recibiendo audio a esta hora debido a que hay unos pequeños problemas ahí con el WhatsApp. Sí, eso sí, lo podemos leer, su mensaje de texto, pero sí estuvimos escuchando por interno lo que nos contaba, y la verdad que está realmente conmovido y te felicita y te manda muchos saludos nuestro querido Carlos Tejos, quien estuvo ahí atento a lo que tú nos contabas respecto a esta situación vivida con estos niños, niñas, familias completas que muchas veces no visualizamos y que

0: están ahí en situación de calle. Así que un abrazo grande para Carlos, para sí. Carlitos, que está en la sintonía, ¿eh?
1: Carlitos, te dejo un abrazo, ¿no? Lo que pasa, Nicolás, que uno no dimensiona mucho.
0: Es verdad.
1: Porque también, ¿sabes por qué? Porque uno está prácticamente alrededor de la moneda, o sea,
0: sí,
1: uno dice, estamos justo en el... En el edificio de la moneda, se supone claro. Que alrededor de la moneda no entra como que no puede suceder nada, o sea, está todo lleno de carabineros, lleno de esto, pero hay gente durmiendo, mira, en torno a la moneda, por tu bajas por moneda, un poquito más abajo de la moneda, hay una parte que es como un corredor que tiene que donde funcionaba, parece que antes el registro civil. Deben haber, no sé, 20 personas durmiendo ahí.
0: Claro.
1: Y 20 personas que son matrimonio. Había sí, mujeres, hombres, y están con sus hijos. Y de verdad que uno a veces se conmueve en esto y chuta, y me da lata seguir con esto, te digo, pero igual me llena el corazón y todavía tengo un nudo en la garganta. De verdad te lo digo, Nicolás, tengo un nudo en la garganta.
0: Claro.
1: ¿Por qué razón? Porque no es gente que uno a veces la gente. Mira. Uno sabe lo que pasa, mi amigo, uh-huh. Que uno cree que la gente que duerme en la calle es drogadicta o son gente que son que son alcohólicos, y no es claro. Así. Es mucha no. Gente que no tiene dónde vivir.
0: Exactamente.
1: Así es de duro. No tiene dónde quedarse en la noche y se van a quedar cerca de la moneda. ¿Por qué? Porque claro, hay carabineros cerca, hay control por todos lados, entonces prácticamente, entre comillas, tienen bastante seguridad.
0: Exacto,
1: entonces
0: ya se siente protegido al estar ahí.
1: Exacto, sí, mi amigo. Sí. Pero sí, bueno, es dices, la realidad de nuestra vida.
0: Como tú dices, más aún que son familias, familias completas, no estamos hablando de gente, no estamos de gente de manera individual, que gente individual que vive, claro. Que viven rucos, que claro, muchos de ellos, claro, exacto. Quizás tienen problemas con el tema de las drogas, consumo de alcohol, pero exacto. No todos son así. Mm. Son familias normales. Sí. Pero el destino, lamentablemente, los tiene sin
1: sí,
0: techo,
1: claro,
0: en estos momentos.
1: Eso es.
0: Sin techo, sin abrigo, incluso sin comer.
1: Claro, pero te juro que.
0: Esto es.
1: No, sí, te juro que me pone.
0: Conmovedor.
1: Sí, claro, porque hicimos una sopa que era una sopa marinera con tipo. Yo le puse sopa mar y tierra porque tenía trocitos de carne, de pollo, de tenía chorito, almeja y caldito y todo. Y me decía, ¿sabes qué? Hace 2 días que no comía. Entonces, esas cosas te abren el corazón, sí. Y decir, claro, pero. Claro, porque uno a veces se acuesta y llega a su casa y estamos con buena temperatura y que esté calentita tu cama y que hay una sopa caliente en la mesa o hay un trozo de pan y de verdad ellos no lo tienen. Entonces mucha gente de la que había aquí se llenó en el restaurante y todo ese dinero es para comprar frazadas y calzoncillos largos. Y te decían, oh, Enrique, que tienes un tremendo corazón. Sí, le decía yo, tenemos un tremendo corazón y usted también lo tiene.
0: Esto.
1: Y usted, pero lo utilizamos en este tipo de cosas. No sacamos nada con tener un corazón tan lindo y grande si no lo utilizamos. Solamente, claro, yo sé que hay mucha gente que tiene responsabilidades con la familia, con los hijos, con esto, pero también se puede hacer un granito de arena y sensibilizar un poquito y hacer esto que se hace. Te juro que, claro. Que de repente, yo los invito de repente a participar un poquito y que se den una vuelta de repente después de las 10, 11 de la noche por el centro de Santiago y van a ver mucha gente durmiendo y no es gente que te quiere hacer daño, todo lo contrario, me dan la mano, me abrazaban, me decían, oh, y muchas gracias porque salimos, uno sale a hacer esa ruta y andamos. Yo saqué varios matrimonios de los que estaban participando ahí.
0: Sí.
1: Te juro, uno vuelve y te podía hablar, Nicolás, de verdad, toda la noche de esto, pero no es la idea de...
0: Mira, lo importante es
1: contarte un poquito.
0: Sí, puedes contar, sí. Y también es hacer un llamado también a la conciencia, sí. a muchos de nosotros también, a los auditores. O sea, esto es independiente a que si el Estado tiene que hacerse cargo o no de esas personas, que debería hacerlo, sí.
1: Sí.
0: Por supuesto, estamos completamente de acuerdo de que hay un Estado y un gobierno que tiene que hacerse cargo de esa

0: gente que vive en la calle, sí, que está invisibilizada prácticamente. Pero mientras tanto, está el corazón tuyo, está el corazón de María Eugenia, de Luis, de Rodrigo, qué sé yo, de Ángel, de claro, todos los que estamos a esta hora sí, presente. Y créame, por lo menos una vez al año, o participando de esta instancia, por ejemplo, del tema de la cena de los calzoncillos largos, lo que ustedes hacen, por ejemplo, con el tema de los útiles escolares, con el tema de Navidad, sí, también. Todo eso,
1: bueno, nosotros lo hacemos con el tema de los calzoncillos largos, claro. El tema de ahora hacemos dos más que vienen, que es para comprarle juguetes a los niños también que están en la calle. Porque, claro, viene el Día del Niño. Entonces yo los invito y escríbanme a mi Instagram, y si quieren mandarme cositas, de verdad que yo trabajo en el Regal Pacific, señores. De verdad, toda la gente que escucha, yo sé que la radio Bío Bío para mí es la radio número uno. No existe, yo siempre digo, no existe otra radio mejor que la Bío Bío. A mí me ha acogido hace muchos años y siempre he tenido muy buenos resultados. He tenido muy buenos amigos como tú, como muchos conductores que son tremendo de radio y televisión. Yo soy un simple cocinero que trato un poquito y que tengo la oportunidad y el orgullo de que Bío Bío siempre me dé la posibilidad de poder comentar estas cosas, porque claro, hay mucha gente que lo ve, o hay gente también que trabaja en esto y que no lo puede hacer y no tiene la oportunidad, y como yo, que lo puedo hacer a través de los micrófonos de Bío Bío. Para mí, te digo, es un orgullo. Nunca pensé en mi vida, te digo, yo siempre pensaba estudiar cocina y todo, pero poder llegar a Radio Bío Bío y poder sensibilizar un poquito a la gente y que me colaboren. Te juro que hoy día, Nicolás, yo entraba a ese salón lleno de gente en el restaurante, había más de 100, 120 personas que todos me decían: Enrique, gracias, Enrique, esto, mira, yo quiero colaborar con esto, yo quiero colaborar, mira, ¿sabes qué? Yo tengo ropa en mi casa y te la quiero traer. Yo le decía, pero por favor, que nada, se lo agradezco. Mira, el año pasado me acuerdo que salimos a hacer la ruta y yo dejé mis zapatillas porque vi a unos señores que estaban sin zapatillas. Y porque no, porque uno quiere dejarlas, es porque te dan ganas del corazón,
0: sí,
1: de dejarlas. Así que eso es. Yo te invito a ti, te juro, hoy día salió Julio a hacer la ruta conmigo, Julio Sánchez, que fue al evento y había mucha gente relacionada al tema de radio y televisión. Oye, y salieron y quedaron todos impactados.
0: No, y tengo también a muchos auditores, por ejemplo, aquí, no sé, pues te menciona María Inés por acá, dice, un ejemplo a seguir, don Enrique Araya, dice que hermoso encontrar personas que no son indiferentes, sí, al dolor ajeno. Por acá María Eugenia también dice, felicitaciones al chef, dice, qué lindo, emocionante la conversación con el chef, que obviamente, claro, vamos más allá de todo lo que son las recetas, sino que también la solidaridad, sí, en este sentido. María Adriana también está ahí con saludos. Oiga, puras flores.
1: Te juro que tengo un tremendo, pero tremendo nudo en la garganta. Es una cosa que
0: indescriptible.
1: Que no sé cómo describirla, te juro. Y de repente uno, claro, hace tantas cosas que en esto y... Pero te juro que tengo un nudo aquí porque vi unos niños chiquititos que yo decía, ¿cómo están ellos aquí? Todo el mundo quiere salir. Deben haber salido, no sé, de la gente que estaba participando, deben haber salido como unos 20 matrimonios yo los voy y le digo, mire, usted acompáñeme, usted con su esposo acompañe. Y te abrazan y se ponen a llorar y todo, porque no lo creen. Mira, sacamos unos niños que viene en esto de la gastronomía, uno conoce gente de muy buena situación económica, como también de todo ámbito.
0: Exacto.
1: Y llevamos un papá que andaba con sus dos hijos y ellos no lo podían creer. Pero le decían, papá, mira, aquí estamos en pleno centro, está la moneda aquí. No, te juro que estoy súper emocionado y te doy las gracias a ti, Nicolás, y le doy las gracias a Radio Bío Bío por sensibilizar esto. Y esto es lo lindo, esto es nuestro país, esto es nuestro Chile, y ojalá que mañana pasado sean muchos Enrique Araya y que, bueno, te juro que estoy súper conmovido, sí, y pues, gracias, te juro a ti. Te lo agradezco y de verdad que cuesta hablar un poquito, sí, pero bueno, mira,
0: es que había un impacto que genera ese momento cuando, sí, uno se acerca con aquellas personas. Pero también, ¿sabes qué, Enrique? También queremos extender este llamado a solidaridad de colaboración a la gente del norte chico de nuestro país, que lo

0: pasado tan mal con el tema de los, sí, de los temporales, La Serena, Coquimbo, sí, Huasco, qué sé yo, Valle. Ojalá se repongan pronto, que se levanten de nuevo, porque usted sabe que la sangre del chileno se caracteriza por levantarse a pesar de todas las tragedias. Somos un país de terremotos, somos un país de temporales que ahora no los tenemos que mirar así a huevo.
1: Amigos, hay gente para el norte que ni siquiera tiene agua hace mucho tiempo.

0: yo fui a hacer una olla común. Y le llevábamos a la gente espagueti, le llevábamos de regalo esto y todo. Pero no sacábamos nada, Nicolai. ¿Por qué? Porque no tenían en qué cocinar. Como se les había quemado todo, claro. No tenían. Entonces hicimos una campaña de cocinillas con unos balones estos chiquititos de gas. Y ahí, claro. Y esas son las cosas que a la gente no se le olvida. Porque, claro, ellos de repente... Y hay gente que no le gusta pedir. Hay gente que no le gusta que le regalen todo. Hay gente que le gusta ganarse las cosas. No, como también hay otros que, claro... Pero yo creo que en nuestro país a la gente no le gusta, le gusta trabajar y le gusta ganarse, como todo, el chileno es así.
1: Ganarse las cosas con el suelo de la frente. Ganarse las cosas.
0: Exacto, sí, mi amigo.
1: Partiéndose el lomo, sí. Eso es ganarse las cosas, ganarse las cosas de la vida. Claro, porque uno llega un momento en que uno nunca sabe, incluso nosotros, ¿eh? Sí. Incluso nosotros podemos estar, claro, un día en nuestras casas, tranquilos, calentitos, pero vaya a saber qué pueda pasar el día de mañana, vaya usted a saber qué pueda pasar en los próximos días, que nos pide un terremoto, que nos pide alguna inundación, claro. Y nos quedamos.
0: No sabemos.
1: No sabemos en qué momento vamos a estar. Pero, sí. Pero siempre tenemos tener la conciencia de que sabemos de que sí, a pesar de todo, igual hay gente que no es mala, hay gente que tiene todavía ese corazón disponible poder ayudar a quien perdió prácticamente todo. Entonces, atentos, ¿eh? Hay que siempre ahí estar atentos ocurra el llamado a la solidaridad. Y por supuesto que la radio Biobío está disponible para estos asuntos. Lo hizo, obviamente, lo hemos hecho durante estos días, luego de las intensas lluvias. Lo vamos a seguir haciendo porque queremos que la gente se vuelva a levantar, que se vuelvan a reconstruir los accesos que están en estos momentos suspendidos, que la gente vuelva a tener agua potable también. Y
0: claro, eso es, sí, claro.
1: Y que todo esto nos enseñe no solamente a ser solidarios, porque eso ya lo sabemos, pero sí nos enseñe a ser precavidos y a tener todas las providencias del caso, porque ahora, créame que el tema del cambio climático no es una cuestión para tomarlo como broma, porque llegó para quedarse, las lluvias están intensas y no hay que mirar a huevo nada que ocurra respecto a temas de temporales, porque hay gente que dice, oye, que somos exagerados ya en la radio. No, esto es para prevenir. Para prevenir y para que no se vuelvan a repetir tragedias como la que han pasado muchas familias hoy día en el centro norte de nuestro país. Así que el abrazo también extendido, apretado para ellos.
0: Sí. Oye, amigo, te juro, me están mandando N mensajes,
1: no,
0: amigos
1: de.
0: Yo sé que hoy día, cantidad, mira,
1: llega. No, acá en el WhatsApp, olvídate.
0: Pero sí, y te juro que se me pone la piel de gallina. Y muchas gracias, porque uno no hace. Ya, uno, de verdad, te lo digo con el corazón, a ti y a todos los auditores que nos escuchan, yo no hago esto para que me llamen y me feliciten y me digan, no, todo lo contrario. Lo único que quiero es sensibilizar a la gente y a nuestros amigos, a los grandes chefs que hay hoy día, que muchos de ellos pudieran hacer hoy día un equipo. Yo juego en un equipo que se llama Real Amistad, y hoy día estaban todos, yo los miraba y estaban todos con su esposa, y todos ellos salieron a hacer la ruta con nosotros ahí a entregarla, y todos sorprendidos, porque ellos, claro, hay muchos que tienen muy buena situación económica. Estaba la gente del Fuk Chow, que yo juego los domingos por el Fuk Chow, estaba el Indio, estaba Seba Enoche, estaba el Charolín, estaba Renato Muster, o sea, grandes personalidades, grandes actores y grandes de la televisión de este país, y todos sorprendidos. Entonces eso me llena de orgullo de poder participar. Y uno, como simple cocinero, uno, claro, yo tengo un equipo, hicimos la comida que era Mar y Tierra, un fondo gigante que era para 150, más o menos 150, 180 personas. Y te juro, todos fascinados me llamaban, me decían, Enrique, la comida espectacular, el postre riquísimo, que hicimos una degustación de esa agua. No, te juro que se me pone la piel de gallina y contarte esto a ti y poder llegar a través de ti a todos los auditores. Y cualquier duda que tengan, Enrique Araya Chef en mi Instagram, y si mañana quieren hacer algún aporte, alguna cosa, yo los invito, pero los invito a ellos a participar. A mí no me gusta que de repente, amigo mío, que me manden una a mí, no, le digo, ¿sabe qué? Lo invito a usted a participar, usted, que vaya conmigo y participe conmigo para que se se empape de todo lo que está pasando, claro, porque esto es nuestro Chile,
1: no es una iniciativa solamente tuya, es una iniciativa colectiva, en claro. el fondo. O sea, aquí hay un colectivo, aquí hay un grupo sí. de gente que está dispuesta a ayudar. O sea,

0: que no se atribuya solamente a uno, sino que a varias personas, porque al fin y al cabo,
1: así es,
0: todos nos necesitamos entre todos.
1: Así, y entre más sabemos, más podemos ayudar. Te claro. juro que de repente uno tiene en su casa a lo mejor un par de zapatillas que no las utiliza, otro tiene, no sé, un buzo que a lo mejor no lo utiliza, y eso se lo podemos llevar a la gente, claro, y entregarlo.
0: Pero siempre en buenas condiciones, sí, porque hay gente que lamentablemente dona ropa en muy mal estado, y al final eso no es colaborar. Eso no es colaborar. Tiene que colaborar con la gente damnificada, con la gente que necesita tener ser ropa en buen estado, porque uno le entrega dignidad, uno le entrega cariño a esas personas. No es llegar al closet, sacar lo que uno lo que está feo, lo que está manchado, lo que está roto, y dejarlo en una bolsa y llevarlo a un centro de acopio. No, eso no sirve.
1: Mira, lo único,
0: ojalá sea ropa nueva, por ejemplo.
1: A lo mejor que esté en buen estado, de verdad que de repente está en buen estado, porque uno se pone un blue jean y después no se lo deja de colocar y está en buen estado. Mira, lo único que te puedo decir, que toda la gente que participó hoy día en la fiesta de los calzoncillos largos, que debían haber sido 100, 120, 150 personas, mañana, te lo juro, te lo firmo y se me pone la piel de gallina, se van a levantar, porque ellos me lo decían y se acercaban. Mañana, acuérdense, se van a levantar al desayuno y van a comentar esto y se van a levantar con otro corazón.
0: Exacto.
1: De verdad, y eso es lo que pudiésemos ir a. Eran 150 personas que había, pero yo creo que tenemos que sensibilizar a muchos más.
0: Exactamente. Así mira, es, como amigo. Por ejemplo, mucha gente que hoy día sigue trabajando para poder levantar a lugares que fueron, volviendo al caso, el tema del temporal, que gente que todavía sigue trabajando a esta hora, acompañándose de la radio y también, al igual que tú, haciendo una labor altruista cuyo objetivo es justamente recuperar la normalidad de aquellos habitantes. Por ejemplo, Max está a esta hora conectado a través del WhatsApp, nos escribe desde Canela a esta hora, en la región de Coquimbo. Saludos al chef, dice, estamos trabajando para llegar a lugares que aún no hay conectividad, dice. Está Bombero de Canela junto a Carabineros y personal de gestión riesgo y desastres, y el alcalde de la municipalidad full trabajando desde el día de hoy. Dice, un abrazo por tu lindo corazón, amigo, dice por acá Max, allá desde Canela, allá en la región de Coquimbo. Oye, pero es que hay muchos mensajes de felicidad. Es que sabe que es tanto lo que tú nos cuentas que de hecho el tema del costilla de chacho lo vamos a dejar para la otra semana, ¿ya? Porque obviamente es un día especial, es un día importante, es un día de ponerse con la mano en el corazón, más que nada, más que el bolsillo, con el corazón. Y siempre por ahí alguien, más de alguno, va a necesitar obviamente un rico plato de comida para poder dormir tranquilo, para poder dormir en paz.
1: Me encantaría traspasarte, sí, Nicolás, y a ti. Mira, no, traspasarte a ti cuando tú le entregabas ese. Mira, me ha escrito mucha gente y me sigue escribiendo, tú lo sientes. Y era. Nosotros colocamos en estas cajitas de pluma de vino, uno pone toda la sopita ahí, el trocito de pollo, el trozo de carne, el trozo, y se lo entregamos. Y te miraban así con una felicidad, decías, ¿sabes qué? Hace un día que no comemos un platito caliente, muchas gracias. ¿Usted lo cocinó? Sí, yo lo cocinábamos con un equipo del Hotel Regal Pacífico, mis cocineros. Y todo. Está tan rico, está tan esto. Yo le decía, disfrútelo, comas. Oh, te juro que.
0: Tremendo.
1: Que como que lo veo. Y eso quiero traspasártelo a ti, a través de ti. Yo sé que a todos los auditores les puede llegar un poquito de todo esto. Mira, así que, feliz.
0: Un auditor contento. Que hace lo mismo, allá, dice por acá, en Placilla de Peñuela, dice, lo estoy viendo y quería decirle que nosotros somos de EPE y desde hace un tiempo, ahí nos tiene que decir que lo que es EPE para que estemos ahí, más o menos, no sabemos todas las iniciales, pero lo importante es que desde hace un tiempo dice que están saliendo todos los viernes a entregar un vaso de consomé con un pedacito para nuestros hermanos que están en situación de calle en Placilla de Peñuelas. Hay mucha gente que está en situación de calle, que agradece tanto el hecho de entregar algo calentito, pero sobre todo, escucharlos, porque la gente no es empática. Y a veces con un saludo, y es muy cierto, podemos hacer feliz a una persona. Ah, y cuando nos sobra consomé, nos vamos al Sapo de Placilla y se lo entregamos a las personas que han pasado horas esperando atención. O sea, hablamos no solamente de la gente en situación de calle, a la gente que está esperando en el servicio de salud, en los SAPU, desde altas horas de la madrugada, incluso pasando hambre, esperando que lo atiendan, a que de una buena vez lo atiendan a alguien, y están ahí esperando. Prácticamente muchos sin comer nada, esperando a que los atiendan.
1: Exacto, claro. Yo conversaba con los niños pequeños que estaban ahí y me decían,

0: Claro, mire, y le decía a la mamá, ¿por qué estos niños? Le decía yo, ¿por qué? No, me decía, son mis hijos y somos de La Pintana y salimos a recorrer todo acá al centro porque juntamos tapas y botellas y cositas. Pero le decía
1: a sus encuentro, hijos, sí. Sí, el EPE es el Encuentro de Padres en Espíritu Santo, una obra de la Iglesia Católica, claro. Sí. Uno de los grupos del grupo EPE, ya ahora me acordé, que hacen esta actividad ahí en Placilla de Peñuela, allá en Valparaíso. Eso.
0: Mira, sí, claro. Y yo creo que, por eso te digo, yo no quiero como decir uno, no, todo lo contrario, si mañana. Y me ofrezco, te digo, me ofrezco a través de los micrófonos de Bio Bio, que soy, yo me considero la camiseta, tener puesta la camiseta tremenda de la radio Bio Bio toda la vida, y cada vez que donde voy le digo, mire, es esto, y la Bio Bio es una radio que te da muchas cosas, y yo creo que la gente también le encanta. Estábamos transmitiendo la fiesta de los caldos el otro día y la gente veía el micrófono y decía, Bio Bio la radio, sí, y todos decían, uy, una señora, yo me levanto con la Bio Bio, me acuesto con la Bio Bio, o escucha la noticia la Bio Bio, lo escucho. Entonces, wow. Todo esto, claro, y poder ayudar, y si mañana o pasado hace usted una olla común en cualquier lugar, yo feliz, te juro que soy el feliz, que me llamen y que me escriban, y a medida que uno tenga el tiempo y todo, o si no puedo ir, le puedo colaborar con lo que sea. Hacíamos las ollas comunes, Nicolai, ahí en el terminal pesquero, donde, mira, me llaman un día del récord Guinness, porque ahí hice la paella más grande de Sudamérica, que fueron 5.200 raciones de paella, y nunca quise, yo no quise récord Guinness ni nada, pero es que me decía que la más grande que se ha hecho en Sudamérica, no importa, yo le decía, lo único que yo quiero es poder llegar a las casas donde está la gente con apetito y comerse una rica paella, que esté, claro. Y yo decía, los mariscos limpiecitos, el pollo que esté bien cocinado, o sea, un buen plato. Eso nada más, decía, yo no quiero que me hagan un honor y que esto, no, de verdad, y te lo digo a ti, se lo digo a todos los auditores, de verdad, no, para esas cosas no quise, y no fue así. Después hicimos la paella, te juro, hicimos la paella más grande, de 5.200 raciones, o sea, te puedes imaginar, para varias ollas comunes en el terminal pesquero, en Los Espejos, para todas las ollas comunes, y le entregábamos a todos los lugares. Así que, y contento, yo soy el tipo más feliz, y si mañana o pasado cualquier persona, te digo, y ofrezco en este micrófono de Bio Bio, que quiera hacer algo en algún lugar y que realmente necesiten un apoyo o una ayuda o un consejo para el tema de la cocción, no sé, de los espaguetis, cualquier cosa, que me escriban en mi Instagram, Enrique Araya Chef, y yo les voy a ayudar. Encantadísimo. Te juro que encantado.
1: @ Enrique Araya Chef, porque me estaban preguntando ahí sobre. @ Enrique Araya Chef. Así es. @ Enrique Araya Chef.
0: Nada más
1: para que puedan comunicarse con Enrique y puedan también ahí colaborar. Bueno, Enrique, un abrazo grande a la distancia, apretado. Muchas gracias por compartir tu testimonio. Y bueno, nos estaremos reencontrando la próxima semana, ¿te parece?
0: Me dejaste como, sí, quedé con los pelos de punta. Sí, te mando un abrazo a ti y a todos los auditores con mucho respeto y cariño, sí, bueno, para todos ellos. Así que te mando un abrazo, amigo.
1: Y acá los abrazos y los cariños en el WhatsApp, sí, son realmente prácticamente infinitos. Ya se nos explotó el WhatsApp de tanto cariño, de verdad. Así que, cariño, Enrique, un abrazo.
0: Esto es el amor a la cocina, el amor al micrófono, el amor a la radio, y la radio que es tan tremenda. Te juro que poder llegar es, de verdad, te digo, me siento tan orgulloso de que me des la posibilidad y que me entregues tú tu espacio, Nicolai. Yo sé que tú eres el conductor de esto, y que me entregues tu espacio. Yo soy el tipo más feliz, poder llegar a la gente que más lo necesita. Así que un besito para ti, bendiciones, y que te siga yendo extraordinario a ti y a toda la gente que te escucha, y sé que es mucha en todo nuestro país y fuera en el mundo también, porque en el mundo afuera también hay gente que son muchos chilenos y que nos escuchan a través de Bio Bio. Así que te mando un beso, muchas gracias y muchas bendiciones para todos.
1: Abrazo y beso para ti, Enrique, bendiciones, muchas gracias.
0: Gracias, amigo.
1: Nos encontramos. Que esté muy bien. Abrazo, chao, chao. Y por supuesto, ustedes pueden también verlo a través de... Yo invito por las pantallas de Bio Bio TV los sábados a las 20:30 hoy día. A las 20:30, si usted quiere planificar ahí alguna receta para este fin de semana, está nuestro querido chef solidario, con un tremendo, tremendo corazón. 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Con Melipaz, nos vamos a la pausa, a las noticias del informador y a la vuelta. Seguimos con ustedes, con sus mensajes. Aquí en el Trasnoche hay una sorpresita para nuestros auditores. Atención, Así que no se vayan, no se despegue el Trasnoche. Ya volvemos.
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1: Gremios exportadores cuestionaron a fundaciones chilenas que declararon en contra de nuestro país en la investigación por trabajo forzoso que realizó los Estados Unidos. Daniel Ormeño, con más detalles.
4: Mientras el gobierno defendía ante Estados Unidos los mecanismos de Chile para prevenir el trabajo forzoso, la Fundación Libera y el Centro Ecoceanos cuestionaron esa evaluación y denunciaron casos de explotación laboral. La presidenta de la Fundación Libera, Carolina Rudnick, dijo a la radio que utilizaron un mecanismo institucional abierto y transparente para exponer denuncias que han sido planteadas durante años sin ninguna respuesta.
5: Lo que nosotros hicimos fue utilizar un mecanismo institucional existente, transparente y público para dar a conocer situaciones gravísimas de vulneración de derechos laborales que sindicatos, agrupaciones de trabajadores y la sociedad civil llevamos décadas denunciando.
4: La presidenta del Consejo del Salmón, Loreto Seguel, acusó a las fundaciones de utilizar información falsa para desprestigiar y dañar la imagen internacional de Chile.
6: Llevar información falsa o distorsionada ante autoridades extranjeras, eso es perjudicar a trabajadores, trabajadoras, a nuestras exportaciones y también a nuestra imagen internacional.
4: Paralelamente, esperan que las negociaciones con Estados Unidos se mantengan y la tasa arancelaria llegue finalmente a cero. Para eso se fijaron un plazo aproximado de 2 meses.
1: Seguimos con más información y les contamos a esta hora respecto a... Bueno, lo que ocurre con el plan de reconstrucción nacional, porque con calculadora en mano, el gobierno sigue en busca de los 26 votos para terminar la tramitación de la llamada mega reforma, con un flanco directo para sumar a Atacama y Coquimbo al fondo de emergencia. Nos cuenta Cristóbal López.
7: El gobierno sigue con calculadora en la mano para sumar los apoyos al informe de la Comisión Mixta en el Senado, el último paso para despachar a ley el Plan de Reconstrucción Nacional. Las presiones para sumar las regiones de Atacama y Coquimbo al fondo tras las lluvias e inundaciones aumentan. Originalmente, los senadores habían postulado que ingresar los fondos en la Ley de Presupuesto del 2027 era una opción viable. Sin embargo, el tono ha cambiado en los últimos días y la solución se centra en una única posibilidad: ingresar un veto aditivo. El senador de Demócratas Matías Walker ha endurecido el tono de su propuesta y esta vez aseguró que no puede existir este proyecto sin sumar a las zonas afectadas, condicionando su voto al ingreso del veto por parte del gobierno.
8: No puede haber ley de reconstrucción nacional sin garantizar los recursos para la reconstrucción de la región de Coquimbo y la provincia del Huasco.
7: En tanto, desde el oficialismo valoran el anuncio del veto supresivo a la prohibición del anatocismo y que si las normas son perjudiciales para las pymes, el gobierno debe actuar. Es justamente este ingreso de vetos supresivos en el que se respaldan los senadores que piden un veto aditivo, considerando que sí o sí van a tener que ocupar el plazo de tramitación de la medida.
1: En noticias de carácter internacional, varios ataques aéreos impactaron en la noche del viernes la ciudad portuaria yemení de Hudeida, en el Mar Rojo, y bajo control de los rebeldes hutíes, coincidiendo con un segundo ataque contra un buque saudí tras el bloqueo impuesto por los insurgentes. La cadena de televisión Al Masira, portavoz de los hutíes, aseguró posteriormente que la agresión saudí tuvo como objetivo varias zonas de la provincia de Ujeida, pero no especificó si ha habido víctimas o el alcance de los daños. Además del puerto y la ciudad, el medio aseguró que también hubo una serie de ataques aéreos saudíes que tuvieron como objetivo instalaciones pertenecientes a la Corporación de Telecomunicaciones y contra la isla Camarán, a 60 kilómetros al noroeste de Hudeida. Posteriormente, la Autoridad General de Transportes de Arabia Saudí indicó en un comunicado que el buque NSC Massa, perteneciente a una empresa saudí, sufrió daños menores en su casco tras ser atacado mientras navegaba por el Mar Rojo, pero

0: no dio detalles sobre el autor del ataque. Los ataques a Hodeida se producen en medio de una creciente tensión regional, después de que los hutíes, respaldados por Irán, anunciaran la semana pasada un bloqueo marítimo contra la navegación saudí. Desde entonces, los hutíes han lanzado ataques contra buques mercantes saudíes en el Mar Rojo, incluyendo barcos operados por Arabia Saudí el miércoles y el de este viernes.
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0: 2:07 a.m. A esta hora Santiago presenta una temperatura que alcanza los 11,9 grados de temperatura en estos instantes, con cielo nublado, humedad del 92%. Punta Arenas registra a esta hora 2 grados de temperatura con nubosidad parcial y chubascos. La humedad alcanza al 93%.
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1: Ahí está, un clásico de los 80, Cyndi Lauper con Girls Just Want to Have Fun. Las chicas solo quieren divertirse, lo decía por ahí Cyndi Lauper hace ya un poquito más de 4 décadas. Y lo escuchamos aquí en el trasnoche de Bio Bio, la radio. Oye, antes de irnos a unas cositas que quiero entregarles a ustedes, por acá tengo el saludo de varios de nuestros auditores. Mire, por ejemplo, pura flores a Enrique, por ejemplo, Davis, por acá, una tremenda persona, Enrique Araya. También, ¿a quién más en este momento? Bueno, tengo varios acá. En este instante, María Inés, que también usted tiene que seguir a su al Instagram, ya. Dice que no le puede escribir María Inés. Yo lo sigo en Instagram, pero no él, ya. Así que para voy a avisarle ahí a Enrique que siga nomás a María Inés a través de la cuenta de Instagram. Mira, acá Ricardo dice: usted no sabe cómo entiendo el chef. Yo soy bombero de muchos años y la esperanza de la gente nos motiva. Gracias a ustedes, ¿eh? Exactamente. Ese es el motor. Cuando uno tiene un espíritu prácticamente altruista. Por acá, Cumpita, escuchándolo en camita de brigada, un besito para don Gastón y un cordero al palo con su buen vino, pero claro, pues, ¿eh? Siempre los chilenos nos apañamos entre todos por solidaridad. Nuestro querido Cristian Trujillo, que también está en la sintonía. Por acá tenemos a... Comienza a llover en Mostazala, ¿eh? Nos cuenta por acá Roberto y Judah Smith desde ahí, desde la región de Higgins. Comienza a llover en Mostazal. Muchas gracias por la bienvenida. Pues acá tengo a Pablo, que dice: muchos saludos desde Graneros, nos encanta la radio. Dice que no se informa, no tiene opinión. Saludos de parte de Pablo. Y acá nos agrega Kena: los chilenos somos resilientes. Y eso nos lleva a la diferencia al momento de enfrentar las tragedias, ¿cierto? Acá Jorge Patricio Aguilera dice: opino, dice que la carne de cerdo es para el invierno, aquí en el sur es más pesada para el verano. Ah, claro, debe ser eso, porque el cordero es de verano y el chanchito es para el invierno, dice por acá Pato Aguilera desde Chillán. Y ahí sí que saben muy bien comer chanchito, sobre todo cuando se va para las longanizas, ¿o no? Sí. Hola, Radio Bio Bio. Qué bueno que llegó Nicolás y lo extrañamos. Muchos saludos de parte de Julio de Independencia. Se me puso la piel de gallina de escuchar la buena voluntad del chef. Eso habla de un gran hombre de bien, que es por su noble corazón. No, sí, pues sí. Enrique, tremendo, un tipazo, un gran amigo y un hombre de muy, muy, muy buen corazón. Saludos a Luchito de Talcahuano, que ahí nos está también saludando y nos deseo que hayamos disfrutado de unas merecidas vacaciones, no en el Caribe, pero sí en las termas del patio. No había presupuesto para algo más. O sea, no había mentalidad de viaje, esa es la verdad. La verdad es que no había mentalidad de viaje, pero sí para poder descansar, para reflexionar, para hacer otras cosas más allá de la radio, que igual... ¿Saben qué? La radio tira y uno echa de menos a los auditores, a la gente que trabaja acá en la radio. Así que bueno, desde aquí no paramos. Desde aquí no paramos hasta, bueno, el tiempo que sea necesario. En fin, bueno. Oye, tengo una primicia, porque tenemos acá a nuestro querido Lalo Uber. Y ¿se acuerdan ustedes que hace mucho tiempo atrás estuvimos promocionando un concurso de una cena de tres tiempos? Bueno, ¿sabe cuántos seguidores le falta a don Lalo Uber, llamado el Guatón Oficial, en su cuenta de YouTube? ¡Uno! O sea, llevamos 299 seguidores. Atención, si la cuenta del Guatón Oficial en YouTube llega a los 300, él va a sortear una cena de tres tiempos en el Lusitano. ¿El cuál de los dos Lusitanos, mi querido Lalito? Nuestros vecinos de Antonio Noblet 345, Lusitano. Atención, si usted quiere participar, únase al canal de YouTube. Ojalá superemos los 300 seguidores, ojalá. Pero la meta es superar los 300 seguidores, porque ya a partir de tener esa cifra, 300 seguidores, va a promocionar una cena, o va a sortear, mejor dicho, una cena de...

0: Tres tiempos. Usted se pregunta, ¿qué es una cena de tres tiempos? Los tiempos son la entrada, el plato principal y el postre. Pero usted se preguntará también, ¿qué es lo que tiene esa entrada? ¿Qué es lo que tiene ese plato principal? ¿Y cuál va a ser el postre? Preste mucha atención, porque si usted sale ganador de esta cena de tres tiempos, para dos personas, Lalito, ¿cierto? Para dos personas, atención. Si usted está en planes de aniversario de matrimonio, si está conociendo a alguien y quiere conquistarla, por ejemplo, oiga, esta cena de tres tiempos le cabe como anillo al dedo. ¿En qué consiste?
1: Está muy rico.
0: La entrada. Un tartar de atún con palta. Oye, exquisito, de la mano de Lalo. El tartar que la otra vez comimos estuvo espectacular y queremos que esa experiencia se repita. Tartar de atún con palta acompañado de un pisco sour. Qué buena entrada, ¿eh? Un pisquito sour de entrada. Con un tartarcito de atún con palta. Un buen pisco sour. El plato principal. Lomo saltado. Acompañado de una copa de Carmener. Qué rico, ¿eh? Un rico lomo saltado. Con sus papitas fritas, con arroz. Exquisito, ¿eh? Y una copita rico, Carmener. Rico. Eso mismo. Y el postre. Atención. Un bavarois de frutilla acompañado de una copa de Oporto, ese vinito dulce rico para poder acompañar ese postre. ¿Qué le parece? ¿Y sabe qué? Usted puede participar. ¿Cómo? Yendo a la cuenta de YouTube del Guatón Oficial. No a través del WhatsApp de la radio, no. La cuenta de YouTube de El Guatón Oficial. Que a todo esto me cuentan que ya se superaron los 300 seguidores, así que atentos a todos los que están a esta hora suscritos al canal del Guatón Oficial. Ustedes tienen que suscribirse en YouTube y pinchar la campanita. ¿Por qué? Porque al momento de pinchar la campanita, me imagino que se va a hacer un sorteo en vivo ahí, ¿o no? Exactamente, se va a hacer un streaming de un sorteo en vivo y donde usted podrá saber si usted es el ganador o ganadora de esta cena de tres tiempos. Solamente participan los que están suscritos en el canal de YouTube de El Guatón Oficial. Todavía. Y Lusitano. No sabemos cuál es la fecha. Va a ser del sorteo. Todavía no. Ya. Así que atentos a los que. Ya. Perfecto. Perfecto, entonces necesitamos que en el Guatón Oficial hayan 300 seguidores y en la cuenta de Lusitano de Instagram 25.000 seguidores, ¿cierto? Ya. A ver, ya. Tenemos los 300 seguidores del Guatón Oficial, faltan los 25.000 de Lusitano a través del Instagram. Y eso sería una segunda cena, entonces serían dos cenas. Una en la cuenta del Guatón Oficial en YouTube y la otra en la cuenta de Instagram de Lusitano Restaurant, ¿cierto?
1: Está muy rico.
0: Muy bien, qué rico, ¿eh? Así que bueno, participen solamente a través de la cuenta del Guatón Oficial en YouTube y el Instagram de Lusitano es @lusitano.cl y YouTube, ustedes buscan el Guatón Oficial y ahí les va a aparecer para que ustedes también participen de esta cena de tres tiempos para dos personas. Y además, Lalo Uber se está regalón hoy día, porque no solamente estamos hablando de docena, o sea, no solamente Lalo, sino que también, por supuesto, nuestro amigo de Lusitano. ¿Sabe qué tengo acá en mi poder? Y ustedes pueden verlo en BioBio TV, la taza del Guatón Oficial. Vean, miren qué linda, ¿eh? Ahí está. Cocinando con el Guatón Oficial. Están las redes sociales ahí de YouTube, de TikTok, de Instagram. ¿Y saben qué vamos a hacer para nuestros amigos y amigas auditores del Trasnoche? Vamos a sortear dos tazones de El Guatón Oficial. ¿Cómo hacerlo? A través del WhatsApp de la radio, +569 9207888. Corre el tiempo a partir de este momento porque en un ratito más, 5 minutos para las 3, vamos a sortear dos tazones de El Guatón Oficial. ¿Ya? Dos tazones de El Guatón Oficial. Así que, bueno, y los ganadores, por supuesto, ahí vamos a entregarle las coordenadas de cómo retirar el premio. Pero sí, se van dos tazones del Guatón Oficial a través del WhatsApp de la radio. +569 9207888. Este es para que el tecito o el cafecito esté más dulce en la mañana, ¿eh? Claro, junto con la marrejita crujiente, el café o el té esté mucho más dulce con este tazón de El Guatón Oficial. Así que tenemos dos para ustedes a través del +569 9207888. ¿Cómo participar? A través, pone nombre completo, Ruth,

también, ¿qué más? Su correo electrónico. Nada más. Nombre completo, Ruth, correo. Ah, ¿y dónde nos están escuchando? Pues, ¿ah? De Santiago, de regiones, y de Santiago, ¿en qué comuna? De regiones, ¿en qué ciudad? ¿En qué comuna? Ya, recuerden, nombre completo, Ruth, y la ciudad donde ustedes nos están escuchando. No el correo electrónico, no, sino que ya teniendo el WhatsApp, nos podemos comunicar, por supuesto, con ustedes. Pero nombre completo, Ruth, y el y dónde nos están escuchando. Ya, si, ¿en qué ciudad nos están escuchando? Ya, para que ustedes dos auditores pueden ganarse estos tazones de El Guatón Oficial. ¿Les parece? A partir de este momento, entonces, a concursar. Tenemos, son las 2:22, 5 minutos para las 3. Vamos a realizar el sorteo. Este es un sorteo completamente express. Ya lo saben, si quieren participar de la cena, El Guatón Oficial en YouTube, @lusitano.cl. Son dos cenas, ¿eh? Una por parte del Guatón Oficial y la otra por parte de Lusitano. ¿Cuál es el objetivo? Ya superar los 300 seguidores en la cuenta de YouTube del Guatón Oficial. Ahora hay que superar los 25.000 seguidores en la cuenta de @lusitano.cl, porque ahí se van a sortear dos cenas. Una por parte del Guatón Oficial en la cuenta del Guatón Oficial de YouTube y la otra a través de la cuenta de Instagram de lusitano.cl. Y además sorteamos dos tazones con del Guatón Oficial. 5 minutos para las 3. Así que atención, crucen los dedos. A ver si una de esas ustedes pueden ser ganadores, porque algunos dicen, pucha, no me ganó nada. Pero hay que decir, nunca digas nunca, porque en cualquier momento la suerte puede correr a la cuenta de uno, ¿cierto? Bueno, mientras esperamos sus mensajes, vamos a escuchar buena música a esta hora, 2:23. ¿Con qué nos vamos, mi querido ángel de Dios, que está a esta hora en el Sazalabaster de Sonidos? Vamos con Mon Laferte con Y Conociendo Rusia, que nos dicen que esto es amor.

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1: 2:00 a.m. Más 569-9207-888. Ya están llegando varios mensajes. ¿Ah? Vamos a sortear 5 para la. Por ahí, entre 10 y 5 para las 3. Vamos a sortear 2 tazones. Gentileza de El Guatón Oficial para nuestros auditores del trasnoche de la radio. 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Con ellos nos separamos un instante, seguimos con ustedes con sus mensajes, tenemos muchos mensajes para ustedes, así que bueno, tenemos para rato, sí, pues tenemos todo el fin de semana, tenemos todo el año para poder leerlos, tranquilos. Si no se acaba Rom, no se acaba el mundo. El tren no se va. Más 569-9207-888. Recuerden, estamos solamente con mensajes de texto porque nuestro tío, el tío Meta, bueno, para los que saben, el tío Meta nos limitó nuevamente la mensajería de WhatsApp, así que no podemos escuchar sus audios, no podemos ver sus videos, solamente mensajes de texto. Yo creo que ojalá mañana no diga que tenemos que hacer que ustedes nos envíen señales de humo, ¿no? Porque, bueno, sería el fax también, el colmo de los colmos. Bueno, en fin, vamos a la pausa y ya volvemos aquí en el trasnoche de la radio, no se vaya.
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1: Mark Ronson y Ray aquí en el trasnoche.

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1: Ya, para que nuestros auditores no se confundan, hay varios concursos. Bueno, uno de ellos es la cena para dos personas, que eso lo ve cuando usted se suscriba a la cuenta del Guatón Oficial en YouTube, ¿ya? Son dos cenas, ¿ya? Una por parte del Guatón Oficial, claro, en YouTube, que ya superó los 320 seguidores, ¿cierto? Y un poquito más, sí. Y faltarían los 25.000 seguidores de @lusitano.cl. Y una vez cumplido eso, se van a sortear esta cena para dos cenas, para dos personas vía streaming. La fecha todavía no la sabemos, ya, eso por un lado. Por otro lado, quienes estamos acá en el trasnoche, vamos a sortear dos tazones del Guatón Oficial. Sí, dos tazones del Guatón Oficial con su nombre completo, su RUT y dónde nos está escuchando. Si está en Santiago, si está en Concepción, si está en Valparaíso, por ejemplo, si está en Santiago, si usted está en Maipú, está en Loprado, está en Puente Alto, en Providencia, en Las Condes, en fin, en Conchalí, bueno, en fin. Bueno, eso es para los tazones. Son dos tazones, uno para cada uno. Los vamos a sortear en un ratito más, ya cinco para las tres, para que crucen los dedos, señoras y señores. Mire, tenemos a Osvaldo Campos a esta hora en el WhatsApp de la radio. Hay gente que nos está, incluso está llamándonos. El WhatsApp no es para llamadas. Si nos quieren llamar, 800-810-810. Solamente estamos recibiendo textos a través del WhatsApp de la radio. Ojalá recuperemos los mensajes de voz que son fundamentales, por supuesto, pues. Oye, por acá tengo atención. Quiero un tazón por acá de parte de Angélica Flores también, del Olivar. Cariños para toda la gente del Olivar de Viña del Mar. ¿Quién más?

0: Es en este momento, a ver, está en este momento en el WhatsApp, a ver, el concurso Tazones por acá. Sergio Montoya también está participando, Víctor Manuel Umanzor por acá desde la comuna de Recoleta. Mónica Padilla, que nos está escuchando a esta hora en Concepción. Bueno, muchos auditores que están a esta hora, en estos instantes, a través del WhatsApp más 569-9207888. Marcelo por acá va por la Cuesta Esperanza. Atento, soy conductor y los voy escuchando en este momento. También quería un tazón del Guatón Oficial. A ver, ¿quién más en este momento a través del WhatsApp? Oscar Verdugo también quiere un tazón. Marco Chaparro de Iquique, concurso tazón, pero. A ver, Marquito, usted tiene que dar su nombre completo, su rol y dónde nos está escuchando. A veces nos escriben su nombre nomás, a veces nos dicen su puro nombre y no nos dicen su nombre completo. Nos dicen nos cuentan todo, pero fallan en el nombre de la comuna o no lo dicen, ¿ya?
1: Así que,
0: sí, pues escuchen bien, atento ahí a la antenita de vinil, ¿eh? Sí, pues ya, por acá. Dice, quiero dos tazones. No, pues es uno por persona, ¿no? Uno por persona no más, mire. Tenemos a Víctor Pino, tenemos a esta hora a, ¿quién más? A Marta Oñate, tenemos a esta hora a Iván, tenemos a Gonzalo Martínez, ¿no? Si tenemos una cantidad de gente, cualesquiera cantidad de personas que están a esta hora en el WhatsApp de la radio. Oye, gracias a. A ver, ¿qué dice por acá? ¿Quién tengo por acá? Anita dice. Anita Castro dice, linda noche, feliz de tu vuelta, muchas gracias. ¿Ah? Y me está ahí alabando mi camisa. ¿Ah? Se ve muy linda en pantalla. Muchas gracias, Anita, ahí por tu mensaje. Y estás participando también por uno de los. Son dos tazones. Uno por persona. Hay gente que quiere los dos tazones. No, es uno para cada persona. ¿Ya? Más 569-9207888, solamente a través del WhatsApp. Y la entrega, bueno, naturalmente, eso va a ser hacemos las coordenadas por interno, ¿ya? De hecho, por acá, oye, saludo a Abuelito, que está a esta hora en la sintonía. Don William Rebolledo, Lord William, que también está a esta hora con nosotros, me dice, ¿cuántos faltan para los 25.000 de Lusitano? Llevamos 24.000 y fracción, ¿cierto? 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Ah, muy bien. Oye, han respondido muy bien la gente. 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Bueno, y a propósito de información, vamos a revisar a esta hora biobiochile.cl. Y fíjense que en nuestra portada hay una información relacionada a un informe técnico en el que se detectó casos de personas que, escuchen bien esto, pagaron dos veces el IVA al importar productos comprados en plataformas internacionales. ¿A qué nos referimos? A Temu, a Chain, a AliExpress. O sea, se está informando de que hay casos donde se ha detectado, escuche bien esto, doble cobro de IVA y donde se pide cambios por las fallas en aduana. El organismo, que es la Defensoría del Contribuyente, detectó o incluyó que existen deficiencias en la coordinación entre plataformas digitales, operadores logísticos y el Servicio Nacional de Aduanas. Situación que termina, lamentablemente, trasladando al consumidor la carga de acreditar un impuesto que ya fue pagado, por lo que formuló una serie de recomendaciones para corregir el sistema. Y bueno, ustedes saben que comprar en Amazon, en AliExpress, en Temu, en Chain, se ha convertido prácticamente en una práctica habitual para muchas personas que están conectadas a Internet. Pero resulta que hay un pago duplicado del impuesto al valor agregado, que es el IVA, al importar mercancías desde el extranjero. Mucha atención a esta información, que es de suma utilidad, porque hay una falla que se ha detectado frente a eso. hay recomendaciones por parte de las aduanas, porque esto, porque, y de partida, porque es urgente, porque hay miles de personas que realizan justamente compras a través de plataformas digitales, y algunos, incluso nosotros, nos enfrentaríamos en algún momento un doble cobro del IVA producto de las fallas en la coordinación entre las plataformas. El informe está disponible a esta hora, está importada en nuestra plataforma biobiochile.cl. Y atención, hoy sábado 25 hay alerta ambiental en la región metropolitana, lo destaca también nuestra página web biobiochile.cl. Alerta ambiental para hoy sábado 25 de julio de 2026. ¿Qué significa esto? Hay restricción vehicular, no hay restricción vehicular por ser fin de semana, según lo establecido por el decreto. Esta es la única excepción dentro del paquete de las medidas anunciadas, pero en cuanto a las actividades deportivas, la recomendación indica que se deben de evitar esfuerzos de alta exigencia y, bueno, abordar aquellos objetivos que no requieran de un mayor consumo de oxígeno. Pero sí, o sea, a pesar de que han caído gotitas en nuestra capital, se ha decretado alerta ambiental para esta jornada de sábado 25 de julio. Esta y otras informaciones, y además también la información que también habíamos dado a conocer oportunamente en la radio, el derrumbe de esta ladera de cerro y que ha cortado la ruta entre el Orozco que conecta Quilpué y Casablanca. Información que también usted tiene que tomar en cuenta si usted se dirige a la ruta Orozco, está cortada en estos momentos, es la ruta que une Quilpué con Casablanca, producto del derrumbe de la ladera de cerro. Esta información también la puede revisar a través de un solo lugar. Esta y otras noticias, como siempre, están disponibles en biobiochile.cl.
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0: Vamos a la música, ¿les parece? 2:43. Escuchamos a esta hora a Los Vázquez. Escuchamos a las chicas del sur, ¿les parece? Cariños para toda la gente del sur y sobre todo a las chicas del sur que nos acompañan diariamente aquí en el Trasnoche.

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1: Bueno, no hay plazo que no se cumpla ni deuda que no se pague, ¿cierto? 10 minutos para las 3. Le dije, claro, le dije, sí, no, le dije 5 para las 3, pero vamos a darles en este momento, a las 2:51, 4 minutos para que sigan participando, ¿ya? Así que, para que tengan chance, porque usted nunca sabe qué puede pasar por ahí, ¿cierto? Como por ejemplo Ricardo, panificador desde Valparaíso. Muchas gracias, Ricardo. Bienvenido acá a la sintonía del trasnoche. Patricia García, que nos está escribiendo desde Yumbel, la finca Los Pinitos. Dice, no queda nada. No, falta nada. Así que estamos dando chance. Quedan 4 minutitos más para que ustedes participen. Luis Chodimán quiere su tazoncito. No, ¿por qué está diciendo esa palabra? Tazoncito. Buenas noches, muy grata su compañía. Para mí todas las noches me informan y entretienen. A esta hora Marisol, bienvenida Marisol desde Madrid, hostias. Soy Pablo, os felicito por vuestro programa. Mucho calor por aquí, ¿eh? Temperaturas nunca vistas, uy sí, ¿eh? Ay, ¿qué pasó? Ah, ya, para el sorteo. Un hombre y una mujer para los tazones, ya vamos a seleccionar a una mujer y vamos a seleccionar a un hombre. Ya, ese es el requisito. Así que crucen los dedos. Saludamos a Pablo de Madrid. Me imagino que todavía celebrando al campeón del mundo, ¿cierto? España, que había España. Quiero un tazón por acá, Héctor Salas, desde Talca, que a todo esto la próxima semana es la fiesta del chancho muerto allá en la región del Maule, en la capital del Maule. Por acá, desde Peumo. Te saludamos, Beatriz y Raúl. Y no nos vamos aún viéndolo, soy de Punta Arenas. Dice, si voy a buscar los tazones, gasto 100 mil, mira. Ya, hay gente que está dispuesta a gastar plata para poder tener los tazones. Muy bien, ¿eh? De vuelta a la radio, sí, pues, amigo, pues, no creo que estabas con el chino, no.

No, no, para nada, no estaba de vacaciones nomás, no me subí a la nieve, ¿ya? Saludos y qué bueno que estés por estos lares, Carlitos de Talca, y saludos para todo el panel del trasnoche, sí. Dice por acá que anda un serrucho, no, tranquilo, el serrucho ya se guardó, tranquilo, pues, ¿ya? Sí, tranquilo. Oye, por acá tengo a Lucila Sepúlveda, dice que nos escribe desde Lo Barnechea, y ¿sabe qué? Ayer fue a conocer la radio. Bueno, ¿a qué hora fue, Lucila? Y saludos también para la radio El Carbón de Lota, que también se une a nuestra cadena transmitiendo el trasnoche. María Elena Salum, desde Cerrillos, también quiere un tazón. Así que ahí está participando. Tenemos a esta hora Alex de La Paz, El Quijote, que nos escribe desde El Monte. Por acá Andrés Aravena, el guardia del cementerio, por acá en la comuna Estación Central. Muy bien. ¿A quién más tenemos en este momento? Tenemos a Claudio Arenas desde Santiago Centro, a Marco Chaparro desde Iquique, que además nos cuenta que por acá está cumpliendo su turno en operaciones en la ruta CH, en la 15CH, que une Huara con Colchane, frontera con Bolivia, trabajando, ¿sabe a cuánto? A 4.000 metros a nivel del mar. Bueno, ya se está acostumbrado, ya está acostumbrado a la altura de nuestro amigo, ¿cierto? Sí, porque cualquier persona que usted lo saque y lo lleve a esa altura, obviamente se va a volar. Saludos a Marquito Chaparro, que nos está acompañando a esta hora de la madrugada. A ver, ¿quién más? A esta hora en el WhatsApp. A ver. Sí, aquí tenemos varios auditores, que realmente sabe que se nos pega el WhatsApp, porque es tanta la cantidad de gente que quiere participar, mire. Tenemos, ya Lucila me dice que fue ayer a las 17 horas y conoció, ¿sabe quién? A Gastón. Gastón Menochetti, que está ahora está durmiendo, ya, así que no lo vayamos a despertar. Felipe Molina desde Casablanca también quiere un tazón, pero falta su root, nombre completo de root, amigo. Como por ejemplo lo hace Rodrigo Sotelo desde Conchalí, Luis Quintanilla de Cauquenes, que también requerimos de su root para estos fines. Un tazón para el vino navegado por acá, me dice Cristian desde Estación Central. Muy bien. Sí, pues ¿por qué no? Para el navegado. Puede ser buena. Bueno, para tomarse un navegadito cuando hace más frío, ¿cierto? Bueno, señoras y señores. Las 2:55 minutos. A ver. Por cortesía, por protocolo, vamos a sortear un tazón para una auditora, ¿ya? Mujer, que va a tener. Se me quedó por ahí. Ah, se me quedó allá en el locutorio el tazón del guatón oficial para poder mostrárselo. Ah, ya, aquí viene por acá. Aquí viene una manito por acá. Muchas gracias. Ahí está. Este es el tazón del guatón oficial a través del trasnoche. Este tazón puede ser suyo, amiga mía. Atención. Atención. A ver, ¿a quién vamos a felicitar en estos momentos? Recuerden, su nombre completo, su root y de dónde nos están escribiendo a esta hora, en qué comuna, en qué ciudad nos están escribiendo, ¿de acuerdo? Atención, tenemos a una mujer, ¿cierto? A ver, vamos a revisar al tiro. Revisemos inmediatamente, porque esto, hay que ponerle suspenso a esto, pues sí, pues. Atención, amigas y amigos. El primer tazón se va para una mujer. Sí. Atención. Mucha atención. A ver, ¿para quién se va? Ya, aquí lo tengo. Muchas felicidades, ¿sabe para quién? Para María Elena Salum Cuevas. Felicidades, María Elena Salum Cuevas. Te ganaste un tazón del guatón oficial. Por interno vamos a enviarle las coordenadas, ¿ya? Tanto a los que son de Santiago como también para los que son de regiones, ¿ya? Todo lo que son coordenadas, la entrega se hace por interno. Pero sí, saludamos a María Elena Salum, que nos está escuchando a esta hora y que recibe este tazón. Y ahora es el turno de los hombres, nuestros auditores, machos, recios. Ya sorteamos a nuestras bellezas de auditoras que tenemos en el trasnoche. Ahora les toca a los machos recios que
quieren participar,

0: por este concurso. Atención, atención, vamos, vamos que se puede. Vamos, vamos que se puede. Atención. Hombres, solamente hombres, solamente hombres, machos recios. No, y también los otros también, por supuesto, se imagino. No discriminamos a nadie, ¿ya? Saludamos a Claudio Arenas Núñez. Claudio Arenas Núñez, te ganaste un tazón del Guatón Oficial. Para María Elena Salum y para Claudio Arenas Núñez, las coordenadas para hacer válido este premio lo hacemos todo por interno. Así que felicidades para María Elena Salum y para Claudio Arenas Núñez, porque ustedes son los ganadores de dos tazones, o sea, uno para cada uno de el Guatón Oficial, para que el té, el café, para que la hierbita esté más grata, más dulce, más reconfortante, porque esta taza tiene magia. O el navegado quede más rico también, ¿cierto? Sí. Así que muchas felicidades para Claudio Arenas Núñez y para María Elena Salud. Nos vamos a comunicar inmediatamente con ustedes ya para poder hacer las coordenadas y entregarles este premio que nos envía el Guatón Oficial. 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Así que se vienen dentro de los próximos días el sorteo de dos cenas de tres tiempos para dos personas en el Lusitano. Aquí cerquita en la radio, en Antonio Belet. Así que desde ya, gracias a todos los que han participado, ¿ya? Y a los que no consiguieron un premio, bueno, yo siempre les digo, siempre habrá una oportunidad para poder ganar, siempre. Así que no se desanime, van a venir siempre cositas acá en el trasnoche para que usted lo tenga en cuenta, ¿ya? Si no salió para esta, va a salir para la otra oportunidad, ¿ya? Y bueno, nos vamos a la pausa, pero antes, ¿hace cuánto tiempo que no sientes tranquilidad? 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Y con Melipaz nos vamos a la pausa con las noticias del Informor y a la vuelta seguimos con ustedes aquí en la madrugada de Chile, que es el trasnoche de la radio.
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0: ¿Cómo reactivar el empleo en Chile? Bueno, esa fue la pregunta que marcó un seminario de la Pontificia Universidad Católica, donde expertos y parlamentarios coincidieron en acelerar la sala cuna universal, pero marcaron diferencias en las medidas de flexibilidad para impulsar la creación de trabajo. Nos informa Vanessa Gajardo.
3: El Ejecutivo ya está haciendo correr tres proyectos de su agenda en el Congreso. La sala cuna universal, el contrato por hora y la modificación en el periodo de cálculo de las 40 horas. Aunque el debate está concentrado sobre todo en el desempleo femenino y la necesidad de apurar la sala cuna en el Congreso, un acuerdo transversal, no así ocurre con los temas de flexibilidad. Claudia Martínez, directora del Instituto de Economía de la Universidad Católica y miembro de la Mesa por el Desempleo, apuntó a la reducción de la jornada laboral y el aumento en los salarios como costos en la contratación, considerando, dijo, el contexto actual. Mientras la presidenta de la SUFUFA, Rosario Navarro, apuntó a otro problema que dice no está siendo debidamente abordado.
4: Cuando las disminuciones de horas no se acompañan de medidas de flexibilidad o de disminuciones de salario, que en el fondo no te cambie el costo por hora, eso genera desempleo.
5: Pero hay 1.600.000 personas que dejaron de buscar empleo porque ya tiraron la esponja.
3: Al mismo tiempo, expertos advierten que esta crisis todavía no considera los efectos del impacto tecnológico y que por eso hay que mejorar los indicadores antes de que esa realidad nos golpee.
0: En otras informaciones les contamos a esta hora respecto a lo que ha acontecido con la salida, la polémica salida del ex subsecretario de Hacienda, Juan Pablo Rodríguez, donde el gobierno buscó dejar atrás esta polémica. Recordemos que Juan Pablo Rodríguez, quien tenía el cargo

0: de subsecretario de Hacienda, es decir, el número 2 de esta cartera, dejó el cargo tras dar positivo a un test de drogas. Francisca Cárez nos cuenta más.
1: El gobierno intenta contener el nuevo flanco político que dejó la salida del ex subsecretario de Hacienda, Juan Pablo Rodríguez, luego de dar positivo a un test de drogas. Según pudo conocer la radio, en Palacio concluyeron que mantener a Rodríguez en el cargo mientras esperaba ese resultado era inviable, pese a que creen en su versión de que no consume drogas. Antes de solicitar su renuncia, se evaluaron distintas alternativas, entre ellas una suspensión temporal, pero finalmente se optó por su salida considerando la responsabilidad del cargo y que el resultado del examen terminaría haciéndose público. Un tono distinto tuvo el ministro de Hacienda, Jorge Quirós, jefe directo de Rodríguez. Sin cuestionar la decisión adoptada por el Ejecutivo, lamentó la salida de quien calificó como un tremendo profesional, destacando además el trabajo que realizó durante estos meses al frente de la cartera.
2: Quiero decir que él ha sido un tremendo aporte en el ministerio. Muchas cosas que hemos hecho no habrían sido posibles sin su colaboración, desde luego. Yo creo que en esa materia mejor es siempre esperar a que el proceso termine.
1: Con la salida de Juan Pablo Rodríguez, ya son 32 las autoridades que han dejado este gobierno. Por ahora, el Ejecutivo trabaja arduamente en modificaciones a la normativa que regula estos controles, la que actualmente obliga a realizar 2 exámenes de droga al año, tanto a ministros como a los subsecretarios.
0: En noticias del exterior, les contamos que el presidente de Estados Unidos, Donald Trump, afirmó que ni China ni Rusia están apoyando a Irán con la venta de armamento para la guerra, al tiempo que les advirtió que si lo hicieran sería muy malo para ambos países. En mi opinión, dos grandes países de los que a menudo se habla en relación con Irán no están participando. Si lo hicieran sería muy malo para ellos, claramente no iría en su mejor interés, expresó el republicano a través de su cuenta de Truth Social. Trump aseguró que su homólogo chino Xi Jinping le dijo durante su última reunión en mayo en Pekín que no daría ni vendería armas bajo ninguna circunstancia a la República Islámica de Irán y que esa promesa incluía a las empresas chinas. Trump aseguró que cree a su homólogo chino, dada la buena relación entre ambos y el hecho de que Estados Unidos también está haciendo grandes favores al gigante asiático. En cuanto al presidente ruso Vladimir Putin, el líder norteamericano aseguró que el líder del Kremlin, a pesar de la horrible guerra con Ucrania, también le dijo que no vendería armas a Irán. Ya son las 3 de la madrugada con 5 minutos, una hora más en las regiones de Aysén y Magallanes. Santiago a esta hora presenta 11,8 grados de temperatura con cielo nublado. La humedad alcanza al 93%. En Arica a esta hora hay una temperatura de 18 grados con cielo cubierto. En la capital regional, la humedad relativa en el ambiente alcanza al 73%.
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1: Ahí estaban los fabulosos Cadillacs con el satánico Dr. Cadillac, que a esta hora nos compartió su buena música. Bueno, más 5699-2078-88. Gracias por acompañarnos primero que todo. Y también felicitar a los ganadores, por supuesto, a Claudio Arenas y a María Elena Salum por estos dos tazones, ¿eh? Son dos tazones que van Claudio Arenas Núñez, sí. Claudio Arenas Núñez y María Elena Salum. Ya nos contactamos con ellos, así que ya están listas las coordenadas para que ustedes puedan retirar o para retirar sus premios en caso de que hayan sido de Santiago, o enviárselos también a regiones. Y a cada uno de ustedes, gracias por haber participado con nosotros. Recuerden que van a haber más premios en el trasnoche. Esto no se acaba, así que bueno, en cualquier momento, cuando tengamos alarma de concurso, vamos a tener, por supuesto, siempre algo que compartir, siempre algo que regalar a nuestros queridos

auditores y también auditoras del Trasnoche. Como por ejemplo, Raúl Cuadra a esta hora nos escucha desde Vallenar y dice que estuvo por allá, bueno, varias autoridades municipales, ¿eh? Y me cuenta que el alcalde de Puente Alto, y nos referimos a Matías Toledo, dijo que vino a Vallenar y trajo otras cosas, pellets para alimentar a los animales caprinos y el ganado que está en la alta cordillera en Alto del Carmen, llegando hasta la Junta de Valerino con sus camiones y entregando la ayuda personalmente y con 2 metros de nieve. Así que ahí felicita al alcalde de Puente Alto por incluso ir personalmente allá al sector de Vallenar, sobre todo Alto del Carmen, que fue una de las zonas más afectadas por el reciente temporal. Saludos, pues, a toda la gente de Vallenar y también de Alto del Carmen para que nuevamente que se levanten de una buena vez, ¿cierto? Bueno, saludamos a Juan Morales por acá, desde Toro Mazote, por acá nos escribe Juan Morales. Bienvenido acá a la sintonía del Trasnoche. Rodrigo Sotelo desde Conchalí también está a esta hora con nosotros. El profe Tongo Díaz, que también nos acompaña a esta hora de Antofagasta, me pregunta si están llegando los mensajes. Llegan, por supuesto, los mensajes. Lo que pasa es que estamos con mucha demanda de mensajes. Y eso es lo que pasa de repente. La gente piensa que por mandar un mensaje a la radio creen que son ellos nomás, porque uno solo. Hay muchas personas, que ustedes saben que el audio vivo se escucha en todos lados. Hay mucha gente que nos está escribiendo. Hay gente que hasta nos ha quedado ahí de... Se nos escapa de repente, porque es mucho el cariño, y eso se agradece, de verdad. O sea, independiente de si se lea o no se lean los mensajes, siempre tenemos en cuenta el tremendo cariño que nos envía cada uno de ustedes, y sobre todo en horas de la madrugada, ¿cierto? Sobre todo en horas que el principal músculo productivo del país está descansando. Hay gente que, por supuesto, sigue trabajando, está desvelada, cumple sus funciones de noche, y aquí estamos nosotros trabajando para quienes están madrugando en nuestro país. Y bueno, para los que están a esta hora en la tarde, por ejemplo, en Asia, Oceanía, para los que están recién despertando en Europa, ¿cierto? Esta es su compañía. Así que desde ya, gracias a cada uno de ustedes por estar ahí con nosotros. Y a las 4 de la madrugada vamos a tener nuestro especial musical. Ya pasadito las noticias del informador, vamos a tener nuestro especial musical. Va a estar bueno, ¿no? Va a estar muy bueno, porque vamos a recordar a un músico, a un integrante de una banda fundamental de la música chilena que, bueno, falleció hace varios años atrás producto de un accidente de tránsito, pero aquí los vamos a recordar. Y de hecho su hija tomó la batuta, literalmente tomó las batutas y siguió con el legado de su padre. Yo sé que muchos ya adivinaron, sí, vamos a tener la música de los Jaivas en un ratito más aquí en el Trasnoche de la Radio. Saludamos al móvil Techito Amarillo Rauscher, el móvil 666 que está a esta hora todo al 100 por allá en San Bernardo, nos avisa a esta hora. No es Rodrigo por acá. Saludamos a... ¿a quién está en estos momentos? No me dice su nombre, pero recuerden, chicos, siempre digan su nombre, coloquen su nombre y dónde nos están escribiendo, porque no tenemos los números guardados, ¿no? No están todos los números guardados de ustedes a través del WhatsApp, ¿ya? Pero sí queremos, por supuesto, saludarlo y de manera completa, con su nombre, de dónde nos están escribiendo, para también comprobar desde qué lugares nos están escuchando, ¿cierto? Bueno, saludo al equipo del Trasnoche de la Radio. Dice, hoy tuve un día muy bueno y mi traslado al primer piso de mi dúplex por estar hospitalizada a domicilio por 2 caídas en mi casa. Ay, ay, ay. Tuve que ir al SAPU y posteriormente al UAP en la exposta central, claro. Estoy pronta a ser dada de alta, todo va mejor. Y dice, no puedo dormir sin dar las gracias al chef Enrique Araya y al Trasnoche por compartir lo que es un gesto tan hermoso, y junto con ustedes también, con sus fieles auditores y con quienes tenemos la suerte de verlos por el canal de televisión. El chef dijo que tenía un nudo en la garganta. Sí, lo escuchamos muy emocionadamente cuando nos relató ese momento en el que tuvo que solidarizar, por supuesto, con familias que lamentablemente pueden dormir, sí, pero no dormir dignamente, o comer dignamente, o estar en un techo. Así que, bueno, fue algo que quisimos hacer y que se necesitaba hacer, ¿eh?, para poder hacer este llamado a la conciencia y decir de que, de repente, claro, un momento de solidaridad no viene mal entre tanto

en un mundo tan individual como el que vivimos, ¿cierto? Bueno, cariño entonces para usted, pues amiga, no me dice su nombre, pero no importa. Igual, por supuesto, la leemos a través del WhatsApp. A Jacqueline de San Bernardo también está a esta hora con nosotros, siempre nos escucha. Mire, así como también hay gente que trabaja y gente que está desvelada, ¿cierto? Por ejemplo, Mariana por acá dice que está estudiando contabilidad acompañada con él trasnoche. Saludos al equipo, ¿sabe dónde? Desde Cañete. Ahí nos están escuchando en estos momentos a través del WhatsApp. Rodolfo Garrido por acá desde Concepción, trabajando última noche, ya mañana a descansar. ¡Qué rico! Pues saludos, Rodolfo, y gracias por acompañarnos. Adolfo Patricio Conejeros desde Valparaíso también está a esta hora con nosotros, acompañándonos desde Artificio La Calera. José por acá también dice presente a través de nuestro WhatsApp. Anita de Valparaíso dice que a todo esto, el domingo mañana está de santo por acá, está cubierto el cielo por allá en Valparaíso. ¿Quién más en este momento? Grande Biobío por acá, nos escribe Verónica desde Viña del Mar. Muchas gracias. Rocío desde Santiago Centro quiere mandar un saludo también a María Elena Salum. María Elena Salum se llama una de las ganadoras de las tazones del Guatón Oficial. Cariño Rocío, gracias por acompañarnos. ¿Quién más en este momento? Manuel Vergara desde San Joaquín también está en la sintonía. ¿Quién más en este instante? ¿Quién yo? Ah, Marcelo Ketterer, que ya está a esta hora en camino en Victoria a esta hora, ¿no? Está en ruta en estos momentos, Marcelo, desde Victoria, desde San Vicente, Tahuatahua, Fernando. Espero alcanzar el concurso. Bueno, ya dimos el concurso, pero bueno, gracias por participar. Pero sí, todavía quedan cositas. Bueno, Graciela Cabeza desde Huasco, recién con conexión. O sea, con conexión a internet, recién con conexión, pero lamentablemente todavía sin agua allá en Huasco. Espero que llegue pronto el agua allá a la zona. Saludamos a Víctor de Valparaíso. Espero que hayas tenido buenas vacaciones. Muchas gracias. Pero también me alegra escucharte nuevamente. Saludos a todos. Víctor Olivares desde Valparaíso también nos está acompañando aquí en el trasnoche. Yolanda Erices desde Santa Bárbara en la provincia del Biobío también dice presente aquí en el trasnoche. Leonardo desde Santiago Centro en turno en Toesca hasta la mañana. Leonardo, excelente programa. Trasnoche lo sigo desde que estaba el Rolo Han. O sea, hace muchos años atrás nos sigue siempre Leonardo. Raúl Elizalde desde Las Condes también presente en la sintonía. Abrazos al tremendo panel del trasnoche. Francisco Saldes desde Valparaíso. Además, Ana Ruiz también nos acompaña hasta ahora desde Puerto Montt. Dice, qué gusto que estés de vuelta, bienvenido por acá desde Puerto Montt. Lloviendo, Ana Ruiz, desde la capital de los lagos. Con mi radio siempre lo sigo, grande la Biobío de parte de Jacob. Ahí están ustedes, 3:20, lo vamos a ir saludando por supuesto durante esta madrugada. Pero antes, música a esta hora, ¿les parece? Escuchemos a Daft Punk, aquí en el trasnoche de la radio Get Lucky. Suena a esta hora a las 3:21.

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1: Ahí estaba Get Lucky junto a Daft Punk. A esta hora, las 3:25, seguimos avanzando en esta madrugada de día sábado 25 de julio. Somos el trasnoche de la radio de aquí hasta las 6 de la mañana. Por acá nos reportan que en Osorno ya llueve a cántaros, o se escribe por acá Alejandro por el WhatsApp de la radio. Desde muy temprano, dice, estoy observando el cielo nublado, ¿eh? Acá en Mayúa está lloviendo, pero observo muchas luces, ¿eh? Como pequeñas estrellas que se mueven de un lado a otro, dice Monse. Si alguien más las ve, dice que mi hija las vio también. A lo mejor, ¿saben qué? Deben ser los famosos, pueden ser por ahí los famosos satélites de Starlink, que también recorren ahí el cielo. Puede ser, entre tantas posibilidades. Desde Nanangua, Venezuela, nos llega para el saludo de parte de Iván. Espero que te encuentres bien. Un abrazo grande a ti, Iván, que nos escribe allá desde Naguanagua, ahí está, Naguanagua, en Venezuela. También tenemos sintonía internacional, ¿eh? En Tomé, nos cuenta Miguel González que hay mucho viento a esta hora en la hermosa ciudad de Tomé. Nos reporta a esta hora Miguel a través de nuestro WhatsApp. Buen día, Nicolai, qué agrado saber que está de vuelta a vacaciones. Ah, excelente conducción, como siempre. Muchas gracias. Trasnochando con ustedes desde el Rolo y compañía. Un abrazo de parte de Claudio de Villa Galicia en Temuco, ¿eh? Saludos, Claudio, gracias por ahí, por acompañarnos a través del más 569-9200-7888. Me dice, ya te extrañé muchísimo, dice por acá Nicolai Estañaro, dice, aquí está de parte de Alonso, que nos acompaña hasta ahora también en nuestro WhatsApp. ¿Quién más tenemos a esta hora? Desde la ruina de una fortaleza y vikinga, dice por acá Héctor Muñoz, ¿eh? Héctor Muñoz, ahí está, no está desde una fortaleza vikinga, nos estaba mandando un par de fotos, pero el problema es que no podemos ver las fotos, no podemos ver los mensajes de voz, así que estamos ahí un poquito limitados, esa es la verdad. Así que solamente mensaje de texto a través del más 569-9200-7888. Acá dice, ¿puede saludar en su cumpleaños? Pero claro, pues, a mi amigo Iván Pereira Pizarro, entrenador de la Selección Nacional de Waterpolo. Polo, mira, de parte de su gran amigo, el profe Tongo Díaz, atención, lo quiere grabar. Felicidades para don Iván Pereira Pizarro, entrenador de la Selección Nacional de Waterpolo, que hoy está de cumpleaños. ¿Y sabe quién lo saluda? Su amigo, el profe Tongo Díaz. Así que felicidades para don Iván, que es el entrenador, escúchame esto, entrenador de la Selección Nacional de Waterpolo. Hoy está de cumpleaños. Felicidades también de parte del equipo del Trasnoche de la Radio y también de su amigo, el profe Tongo Díaz, fiel auditor del Trasnoche, que nos escribe a esta hora. Así que muchas felicidades también para él y para todos nuestros amigos y amigas que están de cumpleaños, que están celebrando algún aniversario, algún acontecimiento, bautizo, en fin, matrimonio, bueno, lo que sea. Siempre hay motivo para celebrar. Y además, estamos con, en este momento, con Sergio Manríquez por acá, que nos escucha desde Curicó, el 98.5. Dice que llueve copiosamente allá en la ciudad de Curicó, 13 grados. Un abrazo de parte de Sergio. Y también saludamos a nuestro amigo Luis Guerra, que también siempre nos acompaña en la sintonía. Luis Guerra Santelices dice nuevamente, perdón, nuevamente empezó a llover en Curicó, por acá nos escribe Luis Guerra también, atento y fiel auditor de la radio. A ver, claro, dicen que eso no es bueno, porque recordemos que la Dirección Meteorológica de Chile ha anunciado de lluvias, pero que van a tener una isoterma alta, o sea, es decir, lugares donde llueve nieve en el fondo, donde cae nieve, va a llover copiosamente y eso va a significar un aumento en el caudal de los ríos, va a haber un aumento en cuanto, va a haber una remoción de masa, así que bueno, vamos a estar atentos a sus reportes durante este fin de semana, durante estas horas, así que para eso la ayuda de ustedes es fundamental a través del más 569-9200-7888. ¿Quién más en este momento? A ver, ¿quién está en este momento también? Saludos de parte de Iván. Ah, sí, ya lo habíamos saludado. Nicolai, te extrañé, dice por acá Sandra. Un abrazo grande para ti, Sandra. Gracias por estar ahí con nosotros y gracias por esperarme. Bueno, pero usted sabe que el trasnoche va a seguir por los siglos de los siglos. Estaremos o no estaremos nosotros, pero el trasnoche ojalá siga por siempre. Bueno, 3:30, es momento de irnos a la pausa. Sí, pues vamos a irnos a la pausa, pero antes, por supuesto, estamos, no solamente estamos con ustedes, sino que también estamos con quienes hacen posible este programa. ¿Hace cuánto tiempo no sientes tranquilidad? 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Nos separamos un instante y a la vuelta seguimos con ustedes, con sus mensajes, con música, con lo mejor de la radio, con contenidos, bueno, y con todo lo que usted quiere escuchar para pasar esta madrugada solo en el trasnoche, la madrugada de Chile, que vuelve después de una breve pausa.
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1: Bueno, las 3:36, la verdad es que como trasnoche nos queríamos quedar exentos a... No sé si llamarlo polémica, Cawin o copucha del año, todo lo que ha pasado con el tema del chino. Del chino y las parvularias, ¿no? De este rescate que finalmente tuvo un giro tragicómico en cuanto a la historia. De hecho, creo que tengo entendido que el protagonista habló con un programa farándula, se llenó de disculpas, pero bueno, entre todas las disculpas le ofreció disculpas a las autoridades, bueno, el costo que significó también el rescate de este personaje, digámoslo así, porque claro, el tema es quiénes pagan las imprudencias. Ya, de este tipo de situaciones en la montaña, que requiere una logística donde incluyen helicópteros, rescatistas, tecnologías, cerca de más de 100 millones de pesos costó, no un rescate, sino que una imprudencia en el fondo. Eso es lo que costó una imprudencia, una irresponsabilidad de parte de una persona que en el que también se informó que las condiciones para poder subir al cajón del Maipo o llegar al cajón del Maipo no eran las correctas, sobre todo con la caída de nieve. Bueno, resulta que en el programa Hoy en la Radio, que conduce nuestra querida Claudia Salas, conversó con Claudio Prieto, del Cuerpo de Socorro Andino, respecto a

tema, po, a este rescate en el cajón del Maipo. Y de hecho, hay un proyecto de ley que incluso busca sancionar las imprudencias en las alturas. Escuchamos esta interesante conversación aquí en el trasnoche de la radio. Ya vamos a ir con inmediatamente, con Claudio Salas, por supuesto, con esa conversación, ya con esa entrevista a la gente del Cuerpo Socorro Andino, porque, claro, la pregunta es: ¿quién paga por todo esto? ¿Quién paga los platos rotos? ¿Quién paga el pato? ¿Quién paga el pato? De hecho, lo estamos tirando por interno a esta hora. Sí, lo estamos tirando, estamos haciendo ahí las pruebas correspondientes, porque, bueno, es habitual que nosotros rescatemos algunas conversaciones que son, de todas maneras, necesarias. Ya, a la vuelta de la próxima canción, vamos a prometerles, por supuesto, esta entrevista. Escuchamos a esta hora a Robbie Williams, Mixed Signals, que suena aquí en el trasnoche de la radio.

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Ahora sí, lo prometido es deuda. Vamos a directamente la conversación con Claudia Salas en el Hoy en la Radio. Estuvo conversando Claudio Prieto del Cuerpo Socorro Andino.

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1: 45 minutos, esto ya no solamente es noticia, es Cawin Nacional. Y revelaron el millonario costo que habría tenido el rescate del chino y sus dos amigas, las parvularias, en la alta montaña del Cajón del Maipo después de aproximadamente una semana extraviados. Qué bien musicalizado, Rodri.
2: Por favor.
1: En las últimas horas pudimos conocer a cuánto habría ascendido el costo de este tremendo despliegue para el rescate de estos tres amigos, que al principio se pensaba que eran desconocidos. Finalmente supimos que era básicamente un after. Fueron a carretear y terminaron subiendo la montaña, a pesar de que todo lo que indicaba era que era justamente lo que no había que hacer. Bueno, Felipe Armijo, director de Seguridad Pública de la Municipalidad de San José de Maipo, fue quien reveló cuánto pudo haber costado esto. Dijo que hay rescates anteriores que bordearon los 600 millones de pesos, casi los 1,000 millones de pesos. El de ayer dijo que no lo sabría cuantificar, pero que de todas maneras superó los 100 millones por ir a rescatar a estas tres personas que se encontraban en un refugio donde tenían ropa de abrigo, tenían alimentos, etcétera. Esto es un gasto que asume el Estado de Chile. Y por ende, hay un llamado a la responsabilidad a todas las personas. Se sabe que cuando se avecina un sistema frontal, no hay que subir a la alta montaña. Incluso para ir a los centros de esquí, existen horarios tope para subir como para descender nuevamente hacia el valle. Y esto además podría haber tenido un desenlace fatal, no solamente para los tres aventureros, pero también a quienes fueron a socorrerlos. Estamos hablando del ejército, PDI, socorro andino, carabineros, bomberos incluso. La idea es que todos podamos aprender de esta situación, lo mismo cuando van a hacer excursiones al cerro y se sabe que va a llover. Son momentos de extrema complejidad donde ponen en riesgo su vida, pero también eventualmente la de los rescatistas. Hasta las 12 de la tarde se sube a la montaña y a las 3 son los regresos. Y eso es información que todos deberíamos conocer, a pesar de que suele estar señalizado, porque si no se genera un atochamiento y un caos vehicular, que es lo que dicen va a pasar este fin de semana también para ir a los centros de esquí. De hecho, el alcalde de Lo Barnechea, Felipe Alessandri, dijo que hasta 5 horas de taco podrían agarrarse quienes suban a la nieve este fin de semana. También aclararon que no es que exista un refugio como tal en Termas, Valle de Colina, sino que en el lugar donde aparecieron extraviados se trata de la residencia de la familia Covarrubias, que por eso contaba con todos los suministros posibles para poder sortear la emergencia en la montaña. Bueno, vamos a conversar con Claudio Prieto, el integrante del Directorio Nacional del Cuerpo de Socorro Andino, respecto a este tema y el proyecto de ley que busca sancionar las imprudencias que requieran rescates. ¿Cómo estás? Muy buenas noches.
3: Hola, buenas noches, ¿cómo están?
1: Bien, gracias, un gusto saludarlo, muchas gracias por el contacto, porque, bueno, hoy todo el país está hablando de este rescate, bueno, por un poco los entretelones, ya la cosa un poco más rosa que hay entre medio, pero también porque genera indignación. Acá estamos hablando de un tremendo despliegue y un costo altísimo también para el Estado, por un rescate que era evitable, ¿no?
3: Sí, a ver, acá hay varios puntos que tocar. Es una visión un tanto simplista la que se le está dando. Primero que nada, aclarar que no son montañistas, son tres personas que siguieron su fiesta, justamente tocó en ambiente de montaña, pero podrían haberlo terminado perfectamente en la playa, con un día con marejadas, y se les ocurrió subirse a un yate, un bote, y hayan terminado en medio del mar, y hubiésemos tenido que hacer el mismo despliegue para rescatarlo. Entonces, yo lo primero que quiero aclarar es eso, que no son montañistas, no son andinistas, no es gente de montaña, gente
1: que no está preparada para eso tampoco, ¿sí?
3: Sí, no está preparada para eso ni para nada. Sí, no respetó una petición por parte del Estado en tratar de mantenerse en sus hogares frente a lo que se venía, lo que requirió gran despliegue de fuerzas de rescate para poder sacar.
1: Sí, lo que uno se pregunta, es que no lo vamos a ver todavía, a ver si es que de repente dan alguna entrevista, es ¿qué les pasó por la cabeza

0: a subir cuando el dueño, de hecho, de este, comillas, refugio, había bajado con toda su familia, porque esa era la instrucción por parte de las autoridades. Todos sabíamos que se venía este tremendo sistema frontal.
1: Exactamente. La verdad es que eso quedará, será el gran secreto que nunca sabremos, porque después de nunca, cuando lo entrevisten, nunca van a decir la verdad, que van a inventar miles de excusas, pero básicamente yo lo único que creo es que siguieron la fiesta o querían seguir su fiesta allá arriba.
0: Sí. Al menos es mi opinión, que también se vio durante el sistema frontal a surfistas en el sector 5 de Reñaca que se metían al mar cuando había alerta de marejada y había una prohibición de acercarse al borde costero. Más allá de lo que ellos decían hacer con su vida, si la ponen en riesgo o no, acá hay que recalcar que se está poniendo en riesgo a los rescatistas. Acá hubo un tremendo despliegue para poder dar con estos tres extraviados y podría haber terminado mal.
1: Sí, hubo un despliegue. Básicamente, a ver, el costo más alto de este operativo fueron los helicópteros. Más allá de las horas hombres, hay varios, por eso digo que hay varios puntos a tocar. Uno es, Chile como tal se encuentra muy por debajo de la accidentabilidad, del promedio de accidentabilidad mundial en montaña. Uh-huh. Tengo que aclarar y dejar súper claro eso, porque esta gente le hace un flaco favor al deporte de montaña, porque con esta cobertura gigantesca que se les está haciendo por medio del periodismo, por medio de muchas plataformas, deja la sensación de que somos muy irresponsables las personas en la montaña. Y déjame aclararte que estamos muy por fuera de eso. El promedio mundial está entre el 1 y el 1.5% de accidentabilidad en la montaña. Y Chile, o por lo menos las estadísticas que yo estoy manejando, nos sitúan bajo el 0.02%. O sea, estamos hablando de nada. Te pongo un ejemplo claro. La región metropolitana, la cordillera visitada, pasa aproximadamente por 1 millón de personas. Uh-huh. El Cuerpo de Socorro Andino tiene 66 intervenciones al año en esa zona. Sumémosle, nosotros somos la principal institución que hace rescates en montaña. Sumemos que bomberos y GOPE sumen la misma cantidad, que estoy siendo súper generoso, y que juntemos 200 intervenciones al año en la región metropolitana. 200 intervenciones al año sobre 1 millón de personas da un 0.02%. Mm. Entonces, por eso no es la realidad. Esta gente con esta espectacularidad y estos gastos que se generaron por este rescate no es la realidad país.
0: Sí.
1: Entonces, eso es importante recalcar.
0: Sí. Tú mencionabas que se ha dicho que esto podría rondar los 100 millones de pesos, el costo de la operación en total. Tú me hablabas ya del solo, de lo caro que es poner en vuelo estos helicópteros. ¿De cuánto estaríamos hablando en ese ítem nomás?
1: A ver, veamos lo del presupuesto. A mí me llegó eso a oídos. También es un número que habría que aclarar. Uh-huh. Porque no sé de dónde sacó ese número la persona que hizo esa declaración, porque la hora helicóptero a nivel mundial, porque justo toca la casualidad que yo no estoy en Chile en este momento, estoy en Europa, y me he encargado de, bueno, por lo mismo mío, de hacer contacto con otros grupos de rescate, porque quiero saber mucho de la relación justamente de lo que estamos hablando recién. Es el tema que más me preocupa. Mm. Y hablando con gente que se dedica al rescate en solamente con helicóptero, me llamó la atención que se mantiene el mismo precio a nivel mundial de la hora de helicóptero, que anda en torno a los $2,500. Cerrémoslo en 2,5 millones. Eso sería el costo hora. Entonces, tendríamos que haber tenido

0: 40 horas de vuelo en helicóptero para llegar a la cifra que dijo esta persona.
1: Sí.
0: Entonces, eso me llama la atención, 40 horas de vuelo en helicóptero, para que te hagas una idea, de Santiago al punto que ellos estaban, son 20 minutos. Entonces, ida y vuelta serían 40 minutos. Y los helicópteros se desplegaron solamente el día que fueron encontrados. Uh-huh. Nosotros como institución filantrópica, porque somos eso, sí, somos una organización sin fines de lucro, si bien tenemos una ayuda del Estado para lo que son algunos equipos, básicamente somos una institución que el combustible lo pagamos de nuestro bolsillo, la alimentación, la ropa de nuestra gente, y es el aporte que le estamos haciendo a la ciudadanía y al Estado. Y la hora de un rescatista especializado, yo la tengo calculada en 40,000 pesos.
1: Yeah.
0: Y la hora de un rescatista recién recibido anda en torno a los 25,000 pesos, tomando en cuenta seguros personales.
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5: El Frente Amplio respondió a las críticas del histórico dirigente del PPD, Guido Girardi, y rechazó la idea de una supuesta subordinación al Partido Comunista, defendiendo la autonomía política de la colectividad. Nos informa Gabriela Piña.
6: Molestia generaron en el Frente Amplio las declaraciones del histórico dirigente del PPD, Guido Girardi, quien afirmó que la colectividad requeriría una certificación del Partido Comunista. En entrevista con La Tercera, el ex senador dijo que el socialismo democrático debe replantear su proyecto político frente a desafíos como la inteligencia artificial y el nuevo escenario geopolítico. Bajo ese contexto, cuestionó la posición del Partido Comunista, que a su juicio mantiene una lógica ideológica que difícilmente se va a adaptar a esos cambios. Consultado por el caso del Frente Amplio, Girardi afirmó que dicha colectividad requeriría la certificación del PC para concretar cambios. Palabras que fueron respondidas por las diputadas frenteamplistas Tatiana Urrutia y Gael Yomans, quienes defendieron la autonomía política de su colectividad.
7: Es contradictorio que llame a construir horizontes comunes a la política y al mismo tiempo confunda esa búsqueda con una supuesta subordinación a otro partido.
8: Hablar de certificaciones es de una política que debemos dejar atrás. Mejor enfoquémonos en construir unidad.
6: La declaración de Girardi generó molestia en el Frente Amplio, especialmente en un momento en que la oposición busca fortalecer su coordinación y dejar atrás las disputas internas para enfrentar la agenda del gobierno.
5: Tras el paso del sistema frontal por la zona centro-norte del país, el alcalde de Coquimbo, Ali Manucheri, manifestó sus reparos a la gestión del gobierno y sostuvo que no estuvo a la altura de la emergencia. Por su parte, Aguas del Valle comunicó que el servicio de agua potable fue restablecido en un 60% en las comunas de La Serena y Coquimbo. Monserrat Tapia con la información.
9: Comienza el restablecimiento de los servicios básicos de las regiones de Coquimbo y Atacama tras el sistema frontal que dejó miles de damnificados, viviendas afectadas, cortes de agua potable y electricidad, además de daños en infraestructura y caminos interrumpidos. En la conurbación La Serena-Coquimbo, Aguas del Valle informó que logró reponer cerca del 60% del suministro de agua potable luego de jornadas de trabajo para recuperar un sistema gravemente afectado por el temporal. El alcalde de Coquimbo, Ali Manucheri, cuestionó la respuesta del gobierno ante la emergencia y pidió mayor despliegue en terreno, especialmente en las zonas más afectadas.
10: Por supuesto que tenemos una pésima evaluación. Los primeros 3 días de emergencia, que eran los más necesarios, el gobierno no estuvo a la altura. A los ministros decirle que vengan acá, recorran los lugares más afectados y se van a dar cuenta de la catástrofe.
9: Tras los avances en la reposición del suministro, Aguas del Valle indicó que mantiene medidas de apoyo como camiones aljibe y estanques de abastecimiento para los sectores que aún permanecen sin agua, mientras continúan los trabajos para alcanzar la normalización total del servicio. Con la emergencia entrando en una nueva etapa, el foco estará puesto en completar la reposición de los servicios básicos, acelerar la entrega de ayudas y avanzar en la reconstrucción de los territorios afectados.
5: En el plano internacional, la Asamblea de los Estados partes de la Corte Penal

0: Internacional destituyó al fiscal Karim Khan por presunta conducta sexual indebida en una decisión sin precedentes para el tribunal encargado de juzgar los crímenes internacionales más graves. La destitución fue aprobada por 82 votos a favor, 3 en contra y 15 abstenciones. Holgura, superando con holgura la mayoría absoluta de los 63 votos requerida para cesar al fiscal. La decisión fue adoptada al término de una sesión extraordinaria celebrada en la sede de Naciones Unidas en Nueva York, donde los 125 estados partes del Estatuto de Roma examinaron el procedimiento disciplinario abierto contra Khan. Khan, abogado británico de origen pakistaní que dirigía la fiscalía desde 2021, negó haber cometido conducta alguna que pudiera calificarse de inapropiada, no deseada o abusiva. Asimismo, Khan sostuvo que existía una campaña para apartarlo del cargo tras solicitar en mayo de 2024 órdenes de arresto contra el primer ministro israelí, Benjamin Netanyahu, y su entonces ministro de Defensa, Yoav Gallant. Khan aseguró que fue destituido mediante un procedimiento que vulneró sus derechos fundamentales y anunció que impugnará la decisión por todas las vías legales disponibles. Tras la votación, el equipo jurídico de Khan aseguró que la decisión no está respaldada por ninguna conclusión jurídica ni debidamente fundamentada que determine que el jurista británico incurrió en mala conducta o incumplió sus obligaciones como fiscal. 4:05 a.m, Santiago presenta 12,2 grados de temperatura, el cielo se encuentra nublado en nuestra capital, la humedad alcanza al 88%, el tiempo está ahora en La Serena y Coquimbo, 16 grados con cielo despejado y una humedad que alcanza al 72%. 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

la madrugada con 10 minutos. Ya estamos de vuelta con ustedes aquí en el Trasnoche de la Radio para compartir este especial con la música de Los Jaivas. ¿Saben por qué? Porque en un día como hoy, 25 de julio de 1947, nace el baterista Gabriel Parra. 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Y ahora sí, vamos inmediatamente con la música de Los Jaivas y, por supuesto, con también su biografía. Como les decía, 25 de julio del año 1947 nace Gabriel Parra, ¿eh? Baterista de Los Jaivas, uno de los fundadores de esta banda, junto a sus hermanos Eduardo, Claudio Parra, por supuesto, Eduardo Gato Alquinta. Nació en Valparaíso, creció en Viña del Mar, en una familia donde la música formaba parte de la vida cotidiana. Su interés por la percusión comenzó desde muy temprano, incluso desde muy chico improvisaba instrumentos de percusión con objetos de la casa, y que durante su etapa en los Scouts tocó caja para acompañar marchas y redobles. La historia musical que terminaría convirtiéndose en Los Jaivas comenzó durante la adolescencia. Gabriel, sus hermanos Eduardo y Claudio, Mario Motis y Eduardo Gato Alquinta se conocían desde los años escolares y compartían reuniones musicales en la casa de la familia Parra en Viña del Mar. El 15 de agosto de 1963, los cinco se presentaron juntos en un acto del Liceo Guillermo Rivera, realizado en el Teatro Municipal de Viña del Mar. Esa fecha fue adoptada posteriormente por el propio grupo como el inicio oficial de su historia. En aquellos años todavía no eran Los Jaivas, se llamaban The Hike and Bass y tocaban principalmente en música para fiestas, como boleros, chachachas, rumbas y otros ritmos bailados. O sea, nada que ver a lo que hoy conocemos. Gabriel asumió la batería desde esa primera etapa. Con el paso de los años, el grupo dejó ese repertorio y comenzó una búsqueda musical distinta. Y ahí empezaría también a definirse el trabajo de Gabriel como baterista, percusionista y participante activo en la creación colectiva de la banda. Y aquí lo recordamos con esto que es Suban a Ser Conmigo Hermano, del disco Alturas de Machu Picchu, estas obras musicalizadas de los poemas de Pablo Neruda. Suban a Ser Conmigo Hermano, Los Jaivas, aquí en la radio.

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1: 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Durante la segunda mitad de los años 60, The Hive and Bass comenzó a abandonar progresivamente el formato de orquesta bailable. La improvisación, el rock y la incorporación de instrumentos y ritmos latinoamericanos fueron ocupando cada vez más espacio. En 1970 ya el grupo comenzó a utilizar el nombre de Los Jaivas. Según el sitio Memoria Chilena, una de sus primeras presentaciones con ese nombre fue en mayo de ese año en la Sala de la Reforma de la Facultad de Artes de la Universidad de Chile. En 1971 grabaron su primer larga duración conocido como El Volantín. Fue un trabajo independiente y basado en buena parte en la improvisación. Los créditos de esas sesiones muestran con claridad que Gabriel Parra hacía bastante más que tocar una batería convencional. Aparecen batería, congas, cultrún, caja, maracas, cacho, trutruca, voz y piano. En La Vaquita, por ejemplo, Gabriel asumió la voz principal. También participaba en la

gestión colectiva, método habitual de los Jaivas durante buena parte de su trayectoria. Un año después, llegó un cambio importante en la difusión del grupo. En 1972 grabaron el sencillo que incluía Ayer Caché y Todos Juntos, la que estamos escuchando hasta ahora de fondo. De hecho, esta canción alcanzó una difusión radial muy amplia y después fue incorporada al disco conocido popularmente como La Ventana. En esos primeros años ya estaba establecida una banda, una característica central de los Jaivas. La batería de rock convivía con instrumentos de percusión y de viento procedentes de distintas tradiciones latinoamericanas. Gabriel desarrolló su trabajo dentro de ese sistema. No actuaba como músico de sesión ni como acompañante externo. Era parte de las decisiones musicales, de las improvisaciones y de los arreglos que el grupo construía de manera conjunta. Ahora los invitamos a escuchar Todos Juntos, prácticamente un himno. Para muchos, el segundo himno nacional. Los Jaivas suenan a esta hora en el trasnoche con Todos Juntos.

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1: A fines de 1973, los Jaivas dejaron Chile y se instalaron en Argentina. Primero vivieron en Zárate, a orillas del río Paraná. Allí entraron en contacto con nuevos músicos y repertorios y continuaron con la ampliación de esta mezcla de rock, improvisación y músicas latinoamericanas que venían desarrollando aquí en nuestro país. En 1974 grabaron Los Sueños de América junto al músico brasileño Manduca. En 1975 publicaron el disco Los Jaivas, conocido como El Indio, que incluye canciones como Pregón para Iluminarse, Guajira Cósmica, La Conquistada y Tarca y Ocarina. Gabriel Parra seguía siendo el baterista, pero su participación musical no terminaba ahí. Según lo que cuentan las biografías, las diversas biografías que se han publicado de este grupo musical chileno, lo registran también como percusionista, cantante, compositor colectivo y con el tiempo intérprete de charango. Más allá, obviamente, de la batería, ha sido un multiinstrumentista. La etapa argentina se extendió hasta 1977. Ese año terminaron de grabar Canción del Sur y el 11 de marzo partieron rumbo a Europa junto a sus familias. Primero llegaron a Biarritz y posteriormente se establecieron en París. Desde Francia comenzaron a recorrer distintos escenarios europeos. Tocaron en Holanda, Alemania, países escandinavos, Inglaterra y Francia. Esa experiencia también puso el trabajo de Gabriel frente a públicos y medios especializados que hasta entonces conocían poco de la música chilena. En 1979, después de una presentación en Londres, la publicación británica Music Week destacó especialmente su trabajo en batería y su capacidad para sostener la métrica mientras desarrollaba solos. Para entonces, Gabriel llevaba más de 15 años tocando con los mismos compañeros. La banda había pasado de animar fiestas en Viña del Mar a trabajar profesionalmente entre Sudamérica y Europa, sin abandonar la composición colectiva que había definido su música desde comienzos de los años 70. Esto es Mambo de Machaguay junto a los Jaivas, recordando a Gabriel Parra en el día de su natalicio.

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1: En 1981, los Jaivas grabaron Alturas de Machu Picchu, trabajo basado en poemas de Pablo Neruda, incluidos en Canto General. El disco reunió nuevamente a la formación histórica y se convirtió en uno de los proyectos centrales de la etapa europea del grupo. Los créditos permiten observar con precisión el trabajo de Gabriel Parra. Además de la batería, aparece tocando bombo legüero, campanas, tubulares, timbales cromáticos, trutruca y tarca, además de participar con palmas y voz. Su voz también quedó registrada como solista en Final, que es la última pieza del disco. No era la primera vez que cantaba en los Jaivas. Anteriormente había interpretado La Vaquita y después asumiría la voz de el tema Desde un Barrial. Ese mismo año el grupo regresó a Sudamérica. En Perú grabó el conocido especial de televisión realizado en las ruinas de Machu Picchu, donde interpretó la obra basada en Neruda. El programa fue presentado por Mario Vargas Llosa. La actividad continuó con Aconcagua, publicado en 1982. Allí aparecen temas como Desde un Barrial, Mambo de Machagual, que habíamos escuchado hace poco, y Corre que te pillo. En 1983, los Jaivas volvieron al Festival de Viña del Mar y también registraron un concierto en el Estadio Obras Sanitarias de Buenos Aires. En 1984 publicaron Obras de Violeta Parra, proyecto que el grupo había desarrollado durante varios años a partir de canciones de la compositora chilena. Gabriel participa también con voz hablada en algunas de esas grabaciones. En esta etapa se entiende mejor su aporte musical. Su trabajo combinaba batería, distintas percusiones, instrumentos latinoamericanos y participación vocal dentro de arreglos que podían cambiar de ritmo, duración e instrumentación dentro de una misma pieza. Ahora escuchamos a esta hora aquí en el trasnoche de la radio, Pregón para iluminarse, la música de los Jaivas. Recordad

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1: Y 38 minutos. ¿Le gustó el especial de los Jaivas? Cuéntenos, coméntenos a través del más 569-9200-7888. En 1988, los Jaivas iniciaron una nueva etapa de acercamiento a Chile. Entre marzo y abril realizaron una gira nacional y cerraron ese recorrido con presentaciones

en Santiago los días 9 y 10 de abril. Esos conciertos fueron registrados por Radio Tiempo y años después se publicaron como Los Jaivas en vivo, gira por Chile 1988. Ese registro tiene un valor documental particular porque contiene las últimas actuaciones de Gabriel Parra con el grupo. Incluye además un solo de batería dentro del repertorio. Después de esos conciertos, Gabriel viajó a Perú. Su intención era avanzar en la organización de una presentación de Los Jaivas en Nazca. El 15 de abril de 1988, mientras viajaba por la carretera panamericana al sur de Lima, el automóvil en el que se trasladaba sufrió un accidente cerca de Palpa. Gabriel Parra murió a los 40 años. Los Jaivas continuaron su actividad después de su muerte. En 1989 publicaron Si tú no estás, disco realizado como homenaje a su compañero. Durante los años siguientes, el puesto de batería tuvo distintos cambios hasta que Juanita Parra, hija de Gabriel, terminó incorporándose de manera estable al grupo. Desde 2013, cada 25 de julio, se celebra en Chile el Día del Baterista y Percusionista Chileno, tomando como referencia la fecha de nacimiento de Gabriel Parra. Y por lo tanto, también nos unimos a esta conmemoración, el saludo cordial, afectuoso para los bateristas y percusionistas de nuestro país. Hombres y mujeres músicos que dan vida, por supuesto, a todo lo que tiene que ver con la percusión, con las baterías, con las cascas. Así que hoy, 25 de julio, es el Día del Baterista y del Percusionista en nuestro país, en modo homenaje a Gabriel Parra, que hoy nació en 1947. Habría cumplido 79 años de vida. Por eso su natalicio sigue teniendo una relación directa con la actividad musical chilena. Su trabajo puede revisarse en las grabaciones de Los Jaivas realizadas entre comienzos de los años 70 y 1988. Discos de estudio, registros en vivo, presentaciones televisivas y conciertos en Chile, América Latina y Europa. 4:40. Así cerramos nuestro especial musical con la música de Los Jaivas. Y lo cerramos con broche de oro, Violeta Ausente, en homenaje a Gabriel Parra.

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1: Ahí estaban las cosas de la vida junto a Eros Ramazzotti. Bueno, estábamos aquí leyendo sus mensajes, ¿eh? Sobre todo los que ya disfrutaron de la música de los Jaivas, ¿eh? A propósito de Jaivas, Viña del Mar, está cayendo lluvia tenue allá en la ciudad de Jardín, nos cuenta por acá Arturo Rodríguez. Ya está lloviendo hasta ahora en la ciudad de Jardín, me imagino que también en Valparaíso, por acá. Muy buena banda, dice por acá, y querida la número uno para mí. Muchos conciertos con ellos gratis y pagados. Gracias, Nicolás, gracias, saludos. Gracias por la compañía, René Barraza, de turno nocturno en Huechuraba. Hola, amigos de Bio Bio, la banda chilena más antigua que conocemos. Claro que sí, pues Ivanovich, aquí a través del WhatsApp. Necesito de tu ayuda, dice por acá Aurora de Chile, dice Alejandro, que vive en la población Aurora de Chile, en Concepción. Estamos sin alumbrado público hace 6 días en calles Errázuriz, Eleuterio Ramírez y Bilbao. Dice que es Cueva de Lobos, además es un sitio heriazo. Nos cuenta por acá Alejandro, en el sector de Aurora de Chile, en Concepción, no hay alumbrado público. Hay energía eléctrica, sí, en las casas, pero lo que no hay es alumbrado público hace ya 6 días, ¿eh? En las calles Errázuriz, Eleuterio Ramírez y Bilbao, lo que nos cuenta por acá nuestro auditor desde la ciudad de Concepción. Así que mucha precaución para quienes circulan en ese sector, sobre todo, no sé, que es una boca de lobo. Así que bueno, estamos ahí atentos a lo que nos cuentan nuestros auditores a través del WhatsApp, ¿ya? Bueno, obviamente hacemos entonces el llamado para quien corresponda en este caso a que solucionen este tema allí en la ciudad de Concepción, ya en la sector Aurora de Chile. Reiteramos, a ver, el sector donde ocurre esto, sabemos quién es autor en el sector de Aurora de Chile, ya en Concepción, y esto es Errázuriz, Eleuterio Ramírez y Bilbao. No hay alumbrado público, hay un sitio heriazo, es un lugar peligroso para los vecinos de ese sector de Concepción. Muchas gracias, Alejandro, por contarnos a través de nuestro más 569-9207888. Por acá, Anita de Valparaíso, está lloviendo suave esta hora. Nos cuenta también ahí, rectificando lo que nos dicen nuestros amigos de Viña del Mar. Felicitaciones, muy bueno el programa en conmemoración a los Jaivas. Y Gabriel Parra, feliz día del baterista por acá. También quiero saludar a mi hijo, a mi tío Gustavo de Dinamarca, ex Rumba 8, Sonora Caravana, entre otras, y a mi abuelo Armando Dinamarca. Saludos al cielo de parte de Felipe Dinamarca, también ahí de músicos también, así que también nos unimos a los saludos del día del baterista, del percusionista chileno que se conmemora hoy, recordando al gran y único Gabriel Parra. 4:54, escuchemos más canciones a esta hora en el trasnoche, ¿sí? Nos acercamos ya a las 5 de la mañana en todo el país. Estamos junto a Chamberlain Rome, Good Luck Babe, suena aquí en el trasnoche de la radio.

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1: Ya que no se vaya a agotar la energía como esa, como ese tema. Ah, bueno, ahí estábamos escuchando a Chapel Run, Good Luck Babe, aquí en el trasnoche de la radio. 4:58, saludamos a Julita de Coquimbo, espero que se encuentre bien, ¿ah? ¿Eh? Sí, pues felicitaciones por su regreso, Nicolás, magnífico escucharlo nuevo, muchas gracias, Julita. Gracias, Juli, espero que esté bien. ¿Por qué le digo? Obviamente por todo lo que pasó con el tema del temporal, ¿ya? Sí, pues ahí tenemos bastante preocupación con la gente de Coquimbo, La Serena, de la región de Coquimbo en general. ¿Está lloviendo en Curacaví? No, escribe por acá Yanni. Ya está lloviendo en Curacaví a esta hora. Dice, hola Nicolás, gusto saludarte aquí en Rancagua. Lloviendo moderadamente. Saludos de parte de Gabriel Valenzuela. Buen día, Nicolás. Buen regreso, se le extrañaba. Muchas gracias. Desde Talca, lluvioso, le saluda a usted y personal de radio Carlos Díaz. Sí, ya en varios sectores, Valparaíso, Viña del Mar, Rancagua, Talca, Curicó, está lloviendo. Sobre todo en Talca, Curicó, está, nos dicen por acá, está lloviendo copiosamente. En Rancagua, moderadamente. En Santiago también lo mismo. También en Viña del Mar, Valparaíso, lluvia tenue a esta hora de la madrugada. Buenos días, Nicolás, bienvenido y buen turno. Ya guardando almohada y preparando la apertura de la instalación, un cafecito y a ponerle el hombro con todo el power por acá, Vladimir de Loprado. 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Un minuto para las 5, vamos a las noticias del Informador y a la vuelta ya entramos en la recta final del trasnoche de la red. Recuerdo, hoy día hasta las 6, mañana hasta las 8 por ser día domingo. Ya volvemos, no se vaya.
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1: Preocupación genera la llegada de nuevas precipitaciones a la región de Valparaíso. La elevada isoterma provocará que llueva en zonas con nieve, lo que podría generar la activación de quebradas. De esto nos informa Constanza Peña desde Radio Bio Bio en la región de Valparaíso.
4: Tras dos eventos que dejaron hasta 500 milímetros de agua caída en algunos sectores, este fin de semana vuelven las lluvias a la región de Valparaíso. Las precipitaciones se concentrarán este sábado y el mayor riesgo no apunta esta vez a las marejadas ni a los fuertes vientos. La elevación del isoterma hará que llueva en zonas que presentan una alta cantidad de nieve. El director regional del SENAPRED, Cristian Cardemil, confirmó el monitoreo permanente del comportamiento de las quebradas.
5: Esa nieve va a tender a derretirse, ¿no es cierto? Y es esperable que se produzca, ¿no es cierto?, un aumento de los caudales y que en alguna medida también se puedan activar quebradas.
4: Mientras, el delegado presidencial regional Manuel Millones se refirió al estado del paso fronterizo de los Libertadores, cerrado desde el pasado martes.
6: Estamos a 6 metros de altura de la nieve, ¿eh? Eso nos genera una complicación adicional. 10 días más deberíamos tener cerrada la frontera para, una vez que paralice la nieve, poder dar el tránsito.
4: Las autoridades llamaron a la calma, detallando que ya se ejecutaron las coordinaciones pertinentes con los delegados presidenciales de la zona y representantes de la cartera de obras públicas. Una vez culminado el fin de semana, el lunes podrían volver las lluvias a la región, aunque esta vez más orientadas a la costa. En la región de Valparaíso, Bio Bio, la radio.
1: En la provincia de Bio Bio, organismos de emergencia llamaron a la población a no acceder durante el fin de semana a sectores cordilleranos debido a las intensas precipitaciones que podrían derretir la nieve acumulada y provocar el aumento de caudales. Nos informa Mario Tapia desde Radio Bio Bio en Los Ángeles.
7: Existe la alta posibilidad de que los casi 70 centímetros de nieve sean desplazados cordillera abajo y se registren considerables crecidas de cauces de ríos y esteros. Lo anterior originó que SENAPRED, Bio Bio, a través del director regional Alejandro Sandoval, hiciera un llamado a la prevención a no desplazarse a áreas cordilleranas durante el fin de semana, como Laguna Benlaje, Reserva Forestal. Recintos que fueron y se mantendrán cerrados el fin de semana por precaución.
8: Alrededor de 80 milímetros caigan en ese sector de la región, pero como les dije, es un sistema frontal con isoterma alta, por lo tanto esto nos hace suponer un aumento del caudal de los ríos que nacen en la precordillera, algún evento de remoción en masa, no descartamos alguna pérdida de conectividad, principalmente en los sectores de los cajones de la comuna de Alto Biobío, quizás también algún evento en la comuna de Antuco.
7: En tanto, la Dirección General de Aguas de GA, Biobío, se indicó que efectivamente en la alta cordillera se almacena una importante cantidad que llega a los casi 70 centímetros de nieve, como lo señaló el director de este servicio, Matías Mendoza. Se estima que las precipitaciones comenzarían a intensificarse desde la madrugada del domingo hasta la madrugada del lunes, para luego pasar a una inestabilidad postfrontal en la zona de Biobío. En Los Ángeles, Biobío, la radio.
1: Vamos a noticias de carácter internacional y les contamos que Human Rights Watch alertó este sábado de que el aumento de la violencia de colonos israelíes amenaza con atrocidades masivas contra los palestinos después de que la víspera se desatara una ola de ataques de radicales judíos en Cisjordania, ocupada tras un enfrentamiento armado que dejó 4 civiles palestinos y 2 soldados israelíes muertos. Se necesita una acción internacional urgente para poner fin al papel del gobierno israelí en la escalada de represalias, dijo.

0: Human Rights Watch en un comunicado donde criticó que funcionarios israelíes como los ministros Bezalel Smotrich de Finanzas e Itamar Ben-Gvir de Seguridad Nacional pidieran la destrucción de hogares y aldeas palestinas. Los gobiernos preocupados deberían actuar urgentemente para evitar más violencia y atrocidades de los colonos, continúa la nota de la ONG Internacional con sede en Nueva York. Asimismo, también hace hincapié en el que el gobierno israelí no impidió los ataques de los colonos a la aldea de Tel, donde se produjo el incidente, por lo que ahora necesita detener las represalias de los colonos y la escalada de acciones militares que empeorarán la situación, dijo Sarah Sandbar, investigadora interina sobre Israel y Palestina de Human Rights Watch. Años de anarquía e impunidad por los ataques han convertido a Cisjordania en un polvorín a punto de explotar y se necesitan medidas decisivas con urgencia, añadió. Por su parte, el coordinador especial adjunto de la ONU para el proceso de Oriente Medio, Ramis Alakbarov, pidió a Israel tomar medidas inmediatas para prevenir la violencia de los colonos a través de un comunicado. Son las 5 de la mañana con 5 minutos, una hora más de diferencia en las regiones de Aysén y Magallanes. A esta hora Santiago presenta 11,6 grados de temperatura, cielo nublado, a esta hora humedad del 92%. Concepción registra en estos instantes 13 grados de temperatura con cielo cubierto en la capital regional, la humedad alcanza al 94%, mientras que Viña del Mar y Valparaíso presentan a esta hora nubosidad parcial con una temperatura de 13 grados y una humedad relativa en el aire que alcanza al 89%.
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2: 5 de la mañana, 8 minutos.

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1: 5 de la mañana, 11 minutos.
2: Gremios criticaron con dureza a las organizaciones chilenas que decretaron o que declararon contra nuestro país en Estados Unidos y que provocaron un nuevo arancel del 12,5%.
3: Llevar información falsa o distorsionada ante autoridades extranjeras no es defender al país.
4: Realmente lamentable, inesperado, injusto, una medida unilateral.
2: Calificándolo como un tremendo profesional, el ministro de Hacienda Jorge Quirós lamentó la renuncia del ahora ex subsecretario de Hacienda Juan Pablo Rodríguez, que, recordemos, dio positivo al test de drogas.
5: Quiero decir que ha sido un tremendo aporte del ministerio. Muchas cosas que hemos hecho no habían sido posibles sin su colaboración, desde luego. Yo creo que en esa materia mejor es siempre esperar.
2: Con la calculadora en mano, el gobierno continúa intentando reunir los 26 votos necesarios para despachar en el Senado el informe de la Comisión Mixta del Proyecto de Reconstrucción.
6: No vamos a aceptar que el ministro Quirós nos imponga reasignaciones y después nos pasan un tres chauchas.
7: Si un nuevo test de drogas arroja positivo, vicia completamente este proyecto de mega reforma.
2: En medio de la crisis laboral, la Sociedad de Fomento Fabril, la SOFOFA, instó a hablar del más de 1 millón de personas que desistieron de buscar trabajo.
8: Y hay un número que no sale en ninguna parte. Tenemos 1 millón de personas que está buscando activamente trabajo y no encuentra. Pero hay 1.600.000 personas que dejaron de buscar empleo porque ya tiraron la esponja.
2: El Frente Amplio defendió su autonomía política y descartó la tesis de Guido Girardi, quien aseguró que la tienda necesita una certificación del Partido Comunista para tomar decisiones.
9: Hablar de certificaciones es de una política que debemos dejar atrás. Mejor enfoquémonos en construir unidad.
10: Girardi es reconocido por su trayectoria y su mirada de futuro, pero es contradictorio.
2: La timonel del Partido de la Gente, Denise Catalán, aseguró que la denuncia que presentó el Servicio Electoral en Fiscalía contra la colectividad en realidad apunta al ex administrador de fondos.
11: El proceso se refiere a una denuncia hacia el señor Miguel Azar.
12: Seguimos trabajando en lo que es las observaciones del balance 2023 y entregando todos los antecedentes al Servicio Electoral.
2: Los más de 4 años que la exalcaldesa de Antofagasta, Karen Rojo, estuvo detenida en Países Bajos, fueron abonados a la condena que deberá cumplir en Chile.
13: Abonar no es liberar. La señora Karen Rojo, al día de hoy, se encuentra en el Estado de Chile cumpliendo su pena conforme a la ley chilena y le queda un plazo de pena por cumplir.
2: El tribunal autorizó la suspensión.

0: prisión excepcional de arresto domiciliario nocturno que debe cumplir Daniel Jadue, por lo que podrá viajar a Iquique por 24 horas para presentar su libro.
1: La Fiscalía se opuso, toda vez que no estaba debidamente justificada la actividad del acusado en la ciudad de Iquique.
2: Él se encuentra presentando uno de sus libros de su autoría.
0: El presidente José Antonio Kast firmó indicaciones para el proyecto que busca reforzar a Carabineros, triplicando el estipendio para alumnos e incorporando una gratificación especial de riesgo.
3: Nosotros aquí no venimos a plantear un bono, venimos a saldar una deuda, que va mucho más allá de un bono.
0: A prisión fue enviado Carlos Cancino, apodado El Rana, luego de ser formalizado por el homicidio del carabinero Marcos Cosme y los homicidios frustrados de otros dos funcionarios policiales en Valdivia.
4: Hay también elementos para determinar que él es el autor.
5: Nosotros aspiramos a la máxima pena, que es cadena perpetua calificada.
0: Fueron capturados dos comuneros mapuche que estarían vinculados a la agrupación radical Resistencia Mapuche Mayeco y que habrían participado en ataques incendiarios en la macrozona sur.
6: Fueron detenidos dos integrantes de la RMM, personas que han causado daño, terror a toda la población del mundo rural en la provincia de Mayeco.
0: Aguas del Valle informó que ya fue restablecido el 60% del suministro de agua potable en las comunas de La Serena y Coquimbo.
7: Los primeros tres días de emergencia, que eran los más necesarios, el gobierno no estuvo a la altura. A los ministros decirle que vengan acá, recorran los lugares más afectados.
0: En noticias del ámbito internacional, el balance de muertos por el doble terremoto en Venezuela ascendió a 5.546. La Unión Europea reiteró su firme condena a la represión sistémica ejercida por las autoridades de Nicaragua, al tiempo que reclamó la celebración de elecciones transparentes, inclusivas y creíbles. En el plano deportivo, el presidente de Blanco y Negro, Aníbal Mosa, confirmó al arquero caboverdiano de 40 años, Bocinha, como el nuevo refuerzo de Colo-Colo para la segunda parte del año.
8: Hemos llegado a un acuerdo con el jugador para que Bocinha se pueda integrar los próximos días al equipo más grande del país.
0: Los Albos iniciaron anoche la segunda rueda del torneo venciendo 3-1 a Deportes Limache en el Estadio Monumental. Y en otros deportes, hoy desde las 9 de la mañana se disputa la clasificación del Gran Premio de Hungría, undécima fecha de la temporada de la Fórmula 1.
9: 5 de la mañana, 17 minutos.

0: 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De la mañana, 21 minutos.
1: Bueno, ustedes ven en varias de nuestras cámaras lo que ha acontecido. Bueno, ahí estamos multiplicando hasta ahora ahí las cámaras que ustedes ven habitualmente en distintas partes de nuestro país, entre ellas Santiago. Por ejemplo, usted ve en BioBio TV a su costado, a su lado derecho, el cuadro más grande. Esta es una cámara de la Unidad Operativa de Control de Tránsito que está en Apoquindo con Avenida Las Condes. El piso se encuentra resbaladizo, está lloviendo hasta ahora suavemente en nuestra capital, y abajo estamos con la visual de Punta Arenas, que tiene ahí algo de escarcha, de nieve. Recordemos que allá en Punta Arenas, en el extremo sur de nuestro país, se han registrado bajísimas temperaturas bajo cero, ¿eh? Y ha generado ahí ciertas complicaciones en el suministro de agua, por ejemplo, la rotura de matrices de agua que se han quebrado producto del extremo frío que sigue en nuestro país. Bueno, ¿qué va a pasar en este día sábado 25 de julio? Bueno, preste mucha atención porque este es el tiempo para todo el territorio nacional. Atención, Arica, 17 grados de mínima, 20 grados de máxima, estará cubierto el cielo en la capital regional, y en la tarde esto cambiará a cielo despejado con extremas de 17 y 20 grados centígrados. Iquique, cubierto por la mañana, nublado por la tarde. Temperaturas extremas probables para hoy, 17 grados la mínima y 19 grados la máxima. A esta hora, 18 grados en la capital de la región de Tarapacá. Nos movemos inmediatamente a Antofagasta, que tendrá cielo nublado, variando a despejado en la mañana, y en la tarde, cielo despejado con extremas de 13 y 20 grados centígrados. En Calama, un grado de mínima, 24 grados de máxima, cielo despejado con viento entre 25 y 40 kilómetros por hora. Mire, y preste mucha atención a este dato, ¿eh? En Ollagüe, ¿sabe cuánto hay de temperatura bajo cero, o cuánto se pronostica de mínima en la ciudad de Ollagüe, que es limítrofe, por supuesto, con nuestro país? Sí, exactamente, ahí en el límite de nuestro territorio nacional, tengo entendido, con Bolivia, ¿cierto? Sí. 13 grados bajo cero de mínima, sí. Y esto cambia a 20 grados de máxima. De atención que en Ollagüe habrán 14 grados bajo cero de mínima mañana y 19 de máxima. El cambio, la verdad, es que es muy, muy radical. 0 y 25 son las extremas para San Pedro de Atacama. El cielo se encontrará

despejado. Región de Atacama, Chañaral, 14 grados la mínima, 17 grados la máxima, con cielo despejado, variando a cubierto y neblina, condición que cambiará en la tarde a nubosidad parcial, variando a nublado. 14 y 17 para Chañaral. Copiapó, 14 grados de mínima, 28 grados de máxima. Se espera cielo despejado durante todo el día. En Vallenar habrá nubosidad parcial toda la jornada, con extremas de 13 y 28 grados centígrados. La Serena y Coquimbo, les contamos que para hoy habrá cielo cubierto por la mañana y nublado por la tarde, con extremas de 12 y 18 grados. 15 grados la temperatura en el momento en el core urbano de La Serena y Coquimbo. Ovalle, cubierto en la mañana y en la tarde cielo nublado, con extremas de 11 y 20 grados centígrados. 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Eso es lo que se espera para Viña del Mar y Valparaíso, a pesar que está lloviendo suavemente allí en la costa. Donde sí va a llover es en San Felipe y los Andes, cubierto y chubascos por la mañana y la tarde nublado y chubascos aislados, con extremas de 8 y 16 grados. En el litoral central, cubierto y chubascos aislados es lo que se espera para Algarrobo, Cartagena, San Sebastián, San Antonio, el Tabo, el Quisco. Bueno, el litoral central, chubascos en la mañana, nublado por la tarde, extremas de 11 y 14 grados centígrados. Casablanca, habrá cielo cubierto y chubascos aislados por la mañana y en la tarde cielo nublado, con extremas de 10 y 16 grados. Región de O'Higgins, Rancagua, cubierto y chubascos aislados durante prácticamente toda la jornada, con extremas de 10 y 15 grados, lo mismo para la ciudad de Rengo. En San Fernando habrá cielo cubierto y chubascos aislados, con extremas de 9 y 14 grados, mientras que Santa Cruz tendrá cielo cubierto y también chubascos aislados, con extremas de 9 y 15 grados. Región del Maule, les contamos que Curicó, a esta hora hay 13 grados de temperatura, se prevé cielo cubierto y chubascos aislados por la mañana, y en la tarde ya habrán chubascos aislados, cielo cubierto y además viento entre 25 y 40 kilómetros por hora, mientras que Talca presentará cielo cubierto y chubascos aislados, además de viento por la tarde entre 25 y 40 kilómetros por hora, sumado por supuesto a los chubascos aislados y al cielo cubierto en la capital del Maule. Se espera para hoy una mínima de 9 y una máxima de 14 grados centígrados. A propósito de Rancagua, por acá nuestros auditores nos reportan que en el sector poniente de Rancagua llueve a esta hora, y agradecemos el reporte de Ricardo a través del más 569-9207888. Constitución, cubierto y chubascos aislados, con viento entre 25 y 40 kilómetros por hora, y en la tarde cielo cubierto y chubascos débiles, con viento entre 25 y 40 kilómetros por hora, misma condición que se va a repetir por lo menos en buena parte de esta jornada. 10 y 13 las extremas para hoy en Constitución, mientras que en Chillán habrá cielo cubierto y también chubascos débiles, con viento entre 25 y 40 kilómetros por hora, y atención, ráfagas de viento que van a oscilar entre los 50 y 60 kilómetros por hora para Chillán en esta jornada. 9 y 13 las extremas para esta jornada de día sábado. Concepción tendrá cielo cubierto y lluvia, con viento entre 25 y 40 kilómetros por hora y ráfagas de viento, perdón, que ya van a alcanzar los 60 kilómetros por hora. Extremas de 10 y 13 grados centígrados, mientras que Los Ángeles tendrá 9 grados de mínima y 13 grados de máxima, cielo cubierto y lluvia, con viento entre 25 y 40 kilómetros por hora y ráfagas de viento que pueden alcanzar los 60 kilómetros por hora. 9 y 13 las extremas para hoy, perdón, en la ciudad de Los Ángeles. Ahora nos vamos a Lebu, que tendrá 9 grados de mínima y 12 grados de máxima, cielo cubierto, lluvia, viento entre 25 y 40 kilómetros por hora y ráfagas de viento de hasta 60 kilómetros por hora. Estaremos atentos ahí por esos lares. 9 grados la mínima y 12 grados la máxima, mientras que la Araucanía, Angol, cubierto y lluvia débil, con viento entre 25 y 40 kilómetros por hora y ráfagas de viento hasta 60 kilómetros por hora, los que se prevé para este sábado, con extremas de 9 y 16 grados, mientras que Temuco tendrá cielo cubierto y lluvia por la mañana, con viento entre 25 y 40 kilómetros por hora y ráfagas de viento de hasta 60 kilómetros por hora, extremas de 10 y 14 grados centígrados. Y la tarde, cubierto.

cubierto y lluvia débil para la capital de la Araucanía. En la zona lacustre, Pucón y Villarrica, cubierto y lluvia, con viento entre 25 y 40 kilómetros por hora y ráfagas de viento que pueden alcanzar los 50 kilómetros por hora. 7 y 11, las extremas para esta jornada de sábado. Región de los Ríos, les contamos que Valdivia amanecerá con cielo nublado, con chubascos y viento entre 40 y 60 kilómetros por hora, y donde se adicionarán ráfagas de viento que pueden alcanzar los 70 kilómetros por hora. Esto es parte naturalmente del sistema frontal que ya está empezando a afectar a la zona sur de nuestro país. 9 y 12 las extremas en la ciudad de Valdivia, mientras que Río Bueno y La Unión tendrá cielo cubierto, lluvia y probable tormenta eléctrica con viento entre 25 y 40 kilómetros por hora y con ráfagas de viento que pueden alcanzar los 50 kilómetros por hora, y esto cambiará en la tarde a cielo nublado. Extremas de 8 y 12 grados para La Unión y Río Bueno. Mientras que la región de los Lagos, vamos a Osorno, que tendrá cielo cubierto, lluvia y probable tormenta eléctrica, variando a nublado, y en la tarde cielo nublado con extremas de 7 y 11 grados centígrados. Puerto Montt, cubierto y lluvia por la mañana, y en la tarde cielo nublado, extremas de 7 y 11 grados. En la isla de Grande de Chiloé, Ancud, nublado y chubascos débiles por la mañana para pasar a nubosidad parcial por la tarde, extremas de 6 y 11 grados centígrados. Castro, nublado y chubascos aislados hasta la noche, donde habrá nubosidad parcial con extremas de 5 y 9 grados, mientras que Quellón tendrá cielo nublado por la mañana y en la tarde nubosidad parcial con extremas de 4 y 9 grados centígrados. Ya vamos a la región de Aysén, donde a esta hora se esperan temperaturas como en Coyhaique, que tendrá 2 grados bajo cero de mínima y 4 grados sobre cero de máxima. En la mañana, cielo cubierto, cielo nublado, quiero decir, y chubascos de nieve aislados, mientras que la tarde habrá cielo nublado y chubascos de agua nieve débiles. Eso es para la ciudad de Coyhaique, en la región de Aysén. La región de Magallanes, atención, Puerto Natales tendrá cielo nublado, neblina y escarcha matinal para pasar a cielo nublado, extremas de 3 grados bajo cero de mínima y 1 grado de máxima. Punta Arenas, 1 grado bajo cero de mínima, 2 grados sobre cero de máxima, habrá cielo cubierto, chubascos de agua nieve débiles y chubascos de nieve para esta jornada. 1 grado a esta hora en la ciudad de Punta Arenas, mientras que Puerto Williams tendrá 5 grados bajo cero de mínima y 1 grado de máxima, nublado y escarcha matinal para pasar a cielo cubierto y chubascos de nieve débiles allí en la zona austral de nuestro país. La península Antártica, 5 grados bajo cero de mínima, 2 grados bajo cero de máxima, cielo cubierto, con viento entre 40 y 60 kilómetros por hora y ráfagas de viento que pueden alcanzar los 70 kilómetros por hora. Hasta 80 kilómetros pueden llegar en la Antártica chilena. Ya en la isla de Pascua, en territorio insular chileno, les contamos que habrá nubosidad parcial con viento entre 25 y 40 kilómetros por hora y en la tarde nubosidad parcial ocasionalmente nublado. 14 grados de mínima, 20 grados de máxima. El archipiélago Juan Fernández para hoy, según lo que nos indica a esta hora la Dirección Meteorológica de Chile, la condición para este rincón insular de nuestro país es el siguiente: cubierto, con viento entre 25 y 40 kilómetros por hora por la mañana, y en la tarde cubierto y chubascos con viento entre 25 y 40 kilómetros por hora. 13 grados la mínima, 15 grados la máxima. Y a esta hora, antes de irnos a Santiago, saludamos a Cristian Parra por acá. Saludamos a Francisco Fuentes, que quiere saludar a Cristian Parra, un gran amigo y gran padre de las gemelas. Te queremos mucho, chaparrón. Desde Vero Arce y Pancho Fuentes, no cambies, Cristian Parra. Te quiero, Pancho Fuentes, por acá a esta hora en sintonía, saludando a su amigo. A su amigo Cristian Parra, por acá desde Graneros. Saludo a mi polola, a Mari del Campo, que estamos tomando desayuno de parte de Rafael Francisco. ¿Quién más en este momento? Buenos días, corte de energía eléctrica en Viña. ¿Alguna noticia del motivo? No sabemos en qué parte de Viña es, para que nos cuente por ahí en ese sentido. Juan Corbalán desde Argentina dice, están en vivo, pero por supuesto que estamos en vivo en estos momentos, exactamente. Así que ahí está entonces la, el mensaje de ustedes, el contacto de ustedes a través de el más 569-9207-888. Y ahora sí, vamos a cerrar nuestro recorrido del tiempo para todo el país en nuestra capital. ¿Cómo estará Santiago en esta jornada de sábado? Atención, tendremos cielo cubierto y chubascos débiles por la mañana para pasar a chubascos aislados por la tarde. Esto cambiará a cielo cubierto ya por la noche. Extremas de 10 y 15 grados, registrándose 15 grados para Colina y Santiago Norte, también 15 grados para Santiago Oriente, Santiago Sur y Santiago Poniente, además de Curacaví.
11 grados para San José de Maipo y cerramos en Melipilla, donde durante toda la jornada aquí en la región metropolitana tendremos chubascos aislados con una temperatura de 14 grados. Así cerramos nuestro recorrido por todo el país a través del informe del tiempo preparado por la Dirección Meteorológica de Chile.

0: 5:38 de la mañana.
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2: El audio que ustedes escuchan es el de una grabación de unos camioneros españoles que vieron y grabaron cuando un Concorde francés despegó el 25 de julio del año 2000 y se estrelló despegando del aeropuerto de París. Era el aeropuerto Charles de Gaulle, de la capital francesa. El avión Concorde esperaba en la pista para despegar a Nueva York. La nave de Air France era la supersónica más famosa y segura del mundo y llevaba 109 personas a bordo. Antes de despegar, se le informó al capitán que había una falla en el motor 2 del ala izquierda, pero el personal de tierra lo reparó y el Concorde entonces se dirigió a la pista para despegar. Minutos después, el avión comenzó a acelerar por la pista.

0: Todo parecía normal hasta que alcanzó los 325 kilómetros por hora. En ese momento, el ala izquierda se incendió. El capitán no alcanzó, no pudo ver las llamas. Y lo único que supo, en el momento crucial del despegue, es que los motores 1 y 2 estaban perdiendo potencia. Segundo después, el controlador de la torre divisó fuego en una ala del avión y le informó al capitán que un ala se estaba incendiando. La pista donde estaba despegando el Concorde tiene 4 kilómetros de longitud. El avión no pudo abortar el despegue, ya que necesita 3 kilómetros para detenerse y solo le quedaban 2 kilómetros de pista. El avión entonces despegó con llamas en las alas y cruzó a baja altura la supercarretera vecina donde este camión con estos españoles estaban grabando ya la escena. El capitán pretendía tratar de aterrizar en el aeropuerto más cercano, el Le Bourget, pero el Concorde comenzó a perder altura y se fue directo a la comunidad parisina de Gonesse. El ala izquierda, con el calor, comenzó a fundirse y el avión inició un viraje que era un viraje de desplome. Pese a los esfuerzos, el vuelo se estrelló en un hotel de Gonesse. Las 109 personas a bordo murieron y también perecieron 4 personas del hotel. El avión alcanzó a volar durante 120 segundos antes de estrellarse. Aunque fue el único accidente ocurrido a un avión Concorde, también el récord de seguridad de esa nave se destruyó con este accidente, terminando con el impecable historial de la famosa aeronave supersónica. Y se descubrió, después de la investigación, que la causa no tuvo que ver con el Concorde. 5 minutos antes, un avión DC-10 de la Continental Airlines había despegado la misma pista. En el proceso, un trozo de metal de 43 centímetros de su motor izquierdo se desprendió y cayó sobre la pista. Cuando el Concorde aceleró, recordemos, hasta 325 kilómetros por hora, una de sus llantas, una de sus ruedas, golpeó ese trozo de metal. La llanta explotó y arrojó un pedazo de caucho, de hule, de 4,5 kilos que golpeó con la fuerza de una tonelada en el ala. Las alas del avión solo están diseñadas para resistir el golpe de un objeto de un kilo a 300 kilómetros por hora. Y ese trozo de goma provocó el accidente. Otro desecho de ese metal de ese otro avión cortó los cables del tren de aterrizaje izquierdo, trabándolo. Los cables fueron los que crearon chispas que encendieron el combustible, comenzando un incendio a más de 1000 grados Celsius de temperatura que provocó este accidente del avión Concorde el 25 de julio del año 2000.
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0: 14 minutos para las 6 de la mañana.
1: El presidente de Blanco y Negro, Aníbal Mosa, confirmó la contratación. Sí, la contratación de Josimar José Évora Díaz Bociña como nuevo arquero de Colo-Colo. El experimentado guardameta caboverdiano, oriundo de Cabo Verde, de 40 años, llegará al Cacique para reforzar el arco de cara a la segunda rueda del campeonato nacional.
2: Hemos llegado a un acuerdo con el jugador para que Bociña se pueda integrar los próximos días al equipo más grande del país. Están afinando los últimos detalles, pero ya tenemos la confirmación de su entorno y de su representante, llegando a un acuerdo con una propuesta que nosotros hemos hecho llegar.
1: Los Albos comenzaron ayer la disputa de la primera fecha de la segunda rueda del torneo, venciendo por 3-1 a Deportes Limache, esto en el Estadio Monumental. La fecha 16 continúa con dos partidos. Hoy, a las 17:30 horas, Huachipato recibirá a Cobresal en Talcahuano, mientras que a las 20 horas, Universidad Católica enfrentará a Deportes La Serena en el Claro Arena. El técnico cruzado, Daniel Garnero, se refirió a si pueden remontar la distancia de puntos que hoy tienen con el líder del certamen, que es Colo-Colo.
3: Obviamente, me ilusiono y soy muy optimista y creo mucho en lo que podemos dar como plantel, conformar el mejor equipo posible dentro de un grupo de jugadores que lo está haciendo muy bien. Estamos muy ilusionados con que vamos a tener un semestre muy exigente, pero muy bueno también.
1: Por otra parte, Universidad de Chile juega mañana desde las 17:30 horas ante el Audax Italiano en la Florida. Partido para el que los azules podrán contar con los recuperados Charles Aránguiz y Eduardo Vargas. En la previa, el técnico Fernando Gago valoró el estado de ambos jugadores y la situación médica y física del defensor central Matías Saldivia.
4: Charles y Eduardo sí van a estar en consideración para estar convocados, y Matías está en el proceso final, ya le quedan los últimos días para tratar de terminar de soltarlo como queremos y ponerlo bien físicamente para que pueda sostener todos los partidos que vienen.
1: En otros deportes, la crisis dirigencial de la Federación de Tenis de Chile genera incertidumbre por la realización de la serie de la Copa Davis ante España, programada para los días 19 y 20 de septiembre en el curso central Anita Lizana del Parque Estadio Nacional. Esto luego de la impugnación de la elección de Milovan,

0: Kejevich como presidente del organismo rector del tenis chileno. Pese a la situación, el ex vicepresidente Iván Navarro confía en que la serie finalmente se podrá realizar con normalidad.
1: El problema es que necesitamos que la operación tenga gobernanza, o cuando ocurra Copa Davis, tiene que haber una autoridad, tiene que haber una cabeza. Y eso va a ser así. No tenemos duda que eso va a ser así, y que se confía en lo que se está haciendo y en que

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1: Faltan 6 minutos para las 6 de la mañana.
2: A esta hora la ruta 5 sur entre Bueni y Río Claro nos informa de precipitaciones diferentes, intensidades en la totalidad del tramo. En cuanto a trabajos, hay intervención de pista en el kilómetro 218,5 en dirección hacia el norte. Por su parte, el acceso sur a Santiago en el tramo Enlace Vespucio Paso Superior a Angostura es de cielo nublado y el tránsito se encuentra expedito.
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1: Gremios criticaron con dureza a las organizaciones chilenas que declararon contra nuestro país en Estados Unidos y que provocaron un nuevo arancel del 12,5%.
2: Llevar información falsa o distorsionada ante autoridades extranjeras no es defender al país.
3: Realmente lamentable, inesperado, injusto, una medida unilateral.
1: Calificándolo como un tremendo profesional, el ministro de Hacienda Jorge Quirós lamentó la renuncia del ahora ex subsecretario de Hacienda Juan Pablo Rodríguez por dar positivo al test de drogas.
4: Quiero decir que él ha sido un tremendo aporte del ministerio. Muchas cosas que hemos hecho no habían sido posibles sin su colaboración, desde luego. Yo creo que en esa materia mejor es siempre esperar.
1: Con calculadora en mano, el gobierno continúa intentando reunir los 26 votos necesarios para despachar en el Senado el informe de la comisión mixta del proyecto de reconstrucción.
5: No vamos a aceptar que el ministro Quirós nos imponga reasignaciones y después nos pasan tres chauchas.
6: Si un nuevo test de drogas arroja positivo, vicia completamente este proyecto de mega reforma.
1: En medio de la crisis laboral, la Sociedad de Fomento Fabril, la SOFOFA, instó a hablar del más de 1 millón de personas que desistieron buscar trabajo.
7: Y hay un número que no sale en ninguna parte. Tenemos 1 millón de personas que está buscando activamente trabajo y no encuentra. Pero hay 1.600.000 personas que dejaron de buscar empleo porque ya tiraron la esponja.
1: El Frente Amplio defendió su autonomía política y descartó la tesis de Guido Girardi, quien aseguró que la tienda necesita una certificación del Partido Comunista para tomar decisiones.
8: Hablar de certificaciones es de una política que debemos dejar atrás. Mejor enfoquémonos en construir unidad.
9: Girardi es reconocido por su trayectoria y su mirada de futuro, pero es contradictorio.
1: La timonel del Partido de la Gente, Denise Catalán, aseguró que la denuncia que presentó al Servicio Electoral y Fiscalía contra la colectividad en realidad apunta al exadministrador de fondos.
10: El proceso se refiere a una denuncia hacia el señor Miguel Azar.
11: Seguimos trabajando en lo que es las observaciones del balance 2023 y entregando todos los antecedentes al Servicio Electoral.
1: Los más de 4 años que la exalcaldesa de Antofagasta, Karen Rojo, estuvo detenida en Países Bajos fueron abonados a la condena que deberá cumplir en Chile.
12: Abonar no es liberar. La señora Karen Rojo, al día de hoy, se encuentra en el Estado de Chile cumpliendo su pena conforme a la ley chilena y le queda un plazo de pena por cumplir.
1: El tribunal autorizó la suspensión excepcional de arresto domiciliario nocturno que debe cumplir Daniel Jadue, por lo que podrá viajar a Iquique por 24 horas para presentar su libro.
13: La fiscalía se opuso, toda vez que no estaba debidamente justificada la actividad del acusado en la ciudad de Iquique.
14: Él se encuentra presentando uno de sus libros de su autoría.
1: El presidente Kast firmó indicaciones para el proyecto que busca reforzar a carabineros, triplicando el estipendio para alumnos e incorporando una gratificación especial de riesgo.
15: Nosotros aquí no venimos a plantear un bono, venimos a saldar una deuda, que va mucho más allá de un bono.
1: A prisión fue enviado Carlos Cancino, apodado El Rana, luego de ser formalizado por el homicidio de carabinero Marcos Cosme y los homicidios frustrados de otros 2 funcionarios policiales en Valdivia.
16: Hay también elementos para determinar que él es el autor.
17: Nosotros aspiramos a la máxima pena, que es cadena perpetua calificada.
1: Fueron capturados 2 comuneros mapuches.

0: que estarían vinculados a la agrupación radical Resistencia Mapuche Malleco y que habrían participado en ataques incendiarios en la macrozona sur.
1: Fueron detenidos dos integrantes de la RMM, personas que han causado daño, terror a toda la población del mundo rural en la provincia de Malleco.
0: Aguas del Valle informó que ya fue restablecido el 60% del suministro de agua potable en las comunas de La Serena y Coquimbo.
2: Los primeros tres días de emergencia, que eran los más necesarios, el gobierno no estuvo a la altura. A los ministros decirle que vengan acá, recorran los lugares más afectados.
0: Del exterior, el balance de muertos por el doble terremoto en Venezuela ascendió a 5.546. La Unión Europea reiteró su firme condena a la represión sistémica ejercida por las autoridades de Nicaragua, al tiempo que reclamó la celebración de elecciones transparentes, inclusivas y creíbles. Las autoridades francesas ordenaron la evacuación preventiva de 7 municipios próximos a Burdeos, mientras el gran incendio forestal de Girona continúa avanzando hacia el suroeste francés. En el deporte, el presidente de Blanco y Negro, Aníbal Mosa, confirmó al arquero caboverdiano de 40 años, Bocinha, como nuevo refuerzo de Colo-Colo para la segunda parte del año.
3: Hemos llegado a un acuerdo con el jugador para que Bocinha se pueda integrar los próximos días al equipo más grande del país.
0: Los Albos iniciaron anoche la segunda rueda del torneo venciendo 3-1 al Deportes Limache en el Estadio Monumental. En otros deportes, hoy desde las 9 de la mañana se disputa la clasificación del Gran Premio de Hungría, undécima fecha de la temporada de la Fórmula 1.
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0: Hola, muy buenos días. Muchísimas gracias por acompañarnos, por informarse con la radio. Comienza a llover en algunos sectores del centro-sur de nuestro país, en línea con la previsión meteorológica que hicieron las autoridades y sobre todo los entendidos en la materia, los meteorólogos, para esta jornada. Recordemos que todavía estamos viviendo un sistema frontal o varios, se habla de tren de sistemas frontales, así que vamos a estar obviamente muy atentos a las consecuencias que puedan tener estas lluvias y el viento también en el centro sur y centro norte de nuestro país. Bueno, y vamos a comenzar ahora contándoles que junto a Mario Rodríguez, a todo esto en la sala de controles, le vamos a contar que 5 antisociales protagonizaron una encerrona frustrada en la comuna de Las Condes. Pese a efectuar 2 disparos, el sistema de seguridad del vehículo evitó que concretaran el robo. Vamos a tomar contacto con uno de los móviles en la región metropolitana para conocer la información. Javier Pardo, buenos días.
6: Muy buenos días, y efectivamente, porque fue pasada la medianoche que un grupo de delincuentes protagonizaron este intento de encerrona, esta encerrona frustrada en contra de una familia que se movilizaba por Avenida Las Condes. Situación que, de acuerdo a la información policial entregada, el hecho ocurrió luego de que este grupo familiar se detuviera en una zona residencial para realizar justamente una encomienda. Momentos en los que un automóvil gris se acercó al lugar, cuyo interior descendieron 5 sujetos vestidos con ropa oscura y con el rostro cubierto, con al menos 2 de ellos premunidos con armas de fuego. Solo en cuestión de segundos, los delincuentes intimidaron a las víctimas y las obligaron a bajar del vehículo, situación que llevó a que uno de los asaltantes realizara 2 disparos, proyectiles que afortunadamente impactaron a la carrocería del automóvil y no a una de las víctimas. Con este nivel de violencia es que los delincuentes tomaron control del vehículo del grupo familiar, pero para mala fortuna de estos antisociales no pudieron escapar con el automóvil, esto debido al sistema de seguridad, ya que el propietario conservó las llaves del vehículo, imposibilitando así la marcha del móvil. Así lo detalló el teniente Manuel Ortega, oficial de ronda de la prefectura Andes, quien además detalló que las víctimas se encuentran en buen estado de salud.
7: Efectivamente, solamente resulta con daños el vehículo producto de estos 2 disparos. Ningún tipo de lesionado en el grupo familiar. No logra la sustracción del vehículo debido a las medidas de seguridad propias del vehículo, ya que la llave se encontraba en el poder del propietario del móvil.
6: La claro, pese a que los disparos que efectuaron estos delincuentes en

0: no impactaron en las víctimas. El conductor del automóvil sufrió un golpe en la cabeza durante este intento de encerrona. Tras no poder concretar el robo, este grupo de 5 antisociales escaparon en el vehículo gris en el que llegaron hasta Avenida Las Condes, el cual no mantienen cargo por robo. Diligencias que continúan por parte de carabineros para lograr dar con el paradero de estos responsables que protagonizaron este robo frustrado de vehículo en la comuna de Las Condes. 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
1: 20 minutos faltan para las 7 de la mañana. Con la medida cautelar de arresto domiciliario nocturno quedaron los 2 adolescentes detenidos por el lanzamiento de bombas Molotov en las inmediaciones del Instituto Nacional. Desde el SLEP Santiago Centro confirmaron la presencia de adultos externos al establecimiento en medio del desarrollo de los desórdenes. Jaime Sepúlveda con el informe.
2: Ayer fueron formalizados los 2 estudiantes acusados de protagonizar incidentes en el centro de la capital. Fueron al menos 10 estudiantes con overoles blancos que lanzaron bombas incendiarias a carabineros e incluso a un vehículo particular que tenía 2 menores de edad en su interior. Tras el despliegue de personal de control y orden público de carabineros, 2 adolescentes de 16 y 17 años fueron detenidos por su presunta participación en los hechos de violencia. Así lo confirmó el delegado presidencial metropolitano Germán Codina.
3: Se detuvo a 2 encapuchados que estarían involucrados en actos violentos. Lo que han hecho es dañar la educación pública, dañar un establecimiento como el Instituto Nacional.
2: Tras la audiencia de control de detención, el tribunal y tras todas las pruebas expuestas por la Fiscalía, decretó la medida cautelar de arresto domiciliario en contra de los imputados. Frente a este hecho, que ha sido repetitivo durante el último tiempo, es la 6ª vez en lo que va del año y donde estudiantes del recinto en cuestión han sido formalizados, el alcalde de Santiago, Mario de Fordes, solicitó fortalecer la persecución de este delito y la coordinación entre las instituciones para detener a cada uno de los responsables.
4: Y por eso es muy importante continuar con el proceso investigativo que permita no solo sancionar a los que lanzan la Molotov, sino que también a los que están financiando, a los que están dando la logística, a los que adoctrinan, a los que entrenan.
2: Desde el Servicio Local de Educación Pública, SLEP Santiago Centro, confirmaron a través de un comunicado de prensa la presencia de adultos en medio de los desórdenes. De igual forma, anunciaron la presentación de una denuncia y querella en contra de los presuntos involucrados para perseguir las responsabilidades correspondientes.
1: 18 minutos para las 7. Personal policial busca a los involucrados en un secuestro extorsivo que afectó a un matrimonio en la comuna de Estación Central en la región metropolitana. Víctimas que llevaban al menos una semana en cautiverio siendo amenazados con armas de fuego por parte de un grupo de 6 extranjeros presuntamente venezolanos y que aludían formar parte de una organización criminal. Una de las víctimas de 47 años y aprovechando un descuido de sus captores logró huir por el muro de un domicilio contiguo y dar aviso a carabineros. Los responsables, en tanto, al intentar seguir al hombre, descuidaron a la mujer de 49 años que también logró escapar. Con estos antecedentes, la Fiscalía instruyó la entrada y registro al inmueble, por lo cual fue el grupo de operaciones policiales especiales quienes allanaron el lugar, pero no dieron con la detención de los sospechosos. El teniente Alen Prubay Beskovich, del Departamento de Criminalística La Bocar de Carabineros, detalló parte de las diligencias realizadas en el sitio del suceso.
5: Cualquier tipo de elemento biológico que haya quedado en el lugar, que realiza los levantamientos pertinentes para poder esclarecer si hubo algún elemento de violencia o algún tipo de elemento ilícito al interior.
1: Una de las víctimas mantenía heridas en el cuero cabelludo, por lo que fue llevada hasta un centro asistencial hospitalario para su atención médica. Investigación que sigue en curso para determinar también si existió alguna solicitud de dinero para el rescate de las víctimas y conocer la motivación del secuestro. Faltan 16 para las 7 de la mañana. En prisión preventiva quedaron 2 comuneros mapuche que estarían vinculados a la agrupación radical Resistencia Mapuche Valleco, investigados por su participación en ataques incendiarios en la ruta Victoria Curacautín. Los sujetos fueron detenidos durante un operativo conjunto de personal de la PDI, carabineros y el ejército en el área rural de la comuna de Victoria, ubicada a unos 95 kilómetros al nororiente de Temuco. Precisamente vamos hasta Radio Biobío de Temuco para conocer el informe de Carlos Martínez.
6: Efectivos policiales y militares allanaron viviendas de la comunidad mapuche Coyamapu del sector Selva Oscura en la comuna de Victoria, logrando la detención de Juan Villanao Huiquillán, y Jorge Huanchullán Millanao, quienes eran buscados por hechos de violencia rural ocurridos en la ruta Victoria de Curacautín.

0: septiembre del año 2021 y abril del 2022. Mientras las autoridades policiales y políticas confirmaban el procedimiento, una de las primeras reacciones la entregó Sebastián Naveillán, presidente de la Asociación de Agricultores de Malleco, quien precisó que ambos detenidos integrarían la resistencia Mapuche-Malleco.
1: Hoy amanecimos con una muy buena noticia. Fueron detenidos dos integrantes de la RMM, personas que han causado daño, terror a toda la población del mundo rural en la provincia de Malleco. La Araucanía ha sido víctima de atentados, de dolor, de daño, producto de estas personas que se creían intocables. Basta, llegó su hora de que enfrenten la justicia y se queden en la cárcel.
0: Tras ser presentados al juzgado de garantía de Victoria, Juan Villanao Beiquillán entró a cumplir la cautelar de prisión preventiva que en 2022 le dictó la Corte de Apelaciones de Temuco y se le agendó una audiencia de preparación de juicio oral para el 28 de agosto en una investigación por un ataque registrado en septiembre de 2021 en la ruta Victoria-Curacautín, cuando alrededor de 15 personas armadas bloquearon la vía con árboles, dispararon contra un tractocamión, intimidaron al conductor y lo obligaron a descender para robarle el vehículo, que luego fue recuperado con daños provocados por fuego en la cabina y parte del semirremolque. El segundo detenido, Jorge Huanchullán Villanao, en tanto, también quedó en prisión preventiva por dos investigaciones. Una, por un hecho de 2022, también en la ruta Victoria-Curacautín, luego que personas armadas bloquearan el tránsito, amenazaran de muerte a un camionero y le robaran su teléfono, documentos y dinero, además de disparar contra el camión. La otra causa corresponde al año 2021, en la usurpación del Fundo Miraflores, cuando en un procedimiento policial para recuperar el predio se registraron diversos cortes de ruta y ataques con armas de fuego en sectores boscosos, quedando dos vehículos de carabineros dañados, uno de ellos por impactos balísticos. 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
2: 12 minutos para las 7 de la mañana. Desde Argentina, la madre de Agustino Ryan Soler rompió el silencio sobre la situación de su hijo, quien fue capturado tras escapar de Chile luego de ser condenado a 7 años de cárcel por la violación de dos niñas menores en Curicó. Luis Cabello con el informe.
3: La madre de Agustín O'Ryan Soler, que fue sentenciado a 7 años de prisión efectiva en Chile por los delitos de violación y abuso sexual agravado en contra de dos menores de edad, relató el inmenso costo personal después de radicarse en Argentina. En el testimonio, entregó detalle inédito de la noticia de la captura de su hijo de 23 años después de escapar del país al ser sentenciado por estos graves delitos cometidos en la comuna de Curicó en el año 2021. Al momento de recordar el lugar exacto de la detención en Argentina, Soler relató cómo los medios de comunicación de Curicó, según ella, se adelantaron a los hechos. María José Soler y el padre del sentenciado viajaron a Argentina para radicarse e instalarse permanentemente en la provincia de Córdoba, donde se encuentra actualmente recluido el joven en la cárcel de Bower. Si bien señaló que el recinto trasandino presenta condiciones que considera muy duras, Soler dijo en esta entrevista considerar que la situación en Chile fue aún peor, apuntando al alto nivel de exposición y hostilidad que percibió en el sistema penitenciario de la región del Maule y donde incluso su hijo fue amenazado y extorsionado dentro de la cárcel pública de Curicó. Al proyectar el escenario que le espera a O'Ryan Soler, su madre fue categórica respecto de lo que podría ocurrir una vez que recupera la libertad, asegurando que nunca más volverá a Chile.
4: Agustín nunca más va a volver a Chile, yo lo tengo claro. Él va a ir de visitas, obviamente, y todo. Yo sé que esto va a terminar algún día. Yo creo que uno tiene una labor que hacer. Si esto es lo que tengo que hacer, bueno, hay que hacerlo. Pero me parece que es humano. Me parece que uno en la vida tiene que hacer cosas también que sirvan para humanizar un poco en la locura que vivimos.
3: La justicia trasandina sigue evaluando el destino definitivo de O'Ryan Soler. Actualmente el expediente de la causa se encuentra radicado en la Procuración General de la Nación antes de que el máximo tribunal argentino emita un dictamen definitivo y se tramite también una eventual extradición a nuestro país. Aquí en Curicó, Bio Bio, la radio.
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2: Faltan 10 minutos para las 7 de la mañana. 6 de 7 sujetos pertenecientes a una organización criminal venezolana quedaron en prisión preventiva tras allanamientos realizados por carabineros del OS-7 de Los Ángeles. Precisamente desde Radio Bio Bio de Los Ángeles, la información con Maricel Venegas.
6: El operativo de carabineros fue en coordinación con el Ministerio Público y permitió desarticular una organización criminal de

origen venezolano, dedicada al tráfico de drogas en distintos sectores de la comuna, dejando un saldo de 7 personas detenidas. Las diligencias fueron desarrolladas en inmuebles de los sectores oriente y poniente de la ciudad, y los detenidos fueron chilenos y venezolanos vinculados a delitos como tráfico y microtráfico de drogas, porte de armas de fuego y órdenes de detención pendientes. El teniente del OS-7 de Carabineros, el

0: personas adultas entre ciudadanos chilenos y extranjeros, vinculados al delito tráfico de drogas, porte de armas de fuego y órdenes de detenciones pendientes. Esta diligencia se originó a partir de una investigación dirigida a desarticular una estructura de origen venezolano criminal dedicada a la comercialización de sustancias ilícitas.
1: Entre los detenidos figuran tres ciudadanos venezolanos, uno de ellos con una orden vigente por tráfico de drogas y otros dos en situación migratoria irregular. Además, uno de los detenidos chilenos mantenía una orden pendiente por microtráfico. Durante el operativo, Carabineros incautó pasta base y clorhidrato de cocaína, una escopeta de fabricación artesanal, un chaleco anticorte y dinero en efectivo. Por instrucción del Ministerio Público, los siete detenidos fueron puestos a disposición del juzgado de garantía, quedando seis de ellos en prisión preventiva por representar un peligro para la sociedad, mientras que el séptimo involucrado quedó sujeto a otras medidas cautelares. En Los Ángeles, Bio Bio, la radio.
2: 8 minutos faltan para las 7 de la mañana. Por homicidio consumado y frustrado, además de porte ilegal de armas de fuego, fue formalizado el imputado por el crimen del suboficial mayor Marcos Cosme, que ocurrió en un operativo policial en la costa de Valdivia. Nos cuenta más desde Radio Bio Bio de esa ciudad, Nicolás Silva.
3: Carlos Cancino, alias El Rana, enfrentó a la justicia por segunda vez en una semana luego de ser detenido el miércoles pasado en un allanamiento que terminó con su captura en el sector de Las Minas, donde se ocultó tras el crimen del suboficial Eugenio Naín, ocurrido en 2020 en la comuna de Padre Las Casas. En ese mismo procedimiento, el imputado disparó a 3 uniformados. Uno de ellos era el suboficial mayor Marcos Cosme, quien recibió un impacto de bala en el rostro que le provocó la muerte. Carlos Cancino fue formalizado por homicidio consumado y frustrado, además de porte ilegal de armas de fuego y municiones. Luego de 4 horas de audiencia, el juzgado de garantía de Valdivia decretó la prisión preventiva del imputado al considerar que su libertad constituye un peligro para la seguridad de la sociedad. Así lo indicó el magistrado Carlos Flores, afirmando que hay pruebas e indicios de la peligrosidad de Cancino.
4: Y el tribunal decidió conceder la prisión preventiva porque estima que se cumplieron todos los presupuestos legales. Están acreditados los delitos en este estadio procesal. Hay también elementos para determinar que él es el autor y numerosos indicios de peligrosidad atendido a causas anteriores.
3: El abogado de la cónyuge de Marcos Cosme y de los demás carabineros heridos, Cristian Ellenberg, pidió cadena perpetua para el imputado.
5: Eso se va a ver a raíz de cómo se desarrolló el proceso, ¿ya? Pero nosotros aspiramos a la máxima pena que establece el ordenamiento jurídico, el artículo 416 de Justicia Militar, que es cadena perpetua calificada.
3: Carlos Cancino compareció vía telemática a la formalización, conectado desde el Hospital Penitenciario de Santiago. En la audiencia se mostraron videos registrados por las cámaras corporales de los uniformados que fueron claves para exponer cómo fue la detención de Carlos Cancino. Eso sí, el tribunal pidió reserva de las imágenes y ordenó que los medios de comunicación se retiraran. Durante la formalización, la fiscalía dio a conocer que se encontró un banano verde que contenía municiones correspondiente a un fusil de guerra similar al que se utilizó en el crimen del suboficial Eugenio Naín. En Valdivia, Bio Bio, la radio.
2: 6 minutos faltan para las 7 de la mañana. Durante esta jornada comenzará la primera etapa del proceso de desalojo del Cerro Chuño en Arica. Andrés Bravo con la información.
6: Claro, este sábado concluye el plazo otorgado por el gobierno para que los ocupantes irregulares de las viviendas de Cerro Chuño hagan abandono voluntario de los inmuebles pertenecientes al Servio. A partir de las 8 de la mañana se iniciará el operativo desalojo administrativo correspondiente a la primera etapa del proyecto de recuperación y demolición de Cerro Chuño, procedimiento que será encabezado por el delegado presidencial regional Cristian Ensayes, con el apoyo también de Carabineros, la Policía de Investigaciones y distintos servicios públicos. Precisamente el delegado presidencial Cristian Ensayes se refirió a este hecho.
7: Y ahora estamos dando la certeza que el día sábado vamos a ingresar a Cerro Chuño y vamos a desalojar la primera etapa, que son las 5 cuadras que hemos comentado. Y vamos a invitar a las personas a que salgan voluntariamente. Si tenemos alguna oposición, se va a generar una situación más de obligación, pero tienen que abandonar. Y vamos a inhabilitar las casas.
6: En la etapa 1, que corresponde a 7 manzanas y correspondiente a 220 viviendas, un 75,4% corresponde a población extranjera. Son 710 personas que han sido

0: Castrada, y también incluye la apertura y operación de depósito de Quebrada Encantada, una inversión de 3.292 millones de pesos financiados por el gobierno regional de Arica y Parinacota. En Arica, Bio Bio, la radio.
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4: Lo decíamos en los titulares, el presidente de Blanco y Negro, Aníbal Moza, confirmó la contratación del arquero caboverdiano de 40 años, Bociña, como el primer refuerzo de Colo-Colo para la segunda parte de la temporada. Los salvos comenzaron la disputa de la 16ª fecha del torneo venciendo por 3-1 a Limache. La fecha continúa hoy con dos partidos, Huachipato, que se medirá con Cobresal, y la Universidad Católica, que recibirá en el Claro Arena a Deportes La Serena. Y en otros deportes, hoy se va a disputar la quali, la clasificación del Gran Premio de Fórmula 1 de Hungría, la 11ª fecha de la temporada. La carrera está programada para mañana, desde las 9 de la mañana, en el circuito de Hungaroring. Tenemos detalles con Felipe Espina.
5: El presidente de Blanco y Negro, Aníbal Moza, confirmó el total acuerdo con el arquero de Cabo Verde, Yosimar José Évora Díaz, Bociña, que se convertirá en nuevo golero de los salvos. El caboverdiano de 40 años, que saltó a la fama luego de su gran actuación con su selección en la Copa del Mundo, llegará en los próximos días a nuestro país.
6: Hemos llegado a un acuerdo con el jugador para que Bociña se pueda integrar los próximos días al equipo más grande del país. Están afinando los últimos detalles, pero ya tenemos la confirmación de su entorno y de su representante, llegando a un acuerdo con una propuesta que nosotros hemos hecho llegar.
5: Los salvos comenzaron este viernes la disputa de la segunda rueda del torneo en el Estadio Monumental, venciendo por 3-1 a Deportes Limache. La fecha continúa hoy con dos partidos. Desde las 17:30 horas en el CAP, Huachipato recibe a Cobresal, y desde las 8:30, Universidad Católica será local en el Claro Arena ante Deportes La Serena. El DT de los Cruzados, Daniel Garnero, aseguró que confía en acortar la distancia con el líder del torneo, que es Colo-Colo.
7: Son muchos puntos, pero esto es fútbol. He pasado por distintas situaciones en mi carrera de entrenador. He estado 10 puntos arriba, vi torneos donde equipos con 10 puntos abajo logran salir campeón, pasa. Pero obviamente que estamos con un rival muy fuerte.
5: En otros temas y en conversación con BioBio Deportes, el ex vicepresidente de la Federación de Tenis, Iván Navarro, aseguró que está esperanzado en que, pese a que por ahora no existe nueva directiva en este organismo, la realización del partido por Copa Davis entre Chile y España, programado para los días 19 y 20 de septiembre en el Court Central Anita Lizana del Parque Estadio Nacional, se desarrolle con normalidad.
8: Nosotros estamos tranquilos, la Copa Davis es en septiembre, 19 de septiembre, a esa fecha estamos seguros de que ya va a estar todo ya normalizado, y la ITF confía en que eso va a ser así. Por supuesto que siempre existe algún riesgo, nunca las cosas son 100% seguras.
5: En la Fórmula 1, hoy desde las 9 de la mañana, se disputa la clasificación del Gran Premio de Hungría, 11ª fecha de la temporada. El piloto español de Aston Martin, Fernando Alonso, valoró las mejoras que trae su escudería para la carrera en Budapest.
9: Seguro, fue mucho mejor. El coche se siente más pegado al suelo y más fácil de conducir. Es volver a tener el agarre en las curvas, un auto más predecible, pero aún nos queda camino por recorrer. Es el primer paso, pero debemos mejorar el rendimiento tanto del chasis como del motor. Vamos paso a paso, pero definitivamente estamos en la dirección correcta.
5: El Gran Premio Húngaro está programado para el domingo a partir de las 10 de la mañana en el circuito de Hungaroring.
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4: El presidente de Estados Unidos, Donald Trump, confirmó que las conversaciones con Irán continúan a pesar de los ataques cruzados tras la ruptura de la tregua, aunque afirmó que no cree que Teherán esté listo todavía para llegar a un acuerdo de paz definitivo. Estamos totalmente preparados, estamos listos para actuar, pero estamos hablando con ellos, dijo Trump a reporteros en el despacho Oval. El mandatario insistió en que los iraníes a veces no quieren admitir que quieren llegar a una resolución del conflicto que ha escalado en las últimas dos semanas con continuos ataques, la reimposición del bloqueo estadounidense a las costas iraníes y la interrupción del tráfico por el estrecho de Hormuz. Quieren hacerse los duros, pero sí quieren llegar a un acuerdo. Estamos hablando con ellos en este preciso momento, agregó. Varios ataques aéreos impactaron la ciudad portuaria yemení de Ujuheida, en el Mar Rojo y bajo el control de los rebeldes hutíes, coincidiendo con un segundo ataque contra un buque saudí tras el bloqueo impuesto por los insurgentes. La cadena de televisión Al Masira, portavoz de los hutíes, aseguró posteriormente que la agresión saudí tuvo como objetivo varias zonas de la provincia de Hudeida, pero no especificó si ha habido víctimas o el alcance de los daños. Además del puerto y la ciudad, el medio aseguró que también hubo una serie de ataques aéreos saudíes que tuvieron como objetivo instalaciones pertenecientes a la Corporación de Telecomunicaciones y contra la isla Camarán, a 60 kilómetros al noroeste de Hudeida. El presidente Trump afirmó que ni China ni Rusia están apoyando a Irán con la venta de armamento para la guerra, al tiempo que les advirtió que si lo hicieran sería muy malo para ambos países. En mi opinión, dos grandes países de los que a menudo se habla en relación con Irán no están participando. Si lo hicieran sería muy malo para ellos, claramente no iría en su mejor interés, expresó el republicano en su red social. Trump aseguró que su homólogo chino Xi Jinping le dijo durante la última reunión en mayo en Pekín que no daría ni vendería armas bajo ninguna circunstancia a la República Islámica de Irán y que esa promesa incluía a las empresas chinas. La Asamblea de los Estados, parte de la Corte Penal Internacional, destituyó al fiscal Karim Khan por presunta conducta sexual indebida en una decisión sin precedentes para el tribunal encargado de juzgar los crímenes internacionales más graves. La destitución fue aprobada por 82 votos a favor, 13 en contra y 15 abstenciones, superando con holgura la mayoría absoluta de 63 votos requerida para cesar al fiscal. La decisión fue adoptada al término de una sesión extraordinaria celebrada en la sede de Naciones Unidas en Nueva York, donde los 125 estados parte del Estatuto de Roma examinaron el procedimiento disciplinario abierto contra Khan. Khan, abogado británico de origen pakistaní que dirigía la fiscalía desde el año 2021, negó haber cometido conducta alguna que pudiera calificarse de inapropiada, no deseada o abusiva. El gobierno venezolano anunció su decisión firme e irrevocable de denunciar el Estatuto de Roma e iniciar su retiro definitivo de la Corte Penal Internacional por considerar que ese organismo responde a su sesgo que ha concentrado su labor de manera desproporcionada en países africanos y latinoamericanos. Este patrón revela una injusticia de carácter internacional y que, lejos de aplicarse con equidad, ha sido instrumentalizada para profundizar las desigualdades entre los pueblos y desconocer su derecho a la autodeterminación y a la soberanía, señaló el canciller venezolano Félix Plasencia en un comunicado publicado en X. Además, dijo que por órdenes de la presidenta encargada de Venezuela, Delcy Rodríguez, se comunicó de la decisión al secretario general de Naciones Unidas, Antonio Guterres. En diciembre pasado, el Parlamento venezolano, controlado por el chavismo, aprobó por unanimidad una ley que deroga la adhesión del país al Estatuto de Roma con el fin, según dijo el presidente del Legislativo, Jorge Rodríguez, que es hermano de Delcy Rodríguez, de denunciar al mundo la inutilidad y el vasallaje de la Corte Penal Internacional. Un mes después del devastador doble terremoto en Venezuela, unas 6.000 personas siguen acampadas en la calle, tanto en La Guaira como en Caracas, sin refugio adecuado ni servicios básicos, según denunció la organización no gubernamental Médicos Sin Fronteras. Las autoridades venezolanas han conseguido certificar la muerte de casi 5.400 personas tras los sismos de 7,2 y 7,5 del pasado 24 de junio. Recordemos que fueron dos temblores, dos terremotos que tuvieron una diferencia de 39 segundos uno del otro. Y más de 23.000 personas viven en los 107 campos.

0: campamentos transitorios habilitados para alojar a quienes se quedaron sin casa, de acuerdo a cifras oficiales. Sin embargo, en Maiquetía, en La Guaira, el estado costero más afectado por los sismos, unas 3.000 personas siguen acampadas ahí, en la calle, frente a una veintena de edificios gravemente dañados e inestables. Expertos estiman que el costo de la reconstrucción superaría los 12.000 millones de dólares, equivalentes al 10,9% del Producto Interno Bruto. Un grupo de 39 organizaciones no gubernamentales exigió que se publique de manera periódica, accesible y verificable información completa sobre los planes de reconstrucción. Las ONG también pidieron incluir los criterios de priorización, cronogramas, presupuestos y mecanismos de rendición de cuentas. Desde Caracas vamos a conocer mayor información con el corresponsal de Radio Francia Internacional, Víctor Amaya.
1: Que está el fusil para llegar a la columna. ¿Ve que la grieta no está aquí? Es algo estructural.
2: Un mes después de los terremotos que sacudieron la zona central de Venezuela, cada día se inspeccionan decenas de infraestructuras en búsqueda de daños que representen peligro para las personas. Golpear paredes y tumbar frisos para llegar a columnas y vigas es el paso fundamental para determinar si las consecuencias del doble sismo implican un desalojo completo de la estructura. El gobierno de Delcy Rodríguez afirma que ya ha revisado más de 20.000 edificios y aplicando un sistema que han llamado el semáforo, etiquetas de colores para determinar el estatus de una infraestructura. Al frente de esta comisión, el ministro de Transporte, Francisco Garcés.
3: Pero después, digamos, una segunda instancia de revisión que va a permitir un estudio más profundo que te va a llevar a inmediatamente reparar con unas guías técnicas que se están dando.
2: En Catia, una populosa comunidad caraqueña, el ingeniero Rigel Sargent de la Comisión Presidencial evaluó varios edificios y le puso etiqueta roja a uno de ellos.
4: Que hay que apuntalar, que hay que disminuir la carga o el uso de varios inmuebles, en especial en esta área.
2: El trabajo gubernamental, no obstante, no se da abasto con las solicitudes. Todos quieren saber si el techo bajo el que duermen es seguro, si las paredes que ven rotas pueden caer, o si en vez de entrar a sus casas deben seguir durmiendo en carpas a las afueras.
5: El riesgo de que esa pared se me vaya a caer, porque mira cómo se movió aquí, y yo siento que esta bicha cada día se mueve más.
6: Mi casa está de este lado, y fue la planta baja de ese lado el más afectado. Entonces, claro, tiene grietas por todos lados.
2: Por eso, grupos de la sociedad civil se han organizado para también hacer inspecciones preliminares. Jesús Armas es el director de la ONG Monitor Ciudad.
7: Yo soy ingeniero, busqué algunos amigos que estuvieron conmigo y así empezó. Y a través de redes sociales hicimos una convocatoria y se creó un voluntariado de más de 800 ingenieros.
2: Por su parte, el Colegio de Ingenieros de Venezuela le ha dado herramientas a más de 4.000 voluntarios activos que han revisado más de 8.500 edificaciones, de las cuales el 12% fueron declaradas como colapsadas.
8: Desde Caracas, Víctor Amaya para Radio Francia Internacional.
0: El presidente Trump declaró que Venezuela todavía no está preparada para celebrar elecciones, pero aseguró que ha habido avances respecto de esto. En cuanto a las elecciones en Venezuela, todavía no están preparados para eso, pero ha habido mucho avance, respondió el mandatario a la prensa en el despacho oval de la Casa Blanca. Tras la captura del dictador Nicolás Maduro el pasado 3 de enero, Estados Unidos anunció un tutelaje sobre el gobierno de la presidenta interina, Delcy Rodríguez, y anunció que el objetivo último es la transición democrática en Venezuela, pero no ha establecido un calendario electoral. Trump dijo que Delcy ha estado haciendo un trabajo fantástico y destacó el beneficio que está logrando tanto las empresas estadounidenses como el pueblo venezolano del mercado petrolero. Todavía no está listo para las elecciones, pero en algún momento lo estarán y vamos a estar encima de eso, insistió. Mientras tanto, la presidenta encargada de Venezuela, Delcy Rodríguez, se reunió en Caracas con una delegación del Congreso de Estados Unidos para evaluar la agenda bilateral, así como temas de defensa y seguridad fronteriza. El canal estatal venezolana de televisión transmitió imágenes del encuentro entre Rodríguez y los congresistas de la Cámara de Representantes Brian Mast, Randy Fine, Kat Camark y Jonathan Jackson. Esta es la primera visita oficial de miembros de la Cámara de Representantes de Estados Unidos a Venezuela, tras el restablecimiento de las relaciones diplomáticas en marzo pasado, luego de que el 3 de enero fueran capturados Maduro y su esposa Cilia Flores en medio de un ataque militar a Caracas y otras regiones cercanas. Un gran incendio forestal descontrolado obligó a evacuar o confinar a unas 50.000 personas de numerosas poblaciones de Madrid y otras 13.000 resultaron también afectadas en la provincia limítrofe de El Ávila por un siniestro similar. Mientras la superficie conjunta quemada supera las 18.000 hectáreas,

0: La situación es tan crítica que llevó al gobierno central a declarar la emergencia nacional y pedir ayuda europea. En el suroeste de Madrid, las autoridades informaron que la cantidad muy significativa de desalojados y confinados podría aumentar si el fuego, que ha devastado más de 12.000 hectáreas, sigue avanzando. El presidente Trump amenazó con imponer nuevos aranceles a la Unión Europea tras la nueva multa que Bruselas anunció contra Google por infringir la ley de mercados digitales del bloque comunitario. La Unión Europea pagará un precio muy alto por esta conducta ilegal y altamente antiética sobre la que les he advertido repetidamente, escribió Trump. El líder estadounidense anunció que su gobierno abrirá una investigación al amparo de la llamada sección 301 sobre la práctica de robar a las empresas estadounidenses y por ende al contribuyente estadounidense que, según el republicano, lleva a cabo Bruselas. Cientos de colonos israelíes quienes residen ilegalmente en territorio palestino perpetraron ataques contra diferentes aldeas palestinas en Cisjordania, ocupada tras la muerte de dos soldados, uno de ellos un líder colono, y de cuatro palestinos cerca de Nablus. Ayer en la mañana un grupo de colonos invadió la aldea palestina de Tel, cerca de Nablus. En algún momento un palestino le quitó el arma a un soldado israelí que también es el líder colono y le disparó. El incidente derivó en una balacera que terminó con cuatro palestinos muertos, además del soldado colono y otro militar israelí que murió poco después en un hospital. En los videos captados no se llega a establecer si el disparo del palestino fue una reacción tras supuestamente ver cómo fuerzas israelíes disparaban antes a algunos de sus familiares, según la versión de las autoridades palestinas, o si fue él quien utilizó el arma primero. Tras el suceso, comenzó una ola de ataques de colonos contra las aldeas cercanas de Farata y Sarra. Además, el ejército israelí cercó la ciudad de Nablus y allanó el hospital especializado de Nablus, precisamente donde las tropas se llevaron a dos palestinos que estaban heridos. Desde Jerusalén, nos informa la corresponsal de Radio Francia Internacional, Yanira Gómez.
1: Como pasa a diario en Cisjordania ocupada, un grupo de colonos armados asaltó el pueblo de Til, próximo a la ciudad de Nablus, y que bajo los acuerdos de Oslo se ubica en zona A, que está prohibida para los israelíes. Como es habitual, los residentes palestinos que no iban armados salieron a ahuyentarlos, pero la situación derivó en dos actos de violencia. Por un lado, uno de ellos agarró el rifle de un colono soldado que lo estaba apuntando y abrió fuego contra él y probablemente contra otro soldado fallecido. Según fuentes palestinas, solo se hizo con el arma cuando vio a familiares muertos en el suelo. Mientras que por otros vídeos sabemos que un soldado o un colono abrió fuego de forma indiscriminada contra los palestinos que estaban lejos y no les estaban atacando, de ahí las muertes de dos hermanos y de sus dos primos. ¿Cómo ha respondido la coalición de Netanyahu? Ha calificado el hecho de ataque terrorista y por esta razón ha iniciado una operación militar con redadas en la zona, ha cerrado todos los accesos a la ciudad de Nablus y otras localidades y ha decidido legalizar lo que se conocen como puestos agrícolas de avanzada que sirven de base para futuros asentamientos. El ejército israelí ya ha invadido con violencia el hospital de Nablus, mientras los colonos han atacado al menos 5 aldeas palestinas. Desde Jerusalén, para Radio Francia Internacional, Yanira Gómez Muñoz.
0: El presidente saliente de Colombia, Gustavo Petro, insistió en que no autorizará el uso de ninguna guarnición o instalación militar para la posesión de ningún funcionario del Poder Civil, en alusión a la ceremonia prevista para el 7 de agosto, cuando asumirá el presidente electo Abelardo de la Espriella. No doy permiso a ninguna guarnición o establecimiento militar para que se aliste para ninguna posesión de ningún funcionario del Poder Civil en Colombia, afirmó el mandatario durante el acto oficial en el que devolvió la espada del libertador Simón Bolívar a la Casa Museo Quinta de Bolívar en el centro de Bogotá. Antes de convertirse en presidente electo de Colombia, Abelardo de la Espriella prometió que su investidura se realizaría en un batallón militar de Popayán en un acto en el que busca rendir homenaje a las fuerzas militares. El gobierno indio pidió plazo hasta hoy para responder a la exigencia de dimisión del ministro de Educación Dharmendra Pradhan. Tras una reunión con el movimiento juvenil Cockroach Janata Party, conocido como Las Cucarachas, que lidera protestas por filtraciones e irregularidades en exámenes oficiales para ingresar a la universidad. La reunión tuvo lugar en el Constitution Club of India, en Nueva Delhi, una sede neutral solicitada por los manifestantes después de rechazar nuevos contactos en la residencia de un ministro. En el encuentro participaron por parte del gobierno el ministro de Salud y el ministro del despacho del primer ministro. El movimiento estudiantil juvenil estuvo representado por sus portavoces. El movimiento presentó al Ejecutivo tres demandas principales: la dimisión o destitución de

0: Graban compensaciones para las familias de aspirantes a la universidad que murieron por suicidio y la retirada de denuncias o causas legales contra estudiantes que participaron en las protestas. Nos informa Thea de Turquheim de Radio Francia Internacional.
1: Es el resultado de 5 días de protestas en India. Los estudiantes del movimiento CJP, que se apodan las cucarachas, finalmente lograron conseguir una cita con el Consejo de Ministros del país, luego de ocupar desde el lunes la plaza central de la capital, New Delhi. Exigen dos cosas: que se acabe el fraude en los exámenes universitarios y que el ministro de la Educación dimite de su cargo. El primer ministro, Narendra Modi, va a examinar un proyecto de ley que implementaría procesos judiciales acelerados y sanciones rigurosas para los tramposos. Añadió que haría lo posible para que el Parlamento adopte la idea cuanto antes. Sarav Das, el portavoz del grupo de manifestantes, se alegra de la noticia y espera que el gobierno llegue con la mente abierta y que escuchará al pueblo indio. Los otros estudiantes del movimiento denuncian una decisión demasiado tardía y seguirán luchando hasta el fin del debate parlamentario. Sin embargo, si las protestas podrían resultar fructíferas, la represión de la policía hacia los manifestantes habrá causado al menos 180

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1: Gremios criticaron con dureza a las organizaciones chilenas que declararon contra nuestro país en Estados Unidos y que provocaron un nuevo arancel del 12,5%.
2: Llevar información falsa o distorsionada ante autoridades extranjeras no es defender al país.
3: Realmente lamentable, inesperado, injusto, una medida unilateral.
1: Calificándolo como un tremendo profesional, el ministro de Hacienda Jorge Quirós lamentó la renuncia del ahora ex subsecretario de Hacienda Juan Pablo Rodríguez por dar positivo al test de drogas.
4: Quiero decir que él ha sido un tremendo aporte del ministerio. Muchas cosas que hemos hecho no habrían sido posibles sin su colaboración, desde luego. Yo creo que en esa materia mejor es siempre esperar.
1: Con calculadora en mano, el gobierno continúa intentando reunir los 26 votos necesarios para despachar en el Senado el informe de la Comisión Mixta del Proyecto de Reconstrucción.
5: No vamos a aceptar que el ministro Quirós nos imponga reasignaciones y después nos pasan un tres chauchas.
6: Si un nuevo test de drogas arroja positivo, vicia completamente este proyecto de mega reforma.
1: En medio de la crisis laboral, la Sociedad de Fomento Fabril, la SOFOFA, instó a hablar del más de 1 millón de personas que desistió buscar trabajo.
7: Y hay un número que no sale en ninguna parte. Tenemos 1 millón de personas que está buscando activamente trabajo y no encuentra. Pero hay 1.600.000 personas que dejaron de buscar empleo porque ya tiraron la esponja.
1: El Frente Amplio defendió su autonomía política y descartó la tesis de Guido Girardi, quien aseguró que la tienda necesita una certificación del Partido Comunista para tomar decisiones.
8: Hablar de certificaciones es de una política que debemos dejar atrás. Mejor enfoquémonos en construir unidad.
9: Girardi es reconocido por su trayectoria y su mirada de futuro, pero es contradictorio.
1: La timonel del Partido de la Gente, Denise Catalán, aseguró que la denuncia que presentó el Servicio Electoral en Fiscalía contra la colectividad en realidad apunta al exadministrador de fondos.
10: El proceso se refiere a una denuncia hacia el señor Miguel Azar.
11: Seguimos trabajando en lo que es las observaciones del balance 2023 y entregando todos los antecedentes al Servicio Electoral.
1: Los más de 4 años que la exalcaldesa de Antofagasta, Karen Rojo, estuvo detenida en Países Bajos fueron abonados a la condena que deberá cumplir en Chile.
12: Abonar no es liberar. La señora Karen Rojo, al día de hoy, se encuentra en el Estado de Chile cumpliendo su pena conforme a la ley chilena y le queda un plazo de pena por cumplir.
1: El tribunal autorizó la suspensión excepcional de arresto domiciliario nocturno que debe cumplir Daniel Jadue, por lo que podrá viajar a Iquique por 24 horas para presentar su libro.
13: La fiscalía se opuso, toda vez que no estaba debidamente justificada la actividad del acusado en la ciudad de Iquique.
14: Él se encuentra presentando uno de sus libros de su autoría.
1: El presidente Kast firmó indicaciones para el proyecto que busca reforzar a carabineros, triplicando el estipendio para alumnos e incorporando una gratificación especial de riesgo.
15: Nosotros aquí no venimos a plantear un bono, venimos a saldar una deuda, que va mucho más allá de un bono.
1: A prisión fue enviado Carlos Cancino, apodado El Rana, luego de ser formalizado por el homicidio del carabinero Marcos Cosme y los homicidios frustrados de otros 2 funcionarios policiales en Valdivia.
16: Hay también elementos para determinar que

0: el autor. Nosotros aspiramos a la máxima pena, que es cadena perpetua calificada.
1: Fueron capturados dos comuneros mapuche que estarían vinculados a la agrupación radical Resistencia Mapuche Mayeco y que habrían participado en ataques incendiarios en la macrozona sur.
2: Fueron detenidos dos integrantes de la RMM, personas que han causado daño, terror a toda la población del mundo rural en la provincia de Mayeco.
1: Aguas del Valle informó que ya fue restablecido el 60% del suministro de agua potable en las comunas de La Serena y Coquimbo.
3: Los primeros tres días de emergencia, que eran los más necesarios, el gobierno no estuvo a la altura. A los ministros decirle que vengan acá, recorran los lugares más afectados.
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1: Son las 7 de la mañana con 23 minutos. Tras el paso del sistema frontal por la zona centro-norte del país, el alcalde de Coquimbo, Lima Nucheri, manifestó sus reparos a la gestión del gobierno y sostuvo que no estuvo a la altura de la emergencia. Por su parte, Aguas del Valle comunicó que el servicio de agua potable ya fue restablecido, como decíamos en titulares, en un 60% en las comunas de La Serena y Coquimbo. Montserrat Tapia con la información.
8: Comienza el restablecimiento de los servicios básicos de las regiones de Coquimbo y Atacama tras el sistema frontal que dejó miles de damnificados, viviendas afectadas, cortes de agua potable y electricidad, además de daños en infraestructura y caminos interrumpidos. En la conurbación La Serena-Coquimbo, Aguas del Valle informó que logró reponer cerca del 60% del suministro de agua potable luego de jornadas de trabajo para recuperar un sistema gravemente afectado por el temporal. El alcalde de Coquimbo, Ali Manucheri, cuestionó la respuesta del gobierno ante la emergencia y pidió mayor despliegue en terreno, especialmente en las zonas más afectadas.
3: Por supuesto que tenemos una pésima evaluación. Los primeros tres días de emergencia, que eran los más necesarios, el gobierno no estuvo a la altura. A los ministros decirle que vengan acá, recorran los lugares más afectados y se van a dar cuenta de la catástrofe.
8: Tras los avances en la reposición del suministro, Aguas del Valle indicó que mantiene medidas de apoyo como camiones aljibe y estanques de abastecimiento para los sectores que aún permanecen sin agua, mientras continúan los trabajos para alcanzar la normalización total del servicio. Con la emergencia entrando en una nueva etapa, el foco estará puesto en completar la reposición de los servicios básicos, acelerar la entrega de ayudas y avanzar en la reconstrucción de los territorios afectados.
1: Y preocupación genera la llegada de nuevas precipitaciones a la región de Valparaíso. La elevada isoterma provocará que lluevan zonas con nieve, lo que podría generar la activación de quebradas. Desde la región de Valparaíso, información con Constanza Peña.
9: Tras dos eventos que dejaron hasta 500 milímetros de agua caída en algunos sectores, este fin de semana vuelven las lluvias a la región de Valparaíso. Las precipitaciones se concentrarán este sábado y el mayor riesgo no apunta esta vez a las marejadas ni a los fuertes vientos. La elevación del isoterma hará que llueva en zonas que presentan una alta cantidad de nieve. El director regional del SENAPRED, Cristian Cardemil, confirmó el monitoreo permanente del comportamiento de las quebradas.
10: Esa nieve va a tender a derretirse, ¿no es cierto? Y es esperable que se produzca, ¿no es cierto?, un aumento de los caudales y que en alguna medida también se puedan activar quebradas.
9: Mientras, el delegado presidencial regional Manuel Millones se refirió al estado del paso fronterizo de los Libertadores, cerrado desde el pasado martes.
11: Estamos a 6 metros de altura de la nieve, eso nos genera una complicación adicional. 10 días más deberíamos tener cerrada la frontera para, una vez que paralice la nieve, poder dar el tránsito.
9: Las autoridades llamaron a la calma, detallando que ya se ejecutaron las coordinaciones pertinentes con los delegados presidenciales de la zona y representantes de la cartera de obras públicas. Una vez culminado el fin de semana, el lunes podrían volver las lluvias a la región, aunque esta vez más orientadas a la costa. En la región de Valparaíso, Bío Bío, la radio.

0: En la provincia de Biobío, organismos de emergencia llamaron a la población a no acceder el fin de semana a sectores cordilleranos debido a intensas precipitaciones de alta isoterma que podrían derretir la nieve acumulada y provocar aumento de cauces. Se estima hasta 80 milímetros de agua los que podrían caer en menos de 48 horas hacia sectores de valle y cordillera también. Desde Radio Biobío de Los Ángeles, más información con Mario Tapia.
1: Las precipitaciones calculadas y pronosticadas a una isoterma de más de 2.800 metros ha provocado la natural preocupación de la comunidad en general, ya que si esto acontece en cantidad y tiempo de lluvias pronosticado, existe la alta posibilidad de que los casi 70 centímetros de nieve sean desplazados cordillera abajo y se registren considerables crecidas de cauces de ríos y esteros. Lo anterior originó que Senapred, Biobío, a través del director regional Alejandro Sandoval, hiciera un llamado a la prevención a no desplazarse a áreas cordilleranas durante el fin de semana, como Laguna Benlaje, Reserva Forestal, y se mantendrán cerrados el fin de semana por precaución.
2: Alrededor de 80 milímetros se caigan en ese sector de la región, pero como les dije, es un sistema frontal con isoterma alta de alrededor de 2.200 metros sobre el nivel del mar. Eso implica que lloverá donde ya en la actualidad hay nieve. Los últimos días precipitó con una isoterma de alrededor de 1.500 metros. Por lo tanto, esto nos hace suponer un aumento del caudal de los ríos que nacen en la precordillera, algún evento de remoción en masa, no descartamos alguna pérdida de conectividad, principalmente en los sectores de los cajones de la comuna de Alto Biobío, quizás también algún evento en la comuna de Antuco.
1: En tanto, la Dirección General de Aguas de GA, Biobío, se indicó que efectivamente en la alta cordillera se almacena una importante cantidad que llega a los casi 70 centímetros de nieve, como lo señaló el director de este servicio, Matías Mendoza.
3: Al 24 de julio, las estaciones nivométricas de la Dirección General de Aguas presentan una mayor altura de nieve en comparación a igual fecha que el año anterior. Alto Mallines hoy tiene 72 centímetros de nieve frente a los 36 del año pasado, tras que Los Corralitos hoy alcanza 55 centímetros de nieve frente a los 16 que tenía el año anterior. Ambas estaciones que drenan su agua hacia la Laguna Laja se emplazan aproximadamente a los 1.700 metros.
1: Finalmente, los agricultores de la provincia de Biobío expresaron que podrían sufrir un importante daño si la nieve acumulada se derrite y ya va a los cursos de agua, debido a que por un lado ya no estará acumulada para el riego del verano y por otro lado posibles aumentos de cauces de ríos podrían perjudicar terrenos de cultivo y animales, según lo manifestó el presidente de Socavío, José Miguel Stenmayer. Se estima que las precipitaciones comenzarían a intensificarse desde la madrugada del domingo hasta la madrugada del lunes, para luego pasar a una inestabilidad postfrontal en la zona de Biobío. En Los Ángeles, Biobío, la radio.
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0: Claro, ya que estábamos hablando del tiempo, de las condiciones meteorológicas, les vamos a contar ahora que para Santiago hoy se espera lluvia en la mañana y va a ir declinando en el transcurso del día hasta quedar con una lluvia muy débil durante la tarde y la noche solamente nublado, una máxima de 15 grados. Para la región de Ñuble, hoy se espera viento y lluvia en toda la región. San Carlos, máxima de 13 grados, Cobquecura 13 también de máxima, Chillán, una máxima de 14 grados. Estas precipitaciones van a continuar, de acuerdo a lo que indica meteorología, mañana domingo, y se van a prolongar también hasta el día lunes. Las lluvias, las precipitaciones. Va a ir bajando el día martes ya con lluvia muy, muy débil. Seguimos revisando para la región del Biobío también lo que se espera para hoy. Es viento y precipitaciones con máximas de 13 en Los Ángeles, 12 en Leu y 14 en Concepción, que tiene hasta ahora una temperatura de 13 grados. Y la situación es muy similar a lo que comentábamos para la región de Ñuble, con precipitaciones que van a durar hasta el día lunes y con viento de diferente intensidad que vamos a estar monitoreando naturalmente. En la provincia, o mejor dicho, en la región de la Araucanía, también se espera bastante lluvia durante la jornada. Fíjense que para Angol, por ejemplo, lluvia y el viento va a ir incrementando durante la tarde, máxima de 14. En Puerto Saavedra, viento y lluvia en la mañana, solo nublado en la tarde, máxima de 13. Y el pronóstico es similar en Temuco, que tiene 13 grados hasta ahora, máxima 13 también. Y para la mañana, viento y lluvia. En la tarde, únicamente cielo nublado. Solo viento en la tarde, Villarrica y Pucón, pero en la mañana va a estar con viento y lluvia. 11 de máxima. Para los próximos días también, es lo que se espera, precipitaciones hasta por lo menos el día.

0: martes en la región de la Araucanía. En Los Ríos también se espera para hoy y hasta el día, estamos revisando acá, martes, al miércoles en la madrugada, va a ir declinando con leves chubascos el día miércoles en la mañana, viento y lluvia en la región de Los Ríos, máxima de 11 grados en Panguipulli. Para Valdivia, que tiene 8, a esta hora se espera una máxima de 12, La Unión con probabilidad de tormenta eléctrica en la mañana, al igual que Río Bueno y también Lago Ranco, máxima de 12, La Unión y Río Bueno, 11 grados de máxima en Lago Ranco. En la región de Los Lagos, se espera para hoy en Osorno algunas tormentas eléctricas durante la mañana y lluvia, solo nublado en la tarde, 6 grados a esta hora, 11 de máxima para hoy. Puerto Montt, 6 grados también, con lluvia en la mañana, en la tarde, escasa nubosidad, 11 de máxima. Para Cochamó, nublado en la tarde, pero lluvia en la mañana, 10 de máxima. Estamos hablando de lugares donde va a haber precipitaciones también, pero no con tanto viento, en el caso de Puerto Montt, hasta el día martes en la tarde. Y algo muy, muy similar, con un poquito más de viento mañana domingo en Osorno. Y lluvia en Cochamó hasta el miércoles en la mañana. Para Chaitén, lluvia durante todo el día, máxima de 9 grados. En Futaleufú, lluvia solo en la mañana. Bueno, la tarde un poco, dice, con lluvia muy débil. 2 grados a esta hora en Futaleufú, que espera una máxima de 4 grados para hoy. Saltamos a la isla grande del archipiélago de Chiloé, con chubascos durante la mañana y en la tarde escasa nubosidad en Ancud, 10 grados de máxima. Castro con una leve lluvia en la mañana, algunos chubascos muy, muy espaciados. En la tarde, nubosidad parcial, 9 de máxima. Quellón tiene 4 grados a esta hora, se espera una máxima de 9, con cielo nublado en la mañana. En la tarde, con escasas precipitaciones. Hablando de escasas precipitaciones, va a continuar así, bien inestable y con bajas temperaturas matinales en la isla grande del archipiélago de Chiloé durante el fin de semana y también al menos hasta el lunes.
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0: Faltan 26 minutos para que sean las 8 de la mañana. Los más de 4 años que Karen Rojo estuvo detenida en Países Bajos fueron abonados a la condena que deberá cumplir en Chile. El juzgado de garantía de Antofagasta acogió la solicitud de la defensa de la exalcaldesa y reconoció como abono 1.463 días de la pena de 5 años y un día de Rojo por el delito de fraude al fisco. Los detalles con Marcela Rojas.
5: Los más de 4 años que Karen Rojo estuvo detenida en Países Bajos fueron abonados a la condena que deberá cumplir en nuestro país. El juzgado de garantía de Antofagasta acogió la solicitud de la defensa de la exalcaldesa y reconoció como abono 1.463 días de la pena de 5 años y un día de Karen Rojo por el delito de fraude al fisco. La resolución se adoptó luego de que el tribunal recibiera antecedentes del Ministerio de Relaciones Exteriores y la Interpol, que acreditaron el periodo en que Rojo permaneció privada de libertad mientras se tramitaba su extradición. Durante la audiencia, tanto la Fiscalía como el Consejo de Defensa del Estado coincidieron en que ese tiempo debía ser descontado de la condena, aunque el Consejo planteó inicialmente esperar la documentación oficial de Cancillería. Para el Ministerio Público, el reconocimiento de ese periodo no solo responde a lo que establece la legislación chilena respecto al cómputo de las penas, sino también a los compromisos asumidos por el Estado de Chile durante el proceso de extradición. Según explicó el fiscal regional de Antofagasta, Juan Castro Vecchios, el país está obligado a reconocer esos días como parte de la condena para dar cumplimiento las garantías ofrecidas al Reino de los Países Bajos. Eso sí, el persecutor fue enfático en aclarar que el abono del tiempo de detención no implica que Karen Rojo recupere su libertad.
6: Pero no hay que confundirse. Abonar no es liberar. La señora Karen Rojo, al día de hoy, se encuentra en el Estado de Chile cumpliendo su pena

0: conforme a la ley chilena y le queda un plazo de pena por cumplir, que tiene que cumplirlo conforme a la ley chilena, que es lo que está ocurriendo ahora en un centro de privación de libertad de Gendarmería de Chile.
1: Tras la audiencia, el abogado defensor Fidel Castro valoró la decisión y aseguró que el fallo despeja cualquier duda respecto del tiempo que debía ser abonado a la condena. Además, confirmó que el siguiente paso será solicitar un cumplimiento alternativo para el tiempo que resta de la pena.
2: Y que en algún momento se empezó como a cuestionar o poner en duda por parte de los otros intervinientes. Entonces, para los efectos de poder dar certeza y que este asunto quedara dilucidado, era necesario que requiriera al juzgado de garantía, en este caso el Antofagasta, se debatiera este asunto puntualmente y se pudiera resolver.
1: Será el tribunal el que deberá resolver la solicitud en una próxima audiencia, instancia en la que se va a definir si Karen Rojo continúa cumpliendo la condena en un recinto penitenciario o si se accede a alguna de las modalidades alternativas que contempla la legislación chilena.
3: ...23 minutos para las 8 de la mañana... Daniel Jaude podrá salir por un día de su arresto domiciliario nocturno para viajar a Iquique y presentar uno de sus libros. El tercer juzgado de garantía de Santiago autorizó la suspensión excepcional de la medida cautelar para el próximo 8 de agosto... pese a la oposición de la Fiscalía, que cuestionó que la actividad estuviera debidamente justificada. La solicitud fue presentada por la defensa del exalcalde de Recoleta, que argumentó que el viaje forma parte de sus actividades laborales como autor del libro Recoleta, un rojo amanecer. El permiso permitirá a Jaude trasladarse hasta el aeropuerto, viajar a la región de Tarapacá y regresar a Santiago, suspendiendo únicamente por 24 horas el cumplimiento del arresto domiciliario nocturno. Así lo sostuvo el defensor penal público, Matías Mardones.
4: A efectos de que mi representado pueda materializar un viaje a la ciudad de Iquique, toda vez que él se encuentra presentando uno de sus libros de su autoría, que está dentro, en este caso, de su actividad laboral, a efectos de flexibilizar esa situación, solicitamos la suspensión únicamente por ese día, ante lo cual el tribunal accedió.
3: Durante la audiencia, la Fiscalía Centro Norte se opuso a la petición al estimar que los antecedentes presentados por la defensa no justificaban la suspensión de la cautelar. Sin embargo, el tribunal acogió la solicitud y autorizó el viaje. El fiscal Álvaro Núñez explicó que la decisión solo tendrá efecto durante la jornada del 8 de agosto.
5: La Fiscalía se opuso, toda vez que no estaba debidamente justificada la actividad del acusado en la ciudad de Iquique. No obstante aquello, el tribunal autorizó la suspensión de la medida cautelar, autorizando, digamos, al acusado Jaude a salir o viajar a Iquique el 8 de agosto, solo por 24 horas.
3: En la misma audiencia, el tribunal rechazó la solicitud presentada por la defensa del coimputado José Muñoz para sustituir su arresto domiciliario total por uno nocturno, manteniendo la medida cautelar vigente. La causa, en tanto, continuará avanzando el 24 de agosto, cuando está fijada la audiencia de preparación de juicio oral, instancia en la que se debatirá la admisibilidad de las pruebas que presentarán tanto la Fiscalía como las defensas. 21 minutos para las 8 de la mañana, mientras la Fiscalía de los Lagos intentó confirmar el cohecho que acusan en el caso Convenios, en la arista contra la Corporación Kimun. Una de las acusadas reconoció responsabilidades en conversación con la radio. Todo esto en la segunda jornada del juicio oral. Tenemos detalles con Damaris Ubiabre de Radio Bio Bio de Puerto Montt.
6: 6 son los imputados por el caso Convenios en la región de los Lagos, donde el Ministerio Público acusa cohecho, soborno, lavado de activos, fraude al fisco y estafa, tras la entrega de 1.200 millones de pesos desde el gobierno regional a la Corporación Kimun, los que después se habrían desviado con otros fines. Inició sus declaraciones el presidente de Kimun, Jaime Wincahue, acusado de estafa, lavado de activos y cohecho, quien relató su versión. Pero fue en las preguntas de Fiscalía que reconoció que sabía que parte del pago a la lobista Viviana Guzmán sería entregado a funcionarios del GORE. Aunque se desmarcó después, indicando que no tenía certeza de que se haya realizado y que se enteró de eso después de haber obtenido el convenio, consultada a Viviana Guzmán, reconoció responsabilidades.
7: Yo voy a colaborar con la investigación con todo lo que se requiera.
6: ¿Y respecto de lo que se le imputa?
7: Y respecto de lo que se me imputa, se va a ir clarificando en la medida que vayan transcurriendo las jornadas.
6: ¿Asume alguna responsabilidad o se declara inocente?
7: Sí. Yo voy a asumir mi responsabilidad.

0: todas las...
1: ¿Cuáles serían estas?
0: Como dije, se va a ver clarificado.
2: Desde Fiscalía valoraron la segunda jornada señalando que cuentan con la documentación para aprobar lo indicado por los acusados en la etapa probatoria, dado que evidenciaron un cambio en el testimonio que entregó Wincau en el juicio respecto de lo que había informado antes. En Puerto Montt, Bio Bio, La Radio.
3: La investigación por presuntas estafas a comités de vivienda de Nogales y Cabildo tuvo un nuevo avance judicial luego de que el juzgado de garantía de La Ligua acogiera una salida alternativa para la exalcaldesa Margarita Osorio. La suspensión condicional del procedimiento tendrá una duración de 2 años e incluye la firma mensual ante el Ministerio Público, mantener domicilio actualizado y el pago de una indemnización de 8 millones de pesos, monto que será distribuido entre cerca de 120 víctimas. Desde Valparaíso, Gloria Bahamondes con los detalles.
4: El juzgado de garantía de La Ligua aprobó la suspensión condicional del procedimiento luego de que se estimara que se cumplían los requisitos legales para acceder a esta salida alternativa. La investigación apuntaba a presuntas estafas vinculadas a comités de viviendas de Nogales y Cabildo, con un perjuicio económico estimado en cerca de 173 millones de pesos. La resolución estableció que Margarita Osorio deberá firmar mensualmente durante 2 años ante la Fiscalía, informar cualquier cambio de domicilio y pagar una indemnización de 8 millones de pesos en un plazo de 30 días. Ese monto será prorrateado entre las cerca de 120 víctimas incluidas en la investigación una vez definido el listado definitivo de beneficiarios. Marcia Rivas, fiscal de la Unidad Regional Anticorrupción, explicó que la suspensión condicional contempla esas condiciones y precisó que la salida alternativa fue informada previamente a las víctimas, quienes a través de sus directivas y de su abogado querellante manifestaron su conformidad.
5: Se arribó una salida alternativa de suspensión condicional del procedimiento respecto a la diputada doña Margarita Osorio Pizarro. Esta se acordó por el plazo de 2 años y consiste en firma mensual ante el Ministerio Público por el mismo plazo, el pago de una suma de dinero a título de indemnización, 8 millones de pesos, cantidad que se debe prorratear entre las distintas víctimas indicadas en la formalización de la investigación.
4: La defensa sostuvo que la decisión respondió a una evaluación práctica del proceso y descartó que la aceptación de esta salida alternativa implica un reconocimiento de responsabilidad por parte de la exalcaldesa. María Fernanda Ríos, abogada de Margarita Osorio, afirmó que su representada estaba dispuesta a enfrentar un juicio oral, pero optó por cerrar una investigación que se extendió por más de 4 años.
6: La representada finalmente decide aceptar la propuesta del Ministerio Público, básicamente para cerrar un capítulo y una etapa. Efectivamente, el monto de 8 millones es un monto que propuso el Ministerio Público. Entiendo que el perjuicio demandado por las víctimas es muy superior a esta cifra.
4: La causa también involucra al arquitecto Mauricio Torres Benzi y a la ex concejala de Cabildo, Juana Zamora, quienes fueron formalizados junto a Margarita Osorio. Respecto de Zamora, la Fiscalía comunicó su decisión de no perseverar en la investigación, mientras que la situación de Torres Benzi será revisada el próximo 18 de agosto, tras suspenderse esa parte de la audiencia por problemas de conexión. Desde la región de Valparaíso, Bio Bio, La Radio.
3: 16 minutos faltan para las 8 de la mañana. A más de una década del estallido del FIFA Gate o FIFA Gate, la justicia chilena deberá decidir si la investigación contra el expresidente de la ANFP, Sergio Jadue, puede seguir adelante o, por el contrario, debe cerrarse por prescripción. La resolución quedó fijada para el próximo martes tras una audiencia que la Fiscalía y la Defensa expusieron posturas contrapuestas sobre el plazo para perseguir los delitos. Lo que se discutió no fue la responsabilidad penal de Sergio Jadue, sino si el Estado de Chile todavía tiene la posibilidad de perseguir los delitos que se le imputan en el marco del denominado caso FIFA Gate. La defensa solicitó el sobreseimiento definitivo de la causa, argumentando que ya transcurrió el plazo legal para ejercer la acción penal. La Fiscalía Metropolitana Oriente, en cambio, sostuvo que ese plazo todavía no vence, ya que la investigación contempla delitos cuya pena corresponde a la categoría de crimen, lo que extiende la prescripción a 10 años. Según el fiscal Marco Antonio Paredes, el cómputo debe iniciarse desde enero del año 2017, cuando la Corte de Apelaciones de Santiago autorizó la solicitud de extradición de Jadue desde Estados Unidos, y no desde el año 2015, como sostiene la defensa. El persecutor también respondió a los cuestionamientos de la defensa respecto de la falta de diligencias recientes en la causa. Explicó que la investigación permanece condicionada al proceso de extradición, ya

0: que Sergio Jadue continúa residiendo en Estados Unidos y corresponde a las autoridades de ese país resolver la solicitud presentada por Chile. Además, recordó que la legislación chilena contempla reglas especiales para el cómputo de la prescripción cuando un imputado permanece fuera del territorio nacional, situación que a juicio de la Fiscalía también debe ser considerada por el tribunal.
1: Y la legislación establece en nuestro país que los crímenes prescriben en 10 años la acción penal. Y en consecuencia, como consideramos que la última resolución aquí activa en nuestra parte fue cuando se formalizó en ausencia para poder solicitar la extradición a Estados Unidos, ese cómputo comenzaría a contarse el día 26 de enero de 2017.
0: La causa se remonta al escándalo internacional, el famoso FIFA Gate, investigación que reveló una red de pagos ilícitos y sobornos en el fútbol sudamericano. En Chile, Sergio Jadue fue formalizado por presuntos delitos tributarios, lavado de activos y administración desleal, mientras en Estados Unidos colaboró con la justicia tras declararse culpable en la investigación que encabezaron las autoridades de ese país. Ahora será el tribunal el que el próximo martes 28 determine si la acción penal continúa vigente o si corresponde decretar el sobreseimiento definitivo solicitado por la defensa.
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5: El gobierno buscó dejar atrás la polémica por la salida del ahora ex subsecretario de Hacienda, Juan Pablo Rodríguez, que dejó el cargo tras dar positivo a un test de drogas. El ministro de Hacienda, Jorge Quiroz, lamentó la partida de quien fuera su principal colaborador, destacó que se trata de un tremendo profesional y deslizó que deberían haber esperado la contramuestra. El informe de Francisca Cárez.
6: El gobierno intenta contener el nuevo flanco político que dejó la salida del ex subsecretario de Hacienda, Juan Pablo Rodríguez, luego de dar positivo a un test de drogas. Según pudo conocer la radio, en Palacio concluyeron que mantener a Rodríguez en el cargo mientras esperaba ese resultado era inviable, pese a que creen en su versión de que no consume drogas. Antes de solicitar su renuncia, se evaluaron distintas alternativas, entre ellas una suspensión temporal, pero finalmente se optó por su salida considerando la responsabilidad del cargo y que el resultado del examen terminaría haciéndose público. Consultado por la polémica, el ministro de Seguridad, Martín Arrau, evitó referirse al caso en particular, pero defendió el estándar que aplica el gobierno, asegurando que todas las autoridades deben someterse a este tipo de controles.
7: Todos los funcionarios públicos, y este gobierno ha sido muy enfático en eso, estamos efectivamente expuestos a este escrutinio. Si es que se hacen contramuestras, está muy bien. Tenemos que ser muy estrictos del consumo de droga, de la narcodependencia.
6: Un tono distinto tuvo el ministro de Hacienda, Jorge Quiroz, jefe directo de Rodríguez. Sin cuestionar la decisión adoptada por el Ejecutivo, lamentó la salida de quien calificó como un tremendo profesional, destacando además el trabajo que realizó durante estos meses al frente de la cartera.
8: Quiero decir que ha sido un tremendo aporte del Ministerio. Muchas cosas que hemos hecho no habían sido posibles sin su colaboración, desde luego. Yo creo que en esa materia mejor es siempre esperar a que el proceso termine.
6: En la oposición han sido sumamente críticos al respecto. El diputado del Frente Amplio, Jorge Brito, anunció que oficiará al Ejecutivo para conocer si parte de los seremis que han dejado el gobierno también lo hicieron tras obtener un resultado positivo en esos controles. En el oficialismo, en cambio, el senador independiente Rojo Edwards respaldó la decisión de La Moneda, aunque destacó el aporte profesional del ex subsecretario.
9: Una nueva autoridad no apta para el cargo se suma a esta ola de renuncias en el gobierno del presidente Kast. Oficiaremos para saber cuáles de la veintena de seremis renunciados también fue por dar positivo en el test de droga.
10: Es una gran persona, hizo una gran labor, pero también creo que la decisión del gobierno fue la decisión correcta. Y si hubiese existido un test positivo, ¿cómo iba a explicarlo?
6: Con la salida de Juan Pablo Rodríguez ya son 32 las autoridades que han dejado este gobierno. Por ahora el Ejecutivo

0: Trabaja arduamente en modificaciones a la normativa que regula estos controles, la que actualmente obliga a realizar 2 exámenes de droga al año, tanto a ministros como a los subsecretarios.
1: ¿Qué pasó en este tema? Las versiones coinciden, ¿no? Llegó el informe con esta muestra positiva, lo supo el miércoles pasado el propio Rodríguez, Juan Pablo Rodríguez, y también el subsecretario del Interior, Max Pavés, ya que su reparto

0: Bueno, recordaron que ya había una advertencia por parte del presidente de la República que había señalado, incluso antes que se iniciara el gobierno, que cualquier resultado positivo, inmediatamente quien sufriera o tuviera un resultado positivo en un test de droga tenía que renunciar al cargo, inmediatamente. Y por lo tanto la decisión fue no esperar la contramuestra. La definición se tomó en una reunión de emergencia entre el ministro del Interior y la CGGOV, Claudio Alvarado, el director de Contenido y Comunicaciones, Cristian Valenzuela, y el presidente José Antonio Kast. Fue una decisión que se tomó como gobierno. Ese es el mensaje que se quiere transmitir. Hubo, sí, voces discordantes. Por ejemplo, el ministro de Hacienda, Jorge Quirós, que era partidario de esperar, lo comentábamos hace un rato, de esperar la contramuestra antes de tomar una decisión, porque efectivamente, ¿qué es lo que dice Rodríguez? Que él es inocente. Hubo una primera muestra que dio negativo, una segunda que dio positivo. Rodríguez dice que él es inocente, que no ha consumido droga, y por lo tanto ahora se espera otra contramuestra. La pregunta es qué va a ocurrir si esa contramuestra da negativo. Bueno, habrá que, no sé, decir que no es consumidor de droga, pero también hay que entender que esto es una señal política que quiere dar el Ejecutivo, porque recordemos que el propio José Antonio Kast construyó parte de su discurso en la campaña presidencial hablando de la incompatibilidad entre el consumo de drogas y el ejercicio de cargos públicos. Además, y esto lo cuenta el diario La Tercera, flotaba en el aire, a la hora de tomar la decisión, varias cosas. Uno, y en particular, el caso Monsalve y cómo la anterior administración, la de Gabriel Boric, manejó mal esa situación, esperó y esperó, fundándose en la presunción de inocencia, y finalmente sacó al entonces subsecretario del Interior cuando ya esto fue publicado en el diario La Segunda. ¿Se acuerdan ustedes? El diario La Segunda publicó que había una denuncia contra Manuel Monsalve por abuso sexual, y recién ahí el gobierno reaccionó. Pues bien, el gobierno de José Antonio Kast quiso evitar aquello, quiso evitar tomar una decisión una vez que se conociera públicamente, y por lo tanto se adelantó al conocimiento mediático de este test de drogas, pidió la renuncia. Bueno, ya había renunciado aparentemente Rodríguez, había renunciado inmediatamente Juan Pablo Rodrigo apenas apareció el test, pero en todo caso, insistimos, él ha sacado una declaración, insiste que es inocente, y ahora había una contramuestra. Claro, la contramuestra puede que diga que efectivamente el test tenía un error, pero la decisión es política. Y la decisión es política, ¿por qué? Porque el propio José Antonio Kast, durante la campaña electoral, fue muy claro al señalar que había incompatibilidad entre apenas apareciera un test de drogas con cualquier ejercicio en la función pública.
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2: La agenda pro empleo del gobierno avanza en el Congreso con tres proyectos a la cuna universal, contratos por hora y cambios al cálculo de la jornada laboral. Iniciativa que ha generado debate pese a que el Ejecutivo descartó jornadas de 52 horas semanales. Los expertos sostienen que el desafío es compatibilizar la creación de empleo con los derechos laborales, poniendo el foco en los costos de contratación, la capacitación y el desempleo de grupos específicos. El informe es de Vanessa Gajardo.
3: Ya hay tres proyectos en el Congreso que tienen que ver con la agenda pro empleo del gobierno. Sala cuna universal, contrato por hora y modificaciones al periodo de cálculo de las 40 horas. Sobre este último ha sido muy polémico, sobre todo en el debate político. Si bien el Ejecutivo descartó que se vayan a trabajar 52 horas semanales, como se trató de instalar, la ley sí establece que se puede trabajar un máximo de 45 horas ordinarias por semana. ¿Por qué? Si la ley ya está en 42 horas. Es la gran pregunta. Esto lo explica Jorge Arredondo, socio del estudio jurídico Albaglis Aliasnik.
4: Efectivamente, una semana en particular puede ser que un trabajador trabaje 45 horas, pero obviamente la semana siguiente va a trabajar menos de 40, porque lo que se establece es que el promedio en general en el ciclo completo sea un promedio de 40 horas.
3: Claudia Martínez, directora del Instituto de Economía de la Universidad Católica y miembro de la Mesa por el Desempleo, apuntó a la reducción de la jornada laboral y el aumento en los salarios.

0: salarios como costos a la contratación, considerando el contexto actual.
1: Y las referencias que tenemos de otros países sí dan cuenta que cuando las disminuciones de horas no se acompañan de medidas de flexibilidad o de disminuciones de salario, que en el fondo no te cambie el costo por hora, eso genera desempleo.
0: La líder de la SOFOFA, por su parte, Rosario Navarro, apuntó a la capacitación, el desempleo juvenil como otros temas a fortalecer, pero también a otro problema, dice, que no está siendo abordado.
2: Y hay un número que no sale en ninguna parte. Tenemos 1,000,000 de personas que está buscando activamente trabajo y no encuentra, pero hay 1,600,000 personas que dejaron de buscar empleo porque ya tiraron la esponja. O sea, 2,500,000 de chilenos tienen ganas de trabajar y no pueden trabajar.
0: Expertos agregan además que lo primero es generar acuerdos en torno a las diferencias constantes entre empleo y derechos laborales.
3: Gremios exportadores criticaron a dos fundaciones chilenas por declarar ante los Estados Unidos en la investigación por trabajo forzoso, proceso que derivó en la imposición de un arancel del 12,5% aparte de las exportaciones nacionales. La subsecretaria de Relaciones Exteriores y Económicas Internacionales, Paula Esteves, confirmó que van a insistir en las negociaciones bilaterales con la administración de Donald Trump para intentar revertir la medida que comenzó a regir ayer. Danilo Ormeño con el informe.
4: Mientras el gobierno defendía ante Estados Unidos los mecanismos de Chile para prevenir el trabajo forzoso, la Fundación Libera y el Centro Ecoceanos cuestionaron esa evaluación y denunciaron casos de explotación laboral. La controversia coincidió con la imposición de un arancel de 12,5% aparte de las exportaciones chilenas, lo que fue rechazado de manera transversal por los distintos gremios afectados y el gobierno, que anunció a su vez que insistirá en las negociaciones bilaterales. La presidenta de la Fundación Libera, Carolina Rudnick, dijo a la radio que utilizaron un mecanismo institucional abierto y transparente para exponer denuncias que han sido planteadas durante años sin ninguna respuesta.
5: Lo que nosotros hicimos fue utilizar un mecanismo institucional existente, transparente y público para dar a conocer situaciones gravísimas de vulneración de derechos laborales que sindicatos, agrupaciones de trabajadores y la sociedad civil llevamos décadas denunciando.
4: Esta postura fue duramente cuestionada por la industria del agro y el salmón, quienes fueron apuntados directamente en la denuncia. La presidenta del Consejo del Salmón, Loreto Seguel, acusó a las fundaciones de utilizar información falsa para desprestigiar y dañar la imagen internacional de Chile.
6: Llevar información falsa o distorsionada ante autoridades extranjeras no es defender al país, ni menos contribuir a un debate serio. Eso es perjudicar a trabajadores, trabajadoras, a nuestras exportaciones y también a nuestra imagen internacional.
4: El presidente de Frutas de Chile, Iván Marambio, reafirmó la postura del gremio que a su juicio no compite con el mercado de Estados Unidos y además da garantías, dijo, de estricto respeto a las leyes laborales.
7: Expusimos que nuestra oferta no compite con la producción estadounidense, sino que la complementa gracias a la producción en contraestación. Asimismo, destacamos que Chile cuenta con una sólida institucionalidad laboral.
4: En tanto, la subsecretaria Paula Esteves afirmó que el escenario está abierto, apelando ahora a las negociaciones bilaterales que siguen en desarrollo.
8: Ya estamos negociando. El objetivo es que nuestros principales productos que exportamos a Estados Unidos queden en arancel cero. Está el escenario abierto.
4: El gobierno detalló que el 2,5% de diferencia entre el antiguo impuesto y el que entró en vigor este viernes se traduce en $212 millones. Paralelamente, esperan que las negociaciones con Estados Unidos se mantengan y la tasa arancelaria llegue finalmente a cero. Para eso se fijaron un plazo aproximado de 2 meses.
3: Les contamos también que la Junta de Acreedores, que analizó la situación de la empresa Edice, dio el visto bueno para la reorganización judicial de más de 30,000 millones de pesos, lo que implica que la firma podrá seguir operando. Los trabajadores esperan que ahora se pueda ordenar la inversión y poner a resguardo la situación de los más de 350 empleos directos. Desde Radio Bio Bio de Concepción, los detalles con Oscar Valenzuela.
9: Tras mucha espera, hubo humo blanco para la empresa metalmecánica Edice y tras la reunión de acreedores se dio el visto bueno para la reorganización judicial por más de 30,000 millones de pesos. Según dijo el presidente de la firma, Sergio Rocco, están preparados para producir más en los próximos años y también a la espera de nuevos proyectos de inversión.
10: De esta forma, estamos muy bien preparados para enfrentar el nuevo ciclo que viene en el año 2027, 2028, 2029, donde deberían reaparecer los proyectos mineros, industriales y continuar con los proyectos de infraestructura.
9: Los trabajadores, en voz del presidente del sindicato número uno, Luis Soto, esperan que ahora exista un reordenamiento.

0: que ayude a mejorar la carga de producción y con ello poner a resguardo los más de 350 empleos directos que dependen de EDICE.
1: Ahora en adelante viene una etapa bien importante, que es que la empresa adjudique proyectos, porque la verdad que nosotros también seguimos en el ojo, la empresa sigue en vigilancia, tenemos que conseguir lograr concretar proyectos, la empresa tiene que tener carga suficiente para también cubrir de aquí en adelante sus deudas y también sus obligaciones, digamos, con los trabajadores.
0: En la misma línea opinó el senador Gastón Saavedra, quien espera que la empresa no solo tenga la carga de trabajo suficiente, sino que también un control financiero.
2: La empresa tiene que tener la carga de trabajo suficiente, tiene que tener un control financiero adecuado y tiene que tener todo lo que significa un cuidado respecto de los vaivenes de los mercados, fundamentalmente, para que entonces se guarden todo lo que son los empleos que esta empresa genera.
0: La Seremi del Trabajo en el Biobío, Camila Álvarez, valoró la nueva condición de la empresa metalmecánica debido a la actual situación de desempleo en el Biobío, que se mantiene en un 9,8%.
3: Nosotros valoramos este tipo de acuerdos puesto que permiten iniciar una nueva etapa a empresas que hoy día enfrentan dificultades financieras pero que son viables operacionalmente.
0: Por el momento se espera que la empresa pueda concretar contratos y proyectos, sin embargo se mantienen también a la espera de la mejora de las condiciones económicas que suponen para los próximos años.
4: Y los precios internacionales del petróleo registraron fuertes caídas luego del marcado repunte de la jornada anterior, impulsado por la escalada del conflicto en Oriente Medio. El precio del Brent, que es el petróleo de referencia para Chile, cerró la sesión con una baja de 1,58%, cotizando en $85.60 el barril. Este es un retroceso considerable respecto de los movimientos que se registraron el jueves. El alza precisamente de ese día estuvo impulsada por el ataque de los rebeldes hutíes contra dos petroleros saudíes en el Mar Rojo, lo que volvió a encender las preocupaciones del mercado por una eventual interrupción en el suministro de crudo desde una de las principales zonas productoras del mundo. Víctor Silva, economista y académico de la USACH, dijo que el punto más relevante es no confiarse en la configuración del panorama de precios actual.
5: La tasa de política monetaria debería mantenerse más cauta de lo que el mercado esperaba hace un mes, porque bajarla en medio de un shock de oferta energética sería prematuro. Mi consejo para las pymes y empresas: no asumir que los precios de combustibles de hoy son el nuevo precio estable.
4: En las últimas horas, Estados Unidos completó su 13ª noche consecutiva de ataques contra Irán dirigidos contra centros de mando militar, instalaciones de almacenamiento de drones, redes de comunicación, sitios de vigilancia costera y capacidades marítimas. De acuerdo con el Comando Central de Estados Unidos, la ofensiva buscó disminuir aún más la amenaza que Irán representa para los marineros civiles y los buques comerciales que transitan por el Estrecho de Hormuz, uno de los principales corredores para el transporte mundial de petróleo.
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4: Ocho de la mañana con 6 minutos. Dentro del huracán que se le desató al gobierno en el Congreso aparece un rayo de luz. El Tribunal Constitucional ordenó suspender la causa penal en contra del senador Miguel Ángel Calisto. Y es que el voto del representante de la región de Aysén es importante e incluso actuó como definitorio dentro de diversas votaciones del Plan de Reconstrucción Nacional en su segundo trámite legislativo. La orden del tribunal llega luego de que el Ministerio Público solicitara la reapertura de la investigación por fraude al fisco contra el parlamentario Rosario, la que se iba a discutir en una audiencia el próximo lunes en el Juzgado de Garantía.

0: de Coyhaique y ya fue cancelada. El recurso fue interpuesto por la defensa, acusando que la reapertura fue solicitada fuera del plazo de investigación y, por lo tanto, sería inconstitucional. El Tribunal Constitucional todavía no se refiere a la legalidad del proceso, pero decidió suspender para evitar que la acción que se está impugnando se lleve a cabo. Así lo explicó el abogado de Calixto, César Ramos.
1: Si es que no se suspendía el procedimiento, perdía total eficacia nuestro requerimiento, porque ya habría sido aplicada la disposición legal que estamos pidiendo que no se aplique por tener efectos inconstitucionales.
0: En tanto, el abogado penalista Silvio Cúneo respaldó el proceder por parte del Tribunal Constitucional, afirmando que se trata del conducto regular.
2: Usualmente cuando uno presenta un requerimiento al Tribunal Constitucional, lo que pide es que se suspenda el procedimiento porque precisamente se espera que el Tribunal Constitucional se pronuncie sobre una materia que puede ser inconstitucional.
0: Tan solo días atrás, el juzgado de garantía de Coyhaique había dispuesto la reapertura por 60 días del plazo de investigación. Cabe recordar que con anterioridad la Fiscalía había formulado una acusación en contra del senador pidiendo 12 años de cárcel por fraude superior a 100 millones de pesos. Con la suspensión de la causa penal también se frena un eventual desafuero que significaría la pérdida de un voto clave para el gobierno en el Senado. Ocho de la mañana con 8 minutos, el gobierno sigue sin tener seguro los 26 votos para aprobar el informe de la Comisión Mixta en el Senado, el último paso para que el Plan de Reconstrucción Nacional se vaya a ley. Senadores de Coquimbo subieron el tono y exigen un voto aditivo para sumar a la zona afectada por las lluvias al Fondo de Reconstrucción. Vamos a conocer el informe de Cristóbal López.
3: En medio de las tratativas del gobierno para poder sumar los 26 votos que requieren para terminar la tramitación del Plan de Reconstrucción Nacional, el flanco para sumar las regiones de Coquimbo y la provincia del Huasco en Atacama se acrecenta cada vez más. Originalmente, los senadores habían postulado que ingresar los fondos en la ley de presupuesto del 2027 era una opción viable. Sin embargo, el tono ha cambiado en los últimos días y la solución se centra en una única posibilidad: ingresar un veto aditivo. El senador de Demócratas Matías Walker ha endurecido el tono de su propuesta y esta vez aseguró que no puede existir este proyecto sin sumar a las zonas afectadas, condicionando su voto al ingreso del veto por parte del gobierno.
4: No puede haber ley de reconstrucción nacional sin garantizar los recursos para la reconstrucción de la región de Coquimbo y la provincia del Huasco. Exige al ministro de Hacienda incorporar mediante un veto aditivo estos recursos.
3: El voto del senador del Partido Comunista, Daniel Núñez, nunca ha estado considerado dentro de las cuentas del gobierno, aunque forma parte de los parlamentarios que extendieron la solicitud. Núñez también ha endurecido el tono e hizo un llamado a que se dediquen fondos excepcionales y no reasignaciones.
5: Que este plan de reconstrucción contemple recursos extraordinarios. No vamos a aceptar que el ministro Quirós nos imponga reasignaciones y después nos pasan tres chauchas que no alcanzan para hacer una reconstrucción. Hemos considerado que a lo menos montos que bordean los 500 millones de dólares si consideramos a las dos regiones.
3: En tanto, desde el oficialismo valoran el anuncio del veto supresivo a la prohibición del anatocismo y que si las normas son perjudiciales para las pymes, el gobierno debe actuar. Así lo afirmó la diputada independiente por la UDI, Marlene Pérez.
6: Valoro que el gobierno esté evaluando un veto a normas que podrían terminar perjudicando a las pymes. Si una buena intención termina encareciendo el financiamiento o afectando su liquidez, es correcto revisarla antes de que entre en vigencia.
3: Es justamente este ingreso de vetos supresivos en el que se respaldan los senadores que piden un veto aditivo, considerando que sí o sí van a tener que ocupar el plazo de tramitación de la medida.
0: 8 de la mañana, 11 minutos. La proporcionalidad o racionalidad de la fuerza, la introducción del concepto de peligro latente y hasta el fantasma de la justicia militar serán temas que van a comenzar su debate en la Comisión Mixta de Reglas de Uso de la Fuerza tras 15 meses sin tramitación. El miércoles 5 de agosto se va a definir quién preside la instancia y el Partido Republicano reconoce como relevante que la justicia militar juzgue las actuaciones de los efectivos, aunque formalmente este aspecto no forma parte de la mixta. Detalles con Gonzalo Holguín.
7: El miércoles 5 de agosto será el día en que, después de 15 meses sin conformarse, inicien los trabajos de la comisión mixta que buscará resolver las diferencias entre ambas cámaras por el proyecto de reglas de uso de la fuerza. La iniciativa se estancó en mayo del año pasado por una serie de diferencias entre el oficialismo y los

0: posición de la época y también por el conocido rumor de que las propias policías y fuerzas armadas mantienen dudas sobre el proyecto. La controversia entre la proporcionalidad o la racionalidad en el uso de la fuerza acompañó los 2 años de trámite activo y ahora, según fuentes de la radio, la introducción del concepto de peligro latente por parte del Ejecutivo también podría volver a complicar el debate. Son muchos temas los que la mixta debe tratar, pero uno que está ausente y que el oficialismo podría buscar incorporar es el controversial rol de la justicia militar. El diputado republicano Luis Fernando Sánchez insistió en que sean jueces especializados los que eventualmente juzguen las actuaciones de los efectivos en el control del orden público.
1: La participación de la justicia militar sin duda es algo relevante. El control debiese pasar por jueces que tengan conocimiento respecto de la materia, y claramente un juez de garantía, un juez penal, no tiene mayor conocimiento respecto del Código de Justicia Militar.
0: El jefe de bancada del Partido Socialista en el Senado, Juan Luis Castro, refrenda que no darán espacio a una discusión que no tenga a la justicia civil.
2: Carabineros, como también de eventualmente militares que colaboren en el control de orden público. Esto es muy importante que se mantenga como está en la justicia civil y que no vayan a haber voces que pretendan volver al régimen antiguo y quieran que todo esto lo viera la justicia militar.
0: El senador independiente Karim Bianchi dice que la discusión de quién juzgará los actos de las policías y militares no es lo más importante. Lo urgente es dar protección legal a las policías.
3: La discusión sobre la justicia militar, la verdad que es un distractor y una pelea de trincheras. El tema central en las reglas del uso de la fuerza no es que tribunal juzga, sino darle a las policías la certeza y la protección legal que hoy no tienen.
0: La diputada del Frente Amplio, Lorena Fríes, dice que le preocupa que aunque no sea materia de la mixta, las derechas busquen introducir el tema en este o en otro proyecto de ley.
4: El tema de la justicia militar no quedó en el documento que se va a someter a la comisión mixta. Es un problema porque lo que quiere la derecha es tener un estatuto especial en materia de justicia militar.
0: El Ejecutivo presentará un paquete de indicaciones para resolver las diferencias específicas de esta iniciativa, que además debe elegir presidente de la instancia, siendo las principales opciones Karim Bianchi y el DC Francisco Guanchumilla.
5: Seguimos en materia política. El Frente Amplio respondió a las críticas del histórico dirigente del PPD, Guido Girardi, y rechazó la idea de una supuesta subordinación al Partido Comunista, defendiendo la autonomía política de la colectividad. En la tienda también hicieron un llamado a dejar atrás las disputas internas para concentrarse en la construcción de una alternativa política y en la unidad del progresismo. Detalles con Gabriela Piña.
6: Molestia generaron en el Frente Amplio las declaraciones del histórico dirigente del PPD, Guido Girardi, quien afirmó que la colectividad requería una certificación del Partido Comunista. En entrevista con La Tercera, el ex senador dijo que el socialismo democrático debe replantear su proyecto político frente a desafíos como la inteligencia artificial y el nuevo escenario geopolítico. Bajo ese contexto, cuestionó la posición del Partido Comunista, que a su juicio mantiene una lógica ideológica que difícilmente se adaptará a esos cambios. Consultado por el caso del Frente Amplio, Girardi afirmó que dicha colectividad requeriría la certificación del PC para concretar cambios. Sus palabras fueron respondidas por la jefa de la bancada de los diputados Frente Amplistas, Kael Yomans, quien sostuvo que el desafío de su tienda es dialogar y construir acuerdos.
7: Hablar de certificaciones es de una política que debemos dejar atrás. Mejor enfoquémonos en construir unidad. Necesitamos a toda la izquierda, centroizquierda y a la sociedad, con toda su organización unida para frenar los retrocesos del gobierno de Kast.
6: Los dichos de Girardi generaron molestia en el Frente Amplio, especialmente en un momento en que la oposición busca fortalecer su coordinación y dejar atrás las disputas internas para enfrentar la agenda del gobierno. En ese contexto, desde la colectividad optaron por reforzar el mensaje de unidad del bloque y defender su autonomía política, evitando profundizar el debate sobre su relación con el Partido Comunista. En esa línea, la diputada Tatiana Urrutia rechazó la tesis de que el Frente Amplio requiera la certificación de otro partido y llamó a centrar los esfuerzos en fortalecer la unidad del progresismo.
8: Girardi es reconocido por su trayectoria y su mirada de futuro, pero es contradictorio que llame a construir horizontes comunes a la política y al mismo tiempo confunda esa búsqueda con una supuesta subordinación a otro partido.
6: Las declaraciones de Girardi también apuntaron al socialismo democrático. El ex senador llamó a ese bloque a construir puentes de diálogo y a impulsar un proyecto colaborativo que permita alcanzar acuerdos en materias como crecimiento, inversión y desarrollo.
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6: Gremios criticaron con dureza a las organizaciones chilenas que declararon contra nuestro país en Estados Unidos y que provocaron un nuevo arancel del 12,5%.
7: Llevar información falsa o distorsionada ante autoridades extranjeras no es defender al país.
8: Realmente lamentable, inesperado, injusto, una medida unilateral.
6: Calificándolo como un tremendo profesional, el ministro de Hacienda, Jorge Quirós, lamentó la renuncia del ahora ex subsecretario de Hacienda, Juan Pablo Rodríguez, por dar positivo al test de drogas.
9: Quiero decir que él ha sido un tremendo aporte del ministerio. Muchas cosas que hemos hecho no habrían sido posibles sin su colaboración, desde luego. Yo creo que en esa materia mejor es siempre esperar.
6: Con la calculadora en mano, el gobierno continúa intentando reunir los 26 votos necesarios para despachar en el Senado el informe de la Comisión Mixta del Proyecto de Ley de Reconstrucción.
10: No vamos a aceptar que el ministro Quirós nos imponga reasignaciones y después nos pasan un chaucha.
11: Si un nuevo test de drogas arroja positivo, vicia completamente este proyecto de mega reforma.
6: En medio de la crisis laboral, la Sociedad de Fomento Fabril, la SOFOFA, instó a hablar más del millón de personas que desistió de buscar trabajo.
12: Y hay un número que no sale en ninguna parte. Tenemos 1.000.000 de personas que está buscando activamente trabajo y no encuentra. Pero hay 1.600.000 personas que dejaron de buscar empleo porque ya tiraron la esponja.
6: El Frente Amplio defendió su autonomía política y descartó la tesis de Guido Girardi, quien aseguró que esa colectividad necesita una certificación del Partido Comunista para tomar decisiones.
13: Hablar de certificaciones es de una política que debemos dejar atrás. Mejor enfoquémonos en construir unidad.
14: Girardi es reconocido por su trayectoria y su mirada de futuro, pero es contradictorio.
6: La timonel del Partido de la Gente, Denise Catalán, aseguró que la denuncia que presentó el Servicio Electoral en la Fiscalía contra la colectividad en realidad apunta al ex administrador de fondos.
15: El proceso se refiere a una denuncia hacia el señor Miguel Azar.
16: Seguimos trabajando en lo que es las observaciones del balance 2023 y entregando todos los antecedentes al Servicio Electoral.
6: Los más de 4 años de la exalcaldesa de Antofagasta, Karen Rojo, que estuvo detenida en Países Bajos, fueron abonados a la condena que deberá cumplir en nuestro país.
17: Abonar no es liberar. La señora Karen Rojo, al día de hoy, se encuentra en el Estado de Chile cumpliendo su pena conforme a la ley chilena y le queda un plazo de pena por cumplir.
6: El tribunal autorizó la suspensión excepcional del arresto domiciliario nocturno que debe cumplir Daniel Jadue, por lo que podrá viajar a Iquique por 24 horas para presentar su libro.
18: La fiscalía se opuso, toda vez que no estaba debidamente justificada la actividad del acusado en la ciudad de Iquique.
19: Él se encuentra presentando uno de sus libros de su autoría.
6: El presidente José Antonio Kast firmó indicaciones para el proyecto que busca reforzar a carabineros, triplicando el estipendio para alumnos e incorporando una gratificación especial de riesgo.
20: Nosotros aquí no venimos a plantear un bono,

0: vamos a saldar una deuda, que va mucho más allá de un bono.
1: A prisión fue enviado Carlos Cancino, apodado El Rana, luego de ser formalizado por el homicidio del carabinero Marcos Cosmes y los homicidios frustrados de otros dos funcionarios policiales en Valdivia.
2: Hay también elementos para determinar que él es el autor.
3: Nosotros aspiramos a la máxima pena, que es cadena perpetua calificada.
1: Fueron capturados dos comuneros mapuches que estarían vinculados a la agrupación radical Resistencia Mapuche Malleco y que habrían participado en ataques incendiarios en la macrozona sur.
4: Fueron detenidos dos integrantes de la RMM, personas que han causado daño, terror a toda la población del mundo rural en la provincia de Malleco.
1: La sanitaria Aguas del Valle informó que ya fue restablecido el 60% del suministro de agua potable en las comunas de La Serena y Coquimbo.
5: Los primeros tres días de emergencia, que eran los más necesarios, el gobierno no estuvo a la altura. A los ministros decirle que vengan acá, recorran los lugares más afectados.
1: En noticias del exterior, el balance de muertos por el doble terremoto en Venezuela ascendió a 5.546. Las autoridades francesas ordenaron la evacuación preventiva de 7 municipios próximos a Burdeos, mientras el gran incendio forestal de Gironda sigue avanzando hacia el suroeste francés. Y en el deporte, el presidente de Blanco y Negro, Aníbal Mosa, confirmó que el arquero caboverdiano de 40 años es un nuevo refuerzo de Colo-Colo para la segunda parte del año.
6: Hemos llegado a un acuerdo con el jugador para que Bosnia se pueda integrar los próximos días al equipo más grande del país.
1: Colo-Colo inició anoche la segunda rueda del torneo, ganando por 3-1 Deportes Limache en el Estadio Monumental. En otros deportes, hoy desde las 9 de la mañana se disputa la clasificación del Gran Premio de Hungría, que es la undécima fecha de la temporada de la Fórmula 1.
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8: Exactamente 8 de la mañana con 24 minutos.
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14: De la mañana, 26 minutos.
15: Hay más noticias, contarles que el ingreso de nuevos sistemas frontales a la Araucanía podría provocar el desborde de ríos y cauces, por lo que se activó una alerta temprana preventiva. La atención se fijó para este fin de semana en comunas de la cordillera que podría acumular más de 100 milímetros de lluvia en ambos días, además con isotermas cero alta, es decir, precipitaciones en zonas donde caía nieve, generando la crecida de ríos y caudales, tal como lo indicó el director regional de Senapred, Ian Gorayev.
16: Durante este fin de semana, con esta lluvia, podría generar problemas en los cauces y por eso la primera parte de este COGRID era tomar las precauciones, analizar este fenómeno para que todos los servicios estén preparados, ¿cierto? También carabineros, ejército, bomberos, PDI, todo el mundo trabajando anticipadamente en caso de que se

0: borde los ríos, ¿cierto?
1: Bueno, para comunas de la costa y el valle, es decir, aquellas cercanas a la Ruta 5, se esperan rangos menores de lluvia, pero intensos vientos, cuyas ráfagas podrían alcanzar hasta 70 kilómetros por hora, lo que podría provocar nuevamente desconexiones de energía eléctrica, que en algunos casos ya se extiende por más de una semana. Es por ello que las autoridades hicieron un llamado a evitar exponerse a situaciones de riesgo. Además, se prevé una gran cantidad de precipitaciones para la próxima semana. Estudiantes del Liceo Pablo Neruda de Temuco denunciaron goteras e inundaciones. Registros audiovisuales que muestran filtraciones de agua y sectores inundados al interior del establecimiento fueron difundidos a través de redes sociales por los estudiantes. Una situación que, según señalaron, estaría dificultando el normal desarrollo de las actividades académicas. Desde el Departamento de Educación Municipal de Temuco, el jefe del área, Rodrigo Garrido, confirmó que el establecimiento presentó daños asociados al evento climático, aunque señaló que se trataría de afectaciones menores que actualmente se encuentran en proceso de reparación.
2: Más que goteras, por los efectos del frente de mal tiempo, el último frente de mal tiempo. Hay soluciones que tenemos que dar en el corto y en el mediano plazo, porque en la medida que mejore las condiciones atmosféricas, podemos intervenir a alturas que son considerables. Hay otras soluciones que las dimos rápidamente la semana pasada.
1: Respecto a las críticas sobre una supuesta falta de comunicación con la comunidad educativa, esto mediante un comunicado de los alumnos, Garrido descartó que así sea.
2: Eso me interesaría mucho saberlo y conocer cuál es la fuente, porque la relación entre el Consejo Gremial, entre el Centro General de Padres, con quien yo me he reunido, con el director, con quien tengo una muy estrecha relación, y con los estudiantes, por cierto, es de una fluidez que yo no entiendo que pudiese ser mejor.
1: El jefe del Departamento de Educación Municipal explicó además que algunas reparaciones requieren cumplir procesos administrativos y licitatorios debido a la normativa vigente para intervenir establecimientos educacionales, aunque no precisó plazos. Mientras que desde el municipio precisaron que los videos corresponden al sistema frontal anterior. El gobierno regional de la Araucanía destinó el 2% de su presupuesto correspondiente al 2026 a la compra de insumos para enfrentar emergencias en las temporadas de invierno y verano. Los recursos se invertirán en la compra de generadores que permitirán poner en funcionamiento sistemas de agua potable rural cuando se registren interrupciones de suministro eléctrico, además de 20 camionetas con alta tecnología para municipios y equipamiento para el aeródromo de Victoria con tanques de 40.000 y 5.000 litros que se utilizan para abastecer aeronaves en el combate de incendios forestales. El gobernador René Zafirio señaló que esto implica una inversión superior a los 3.600 millones de pesos.
3: La inversión equivale al 2% del presupuesto de la región para emergencia, que asciende a 3.605 millones de pesos. Estamos hablando de tecnología de última generación con cargo al presupuesto del 2026. Una vez que estén emitidas las órdenes de compra, estimamos que en 10 días estos equipamientos van a estar disponibles.
1: Recursos que para la actual temporada de invierno y más adelante, verano, serán útiles para lidiar con las diferentes emergencias. El delegado presidencial regional subrogante y delegado provincial de Malleco, Víctor Manoli, agradeció la voluntad para aumentar el equipamiento.
4: Sin lugar a duda de que a él le hubiera gustado haber podido ocupar mucho más recursos, pero lamentablemente, de acuerdo a la estrategia nacional, hoy día no se pueden ocupar el 5% de emergencia que tienen los gobiernos regionales, porque habitualmente eso lo hace y lo ocupa el nivel central.
1: Además, se indicó que con el cargo al presupuesto regional del GORE del 2027 se está diseñando en conjunto a SENAPRED una estrategia de inversión para aumentar sus capacidades de respuesta.
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2: Y en prisión preventiva quedaron ayer dos comuneros mapuches que estarían vinculados a la agrupación radical Resistencia Mapuche Malleco. Investigados por su participación en ataques incendiarios en la ruta Victoria-Curacautín y que fueron detenidos durante un operativo conjunto de personal de la PDI, carabineros y el ejército en el área rural de la comuna de Victoria, aproximadamente 95 kilómetros al nororiente de Temuco. La información la tiene Carlos Martínez.
3: Efectivos policiales y militares allanaron viviendas de la comunidad mapuche Coyamapu del sector Selva Oscura en la comuna de Victoria, logrando la detención de Juan Villanao Huiquillán y Jorge Huenchuyán Villanao, quienes eran buscados por hechos de violencia rural ocurridos en la ruta Victoria-Curacautín en septiembre del año 2021 y abril del 2022. Mientras las autoridades policiales y políticas confirmaban el procedimiento, una de las primeras reacciones la entregó Sebastián Naveillán, presidente de la Asociación de Agricultores de Malleco, quien precisó que ambos detenidos integrarían la Resistencia Mapuche Malleco.
4: Hoy amanecimos con una muy buena noticia. Fueron detenidos dos integrantes de la RMM, personas que han causado daño, terror a toda la población del mundo rural en la provincia de Malleco. La Araucanía ha sido víctima de atentados, de dolor, de daño, producto de estas personas que se creían intocables. Basta, llegó su hora de que enfrenten la justicia y se queden en la cárcel.
3: Tras ser presentados al juzgado de garantía de Victoria, Juan Villanao Huiquillán entró a cumplir la cautelar de prisión preventiva que en 2022 le dictó la Corte de Apelaciones de Temuco y se le agendó una audiencia de preparación de juicio oral para el 28 de agosto en una investigación por un ataque registrado en septiembre de 2021 en la ruta Victoria-Curacautín, cuando alrededor de 15 personas armadas bloquearon la vía con árboles, dispararon contra un tractocamión, intimidaron al conductor y lo obligaron a descender para robarle el vehículo, que luego fue recuperado con daños provocados por fuego en la cabina y parte del semirremolque. El segundo detenido, Jorge Huenchuyán Villanao, en tanto, también quedó en prisión preventiva por dos investigaciones. Una, por un hecho de 2022, también en la ruta Victoria-Curacautín, luego que personas armadas bloquearan el tránsito, amenazaran de muerte a un camionero y le robaran su teléfono, documentos y dinero, además de disparar contra el camión. La otra causa corresponde al año 2021, en la usurpación del Fundo Miraflores, cuando en un procedimiento policial para recuperar el predio se registraron diversos cortes de ruta y ataques con armas de fuego de sectores boscosos, quedando dos vehículos de carabineros dañados, uno de ellos por impactos balísticos. 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
2: Veinticinco minutos están faltando para las 9 de la mañana. Una camioneta que fue robada a su propietario con intimidación de armas de fuego, esto en el sector rural de la Villa Curaco, de la comuna de Coyipulli, fue encontrada y recuperada por carabineros. El mayor Héctor Ibarra, de la segunda comisaría Coyipulli, indicó que mediante el análisis de la geolocalización asociada al GPS del teléfono celular de la víctima, los funcionarios del Servicio de Investigaciones Policiales, SIP, lograron establecer un punto de interés al interior de un predio forestal ubicado en la ruta al sector Curaco, lo que permitió ubicar y recuperar la camioneta.
5: Estos carabineros lograron ubicar y rescatar la camioneta sustraída en un robo con intimidación ocurrida en el sector de la Villa Curaco. Esto gracias a un trabajo estrecho y permanente de coordinación efectuado con el Ministerio Público. Asimismo, el vehículo ya fue sometido a las pericias correspondientes y en este momento se encuentra en poder de su propietario.
2: Durante una primera inspección del lugar realizada la tarde del día anterior, las condiciones climáticas, la escasa visibilidad y la densa vegetación impidieron obtener resultados positivos, por lo que al día siguiente se desplegó un nuevo operativo efectuado por la SIP. Ahora los funcionarios se internaron nuevamente en el predio forestal, logrando ubicar la camioneta oculta entre la vegetación con daños visibles, siendo posteriormente extraído del lugar para ser trasladado a dependencias policiales, donde quedó a disposición de las diligencias periciales e investigativas correspondientes. El gobierno se hará parte mediante una querella en la investigación derivada del atropello a un funcionario de carabineros que efectuaba un control vehicular en Puerto Saavedra y por lo que hay una persona detenida. El antecedente fue confirmado por el

0: Secretario Ministerial de Seguridad Pública en Araucanía, el abogado Luis Calderón, al ser consultado por el hecho registrado en el acceso a Puerto Saavedra, cuando el conductor de una camioneta, intentando eludir una fiscalización de tránsito, habría acelerado y dirigido su móvil contra dos carabineros, uno de los cuales quedó lesionado.
1: Nosotros como Seremi de Seguridad estamos deseando la querella respectiva para hacernos parte y que no solo el apoyo de Carabineros sea en palabras, sino que también en acciones concretas como esta.
0: Este hecho ocurrió durante la madrugada del jueves en la citada comuna costera de la provincia de Cautín, cuando el personal de servicio estaba efectuando un control de tránsito a un conductor en estado de ebriedad que fue advertido zigzagueando en la ruta desde el sector del puente Budi de acceso a Puerto Saavedra. Sorpresivamente llegó al lugar un segundo vehículo, una camioneta color plateado, que también fue conminada a detenerse, lo que no fue acatado por su conductor, quien aceleró contra los uniformados, atropellando a uno de ellos, un sargento segundo, que fue derivado al servicio de urgencia del hospital de Puerto Saavedra y de allí a un centro asistencial de Temuco para establecer el tipo y gravedad de las lesiones que sufrió en el atropello. Simultáneamente, personal del Servicio de Investigaciones Policiales SIP de la Subcomisaría Carahue y de la Cuarta Comisaría de Nueva Imperial se desplegaron en la zona tras encontrar en el lugar del accidente un espejo retrovisor con una patente grabada que permitió identificar el vehículo, una camioneta San John, que poco después fue encontrada en el camino del sector rural Piedra Alta, logrando ubicar al conductor protagonista del accidente, un hombre de 46 años de edad, quien fue detenido por homicidio frustrado a Carabineros de Servicio.
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0: Hay noticias en el plano nacional. Momentos de terror vivió una madre y sus dos pequeñas hijas de 7 y 3 años al ser asaltadas mediante el método de encerrona. Esto en Talca. Miguel García nos cuenta.
3: Efectivamente, este terrible momento vivido por esta madre y sus dos pequeñas hijas se registró a la altura de calle 2 Norte con avenida Las Rastras, sector oriente de la capital de la región del Maule. De acuerdo a los antecedentes recopilados en exclusiva por la radio, los hechos habrían originado el momento que las víctimas se encontraban detenidos en un semáforo del citado sector. Fue en ese instante que habrían aparecido en escena tres delincuentes. Uno de ellos, utilizando el objeto contundente, rompió los vidrios del vehículo, despojando a las víctimas, quienes pidieron auxilio en forma inmediata a raíz del dramático momento, generando la presencia en el lugar de varios vecinos. Afortunadamente, para estas víctimas, en el lugar se encontraban dos funcionarios de la Policía de Investigaciones, quienes lograron detener a dos delincuentes de aproximadamente 15, 18 años de edad. Un tercero se habría dado a la fuga en dirección desconocida. Más tarde, las tres personas, esta madre y sus dos pequeñas hijas de 7 y 3 años de edad, fueron derivadas a un centro asistencial para constatar lesiones. Al menos habrían dos personas detenidas en esta violenta encerrona que se registró en el sector oriente de la capital de la región del Maule. Noticia en desarrollo aquí en Talca, la región del Maule. 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
2: Dieciocho minutos están faltando para las 9 de la mañana. La Universidad de la Frontera, la UFRO, informó el cierre de su campus en Angol y confirmó que el próximo año no abrirá nuevas vacantes en su campus de Pucón. Tiene detalles Esteban Arauz.
3: La decisión fue comunicada mediante una declaración pública en la que la Casa de Estudios detalló una serie de medidas adoptadas respecto del futuro de ambos recintos ubicados en la región de la Araucanía. El anuncio se produce luego de que algunos alcaldes emplazaran a la universidad a impartir carreras técnico-profesionales. Pese a ello, la propia UFRO ha señalado que debido a la crisis financiera que enfrenta y al proceso de reestructuración que desarrolla, actualmente no está en condiciones de responder a esas solicitudes. En el caso de Angol, la institución resolvió cerrar el campus que funciona en un inmueble entregado por el municipio mediante un comodato que aún se encuentra vigente. Ante ello, la universidad precisó que en la comuna se mantendrán otras actividades como iniciativas de investigación y de vinculación con el medio. Respecto de Pucón, la UFRO decidió no abrir nuevas vacantes para 3 carreras técnicas a partir del próximo año. Asimismo, indicó que mantiene conversaciones con el municipio y en particular con el alcalde Sebastián Álvarez con el objetivo de alcanzar un acuerdo que permita extender el comodato vigente hasta 2030. En ese contexto, la institución aseguró que los estudiantes actuales podrán finalizar sus estudios.
2: La municipalidad de Lautaro invocó la ley Aula Segura para buscar sanciones para un estudiante de la escuela Irene Frey que fue sorprendido ingresando 2 cuchillos, gas pimienta, y que de acuerdo a la PDI pretendía concretar un ataque homicida. La situación se frustró con el rápido actuar por medio de protocolos establecidos del establecimiento educacional y la oportuna acción de la PDI. Sin embargo, la gravedad de los antecedentes generan preocupación. El Seremi de Seguridad Pública de la Araucanía, Luis Calderón, indicó que existe una investigación para detectar cuál habría sido el origen de esta situación.
4: ¿Encontraron qué portaba este estudiante?
5: Elementos cortos punzantes de gran envergadura.
4: ¿Qué se ha podido determinar? ¿Quería atacar a algún docente, algún compañero?
5: Eso es parte de la investigación que se está realizando ahora. Por lo pronto, nosotros destacamos el accionar coordinado entre el estamento educacional y la policía de investigaciones que desbarata alguna situación que pudiera haberse estado fraguando.
2: Bueno, desde la Municipalidad de Lautaro han sido bastante escuetos con la información. Sin embargo, el alcalde Ricardo Jaramillo indicó que se invocó la ley Aula Segura buscando establecer sanciones para el niño de 11 años que cursa sexto básico.
6: El establecimiento activó los protocolos correspondientes a la ley Aula Segura. Gracias a esta acción, la escuela Irene Frey logró impedir presuntas conductas de riesgo al interior del recinto. El municipio, a través del DAEM, continúa apoyando al establecimiento en la aplicación de los protocolos pertinentes y brindando contención a la comunidad educativa y promoviendo la reflexión en torno a este hecho en todos los establecimientos.
2: El concejal cercano al PPD de Lautaro, Piero Jara, fue más allá e indicó que este caso estaría ligado a una red en que se planifican ataques.
7: Que estaría vinculado a una red de algún juego que de estos que corren en las redes sociales. Y mi sentir es preocupado porque en realidad las escuelas deberían ser zonas seguras donde los papás puedan dejar a sus hijos tranquilos y que los protejan. Hoy día no se está cumpliendo eso.
2: Bueno, asimismo planteó que la administración del alcalde Ricardo Jaramillo debería nuevamente analizar e implementar pórticos detectores de metales en el ingreso a los establecimientos, lo cual estuvo sobre la mesa, sin embargo se frustró por temor a multas.
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0: Faltan 14 minutos para las 9 de la mañana.
1: La Corte Suprema condenó al propietario de un motel de Angol a pagar una millonaria indemnización por la muerte de un huésped por intoxicación. Vamos a conocer todos los detalles con Bárbara Justi.
2: 8 años después de la muerte de Andrés Ureda Mujica, ocurrida tras una intoxicación con monóxido de carbono al interior de un motel en Angol, la Corte Suprema resolvió la demanda civil presentada por su familia y por la mujer que sobrevivió al hecho. El caso se remonta a la madrugada de 2018, cuando Ureda y su pareja llegaron hasta el motel Ruiz, en Angol. Según explicó el abogado de la familia, Andrés Durán, el recinto no contaba con un sistema de calefacción adecuado. Se les entregó una estufa a gas que estaba defectuosa, según se confirmó después por el propio servicio de salud. La intoxicación provocó la muerte de Ureda, quien sufrió un mareo mientras estaba en el baño, cayó y se golpeó la cabeza. Su acompañante, en tanto, perdió el conocimiento, permaneció internada en la unidad de cuidados intensivos con riesgo vital y quedó con secuelas permanentes, entre ellas hipoacusia. Tras el hecho, el propietario del motel fue formalizado por cuasi delito de homicidio en una causa penal que terminó mediante una suspensión condicional del procedimiento. En paralelo, la familia inició una demanda civil que, tras los retrasos provocados por la pandemia, concluyó con una sentencia de la Corte Suprema que ordenó el pago de indemnizaciones por daño moral.
3: Prima el principio de normalidad probatoria. ¿Qué significa? Significa que los parientes tan cercanos como una madre o como un hijo, lo normal es que sufran frente a la muerte de un ser querido. Y de este modo condenan, ¿no es cierto?, al propietario del hotel a pagar estas sumas de dinero.
2: Con esta sentencia, la Corte Suprema puso término al litigio, ya que no existen recursos pendientes dentro del ordenamiento jurídico chileno, es decir, no se puede apelar. Pese al resultado favorable, el abogado del caso lamentó la extensa duración del proceso judicial y agregó que la madre de Andrés Ureda falleció hace 2 meses sin alcanzar a conocer el fallo definitivo que reconoció el daño sufrido por la familia.
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1: Y en otros temas, desde el municipio de Pucón reconocieron que no pueden oponerse a la instalación de un mall chilo en el recinto del ex casino Enjoy, a pesar de que existe rechazo por la iniciativa. Desde la administración municipal señalaron que, aunque las autoridades comunales no comparten este tipo de proyecto para ese emplazamiento en pleno centro de la ciudad, aclararon que la eventual autorización va a depender exclusivamente del cumplimiento de la normativa urbanística y comercial vigente. El administrador municipal, Sergio Núñez, señaló que el edificio pertenece a un privado y que si la iniciativa cumple con la normativa vigente, el municipio está obligado a entregar los permisos respectivos.
5: Si se cumple con la zonificación establecida en el plan regulador para la actividad que se está solicitando, no existe ningún inconveniente de hay que otorgarle ese permiso porque esto estamos en Estado de Derecho.
1: El alcalde de Pucón, Sebastián Álvarez, expresó su rechazo a que el inmueble sea destinado a este tipo de comercio. A su juicio, el edificio, por su ubicación estratégica en el centro de Pucón, debería albergar un proyecto de carácter recreacional. El jefe comunal llamó al propietario a ponerse la mano en el corazón.
6: Pero tengo claro que esto es un espacio, una propiedad de un privado, y el privado tiene el derecho de hacer en el espacio aquí lo que él quiera. Sin embargo, quiero decirle de forma clara, sincera y honesta, ojalá usted también pueda poner una mano en su corazón por Pucón, porque este edificio podría entregarle mucho valor a la comuna.
1: Ahora, respecto de versiones que señalaban que la municipalidad habría evaluado arrendar el inmueble para instalar dependencias municipales, Sergio Núñez explicó que el valor solicitado por el propietario excede las posibilidades presupuestarias del municipio. Las autoridades municipales han indicado que su postura no responde al origen asiático de los inversionistas, sino a una visión sobre el desarrollo urbano del sector céntrico de la ciudad.
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1: Viento más que nada en la Araucanía durante este fin de semana, sobre todo hoy sábado. ¿Qué ocurrirá en Angol en este sábado 25 de julio? Cubierto en la mañana, lluvia débil, eso sí, viento entre 25 y 40 kilómetros por hora, ráfagas de viento de hasta 60 kilómetros por hora. En la tarde, nublado, chubascos débiles, viento entre 25 y 40 kilómetros por hora, las ráfagas de viento hasta 50 kilómetros por hora.

noche, no tanto viento, una noche nublada se espera para Angol. Atención, porque en la zona de Lonquimay se espera para este día, para este sábado, nublado, lluvia en el transcurso de la tarde, una máxima de 9 grados. Ahí en la zona costera, en Puerto Saavedra, en la mañana de hoy, cubierto, lluvia débil con viento entre 40 y 60 kilómetros por hora.

0: en la mañana de hoy, cubierto, lluvia, viento entre 25 y 40 kilómetros por hora, ráfagas de viento de hasta 50 kilómetros por hora. En la tarde, algo parecido, nublado, viento entre 25 y 40 kilómetros por hora, las ráfagas de viento de hasta 50 kilómetros por hora, nublado en la noche, sin viento. Y para Temuco, la capital de la región, hoy en la mañana, cubierto, lluvia, viento entre 25 y 40 kilómetros por hora, ráfagas de viento de hasta 60 kilómetros por hora, variando a nublado en el transcurso de la tarde y también la noche. Máxima de 13 grados para hoy, sábado, en Temuco.
1: 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Informe de carretera Ruta 5, tramo Coyipulli-Temuco.
0: Sin mucha precaución, patrulla en ruta, informa lluvia en el tramo con tránsito, con mucho cuidado, hay que tener precaución, hay un siniestro vial en el kilómetro 658,500, dirección sur a norte. Pista derecha habilitada en el sector.
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0: 6 minutos están faltando para las 9 de la mañana. Terminamos así las noticias de Radiograma. Que tengan una buena jornada. Gracias por informarse y acompañarse con Bio Bio, la radio. Ahora, en breve, llega Bio Bio Deportes.
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3: Faltan 5 minutos para las 9 de la mañana.
0: Bueno, se ha estado anunciando al presidente de Blanco y Negro, Aníbal Mosa, confirmó la contratación del golero caboverdiano de 40 años, Bocinha, como el primer refuerzo de Colo-Colo para la segunda parte de la temporada. Recordemos que los salvos comenzaron la disputa de la 16ª fecha del torneo, le ganaron 3-1 a Deportes Limache anoche. La fecha continúa hoy con 2 partidos, desde las 5:30 de la tarde, Huachipato, que se mide ante Cobresal, y a las 8 de la noche, la Católica, sí, la Universidad Católica, que tiene que recibir ahí en el Claro Arena a Deportes La Serena. Y en otros deportes, hoy, luego ya desde las 10 de la mañana, se disputa la clasificación ahí del Gran Premio de Hungría, 10ª fecha de la temporada de la Fórmula 1. No olvidemos que la carrera está programada para el domingo a partir de las 9 de la mañana, así que estaremos atentos a ello. Pero tiene más antecedentes y detalles Felipe Espina.
4: El presidente de Blanco y Negro, Aníbal Mosa, confirmó el total acuerdo con el arquero de Cabo Verde, Josimar José Évora Díaz, Bocinha, que se convertirá en nuevo golero de los salvos. El caboverdiano de 40 años, que saltó a la fama luego de su gran actuación con su selección en la Copa del Mundo, llegará en los próximos días a nuestro país.
5: Hemos llegado a un acuerdo con el jugador para que Bocinha se pueda integrar los próximos días al equipo más grande del país. Están afinando los últimos detalles, pero ya tenemos la confirmación de su entorno y de su representante, llegando a un acuerdo con una propuesta que nosotros hemos hecho llegar.
4: Los salvos comenzaron este viernes en la disputa de la segunda rueda del torneo en el Estadio Monumental, venciendo por 3-1 a Deportes Limache. La fecha continúa hoy con 2 partidos, desde las 17:30 horas en el CAP, Huachipato recibe a Cobresal, y desde las 8:30, Universidad Católica será local en el Claro Arena ante Deportes La Serena. El DT de los cruzados, Daniel Garnero, aseguró que confía en acortar la distancia con el líder del torneo, que es Colo-Colo.
6: Son muchos puntos, pero esto es fútbol. He pasado por distintas situaciones en mi carrera de entrenador. He estado 10 puntos arriba. Vi torneos donde equipos con 10

0: puntos abajo logran salir campeón. Pasa, pero obviamente que estamos con un rival muy fuerte.
1: Y en otros temas, y en conversación con BioBio Deportes, el ex vicepresidente de la Federación de Tenis, Iván Navarro, aseguró que está esperanzado en que, pese a que por ahora no existe nueva directiva en este organismo, la realización del partido por Copa Davis entre Chile y España, programado para los días 19 y 20 de septiembre en el Court Central Anita Lizana del Parque Estadio Nacional, se desarrolle con normalidad.
2: Nosotros estamos tranquilos, la Copa Davis es en septiembre, 19 de septiembre, a esa fecha estamos seguros de que ya va a estar todo ya normalizado y la ITF confía en que eso va a ser así. Por supuesto que siempre existe algún riesgo, nunca las cosas son 100% seguras.
1: En la Fórmula 1, hoy desde las 9 de la mañana, se disputa la clasificación del Gran Premio de Hungría, undécima fecha de la temporada. El piloto español de Aston Martin, Fernando Alonso, valoró las mejoras que trae su escudería para la carrera en Budapest.
3: It was much better, the car.
4: Seguro, fue mucho mejor. El coche se siente más pegado al suelo y más fácil de conducir. Es volver a tener el agarre en las curvas, un auto más predecible, pero aún nos queda camino por recorrer. Es el primer paso, pero debemos mejorar el rendimiento tanto del chasis como del motor. Vamos paso a paso, pero definitivamente estamos en la dirección correcta.
1: El Gran Premio Húngaro está programado para el domingo a partir de las 10 de la mañana en el circuito de Hungaroring.
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Que tengan un buen día, ¿qué tal? ¿Cómo van? Gracias por acompañarse con la radio. ¿Cómo les ha ido hasta ahora? Para aquellos que se han levantado tempranito un sábado, bien, ojalá que sí, ojalá que se mantengan con la compañía de la radio. Sábado, día de muchas y muchos, quedarse con pijamita en casa, un poquito más tranquilo, sacarse un poco el reloj, sobre todo a esta altura del año. Pero siempre hay cosas que hacer en casa también, pues, ¿no? Nosotros aquí, en la radio, aquí con el equipo acompañándote a las 9 de la mañana con 5 minutos, para aquellos que se quedan en casita, para aquellos que ya toman un rico desayuno, para aquellos también que disfrutan de sus viajes, porque ha llegado gente. Hay mucha gente que le gusta el turismo invernal, porque le gustan las termas, porque le gusta la nieve, ¿cierto? O porque definitivamente hay que pasear y visitar familiares, aprovechar las vacaciones de invierno para algunos. Qué bueno que se acompañen con Bio Bio la radio. Hay algunas situaciones que incomodan por ahí en la ruta. Han habido algunos percances que ya les vamos a estar contando. Eso es importante, y que ustedes también nos vayan contando eso cada vez que ocurre algo en las rutas. Nos cuentan al WhatsApp de Bio Bio. Más que lluvia, viento, ráfagas de viento entre 60 y 70 kilómetros por hora hoy en algunos lugares de la Araucanía. Se había anunciado en el transcurso de la semana, con estos llamados ríos atmosféricos, ¿no?, que inquietan bastante a la población, a la gente. ¿Les llegó la luz ya? Para aquellos que han estado muchas semanas sin energía eléctrica, nos pueden contar. Y aquí en la radio, entre la conversación que tenemos y música, y obviamente los periodistas de Bio Bio, que están muy atentos a las noticias, les decimos a quedarse. Y esta ruta que llega hasta la una, ahí nos estacionamos con el nuevo radiograma. Último sábado de julio, se vive con Bio Bio, la radio en el sur.

se había anunciado lluvia, y sí, lluvia y viento, ya durante el transcurso de la mañana en Temuco, y llueve, de hecho, copiosamente a esta hora, a las 9:11. Se nos ennegreció la mañana. Oye, ya le estábamos contando hace un ratito la proyección para el fin de semana, pero llega otra actualización que te la vamos a contar luego, lo que va a ocurrir la próxima semana, o desde el lunes ya, para comenzar a vivir la última semana de julio en cuanto a tiempo en el sur, en nuestra zona, condición que actualiza ahí la Dirección Meteorológica de Chile. Pucha, no pudo Temuquito anoche, perdió con Iquique, victoria para Iquique por 1-0 ante Deportes Temuco por el regreso de nuestro fútbol chileno. Así que habrá que seguir esperando y tener la fe en que los próximos partidos hay que ganarlos sí o sí, ¿o no? El próximo partido de los Salviverdes, déjame ver acá, y ahí está, ante Copiapó. Habrá que jugar con Copiapó el próximo partido. Y los iquiqueños con San Marcos. Perdió 1-0 Temuco anoche. Mismo horario que estaba jugando Colo-Colo hoy, pero estaban los ojos puestos también, obviamente, en

en la zona con lo que estaba ocurriendo con nuestro equipo, con Deportes Temuco, que perdió con Iquique. Una lata. Bueno, 9:12. Hay gente que está con licencia médica, nos decía, nos estaba saludando Sandra, una auditora, hace un ratito, en casita, aprovechando estas horas ya un poquito más recuperada después de una gripe que no tenía hace muchos años, nos cuenta una auditora acá, y con licencia médica, pero no falsa, nos dice. Oye, a propósito de lo que nos dice nuestra auditora, estaba viendo la emisión de licencias médicas en Chile que sigue a la baja. Sí, lo vamos a estar hablando en un ratito. Cayó, fíjate, 18,5% en el primer semestre de este año, pese a leve alza en junio. Ya. De eso, y entre otros temas, vamos conversando, y este saludo que diariamente nos hacen ustedes. Qué bueno es conversar con ustedes ahí en el WhatsApp. El más 56452-592200. Con lluvia, con viento, pero igual ahí va la compañía noticiosa musical que tiene Bio Bio, la radio.

que amanecen con apetito. Algunos que se levantan un poquito más tarde y el cuerpo está acostumbrado a desayunar tempranito, ocurre. Pero también ocurre, y ya lo están ratificando algunos entendidos en la materia, que cuanto más lluvia hay, más hambre da, ¿no? Y si es con frío, y si hay frío, peor. ¿Les pasa eso o no? Sí, pues cuando llega la baja temperatura, muchas personas sienten un mayor deseo por consumir pancito recién horneadito con su papillas, quién sabe, ¿no? En la mañana, no sé, pero sí, se quedan del día anterior, ¿por qué no? Ese famoso chocolate caliente cuando salen a realizar alguna actividad por ahí al centro de las ciudades. No sé, preparaciones más contundentes, aunque parezca un simple antojo de temporada, hay especialistas aseguran que este fenómeno tiene una explicación, ¿no? ¿Por qué entonces aumenta el apetito durante el invierno? Además, oye, es muy complejo esto. Estamos en un contexto donde la obesidad, por lo menos en nuestro país, sigue siendo uno de los principales desafíos de la salud pública. Por eso que, claro, ir comprendiendo este fenómeno adquiere mayor importancia. Estaba viendo acá, mientras escuchábamos música ahí, un informe, fíjate, de la OCDE del año 2025. El 31% de los adultos en Chile vive con obesidad. Y que las proyecciones, por ejemplo, están indicando que esta cifra estaría incluso alcanzando cerca del 48% hacia el 2040 si la tendencia continúa. Entonces ahí es donde hay que conversar con nutriólogos. Hay una nutrióloga, de hecho, de Clínica Indisa acá, estaba leyendo a la doctora Natalie Aybar, y ella dice que la obesidad va respondiendo obviamente a múltiples factores, no depende únicamente de la cantidad de alimentos que consume una persona. O sea, la obesidad es una enfermedad crónica multifactorial, no depende únicamente de cuánto come una persona o de su fuerza de voluntad, sino hay una combinación ahí de factores biológicos, hormonales, ambientales, conductuales, y por eso su prevención, el tratamiento requiere un abordaje integral, ¿no? Y lo que dice la especialista, y estamos resumiendo en realidad, que el organismo va experimentando distintos cambios durante el invierno, sobre todo. ¿Para qué? Para mantener la temperatura corporal, pues el cuerpo siempre va requiriendo un mayor gasto energético y además la menor exposición a la luz solar, que puede influir, ¿no?, en lo que es la producción de la serotonina, que no olvidemos es un neurotransmisor ahí relacionado con el bienestar, con el apetito. ¿Y qué ocurre? Que el organismo va experimentando distintos cambios durante el invierno. Entonces, claro, la menor exposición a la luz y las bajas temperaturas o incluso la lluvia, que va modificando algunas, ¿cómo le llamamos?, señales, ¿no?, relacionadas con el apetito. Entonces es normal sentir mayor preferencia por alimentos mucho más calóricos. Entonces ahí viene el desafío, y está en ir respondiendo a esas necesidades sin perder de vista una alimentación equilibrada, que cuesta. Y otros que lo llaman o le llaman ansiedad, cuando tienen ahí algún proyecto, no avanza de buena manera, en fin, viene como esa ansiedad y viene como esa hambre, ¿no? Como ese apetito. Bueno, hay mucho que les ocurre, nos pueden ir comentando de ello, por eso que hay que tener bastante cuidado con eso, ir siempre equilibrando lo que es, vas comiendo, ir equilibrando con el ejercicio, que algunos que poco lo realizan, en fin. Ya, a esta hora, cuando ha cesado un poquito la lluvia, como que ya estallaron las nubes, un poquitín de viento, pero así está la mañana del sábado. Se lo contamos a auditores que nos escuchan en distintos lugares de Chile, que escuchan la Bio Bio en la Araucanía, 9:21 de la mañana ya, ¿eh?

Y ese palpitar del corazoncito para un nuevo fin de semana, para un nuevo sábado, último fin de semana de julio. Ese palpitar de los emprendedores que pese a la lluvia, al frío, igual están ahí tempranito. ¿Y por qué lo digo? Porque nos saludó Dagoberto. Voy a aprovechar de saludar a Dago ahí en el WhatsApp, que nos dice Ricardo, buen día, saludos a todos los emprendedores de la región. A pesar de todo, dice, ahí estamos, a la lluvia, estamos pese al viento, a veces sin energía eléctrica, preparando nuestros productos sin saber qué llegará a la gente, pero igual es nuestra esperanza. Mira qué importante lo que nos dice el Dago. Hay quienes no conocen los de fines de semana cuando se trata de sacar adelante a la familia también, ¿no? O que su negocio prospere. Por eso es importante lo que nos dice, mira, la fe que nos dice nuestro auditor Dagoberto, un buen auditor de Biobío aquí en la Araucanía. Claro, frío, lluvia, viento, pero hay cientos de emprendedores, emprendedoras ahí, levantan tempranito las puertas de su negocio, ¿no? Abren sus pequeños negocios, van preparando ahí sus productos, salen a ofrecer su servicio con... Yo creo que esta palabra es, pero importantísima, la esperanza de que sea una buena jornada, cada día, independiente del fin de semana. Así que a ellos nuestro reconocimiento, obviamente, y agradecimiento por acompañarse con Bio Bio, la radio, porque con su esfuerzo van manteniendo vivos los barrios también, ¿no? Las ferias, el comercio local, y van demostrando que, bueno, que la constancia también es una forma de salir adelante, ¿o no? Así que, así como Dagoberto, tantos otros emprendedores, MIPYMES, pequeños emprendedores que con todo el ñeque ahí comenzaron este proceso, primero con la idea, después llevándolo a efecto, con ayudas, platas, en fin, ¿no? Pero por eso es que es importante cada vez que recorramos las diferentes zonas para los amigos turistas, quienes somos de las diferentes comunas, uno sabe cuando hay un negocio que no le está yendo muy bien, o algún café por ahí que no tiene mucha

gente, que son emprendedores, ustedes saben que en comunas nos conocemos la mayoría, entonces hay que ir a ayudar, tomar un cafecito, un almuerzo, en fin. Primero porque vamos a ayudar, y además que esas manos, ¿cierto?, con esa gentileza, con esa energía, nos entregan además un alimento muy rico, lo que sea, emprendedores en el área de turismo, en gourmet, ¿cierto?, en tantos otros detalles. Así que un abrazo para ti, sabemos que te va a ir muy bien, y que bueno, ya vendrán días mejores, si hay un día malo, vendrá un día mejor, y así sucesivamente. Es como la noche el día, ¿no? Es como el invierno el verano, siempre hay cosillas buenas, de repente no tan buenas, pero también después uno va viendo la luz de a poquitito. Lo más importante es la actitud y a mantenerse activos ahí, y con la esperanza de que les irá muy bien. Desde la radio, en esta compañía de fin de semana, les decimos a mantenerse y a que les vaya lindo, a quedarse con Bio Bio, la radio. Bio Bio, somos todos.

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0: Tarataran. ¿Cómo estás, Laurita? Hola, buenos días, Laura. ¿Somos tu número uno, Laura? ¿Sí? Qué bueno que te acompañes con la radio. Hola, buenos días, nos dice. Qué lindo empezar con música, con buena música, que nos llegue el corazón. Que tengan linda jornada a pesar del tiempo. Un abrazo desde Labranza City. Vamos que se puede, nos dice Laura. Bien, bien, Laurita. Ojalá que tengas un buen día. Estar ahí en el regocijo de la casa nomás, pues. Ojalá con fueguito y con ese calorcito que tanto apañamos, además, ¿cierto?, entre amigos aquí en el sur. Eso tiene la lluvia de bueno, que como que nos reúne un poquito más, buscándole el lado bueno a la cosa, ¿no? 21 para las 10 de la mañana. Vamos a ir con otros mensajes que rapidito nos envían auditores en este sábado por la mañana, en este fin de semana, aquí en Temuco, en Labranza, auditores que nos escuchan en Freire, en Curarehue, ahí en Lonquimay, Pucón, Villarrica, en todas partes. ¿Qué tal? Hola, buen día. Pucha, sin electricidad de Frontel, camino a Lautaro, a Curacautín, sector Agua Santa. Es indignante, ya que todos los días estemos con cortes, apenas llueve o se levanta el viento. Hernán nos escribe acá al WhatsApp de BioBio. Sí, entendemos si es legítimo ahí tu complejidad, sobre todo con este tema. Uno se frustra cuando estás sin energía eléctrica, sobre todo cuando necesita harto ahí la luz, pues, ¿no? Bueno, que ojalá que tengamos buenas noticias con el correr de las horas. Ricardo, buen día. Producto del semáforo que está dando indicaciones erróneas a los conductores de Santa Teresa con Pablo Neruda. Contarte que anoche hubo un accidente ahí entre un autito y una motocicleta que circulaban en el lugar. Se agradece la difusión. Saludos cordiales, nos dicen aquí auditores. ¿Quién nos está escribiendo aquí? Víctor, ya Pituco, gracias. A propósito de semáforos, hay audio de auditores también, ¿no? Sí, los escuchamos en la mañana de Bio Bio. Hola, buen día, ¿qué tal?
1: A semáforos.
0: ¿Ya?
1: Soy un conductor que transita habitualmente durante prácticamente casi todo el día por las calles de Temuco.
0: ¿Ya?
1: Y me he encontrado que a estas alturas, ya una semana del temporal que tuvimos, todavía hay semáforos viados. Me explico, en las calles Santa Teresa con Pablo Neruda.
0: Sí, sí.
1: Hay un semáforo que está dando rojo hacia Santa Teresa,
0: ya.
1: Pero en realidad ese semáforo en rojo es para los vehículos que vienen por Pablo Neruda. Entonces, ahí hay una pega que hay que hacer para la empresa de semáforos. Y el otro, que es un semáforo que también está causando un poquitito de complicaciones, es el semáforo que está en Pérez Rosales con Rudecindo Ortega.
0: ¿Ya?
1: La semana pasada, el día sábado en la noche, hubo un accidente ahí, hubo un vehículo que chocó un poste, no de semáforo, sino de, me parece mucho que eran cámaras de seguridad.
0: ¿Ya?
1: Y afectó en algo el semáforo, y el semáforo también quedó virado, apuntando como para otro lado, y los vehículos que van por Rudecindo Ortega,
0: ¿sí?,
1: virando a la izquierda por Pérez Rosales para ir hacia el rodoviario,
0: ¿sí?,
1: no distinguen que tienen flecha verde. Entonces se quedan parados ahí, y cuando recién logran entender de que él les estaba dando esa flecha verde a ellos, ahí tratan de cruzar y ya los pilló el semáforo en rojo. Entonces se está generando un taco producto de ese semáforo en mal estado.
0: Aquí lo estamos anotando. Gracias a nuestro auditor. Complejo el panorama. Vamos a invitar a nuestros auditores. Hay hartos mensajes. ¿Sabe lo que ocurre? Entre paréntesis, a seguir con la conversa, que tenemos una cantidad de mensajes, pero de audio. Son un poquito extensos, ¿ya? Sobre los 3 minutos, de repente, tratar de

Que sea un poquito breve, ya para darle cabida también a otros mensajes que nos llegan, sobre todo los mensajes de audio, ya que nos envían acá. Gracias a nuestro auditor. Mira qué importante lo que nos dice, sobre todo, claro, con esto de los semáforos desviados. A ver, hay semáforos desviados, hay señalética que están dobladas y estructuras que evidencian, bueno, la fuerza del viento. Pero claro, más allá de la incomodidad, ¿cierto?, que nos cuentan nuestros auditores, para los conductores, para los peatones, son situaciones que representan sin duda un riesgo para la seguridad vial. Por eso es muy importante conducir con mayor precaución. Estas cuadrillas que también se dedican, ¿cierto?, ahí a reparar los semáforos, bueno, que puedan llegar a intersecciones que nos cuentan nuestros auditores, sobre todo en Temuco. Y bueno, para los conductores, los peatones, y respetando las indicaciones de carabineros cuando las haya, ¿no? Y reportando cualquier semáforo dañado para que pueda ser reparado también a la brevedad. Porque aquí la radio la hacemos entre todos y gracias a ustedes también vamos de a poco arreglando el panorama que nos ha dejado este fuerte viento, sobre todo durante el transcurso de las recientes horas.

0: Pucón, Villarrica, full lluvia, dice una auditora acá. Full, full. O sea, estamos esperando a Noé. Esperando a Noé, dice un auditor en el WhatsApp. Lluvia para el fin de semana en gran parte de la Araucanía y, por supuesto, en la zona lacustre también. Ya actualizaremos el informe del tiempo en un ratito. A quedarse en la guarida nomás, pues, querido amigo, ¿eh? No queda otra. 13 para las 10 de la mañana. Hola, mi radio querida. Un agrado escuchar la radio. Buen día, un abrazo. No cambian nunca. Hola, Anita. Buenos días, gracias. No, al contrario. Nos vamos a quedar aquí siendo amigos siempre. Así son los amigos, ¿no? Hola, Radio Bio Bio. Siempre escucho Temuco. Me levanto y me acuesto con la grata compañía de Bio Bio, la radio. Saludos desde Lonquimay. Yam. ¿Qué tal, Lonquimay? ¿Cómo amanecieron hoy? ¿Agua, nieve? ¿Nieve? ¿Agüita nomás? Se espera que para la tarde, en el transcurso de la tarde, también siga lloviendo ahí según la condición que actualizo por acá y que entregue la Dirección Meteorológica de Chile. Tengo ganas de darme una vueltecita por Lonquimay, un cafecito rico, una buena cafetera ahí, ¿eh? Es distinto el turismo en verano que en invierno, claro está, ¿no? Buenos días, saludos, que estén bien. Buen fin de semana para ustedes. Gracias, R. Solo R nos escribe. Gracias por la difusión de los semáforos. Ustedes son los mejores. Les deseo una excelente jornada. Saludos. Víctor Fernández por acá. Víctor Fernández por acá. ¿Ese es tu tercer apellido? ¿Tu segundo apellido? Víctor, un abrazo, que te vaya bien. Y escuchándonos en la Radio Pila. Buen día, Bio Bio. ¿Cómo están? Espero que bien. De salud, ustedes. Sí, ¿estás bien, Seba? ¿Estás bien? Sí, estás bien. Qué bueno. Todos bien acá en el equipo. Aquí, sector Quintrilpe. Lo dije bien, ¿o no? Quintrilpe. Ya, en la comuna de Vilcún. Sin energía eléctrica. Empresa Frontel. Anoche había luz, hoy ya no. Gracias, que tengan buen día de trabajo. Gracias a ti también. Me salió como la Rupertina. Patricio nos escribe, el pato que nos escribe también a esta hora acá al WhatsApp, y estamos revisando que hay hartos otros auditores que nos están enviando audios grabaditos. Ojalá no extensos, por favor. ¿Ya? Bien, 11 para las 10 de la mañana. Y ya que estamos hablando de Lonquimay, Iván Betancourt, sin duda que nos vas a recomendar una muy buena cafetería por ahí para darnos una vueltecita por Lonquimay, que me imagino abren sus puertas temprano o no tanto los sábados en la mañana hoy. Buen día, ¿cómo te va?
1: Hola, ¿qué tal? ¿Cómo estás? Muy, pero muy buenos días. Las cafeteras aquí, cafeterías, abren algunas temprano, ¿ya? Otras un poco más tarde.
0: Pero fin de semana.
1: Pero para poder pasar acá, puedes pasar a La Cava, que es un restaurante, pasar también ahí a Hostería Don de Juancho, El Fogón, que es un que se venden carnes a mediodía. Yo siempre paso ahí a mediodía, paso a comprar alguna cosa a un supermercado cercano, y mucho turista ahí disfruta de la carne de la comuna de Lonquimay. Siempre hay aceito de chivo, de cordero, también vacuno, parrillazo, así que eso le ha llamado la atención también a los turistas, porque siempre ese restaurante lo veo con bastante personas. Pero te llamo porque este fin de semana, en la condición, claro, como tú lo decías, va a haber precipitaciones de lluvia y nieve, así que muchos turistas están llegando ya a la comuna, tanto de Curacautín como Lonquimay, principalmente también hacia Corralco, pero que lo hagan con precaución. En Curacautín el viento es de 80 kilómetros a la hora. Hace escasos minutos se ha reportado voladura de techumbres en Curacautín y bomberos estaría atendiendo esa emergencia, así que transitar con precaución en la ruta internacional CH-181. Todos sabemos que tiene bastantes árboles, son bastante firmes, pero igual es que ir muy atento a la condición porque podría caer alguna rama. La vez pasada hay que recordar que el sistema frontal dejó caída de ramas, cortes de energía eléctrica, pero hasta el minuto ambas comunas han soportado bastante bien. Pero lo que llama la atención el día de hoy, claro, es para la comuna de Curacautín, el viento bastante fuerte. Y para Lonquimay, vamos a revisar de inmediato, indicaría viento de unos 50, 60 kilómetros a la hora, cerca de 18 milímetros de lluvia y, claro, precipitaciones de agua nieve podría haber para la tarde.
0: Bueno, uno de los rincones de la Araucanía, sin lugar a dudas, donde cada viaje deja una nueva postal para recordar ahí, Iván, en Lonquimay, en la zona de Curacautín. Mucha gente, fíjate, que nos ha dicho de que se da una vueltecita pernocta, por ejemplo, en Lonquimay o en Curacautín, porque se dan el lujo, como nos decía un auditor, de ir en invierno al Parque Nacional con Guillío, ¿no? Mucha gente que va a los parques, ¿ah? ¿Eh?
1: Sí, mucha gente va a los parques y también ahí en Malalcahuello, no necesariamente van a Corralco, van a la Reserva Nacional Malalcahuello. Claro. Hay unos senderos que son bien familiares, yo los he recorrido, y que es bien entretenido hacerlos en verano y después hacerlos en invierno. Son para todo tipo de personas, va a ser un ambiente familiar y recorrer la comuna. Y claro,

Como tú lo decías, con Guillío tiene dos accesos, tanto por Curacautín como por Melipeuco. Y ya que hablamos también del flujo vehicular, a esta hora, no, a las 10:30 ya quedarían habilitados todos los pasos fronterizos de la región de la Araucanía. El Pinochao acaba de subir el informe que indica que 10:30 de la mañana van a transitar ya todos los vehículos. Eso sí, precaución, porque recordemos que la ruta internacional tiene tráfico de camiones de carga, así que muchas veces eso también un poco, a veces

0: Cuidado de vegetación, pero es muy importante lo que tú nos cuentes. Y mucha gente que sintoniza Bio Bio porque dice ya, queremos este fin de semana o en la semana, y semanas de vacaciones de invierno, que se den una vueltecita por ahí. Gracias por este reporte, por contarnos de esas cafeterías que abren tempranito también al fin de semana. Y qué mejor tomarse un cafecito rodeado de naturaleza ahí, con frío. Sabemos que es una zona con mucho frío, pero igual mucha gente que se lleva esa postal preciosa. Además, bueno, de lo que genera con la naturaleza, de la entrega y esa cercanía que tiene su gente, además, pues igual, ¿no? Tú, por ejemplo, ahí mucha otra gente que está muchas veces rodeada ahí de mucho cariño para entregar a los turistas. Así es que gracias y que nos vaya lindo, que tengamos un buen fin de semana, Iván, ¿no?
1: Igualmente, un buen fin de semana.
0: Chau, chau. Así vamos acompañándote. Nos queda un poquito para las 10 de la mañana. El fin de semana, el sábado, se vive con la radio en el sur.

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0: Ya estamos con el informador de las 10 de la mañana. Vamos a contarles que Senapred mantiene hoy sábado la alerta temprana preventiva ahí para la provincia de Biobío por anuncios de intensas precipitaciones en la alta cordillera. Tiene más antecedentes Mario Tapia desde Radio Biobío en Los Ángeles.
1: El pronóstico meteorológico informa de precipitaciones intensas en sectores altos de la cordillera con isoterma alta. El mismo organismo ha reiterado el llamado a no acercarse o no desplazarse este fin de semana por sectores cordilleranos de la provincia de Biobío, ya que existe alta probabilidad de aumento de cauces que pudieran provocar emergencias. Es por lo anterior que CONAF mantiene cerrado el Parque Nacional Laguna del Laja y en Saltos del Laja se reforzaron las medidas de seguridad y restricciones al paso principal a la cascada de este sector turístico. De momento, en la provincia de Biobío, el nivel de cauces de aguas es normal, según informó la Dirección General de Aguas. Biobío, la radio.
0: Y ahora en Araucanía, la información la entrega Carlos Martínez.
2: Sí, se refiere a una situación que está ocurriendo y que hemos denunciado desde ayer en la radio en la intersección de la avenida Valparaíso con la avenida Barros Arana. Está sin funcionar el semáforo regulador de tránsito porque está quebrado. Si bien es cierto que están encendidas las lámparas, no dan hacia el sentido que corresponde y en un momento llaman a la confusión de los conductores porque da verde tanto para Barros Arana como para Valparaíso y en cualquier instante podría ocurrir un accidente porque, insistimos, los semáforos están quebrados en la parte alta, particularmente el que está en la intersección de la avenida Valparaíso al llegar a Barros Arana, y eso es lo que debería solucionar la empresa que tiene a su cargo la mantención de estos equipos reguladores de tránsito. Esto ocurre, insistimos, en Valparaíso con Barros Arana, en Temuco, el semáforo está quebrado en su parte alta y podría generar un accidente. Desde ayer que hemos estado formulando este llamado para que la empresa respectiva acuda al lugar, esto tras la situación que nos informaron nuestros auditores. En Temuco, Biobío, la radio.
0: Y Carabineros detuvo en Estación Central, esto en la región metropolitana, a un hombre que permanecía prófugo por una causa de abuso sexual contra una menor de edad. Javier Pardo tiene más detalles.
3: Sí, porque Carabineros de la sección de búsqueda de prófugos del departamento CEP detuvo a un hombre de 54 años que permanecía prófugo de la justicia desde hace casi un año por el delito de abuso sexual contra una menor de edad. La captura se concretó en la

0: Sección de las calles Ruiz Tagle y Obispo Javier Vázquez, esto es la comuna de Estación Central, luego de un trabajo de inteligencia y vigilancia desarrollado por personal especializado. El imputado de nacionalidad chilena fue ubicado mientras trabajaba como conductor de un taxi de una empresa de transporte y esperaba recoger a una pasajera, instante en que fue detenido en cumplimiento de una orden vigente emitida por el tercer juzgado de garantía de Santiago. La investigación a cargo de la Fiscalía Local Centro Norte establece que los hechos ocurrieron durante el año 2021 y que la víctima corresponde a su propia hija, quien en ese entonces tenía 12 años. El detenido mantiene un amplio prontuario policial y por instrucción del Ministerio Público fue puesto a disposición del tribunal para su respectivo control de detención. Biobio, la radio.
1: Y con restricción vehicular se mantiene la ruta Lo Orozco, que conecta Quilpué y Casablanca. Hubo un derrumbe que ocurrió anoche y Cristóbal López tiene más antecedentes de Radio Biobio Valparaíso.
2: Sí, con tránsito restringido en ambas direcciones se mantiene la ruta Lo Orozco después de un derrumbe ocurrido durante la noche de ayer viernes. Este derrumbe que involucró no solo tierra y piedra, sino también árboles de un costado del cerro de esta ruta, mantiene entonces trabajos desde las 8 de la mañana para poder despejar este camino que conecta las comunas de Quilpué y Casablanca y que es una de las vías principales para conectar las comunas de Quilpué y Villa Alemana con la ruta 68 con dirección hacia Santiago. Al momento no se han reportado ninguna persona lesionada ni daños a vehículos, pero sí se mantiene la restricción en ambos sentidos de circulación hasta que finalicen estos trabajos para poder despejar la ruta después de este derrumbe ocurrido durante la noche de ayer. En la región de Valparaíso, Bío Bío, la radio.
1: Y con un gran contingente policial continúa el proceso de desalojo, esto en Cerro Chuño de Arica. Tiene detalles Andrés Bravo desde Radio Bío Bío en esa ciudad.
3: Hasta el momento, sin incidentes, continúa el desalojo en esta primera etapa del sector del Cerro Chuño, que comprende más de 220 viviendas, un catastro de más de 700 personas las que son desalojadas en estos momentos. Y como decíamos, hasta el momento no hay incidentes. Vemos la presencia de personal de carabineros, también la policía de investigaciones, trabajando maquinarias, camiones en este sector. Se está cerrando también el perímetro de cada vivienda que está siendo desalojada para su posterior demolición, esto que se llevará a cabo en los próximos días. Por el momento, como decíamos, sin incidentes, sobre todo en completa normalidad, se está llevando a cabo este proceso de desalojo de esta primera etapa, como decíamos, más de 200 viviendas las que están siendo desalojadas con un catastro de más de 700 personas, de estas personas que algunas de ellas van a estar siendo trasladadas al sector de Villa Albergue en el estadio Carlos Dilbert de esta ciudad. Vamos a permanecer a eso de las 13 horas, las autoridades van a entregar un nuevo reporte. En Arica, Bío Bío, la radio.
1: Contarles también que dos detenidos, 14 kilos de drogas y dinero en efectivo incautó carabineros de la sección OS7 de El Loa al allanar dos viviendas en Calama. Arturo Larraín nos cuenta desde Radio Bío Bío en esa zona.
4: El desbordamiento de controles y patrullaje por parte de los policías en la región de Antofagasta ha evitado que bandas criminales ingresen gran cantidad de drogas, como ha ocurrido en el último tiempo, desde el exterior a nuestro país. El último informe entregado por personal de la sección OS7 de Loa de Carabineros señala que hubo dos allanamientos en Calama. En ambas viviendas se encontraron a un chileno y también en la otra a un boliviano, quienes mantenían aproximadamente 14 kilos de drogas avaluadas en el mercado ilegal en aproximadamente 33 millones de pesos. Además, se les incautó cerca de 400 mil pesos, que equivale aproximadamente al valor de la droga que habían vendido en los últimos días. Hay que señalar que, de acuerdo a informaciones entregadas por las autoridades de la región, en lo que va transcurrido del año, la cantidad de droga incautada supera las 50 toneladas y que además, largamente en relación al año pasado, que solamente hubo 29 toneladas de drogas incautadas. En Calama, Bío Bío, la radio.
1: Terminamos el informador. Son las 10:07.
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Daniel nos dice que en San Ramón la luz está con interferencia. Bien y se va, bien y se va. Ojalá no cause daño en los artefactos. Gracias, Dani. Buen día. Qué bueno que nos entregas ese reporte al WhatsApp durante la mañana. 10:13 ya. No se entregaron tantas licencias médicas, fíjate, el primer semestre de este año. Hubo una caída de 18,5% durante el primer semestre del 2026, si esto lo comparamos con, por ejemplo, igual periodo del año pasado, ¿no? Por lo menos, el reciente informe de Evo.

devolución de licencias médicas electrónicas de la Superintendencia de Seguridad Social, que tiene una sigla que es SUCESO. Lo que confirman es que, por ejemplo, entre enero y junio se emitieron 2.973.271 licencias. O sea, estamos hablando cerca de 700.000 menos que las 3.647.000 infracciones que se contabilizaron en los primeros seis meses del año pasado. Harto menos. Claro, se está mostrando un cambio, sin duda, en la trayectoria observada durante el año. Lo que se ha explicado, por lo menos desde la Superintendencia de Seguridad Social, de hecho la superintendenta subrogante, que es Patricia Soto, dice que este incremento representa, o sea, no representa un cambio de tendencia. El incremento sobre todo en lo que fue junio. Junio sí que hubo un aumento, un poquito más, un 2%, pero no representa un cambio de tendencia. Ahora, este aumento del 2% que se registró en junio no representa el cambio y que responde principalmente a un efecto de comparación con un periodo en que la emisión de licencias ya había incluso caído de manera importante producto del fortalecimiento de las fiscalizaciones. De hecho, cuando uno revisa el acumulado del año, se sigue observando, fíjate acá en este cuadro que estoy viendo, una disminución significativa respecto al año pasado. Y eso claramente demuestra que la reducción en la emisión de licencia médica se mantiene. Ahora, las causas, ese es el tema, ¿no? ¿Quiénes son los que más hoy en día piden licencia o se les entrega licencia? Salud mental, trastornos mentales, que continúan siendo el principal diagnóstico, aunque fueron los que registraron la mayor disminución igual, una baja de 29,7% respecto del año 2025. Después vienen enfermedades musculoesqueléticas y también las enfermedades respiratorias. Ya, y con esto termino. El informe lo que dice acá y qué revela, según el tipo de trabajador. Por ejemplo, licencia del sector privado, duración promedio 13,3 días entre enero y junio, frente a estos 8,2 días registrados en el sector público. ¿Tú has pedido licencia? ¿Del por qué has pedido licencia? ¿Mucho cansancio a lo mejor? ¿Estrés? ¿Problemas de salud mental? Bueno, se disminuyó en todo caso, a diferencia del año pasado, donde hubo, para qué hablar de otros años pasados, donde hay muchas licencias que no concuerdan, digamos, con la sintomatología de las personas, en fin, todo un tema que ya sabemos como lo que ha ocurrido en Chile, con sobre todo esto de las licencias falsas. Ahí vamos y ahí te la dejamos. Aquí lo conversamos en vivo, con otro cafecito, a lo mejor un matecito puede ser a las 10:16, en este último sábado de julio. Mira, el próximo sábado ya vamos a estar saludando agosto. ¿Cómo avanza el año? ¿Cómo sea? Cada año ahí va contigo Bío Bío la radio, ¿eh?

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1: Éxito de la ciencia que cambió la vida de millones de familias. El 25 de julio de 1978, en un hospital de Inglaterra, nació la primera guagua en probeta. Era Louis Brown, el primer bebé nacido gracias al método de la fertilización in vitro. Esto ocurrió en el hospital de Oldham, en Manchester, en Gran Bretaña. Louis nació por cesárea planificada, pesando 5 libras 12 onzas, o sea, 2 kilos 600 gramos aproximadamente. Pero no fue en una probeta que el fisiólogo Robert Edwards, el ginecólogo Patrick Tipo y la enfermera especialista en embriología Jean Marion Purdy fecundaron el óvulo de la madre con un espermatozoide del padre. Esto se hizo en el tipo de recipiente de laboratorio conocido en inglés como Petri Dish o placa de Petri, que debe su nombre al bacteriólogo alemán Julius Richard Petri. Los padres de esta guagua, los padres de Louis, Leslie y John Brown, llevaban 9 años tratando en vano de tener hijos, y un diagnóstico de obstrucción de las trompas de Falopio ensombrecía las posibilidades de que ella quedara embarazada. Se ha discutido muchísimo sobre si los doctores Edwards y Steptoe hicieron bien en ocultarle a la pareja que el procedimiento experimental no había todavía resultado en ningún nacimiento. Pero lo cierto es que, en esa ocasión, lo lograron. La primera fertilización exitosa de un óvulo fuera del útero de una mujer había ocurrido en 1969, pero el escepticismo y las hostilidades hacia Edwards y Steptoe fueron grandes. Incluso médicos laureados con el premio Nobel los rechazaron. Un discípulo de Edwards, el también fisiólogo Martin Johnson, contaría después que no quiso unirse a su maestro porque era muy inquietante ver el grado de hostilidad que inspiraba su trabajo. Básicamente, la técnica consiste en combinar el óvulo de la madre con el esperma del padre en un medio líquido fuera del cuerpo de la mujer. Una vez fertilizado el óvulo, que entonces ya es un cigoto, permanece entre 2 y 6 días en el líquido de cultivo. Luego ese embrión se implanta en el útero de la madre o en el de otra mujer cuando el

0: caso de infertilidad tampoco hace viable el embarazo. El procedimiento de laboratorio que permitió la concepción de Louis Brown se produjo el 10 de noviembre de 1977 en el Dorkerswad Cottage Hospital de Royton en Holman. Ya el año 2012 se contaban más de 5 millones de personas nacidas gracias a la fertilización in vitro en todo el mundo. Esta técnica ha permitido tener hijos no solo a mujeres con obstrucción uterina, sino a las que ya han pasado la menopausia y a parejas en las cuales los hombres no son fértiles. El doctor Robert Edwards ganó el Premio Nobel de Medicina del año 2010 por haber sido justamente el pionero de la fertilización in vitro, pero ni el doctor Patrick Stiptoe ni la enfermera Jean Marion Purdy pudieron ser considerados para la premiación porque ya habían fallecido y el Nobel no se concede post-mortem. Una hermana de Louis Brown, Natalie, también bebé probeta, se convirtió en la primera persona concebida con esa técnica, que luego tuvo un embarazo e hijos, esta vez por vía natural. A Louis le pusieron un segundo nombre, Joy, que significa alegría. Louis Brown, la primera persona nacida gracias al método de la fertilización in vitro, la primera guagua de probeta, nacida ese 25 de julio de 1978 en Inglaterra.
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hoy es el día del baterista, fíjate, ¿eh? 25 de julio. Es una fecha en honor al gran Gaby Parra, el gran Gabriel Parra, el natalicio de Gabriel Parra, el legendario baterista ahí de los Jaivas, pues no, una de las figuras más importantes de la música chilena. Y por eso que, bueno, siempre se recuerda ahí su talento, la creatividad, el estilo que ha marcado generaciones de músicos y que lo ha convertido en un referente indiscutido de la percusión en nuestro país. Por eso que se rinde homenaje a cada 25 de julio también a todos los bateristas que con mucha pasión, ahí sí que hay que tener pasión, ¿eh? Pasión, dedicación, hay que tener ritmo y que mantienen el ritmo que da la vida también, ¿cierto?, para cada una de sus canciones. Recordar a su hija, a la gran Juanita Parra. Oye, qué tremendo talento, ¿eh? ¿Han querido ser baterista en algún momento? ¿O han intentado? Cuesta, ¿no? Es un talento esto, tocar la batería, porque va combinando coordinación ahí, disciplina, creatividad, mucha, mucha pasión. Muchos escuchan una canción y el baterista que la sostiene ahí con el ritmo, va marcando ahí el pulso que une a todos los instrumentos. Sin duda que detrás de cada interpretación siempre hay horas de práctica, de concentración. Ahí escuchamos la batería, escucha, mira, qué potente, ¿ah? ¿Eh? Mira tú. ¡Wow! Mucha concentración, además, mucha dedicación. Sin duda que esos golpes que estamos escuchando de la batería ahí, que tiene su momento preciso, exacto, cada ritmo que transmite una emoción distinta. Por eso que quienes dominan el instrumento no solo hacen música, le dan energía, le dan mucha fuerza, le dan vida a cada presentación. Así que un reconocimiento para todos los estudiantes, los profesores, los bateristas innatos, ¿eh?, que con mucho esfuerzo, con mucha perseverancia, convierten el ritmo en una verdadera forma de expresión. Ya escuché, Manu Jaiva, a propósito de la batería y a propósito del natalicio del gran Gabriel Parra en la mañana de la radio. 24 para las 11 y el mambo de Machagua.

Qué buena canción para la mañana a propósito de este Día Nacional del Baterista Mambo de Machaguay. Y que recibe ese nombre porque, claro, hace referencia a Machaguay, que es un pequeño distrito ahí de la provincia de Castilla, en la región de Arequipa, en el Perú. Y que, claro, es un nombre que está muy ligado a una historia popular. Pues se cuenta que durante una reunión que hubo, una joven ahí dijo: desde Lima vengo a mi Machaguay. Entonces, como en esa época el mambo de Damaso Pérez Prado estaba muy, muy, muy de moda, entonces alguien respondió en tono festivo: dirás a bailar el mambo de Machaguay. Entonces, de ahí, de esa mezcla entre el ritmo del mambo y el nombre del pueblo, nació esta canción que hemos escuchado en el contexto del Día del Baterista y Los Jaivas, el contexto del nacimiento de Gabriel Parra ahí, y que hemos recordado durante el transcurso de la mañana. Nos hace olvidar un poquito la lluvia, el viento y eso, ¿no? Decir, 9 minutos para las 11 de la mañana. El Dani acá nos cuenta en el WhatsApp de la radio: saludos a Josías, mi nieto baterista, en la iglesia, y lo aprovecha de saludar. Qué lindo, qué bueno que se entretengan, y qué bueno que además vayamos conversando estos temas para salir un poco de la cotidianidad y vivir este sábado de buena manera aquí con Bio Bio la radio. Oye, nos cuentan ahí que por lo menos, claro, esto de tener harta lluvia nos ayuda un poquito en términos de calidad del aire, ¿no? En Temuco, en Padre Las Casas, por lo menos el máximo promedio móvil que se registró ayer mantuvo una condición buena, sobre todo en estaciones de monitoreo Padre Las Casas, Las Encinas, Ñelol, y la condición mientras siga lloviendo es buena, digamos, ¿no? Ya, eso es lo que ha ocurrido sobre todo en nuestra zona, en algunos puntos, sobre todo a propósito de la calidad del aire, que pucha que interesa también. Tenemos otros auditores por acá, en sus audios, también auditores que nos escriben, que entregan sus saludos y se acompañan en la mañana, ya en plena mañana, porque ya como que quedó de lado el desayuno, salvo algunos que se levantan un poquitín más tarde, que encuentro legítimo, porque descansar también hace bien. Descansar también es, bueno, ponerse ahí al resguardo, ¿cierto?, de la salud mental. También tiene que ver con la tranquilidad que le damos a nuestra mente, a nuestro cuerpo, para enfocarnos de buena manera y con toda la energía el resto de la semana. Así que saludo a ustedes que se levantan a lo mejor un poquitín más tarde. Bueno, en ese traspaso entre el desayuno y el almuerzo, ir pensando ya en la hora del almuerzo, qué bueno que te vaya acompañando Bio Bio la radio.

Fíjate que estábamos revisando acá con el equipo una situación muy, muy particular y que tiene que ver con los fotógrafos. A ti que te gusta la fotografía, a ti que te gusta fotografiar algo distinto, diferente, algo que te llama la atención con tu celular, ahí ¡pup! Aparece, ¿cierto?, el clic. Porque se está preparando, fíjate, en Chile, un evento que tiene relación con fotolibros. Entonces queda la disyuntiva ahí, bueno, fotolibros, cuando hoy en día, ¿cómo creemos que es real cuando la inteligencia artificial ayuda, pero un montón además en que la fotografía quede de mejor manera, digo, ¿no? Muchos lo llaman un objeto de arte, tener un fotolibro, una propuesta de difusión de una obra fotográfica, pero que, bueno, los entendidos en la materia hablan mucho del relato que tiene una fotografía, ¿no? Es principalmente un relato en imágenes. Entonces ahí hay muchas preguntas de entendido de dónde está el límite de lo que es fotografía, porque hoy en día está la inteligencia artificial. Entonces ahí viene esta pregunta, ¿es fotografía o es arte visual? ¿Dónde está el límite? Dicen algunos, ¿no? El límite está cada vez más desdibujado, dicen algunos entendidos en la materia, no solo por la tecnología, sino que por las propuestas de los artistas, una cuestión que no se puede responder, digamos, rápidamente. Se está hablando de un proceso que va cambiando permanentemente, un tema más para los teóricos, ¿no? Porque hay que pensar y se discute al respecto. Hay algunos que dicen que la fotografía tiene 200 años y desde su invención, desde que se fijó, digamos, en una materialidad, se cuestiona si refleja la realidad. Incluso hay disputas sobre si fue inventada por allá por el año

1826 o 1827. Yo creo que la fotografía ha ido cambiando en todo caso. No sé qué opinas tú, que te gusta la fotografía, a lo mejor en la mañana de sábado con lluvia. Te gusta salir a fotografiar algunos paisajes por ahí. Y claro, ha ido cambiando porque dice que ha ido mutando, se ha ido mezclando, ¿no? Primero que nació como una forma de fijar la realidad y ahora esa realidad está cuestionada. Es un debate muy interesante, muy entretenido, muy amplio, muy abierto. Lo mismo se traspasa ahí al fotolibro. Lo digo porque se está anunciando, no sé si vas a tener la posibilidad de ir a la región metropolitana, nosotros estamos acá en la Araucanía, pero igual estaba viendo este dato porque va a haber un gran evento con documentales, con charlas, con talleres, con presentaciones de libros. Muchos están ahí con cientos de fotolibros, que es parte de un evento que se llama Santiago Foto, que es un evento que va a reunir a fotógrafos, artistas, editores, amantes de la fotografía y fotolibros. Es cierto, esto tiene que ver en el contexto de la región metropolitana, cuesta de repente que estos grandes eventos salgan a regiones, ¿cierto? En fin, pero aquí queda, ¿no?, la duda, y más que la duda, se llama a la conversación de lo que ocurre con la fotografía en sí, hoy en día con la inteligencia artificial, y si te regalan un libro que contenga puras fotografías, ¿cómo lo ves?, ¿cierto? ¿Cómo lo puedes dinamizar ahí en tu interior o con la gente que normalmente tú estás conversando? Queda todo el tema. Mira, el dato está ahí en biobiochile.cl y en una mañana de sábado incluso te puede gustar, hay páginas web, ahí están las fechas, etcétera. Pero ahí queda de manifiesto, ¿no?, esta sensación de si es que es una foto real, si cómo diferenciar una foto con inteligencia artificial, todo un tema. Y aquí lo conversamos en BioBio, 10 minutos nos quedan para que lleguemos a las 11 de la mañana y, bueno, obviamente para que estemos con noticias y un nuevo informador.

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3: Iniciamos El Informador contándoles que el Ministerio Público de la región de Coquimbo inició una investigación para dar con el paradero de las personas desaparecidas posterior al temporal que afectó a esa región. La información la tiene Gonzalo Meri.
4: 4 personas desaparecidas y 7 personas fallecidas es el resultado del temporal de viento, lluvia y nieve que afectó durante 6 días continuos a la región de Coquimbo. Es por este motivo que el Ministerio Público informó que iniciará una investigación para dar con el paradero de las 4 personas desaparecidas de acuerdo a los antecedentes entregados por los familiares y los lugares donde fueron vistos por última vez. Para estos efectos, trabajará junto a la Policía de Investigaciones, que utilizará toda la tecnología disponible para dar con el paradero de estas personas, es decir, drones, canes y también personal humano, los cuales ya están llegando hasta los lugares donde fueron vistos por última vez estas personas, especialmente en las orillas de las quebradas y ríos. En La Serena, Bio Bio, la radio.
3: Y fuertes vientos, chubascos y marejadas esperan este domingo y lunes en el archipiélago Juan Fernández. Nos cuenta Aníbal Rosales de la radio Bio Bio en Valparaíso.
5: El Centro Zonal de Meteorología Marina de Valparaíso emitió un aviso por fuertes vientos, chubascos y marejadas para el archipiélago de Juan Fernández, vigente durante este domingo 26 y lunes 27 de julio. Para este domingo se espera cielo cubierto, variando a parcial con chubascos aislados. El viento alcanzará velocidades de entre 37 y 56 kilómetros por hora, con rachas de hasta 74 kilómetros por hora. En las bahías se prevé oleaje moderado, con rompientes en el borde costero, y estas condiciones continuarán durante el lunes con cielo nublado, precipitaciones aisladas y vientos que nuevamente podrían alcanzar rachas de hasta 74 kilómetros por hora. La autoridad marítima llamó a la comunidad a mantenerse informada y seguir las actualizaciones oficiales. Desde la región de Valparaíso, Bio Bio la radio.
3: Y trombas marinas, precipitaciones y vientos que podrán bordear los 111 kilómetros por hora, proyectó la Armada en medio de 2 avisos de mal tiempo y otro de temporal para la región del Biobío, vigentes hasta el próximo lunes. José Manuel Lagos tiene más detalles.
6: Respecto a este fin de semana, los efectos del sistema frontal se traducirán en vientos que podrían bordear los 111 kilómetros por hora, además de marejadas con rompiente en borde costero y la caída de hasta 80 milímetros de lluvia en el Biobío. A ello se suma un aviso especial de trombas marinas, las que incluso podrían afectar a la región del Maule. Así lo señaló el capitán de corbeta, Gonzalo Bertolotto, jefe del Centro Zonal de Meteorología Marina de Talcahuano. Desde el Servicio Nacional de Prevención y Respuestas ante Desastres, su director regional, Alejandro Sandoval, indicó que el sistema frontal podría extenderse hasta el próximo lunes. De ahí el llamado a evitar situaciones de riesgo, dada la posibilidad de voladura de techumbres debido al intenso viento en la zona. Sistema frontal que se crea.

0: caracterizará por mucha inestabilidad en el sector costero, la probabilidad de tormentas eléctricas, por ello también existe un monitoreo con la Dirección General de Aguas respecto al comportamiento de los ríos en Concepción. Bío Bío, la radio.
1: Y en otros temas, el senador PS Juan Luis Castro calificó como correcta la desvinculación del ex subsecretario Rodríguez por test de drogas. Benjamín Zamorano nos cuenta.
2: Claro, porque el senador del Partido Socialista, Juan Luis Castro, se refirió al caso del ex subsecretario Rodríguez y sostuvo que los test de drogas en el Estado son una herramienta clave para detectar y apartar de funciones públicas de alto nivel a quienes sean consumidores. No obstante, advirtió que aún se desconoce qué sustancia habría sido detectada en este caso. En este sentido, Castro explicó que, además de las drogas ilícitas, existen medicamentos derivados de anfetaminas, psicotrópicos o estupefacientes que también pueden arrojar resultados positivos, por lo que consideró necesario precisar cuál fue la sustancia identificada. Asimismo, afirmó que le pareció correcta la desvinculación del cargo, aunque estimó que el caso amerita la realización de un sumario para esclarecer los hechos y escuchar a todas las partes. Finalmente, el senador señaló que es difícil medir cuánto pudo haber influido el eventual consumo de drogas, pero insistió en que el Estado debe mantener los resguardos y aplicar de manera rigurosa los test de drogas en toda su estructura jerárquica y en todos los poderes del Estado.
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cada día falta menos para que lleguemos a la primavera, pero este invierno que no cede, que ha estado bien potente. Y a propósito de clima, debido al sistema frontal, ¿cierto?, que ha afectado durante, bueno, esta semana a gran parte del país. Estaba revisando acá que hay cajas de compensación, fíjate que activaron una serie de ayudas para sus afiliados en zonas que han sido afectadas. Son básicamente beneficios económicos, extraordinarios, no sé, por créditos con condiciones especiales, por ejemplo, entregas de mercadería, descuentos incluso en insumos básicos de salud. ¿Qué otro tema leí hace un ratito? Calefacción, obviamente pensado para aliviar los gastos inmediatos de las familias damnificadas. A ver, un registro acá, una pasadita muy breve. Caja Los Héroes, que desplegó un bono de emergencia de 100 lucas y destinado a los trabajadores titulares y pensionados que residan en regiones incluidas en la emergencia y acrediten su condición de damnificados. ¿Qué más veo por acá? Bueno, junto al aporte monetario, esta caja dispuso un paquete de salud, fíjate, con consultas médicas generales, especiales como pediatría, cardiología, desde 990 pesos. Atención psicológica también. La caja Los Andes, para los afiliados residentes en zona bajo estado de catástrofe. Bono de catástrofe de 150 lucas, de pago único. Este se puede gestionar ahí de forma digital en su sucursal virtual hasta el 31 de agosto. Y la pregunta clave de muchos ahí, de muchos auditores aquí en Bío Bío, ¿qué se necesita para solicitarlo? Bueno, presentar la cédula de identidad, la ficha básica de emergencia, que es la FIBE, un nivel de afectación entre 3 y 5. Y en materia económica, esta caja ha habilitado créditos con tasa de interés cero de hasta 1,5 veces la renta del afiliado, digamos, con 6 meses de gracia, junto con esta opción de diferir, digamos, hasta 3 cuotas de préstamo vigente, ¿ya? La caja 18, que también tiene un plan de contingencia que abarca 10 regiones del país, contempla un bono de 120 lucas de libre disposición. También la caja Araucana se centra en una asignación por catástrofe de hasta 100.000. Dos gift cards que suman 50.000 para la compra de alimentos, artículos de aseo y remedio. Así que un dato único, ¿no? Ahí para vuestros auditores que a lo mejor lo necesitan. Ahora, dado que obviamente la mayoría de estos aportes monetarios y las facilidades crediticias tienen cupo limitado o vigencia hasta finales de agosto, lo que se dice desde las distintas entidades y este llamado que han hecho, sobre todo a los afiliados, a revisar sus portales web, poder acudir incluso a las sucursales en las zonas para iniciar el trámite y ahí a la brevedad. En todo caso, en la mayoría de los casos, contar con la ficha básica de emergencia, que es la FIBE al día, es, digamos, requisito fundamental para agilizar la entrega de estos beneficios. Si estás afiliado a alguna de estas cajas, haz la consulta, te puede convenir. 11:14 de la mañana.

Entre que llueve y no llueve, por lo menos en Temuco, eso sí, viento y gris esta mañana. Actualización del tiempo, tengo acá hasta el miércoles, jueves, la próxima semana, te lo cuento en un ratito aquí en Biobío, ¿eh?

Qué buena esta canción de Calamaro, de Andrés Calamaro. Hay días, días y días, ¿no? Hay días que parecen comenzar de repente como cualquier otro. Terminan sorprendiéndonos con una buena noticia, un llamado inesperado, no sé, oportunidades, reencuentros. Por eso que hay que vivir, cada día tiene su afán, cada día tiene un encuentro. Esos momentos que nos van recordando que la vida también sabe recompensar la paciencia, ¿cierto? Que vale recompensar el esfuerzo. Mira, las letras de estas canciones que nos llevan también a hablar de ello y que obviamente son noticias más propositivas, ¿no? Porque por eso nunca hay que perder la esperanza. A veces las mejores noticias llegan cuanto menos lo vamos esperando. Y a lo mejor hoy o este fin de semana o agosto, que ya se viene, sea uno de esos días sospechosamente buenos, de esos que van cambiando el ánimo, que nos hacen volver a creer que siempre puede aparecer un motivo para ir sonriendo, ¿eh? Hay que darle la vuelta de repente a situaciones un tanto complejas que nos van sucediendo a las familias, en el trabajo, como sea, en el ámbito de salud, en fin. Y cada día tiene su afán en cuanto a tiempo. Acá tenemos una proyección prácticamente hasta el miércoles en gran parte de la Araucanía. En la tarde no va a llover tanto en Temuco, en la capital de la región, eso sí, máxima de 13 grados hoy. Mañana domingo, en gran parte de la Araucanía, cubierto, lluvia débil en la mañana, viento mañana en la tarde, nuevamente ráfagas de viento de hasta 50 kilómetros por hora, tan solo en la tarde. El lunes, para iniciar la última semana de julio, ¿cómo se nos viene? También con harto viento, sobre todo en la tarde y noche del lunes, ráfagas de viento de hasta 50 kilómetros por hora, cubierto, lluvia, harta lluvia. No aparece en este informe lluvia débil o chubasquito aislado, no, harta lluvia. El martes, chubascos débiles todo el día y solcito al fin. ¿Cuándo? El miércoles 29, 12 de máxima en Temuco y en gran parte de la Araucanía con solcito. Nubosidad parcial en realidad, o sea, nubes con solcito tendremos en la jornada del miércoles 29. Proyección hasta el miércoles. Esta actualización que hacemos es que nos entrega para la radio la Dirección Meteorológica de Chile.

Buen día a nuestros auditores, a nuestros amigos, amigas en Labranza. ¿Cómo están? ¿Bien? Van a tener una feria muy linda durante las próximas horas, sobre todo mañana, nos cuentan. Repórtense ahí nuestros auditores que nos escuchan y que están en compañía de Bigobío, la radio en Labranza. Se les viene la primera feria de la lana. ¿Qué tal? Van a haber desfiles, nos cuentan auditores acá, hitos de modelaje. Todo va a comenzar mañana a las 12 horas ahí con el saludo inicial, con el lanzamiento oficial, con la bienvenida de las autoridades a Labranza Alabanzas. A las 12 horas eso, con hitos de modelaje de las emprendedoras, y van a estar exhibiendo los productos en alta costura artesanal de las emprendedoras, para exhibir los productos ahí, ¿cierto?, que van preparando durante estas horas previas, ¿cierto? Desde las 12 hasta las 5 y media va a ser esto. Nos dicen que van a haber hartos talleres también. Desde la 1 de la tarde comienzan los talleres de telar clavito, taller de telar clavito, taller de crochet, taller de vellón, eso entre la 1 y las 4 de la tarde. Pero también, fíjate, va a haber harta actividad artístico-cultural de

desde las 2 de la tarde hasta eso de las 6 y media, un cuarto para las 7 ahí en el gimnasio municipal. En Labranza, ya te van a estar esperando para vivir esta jornada que está llenita de artesanía, de cultura, de tradición. La Feria de la Lana, qué rico, ojalá que haya productos bien económicos y además un complemento de colores y actividades que son distintas, ¿cierto? Y que se puede participar desde el mediodía en Labranza, esta primera. Les va a ir muy bien, chicas, chicos, señoras, señores, la primera Feria de la Lana mañana durante prácticamente toda la tarde, porque comienza a las 12 ahí en el gimnasio municipal de Labranza. Esta invitación que nosotros también hacemos a esta hora aquí en Bio Bio, la radio.

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el MOP nos dicen que anoche, a eso de las 2 de la madrugada, o hoy en la madrugada en realidad, hubo una acumulación de agua en el sector del puente Lefún, esto en la ruta CH-199 Villarrica, producto de la obstrucción de cunetas, fíjate, y sumideros por hojas y sedimentos.

vehículos. Entonces, durante la madrugada, bueno, el personal municipal realizó labores de limpieza y se ha permitido el escurrimiento normal de las aguas. Y bueno, nos dicen que durante la mañana de hoy, personal ahí del contrato global está recorriendo la ruta, está inspeccionando también los sectores, ¿ya? Eso para auditores que circulan por esa ruta y que circulan por diferentes áreas donde siempre está esa duda que ocurre con la obstrucción de cunetas, con los sumideros, no tan solo conductores, sino que también gente que tiene casas cerquitas por ahí, ¿cierto? Bueno, la obstrucción de cunetas y sumideros por hojas y sedimentos siempre es un problema, sobre todo en invierno, ¿no? Pero ya se ha estado realizando labores de limpieza, según lo que nos indican. Ya, 26 minutos para el mediodía, ha pasado volando esta mañana. ¿Cómo la ha sentido? ¿Cómo la ha vibrado? Con trabajo a veces pasa rapidito las horas, con estudios también, hay muchos estudiantes que tienen que ir rindiendo exámenes, algunas pruebas, algunos que terminan semestre, otros que ya comienzan semestre, ¿cierto? Como sea, la segunda patita del año es importante y agarrarla desde el principio, ¿no? Para no tener problemas, sobre todo fin de año cuando hay altas actividades, cuando estamos un poco acachados ahí entre estudios, actividades que tenemos en los trabajos, en fin. Así que les vaya bien, que les vaya bien. ¿Quién sabe? Puede ser un buen año este para ir juntando algunas chauchitas, como dicen algunos, poder darse un viajecito. Oye, en el fin de año, claro, en vacaciones, estaba viendo que hay muchos chilenos, no todos, pero muchos, fíjense, que están aprovechando que el yen en China ahí bajó. No es en China, en Japón esta cuestión. Sí, en Japón. Está como de moda ir a darse una vueltecita a Japón. Se están disparando, se disparan los viajes en medio de mínimos históricos del yen. Hay agencias indicando que los viajes a ese país han saltado hasta un 150% este año. Vamos a comentar un poquito más extenso en un ratito, ¿ya? Así que a mantenerte con Bio Bio. 24 minutos para el mediodía, ya está faltando.

A ver, en concreto, ocurre que la moneda japonesa superó esta semana la barrera de los 163 yenes por dólar, digamos, y se llegó a cotizar en 163,99 unidades, que vendría siendo su menor nivel frente a la divisa estadounidense cerca de 40 años. Entonces, bueno, se aproxima además el umbral de 165 yenes por dólar, que vendría siendo el nivel que el mercado considera relevante, ¿no?, ante esta posibilidad de una intervención de las autoridades niponas. Pero además pasa que el debilitamiento de la moneda va respondiendo principalmente al amplio diferencial entre las tasas de interés de Estados Unidos y Japón. Entonces, claro, mientras la Reserva Federal mantiene ahí una política monetaria más estricta, el Banco de Japón, estaba revisando acá, ha avanzado lentamente en el retiro de sus estímulos. Entonces, ante este escenario se ha sumado el fortalecimiento global del dólar también. A eso agrega el aumento del precio del petróleo, impulsado por las tensiones en Oriente Medio. No olvidemos que Japón depende fuertemente de la importación de energía. Entonces, un crudo más caro presiona su balanza comercial y agrega nuevas dificultades para el yen. Entonces, por eso es que para los turistas chilenos, el debilitamiento de la moneda japonesa abre una ventana súper requete contra hiper favorable. Hay una economista que se llama Bárbara Sálava, es académica del Departamento de Economía de la Universidad Diego Portales, y dice que desde una perspectiva de consumo, digamos, y turismo, Japón hoy es relativamente más barato que hace algunos años. O sea, la depreciación del yen junto con esta apreciación del peso chileno frente al dólar en ciertos periodos. ¿Qué pasa con eso? Eso permite que los pesos chilenos, digamos, compren más yenes que antes. Y eso hace mucho más accesible los viajes, los hoteles, los restaurantes, las compras en Japón, en fin. Se dispara, acá estaba viendo, se dispara las reservas hacia Japón. Por ejemplo, se ve hoy, y lo contrastan con el año pasado, Japón ha crecido más de un 150% en las órdenes emitidas, y mucho más si se considera el total de búsqueda y cotizaciones hacia este destino. Mira tú, ¿te darías una vueltecita por Japón? De moda dicen que está. Esto, sobre todo para quienes gustan de viajar, dicen, será muy lejos, muy caro. Bueno, esta puede ser la posibilidad, ¿no? Los viajes de chilenos que se disparan en medio de estos mínimos históricos del yen.

0: Y mucha atención porque 407 familias de la localidad de Hualpín, esto en la comuna de Teodoro Schmidt, en la costa de la Araucanía, están en zona de riesgo sanitario. Cuéntanos de eso, Carlos Martínez.
1: La decisión la asumió la Seremi de Salud de la región de la Araucanía tras verificar en terreno la denuncia de los vecinos y autoridades, dando cuenta que los pozos sépticos con los que cuentan los domicilios, al no existir en ese sector de la localidad una red de alcantarillado, se rebalsaron. Por lo tanto, hay aguas servidas en todas las calles y los patios de las viviendas de 7 villas, afectando a 407 familias de esta localidad, emplazada, reiteramos, en la comuna de Teodoro Schmidt, unos 85 kilómetros al sur poniente de Temuco, en la provincia de Cautín. Ante esta emergencia y la declaración de zona de riesgo sanitario, el municipio pidió ayuda al nivel regional, por lo que desde el SERAPRE se ha enviado ayuda en alimentos y también kits sanitarios, situación que sin embargo es solo para paliar la situación de emergencia, toda vez que se deben implementar proyectos que permitan instalar red de alcantarillado en la citada localidad de la comuna de Teodoro Schmidt en la costa de la Araucanía. 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

Hay un auditor de nombre Víctor, al cual lo aprovechamos de saludar. ¿Qué tal, Víctor? Buen día, qué bueno que estés conectado con la radio. Ya a 10 minutos de las 12 nos dice y nos entrega un aviso importante y específicamente para la CGE. En Pucón, nos dice Víctor, población Los Arrayanes y Libertad, corte de luz producto de una explosión de un transformador. Para que lo puedan reparar los de CGE, Pucón. Gracias, Víctor, es quien entrega este dato. Es complejo cuando un transformador explota, porque muchas veces lo que las personas escuchan es el estallido, ¿te has fijado? Y ese estallido es provocado por el calentamiento, por... Tiene un nombre esto, se le llama la ignición del aceite aislante que contiene algunos móviles. Entonces, después de eso, es muy común que un sector completo quede sin suministro eléctrico, no sé, pues hasta que las cuadrillas lo vayan reemplazando o lo vayan reparando. Por eso que cada explosión de un transformador siempre nos va recordando que la red eléctrica está expuesta a la fuerza de la naturaleza, al paso del tiempo, a una demanda cada vez mayor. Y hay que ir modernizando estas cuestiones también, pues, ¿no? Sobre todo la infraestructura, que es muy clave para ir reduciendo los cortes de luz, sin duda dar mayor seguridad ahí a las comunidades, pero siempre, bueno, hay algunas situaciones, causas más comunes del por qué explota un transformador. A veces hay mucha sobrecarga eléctrica, ocurren esto de los cortocircuitos, el viento, la caída de árboles, ingresa agua, o hay mucha humedad. Bueno, por eso les decía que esto de los envejecimientos de los equipos, que también es muy importante ir revisándolos, así que gracias a Víctor, y cuando ocurra esto siempre hay un porqué de que pueda explotar un transformador, hay que revisarlo, por eso que es muy importante para las empresas que proveen de energía, hagan una revisión exhaustiva también, sobre todo en esta época de estos equipos. Así como Víctor, tantos otros auditores que nos reportan situaciones en distintas comunas de la Araucanía, y aquí lo conversamos, lo relatamos en la radio, caminito ya a las 12 para estar con otras noticias y un nuevo informador.

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6: Comenzamos El Informador de las 12 horas. Contarles de trombas marinas, precipitaciones y vientos que podrán bordear los 111 kilómetros por hora, proyectó la Armada en medio de dos avisos de mal tiempo y otro de temporal para la región del Biobío, vigentes hasta el próximo lunes. José Manuel Lagos tiene más detalles.
7: Respecto a este fin de semana, los efectos del sistema frontal se traducirán en vientos que podrían bordear los 111 kilómetros por hora, además de marejadas con rompiente en borde costero y la caída de hasta 80 milímetros de lluvia en el Biobío. A ello se suma un aviso especial de trombas marinas, las que incluso podrían afectar a la región del Maule. Así lo señaló el capitán de corbeta, Gonzalo Bertolotto, jefe del Centro Zonal de Meteorología Marina de Talcahuano. Desde el Servicio Nacional de Prevención y Respuestas ante Desastres, su director regional, Alejandro Sandoval, indicó que el sistema frontal podría extenderse hasta el próximo lunes. De ahí el llamado a evitar situaciones de riesgo, dada la posibilidad de voladura de techumbres debido al intenso viento en la zona. Sistema frontal que se caracterizará por mucha inestabilidad en el sector costero, la probabilidad de tormentas eléctricas, por ello también existe un monitoreo con la Dirección General de Aguas respecto al comportamiento de los ríos. En Concepción, Bio Bio, la radio.
6: Y dos personas resultaron lesionadas en un choque y posterior volcamiento de un vehículo, esto en el sector sur de Los Ángeles. Nos cuenta de eso Mario Tapia.
8: En el hospital de Los Ángeles se recuperan dos personas que resultaron heridas de diversa consideración durante esta mañana a raíz de un violento impacto, accidente de tránsito en el sector sur de Los Ángeles, denominado Escritores de Chile, donde a raíz de circunstancias que se investigan, el auto que ocupaban impactó un poste y posteriormente se registró el volcamiento de este vehículo. Al interior habían dos personas que resultaron lesionadas, fueron rescatadas por bomberos en primera instancia y luego derivadas al hospital de Los Ángeles con lesiones de distinta consideración. En el lugar, Carabineros investiga durante esta mañana las circunstancias y causas de este accidente de tránsito. Bio Bio, la radio.
6: Y en Osorno, la Policía de Investigaciones busca al autor de la muerte de un hombre de 45 años. La víctima presenta reiteradas agresiones con un arma cortopunzante. Más detalles desde Radio Bio Bio en esa ciudad con Eduardo Palacios.
9: El hecho ocurrió en el sector de Ovejería Abajo, en la parte sur de esta comuna, donde el aviso a Carabineros dio cuenta que en plena calzada, frente a una escuela, yacía el cuerpo de un hombre que luego se constató estaba sin vida. El fiscal de turno instruyó a la Brigada de Homicidios de la Policía de Investigaciones realizar los peritajes propios de su especialidad, estableciendo que la víctima es un hombre de 45 años, domiciliado en las inmediaciones del lugar donde murió. La revisión externa del cuerpo confirmó múltiples heridas cortopunzantes, resultando clave el empadronamiento a testigos y la búsqueda de registros de cámaras en la zona, en un procedimiento que se mantiene en desarrollo hasta el momento sin detenidos. En Osorno, Bio Bio, la radio.
6: Un chileno fue extraditado desde España para enfrentar a la justicia por delitos de connotación sexual en Chillán, esto en la región de Ñuble. Camila Elso, más detalles nos entrega desde Radio Bio Bio Concepción.
10: Por violación de mayor de 14 años y producción de material pornográfico infantil, fue formalizado un chileno de 35 años, quien fue extraditado desde Europa, España específicamente, luego de pertenecer a una red de pedofilia que operaba en Chillán, en la región de Ñuble. Según la información preliminar, se trata de una red de pedofilia que operaba en la comuna, determinando así la Policía de Investigaciones que 20 personas estarían involucradas. De ellas, 14 se encuentran condenadas. No obstante,

0: Este sujeto se mantenía prófugo, de hecho tenía una orden de captura internacional por estar involucrado en delitos de connotación sexual. Fue formalizado finalmente entonces en la región de Ñuble, específicamente en Chillán, quedando con la medida cautelar de prisión preventiva. Esto al estar involucrado en delitos de connotación sexual que involucran incluso a una niña que fue abusada en reiteradas ocasiones desde los 8 a los 17 años. 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
1: Hasta aquí el informador. Son las 12 con 5 minutos.
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1: Inquieta, fíjate, el registro este año ahí en Estados Unidos de su peor brote de sarampión, ¿eh?, en 3 décadas y media, fíjate, que es un alza en los contagios asociada en parte a la reticencia a la vacunación. Veo acá cifras oficiales publicadas durante estas recientes horas. Estoy viendo que en los últimos 7 meses, por ejemplo, se han reportado 2.318 casos confirmados de esta enfermedad altamente contagiosa, ¿no? Según los Centros para el Control y la Prevención de Enfermedades, que es la CDC. Y se habla del peor brote de sarampión en Estados Unidos, una cifra que supera el total del año pasado, un año que, no olvidemos, se lo hemos contado aquí en Bio Bio, ya había batido récords con estos 2.289 casos y 3 muertes, entre ellas la de 2 niñitos ahí pequeños, ¿no? Y la cifra de infecciones confirmadas este año, en 45 estados y territorios del país, es la más alta desde el año 91, desde 1991, y bueno, por ende también el año 2000, cuando gracias a las vacunas la enfermedad se declaró oficialmente erradicada en Estados Unidos. Entonces, este tipo de situaciones nos llevan a mirar para el lado en Chile, ¿qué, o cómo estamos con eso en nuestro país? Sabemos, y también en las noticias aquí en la radio te lo hemos contado, que en nuestro país se han confirmado casos de sarampión este año, pero que corresponden o han correspondido a casos importados, es decir, personas que adquirieron la infección en el extranjero. Por lo menos hasta ahora no existe transmisión comunitaria sostenida, digamos, en el país, pero sí, Chile se mantiene sin casos autóctonos de sarampión desde el año 1993. Entonces aquí viene el tema de la vacunación. No olvidemos que el Ministerio de Salud ha reforzado esta campaña de vacunación porque el sarampión está aumentando en varios países de América. El caso ahora, mira tú, de Estados Unidos. Entonces existe este riesgo de que el virus ingrese nuevamente al país. Por eso que se está buscando activamente a más de 143.000 niños que tienen su esquema de vacunación incompleto. Ahora, la verdad es que como que Chile sigue libre de transmisión comunitaria sarampión, lo que vemos aquí y hemos leído constantemente por parte de las autoridades sanitarias, mantienen esta alerta debido al aumento de casos en otros países, y obviamente que puedan revisar el carnet de vacunación ustedes, especialmente en niños, porque la mejor protección sigue siendo la vacuna, ¿ya? Inquieta, hartos casos nuevamente ahí en Estados Unidos, y reiteramos, en Chile se confirma caso de sarampión, pero corresponde a casos importados, personas que adquieren esta infección en el extranjero. No existe transmisión, digamos, comunitaria sostenida en el país. Aquí en Bio Bio te lo contamos, ya pasadita las 12. 12 con 13 minutos. ¿Qué tal ustedes? ¿Cómo van en sus comunas donde nos escuchan? En la mañana nos contaban de fuerte lluvia, Pucón, Villarrica. ¿Cómo están ahí en la costa, donde se espera mucho viento durante estas horas también? Y bueno, ese reporte que nos van entregando auditores en tantos otros lugares, ¿no? Ahí en Curacautí, nuestros amigos en Lonquimay, también gente que nos escucha en Angol, como Padre Las Casas y tantas otras comunas de nuestra región de la Araucanía. Aquí lo comentamos y recibimos sus comentarios también en el WhatsApp. 12:14 minutos.

¿Cómo estamos con la hora? Es tarde, temprano, dependiendo de lo que haya que hacer, ¿no? 12:18. Hola, Ricardo, ¿qué tal? Así se vive. Nos envía una fotografía acá a un auditor. Así se vive hoy en el sector de Los Quilantos. Eso sí, se viene la lluvia desde el norte. Vengo una fotografía. Está bonita la fotografía. Hay solcito en esa zona, pero sí que se ven nubes negritas. ¿Ah? Y este reporte que nos entrega ante ese sector, Karen. Hola, Karen. Gracias. Qué rico que estés bien, que te vaya bien y a cuidarse de la lluvia, que sin duda va a llegar también durante el transcurso de la tarde, sin duda. Y en el sector Los Quilantos, acompañándose también, Karen, con Bio Bio, la radio. Y como siempre, un saludo inmenso ahí para un gran campeón, para Aldo, que siempre está en la sintonía, escuchándolo desde la República Independiente Cajón, nos dice. Saludos a Cajón, como siempre, también acompañándose con la radio. Oye, este nombre que se ha hecho popular durante el transcurso del Mundial y ahora en Chile, la llegada de Bocinha a Colo-Colo, pucha, que ha tenido una repercusión internacional poco habitual para un fichaje del fútbol chileno. ¿Eh? Estoy viendo acá diarios, portada de periódicos internacionales, fíjate. No olvidemos que, bueno, a Bocinha, que lo convirtió ahí en una de las grandes revelaciones del Mundial, se hizo que medios de distintos países descartaran en primera instancia su arribo a Chile, y después ya algunos titulares dijeron lo contrario. Por ejemplo, el País de España destaca: Colo-Colo sacudió el mercado con la contratación del portero más popular del Mundial. ¿Qué dicen otros periódicos? El diario La Nación de Argentina lo presentó como el arquero revelación del Mundial 2026, que ahora defenderá el arco de Colo-Colo. ¿Qué más veo acá? Medios como, por ejemplo, Proceso de México, El Litoral de Argentina y otros que también dan amplia cobertura al fichaje por el impacto deportivo y mediático que genera. Sí, no es habitual que un fichaje del fútbol chileno ocupe portada y titulares en

distintos países, pero claro, la llegada de este arquero de Bocinha a Colo Colo, que ha roto ese esquema, el arquero, reitero, que maravilló al mundo ahí en el Mundial 2026 y que ahora aterriza en Chile, ya lo han corroborado, ¿cierto?, por parte de la dirigencia de Colo Colo, y que pone nuevamente al fútbol chileno en la conversación internacional. Así es. No le va a costar tanto el idioma porque ellos hablan el portugués, pero también hablan el criollo caboverdiano, ¿ya? Así que se esperará la llegada ahora nomás, que todo esté listo y dispuesto, y ojalá que, bueno, ataje mucho ahí, sobre todo para quienes gustan de Colo Colo. Pero como sea, el marketing está potente, ¿ya? Ha llamado mucho la atención. Así te lo contamos y aquí lo vivimos en la radio a las 12:20 ya.

Tanto que se puede llevar el viento, ¿no? Bueno, con cada temporal el viento nos recuerda lo frágiles que pueden ser muchas cosas, ¿no? A propósito de esta canción que hemos escuchado ahí. O sea, llévate chumbres, ramas, letreros, paraguas. Pero también deja al descubierto esas pequeñas situaciones de la vida diaria, ¿no? De las que muchos ya quisieran desprenderse, que se los lleve el viento. Que las preocupaciones, que el estrés, que los rencores, los malos momentos, los temores que pesan un poquito más de la cuenta. Que quizás no podamos decidir hacia dónde sopla el viento, pero sí que queremos dejar atrás cuando pase, ¿no? A veces un nuevo día también es una oportunidad para soltar aquello que ya no nos hace muy bien y seguir adelante con más tranquilidad. ¿Qué te gustaría a ti que se lleve el viento? Siempre hay algo que quieres que salga de tu vida, ¿no? ¿Qué te gustaría que el viento lo llevara muy lejos? Fuerte, fuerte el viento. Bueno, ahí si quieres lo puedes compartir. Siempre hay ideas que vamos teniendo en consideración y podemos interactuar un poquito en este mediodía aquí en la Araucanía. Y qué mejor que con Vivo Vivo la radio, ¿no? Van a ver a tus amigas y amigos ahí que van a decir algunas situaciones en particular que quisieras que el viento se lo lleve. 12:27, la Andreita nos está escribiendo en el WhatsApp de la radio. ¿Qué tal, Ricardo? Así está el clima hoy a esta hora en Loncoche. En el campo, en Loncoche, nos escuchan ahí, ¿eh? Un día, un mediodía soleado que tiene un poquito de nubosidad parcial, tienen ahí, ¿eh? Vemos una fotografía que nos envía la Adrianita. Qué lindo el campo, ¿eh? Qué lindo se ven. Incluso ahí el complemento entre árboles sin hojas, con ese verde del pasto tan lindo que nos genera esa impresión de respiro, ¿no? Esa sensación de aire puro, aire limpio. Y qué mejor que en el campo lo viven de esa manera. Saludos a Andrea, que también comparte esta hora con Bio Bio, la radio.

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Estaba leyendo acá la última encuesta de Ipsos. Revela, fíjate, que los consumidores, todos, de una u otra forma, todos somos consumidores. ¿Qué están o qué estamos privilegiando durante, por ejemplo, este año o durante estos nuevos tiempos? Microplaceres, antes que el lujo tradicional, antes de tener muchos bienes, por ejemplo, mucho patrimonio, no sé. Hay personas que esto de los autos regalos, oye, de los autos regalos, que parecen inevitables, ¿eh? Algunos incluso hablan de que son su mayor justificación, ¿no? Ahora, esto de la culpa, porque es otro tema ese, ¿no? Que una vez que ya compraste algo o un micro auto regalo, después dices, ¡oh, gasté plata! No, o para eso trabajo. Bueno, hay muchos que piensan constantemente que el vivir es ahora, ¿no? No mañana ni después. Por eso es que se dan este regalo, este autorregalo. Hay algunos expertos que van explicando este fenómeno psicológico, sociológico. Es un fenómeno psicológico, sociológico y económico también detrás de esta forma de consumo. ¿Tú tienes algún ahí microplacer? Todos los tenemos de una u otra forma, ¿no? Esos pequeñitos momentos cotidianos que, bueno, aunque duran apenas un par de minutos, tienen el poder de mejorar nuestro ánimo también en el día, ¿no? A veces no cuesta mucho, pero sin embargo nos recuerdan que, bueno, la felicidad en sí también está en esos detalles. Estaba viendo que muchas personas, por ejemplo, un micro placer puede ser, no sé, tomar un cafecito bien caliente en una mañana fría, un ratito ahí, ¿no? Otros dicen sentir el aroma de la lluvia o recibir el mensaje inesperado o enviar un mensaje a veces que sabes que va a tener un buen retorno, ojalá. Caminar bajo el sol de invierno, nos dicen acá. Sí, hay que abrigarse, sí, hay que tener cuidado con la humedad, sobre todo ahora que viene agosto, ¿no? Otros escuchan una canción favorita. A ver, en un mundo que muchas veces nos invita a correr, porque como que estamos siempre muy ocupados, ¿te fijas? Estos microplaceres que, bueno, nos van enseñando un poco a detenernos un instante, ir valorando aquello que, por sencillo que parezca, puede hacer que el día sea mucho mejor, ¿no? Así que a lo mejor esta tarde o este mediodía, quién sabe, un rico almuerzo, un rico postre, puede ser un microplacer, algo que te quieras comprar en la tarde, no sé, ir al cine, ir a ver una buena película. Bueno, hay hartas películas ahí, a todo esto, una buena lectura. Bueno, siempre hay algún micro placer, pero no ese placer culpable, dicen algunos. No, bueno, es la idea que te sientas culpable. Nos puedes contar también ahí. En una de esas, ese micro placer coincide con el placer o el micro placer de otras personas que nos están escuchando por ahí. Ya. Escuchar Bio Bio, un placer, dicen acá auditores. Gracias, Rebeca, linda, auditoras, auditores también en el WhatsApp de la radio. 22 para la 1 está faltando ya, ¿eh?

Qué lindo tu nombre, Teresa. Teresa Amapola. Hola, Teresa Amapola, una auditora que nos decía que estaba escuchando la radio hace un ratito y que le encantó sobre todo la noticia ahí de esta posibilidad hoy para chilenos de pegarse un viajecito a Japón porque es más económico y pucha que además conviene para los chilenos. Entonces nos pedía referencia en cuanto al cambio con el yen. A ver, lo que tenemos entendido, Teresa Amapola, como referencia, por ejemplo, un yen japonés equivale aproximadamente 5,8 pesos chilenos, digamos. Estamos hablando del tipo de cambio reciente, digamos, ¿eh? Así que si estás pensando en un viajecito, quién sabe, te conviene. O sea, lo analizamos desde el punto de vista cambiar, es uno de los momentos convenientes de los últimos años para que un chileno viaje a Japón. El yen, que reiteramos, que lo hablábamos en la nota hace un ratito, que se ha mantenido débil, y el peso chileno que ha ganado poder de compra frente a la moneda japonesa. Entonces, significa que una vez en Japón el dinero alcanza para mucho más en cuanto a hoteles, restaurantes, transporte, compras, recuerdos. Eso sí, hay un detalle, ¿eh? Lo revisábamos acá con el equipo también en la radio, y un detalle bien importante, lo más caro suele ser el pasaje aéreo, digamos. Si consigues una buena oferta de vuelo, obviamente que el viaje se vuelve mucho más atractivo económicamente. Pero en resumen, si Japón está entre tus destinos soñados, bueno, ha sido considerado este el año especialmente favorable para los viajeros chilenos gracias a esta combinación de un yen débil y un peso chileno relativamente fuerte, ¿ya? Así que te agradecemos ahí, Teresa Amapola, por estar en compañía de la radio, y ahí nos está escribiendo, nos dice, sí, no tan solo estoy escuchando yo, está la familia también reunida escuchando Bio Bio Araucanía. ¡Qué rico, Teresa Amapola! Bonito nombre y felicitaciones ahí por acompañarnos, y que ojalá te pueda resultar, pues, ahí sacando los cálculos no va a ser que conviene o no darse una vueltecita por Japón. Por lo menos ahora, en términos de plata chilena comparada con Japón, conviene. 12:44, 16 minutos para la una. ¿Cómo se nos ha ido la mañana ya viviendo este mediodía? Con lluvia en algunos lugares, incluso solcito en algunos otros puntos, en otras comunas, pero con esas nubes un tanto negritas que invitan a cuidarse porque la lluvia llegará en la tarde. Y en Temuco, nublado mediodía el que estamos viviendo este sábado 25 de julio a esta hora.

El gran Fito Páez y Voz en la Ciudad, ¿eh? Esta canción que habla del reencuentro inesperado de dos antiguos amantes ahí que vuelven a verse después de mucho tiempo, que comparten una noche conversando, recordando el pasado, en fin, riendo, bebiendo, reviviendo emociones que parecían olvidadas, pero sin embargo ambos entienden que ese encuentro es pasajero, ¿no? Y que la vida siguió su curso. Para los dos, la historia del gran Fito Páez, Dos en la Ciudad, a 10 minutos de la una, ya aquí en la compañía de Bio Bio, la radio, compañía que ustedes nos dan a nosotros. Y qué bueno, y humildemente les decimos gracias a ustedes porque se acompañan de la radio también, ¿no? Oye, a propósito de ciudades, nuestro auditor de nombre Juan Carlos no está muy conforme con trabajos por parte del municipio de Temuco porque nos envía unas fotografías acá. Son imágenes que estamos viendo. Este mal trabajo en la plaza de Villa San Isidro en Labranza. ¿Por qué? Porque Juan Carlos nos cuenta que cortaron ahí las ramas de los árboles hace más o menos una semana y todavía permanecen botadas ahí en la calle. Eso obstaculiza el tránsito a los peatones. Lo peor es que, y lo más grave, en la noche ahí, porque más encima no existe mucha luz en ese lugar y está propenso a un accidente que afortunadamente no ha existido hasta ahora. Gracias, saludos, nos dice Juan Carlos. Aquí hemos recepcionado también tu mensaje y sí, realmente bastante molesto y no sirve para nada de bien y puede provocar alguna complicación ahí estas ramas, que son bastantes, en esta fotografía que tú nos envías acá al WhatsApp a esta hora. Nos dicen auditores, reportan un estruendo en un poste y posterior corte de luz, eso en Huichagüe Sur, auditores a esta hora, ¿eh? Sí, en Huichagüe Sur, hace un par de minutos nada más han reportado un estruendo ahí en un poste y posterior corte de luz, sí, que están sin energía eléctrica en ese sector, es producto de esta situación, según reporte de auditores que se han comunicado con Bio Bio la radio. Nos queda poquito ya para despedirnos de esta mañana. Vamos a quedarnos ahí en compañía de canciones, ya casi dar paso a las noticias que llegan en un ratito. Estamos actualizando también lo que nos está contando Senapred. Ha declarado alerta roja para algunas comunas en Molina y Curicó por desborde. Te lo vamos a contar, pero obviamente te lo vamos a estar detallando con radiograma en un ratito más.

así el invierno y sus causas. Oye, bueno, han ido ocurriendo hartos hechos que les hemos ido contando durante el transcurso de la mañana. Bienvenidos a quienes se incorporan a Bio Bio durante estas horas. Ahí en Teodoro Schmidt hay inquietud, hay familias de la localidad de Hualpín, en la costa de la Araucanía, que están en zona de riesgo sanitario. Hemos estado contando, bueno, vamos a tener antecedentes de esto y mucho más ya en los próximos cuatro minutos cuando llegue Radiograma. Y sobre este incremento en el caudal de la estación hidrométrica Río Palos, en la región del Maule, que obligó al Servicio Nacional de Prevención y Respuesta ante Desastres, o SENAPREA, a cancelar la alerta amarilla vigente desde esta madrugada. Se ha declarado alerta roja para comunas de Molina y Curicó. Se indica un incremento en su caudal, alcanzando valores de umbral rojo. Ya supone un aumento del riesgo para la población también cercana a este curso de agua. Por eso que vamos a tener muchas otras noticias referente a ello y de otros hechos que ocurren en nuestra región de la Araucanía, por supuesto en todo el país también, con las 43 estaciones que tiene Bio Bio la radio a lo largo y ancho de nuestro territorio nacional. Para aquellos que han estado durante la mañana, hemos compartido música, hemos conversado mucho y hay mucho más por seguir acompañándote durante este sábado. Porque donde estés y a la hora que sea, contigo acompañándote, Bio Bio. La radio.

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2: El Ministerio Público y la PDI iniciaron la búsqueda de 4 personas desaparecidas posterior al temporal que afectó a la región de Coquimbo. Un nuevo sistema frontal ingresó a la región del Biobío. Se esperan vientos que podrían superar los 100 kilómetros por hora. Un carabinero falleció en un accidente de tránsito tras colisionar con un bus del sistema RED en la comuna de Ñuñoa, en la región metropolitana. Un voraz incendio consumió una toma ubicada a solo pasos del metro Los Libertadores en Quilicura. Con restricción parcial de tránsito se mantiene la ruta Lo Orozco, que une Quilpué con Casablanca luego de un derrumbe de la ladera de un cerro. Incautan velero francés que realizaba tours ilegales en Magallanes. El exalcalde de Payaco, Miguel Ángel Carrasco, declarará ante la PDI por la investigación por delitos económicos durante su administración. Un chileno fue extraditado desde España para enfrentar a la justicia por delitos de connotación sexual en Chillán, en la región de Ñuble. La Fundación Libera ONG, que denunció al Senado de Estados Unidos trabajos forzosos en Chile, respondió a las críticas del mundo político y empresarial y aseguró que el gobierno no tomó a tiempo las medidas exigidas por Washington para evitar la subida de aranceles. Polémica generó la decisión de remover al subsecretario de Hacienda de su cargo, esto tras un test de drogas positivo. La reconstrucción de las zonas afectadas por el sistema frontal abrió un nuevo flanco para el gobierno. Parlamentarios de Coquimbo y Atacama condicionaron su respaldo a la mega reforma que se garanticen recursos para ambas regiones. 407 familias de la localidad de Hualpín, de la comuna de Teodoro Schmidt, en la Araucanía, están en riesgo sanitario por rebalse de fosas sépticas. En materia internacional, Irán afirmó que sus ataques contra intereses estadounidenses continuarán hasta la rendición total del enemigo en medio de una nueva escalada del conflicto. 73.000 evacuados y 75.000 hectáreas quemadas en el centro de España. Por su parte, Francia amplía hasta 1.500 efectivos el dispositivo militar para luchar contra el fuego. 11 personas murieron en la parte de la región ucraniana de Zaporizhia, ocupada por Rusia debido a un ataque de Kiev contra un campamento turístico.
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2: ¿Qué tal? ¿Cómo están ustedes? Muy buenas tardes. Sábado 25 de julio, con 4 minutos. Vamos a estar revisando, por supuesto, las noticias más relevantes en materia nacional y también internacional. Les recordamos también que está disponible nuestro sitio web oficial, biobiochile.cl, donde usted podrá encontrar noticias de distinto ámbito y también el WhatsApp para que se pueda contactar con nosotros. A partir de este momento les ofrecemos información totalmente independiente. Trombas marinas, precipitaciones y vientos que bordearían los 111 kilómetros por hora, proyectó la Armada en medio de 2 avisos de mal tiempo y otro de temporal para la región del Biobío, vigentes hasta el próximo lunes. El sistema frontal se caracterizará por mucha inestabilidad en el sector costero y la probabilidad de tormentas eléctricas. Nos informa José Manuel Lagos desde Radio Biobío en Concepción.
5: En lo que respecta al fin de semana, los efectos del sistema frontal se traducirán en vientos que podrían bordear los 111 kilómetros por hora, marejadas con rompientes en borde costero y la caída de 80 milímetros.

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0: causas de lluvia en el Biobío. A ello se suma un aviso especial de trombas marinas y que incluso afectarían a regiones como el Maule. Así lo señaló el capitán de corbeta Gonzalo Bertolotto, jefe del Centro Zonal de Meteorología Marina de Talcahuano.
1: Actualmente tenemos vigente dos avisos de mal tiempo y temporal. Uno para el día sábado 25 y el otro para el día domingo 26 y lunes 27, ambos en los sectores de Punta Boyeruca hasta Corral. Además, tenemos vigente un aviso de probabilidad de la ocurrencia de nubes convectivas asociadas a trombas marinas para el día domingo 26 y lunes 27. Desde la región del Maule a la región de Los Ríos.
0: Desde el Servicio Nacional de Prevención y Respuestas ante Desastres, su director regional, Alejandro Sandoval, indicó que el sistema frontal podría extenderse hasta el próximo lunes. Por ello, el llamado a evitar situaciones de riesgo, dada la posibilidad de voladura de techumbres, teniendo en cuenta que durante los últimos días, en la zona centro-sur del país, se reportaron lesionados e incluso una persona fallecida por subir al techo de una vivienda en medio de labores de limpieza.
2: Hay que ser muy cauto. Lamentablemente, me parece que en la región de la Araucanía falleció una persona realizando un trabajo de ese tipo. Hay que ser muy precavido, evitar conductas de riesgo que puedan provocar daño a las personas. Esperamos que los vientos no sean tan intensos como lo que los vivimos la semana pasada. El foco de este sistema frontal es que es un sistema frontal con isoterma alta.
0: Las autoridades anticiparon que, producto del anterior, habrá mucha inestabilidad en el sector costero del Biobío e incluso podrían registrarse tormentas eléctricas. Respecto a la isoterma alta, desde la Dirección General de Aguas se encontrarán monitoreando el comportamiento de los ríos ante el aumento de sus caudales.
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4: Y lo adelantábamos en titulares porque con recursos especiales llegados desde Santiago, el Ministerio Público y la PDI iniciaron la búsqueda de cuatro personas desaparecidas posterior al temporal que afectó a la región de Coquimbo. Nos informa Gonzalo Meri desde Radio Biobío en esa ciudad.
5: Una investigación para dar con el paradero de personas desaparecidas posterior al temporal de viento, lluvia y nieve que afectó a la región de Coquimbo durante 6 días, inició el Ministerio Público junto a la Policía de Investigaciones. La información fue entregada a la radio por el fiscal regional Patricio Cooper, quien señaló que el registro oficial post-temporal indica 7 personas fallecidas y 4 personas desaparecidas. Además, agregó que según el último reporte consolidado, muchas denuncias por presunta desgracia han sido resueltas por la ubicación de las personas en buenas condiciones. Hasta ahora, la policía ha resuelto un total de 16 casos, pero aún faltan 4 personas por resolver. Los casos señalados han sido agrupados en una sola causa para facilitar el trabajo investigativo, señaló Cooper.
6: Bueno, hemos decidido agrupar todas las presuntas gracias en un solo caso, un solo RUC. Hemos designado al fiscal jefe de La Serena que vea todas las presuntas gracias en el contexto de la catástrofe, bajo su propia visión, digamos, un solo fiscal. Estamos coordinados con la Policía de Investigaciones, hemos hecho muchas gracias en la búsqueda de las personas. Hemos también llamado a través de la unidad de víctima testigo a la víctima indirecta, a los parientes, para asegurarle que estamos buscando a estas personas, junto con las policías están buscando al Estado chileno.
5: El fiscal regional Patricio Cooper hizo un llamado a la calma a los familiares de las personas desaparecidas, indicando que desde Santiago llegaron recursos especiales para la búsqueda, los que ya comenzaron a ser aplicados. En La Serena, Biobío, la radio.
4: Como zona de riesgo sanitario por el rebalse de fosas sépticas a causa de las intensas lluvias que se han registrado en los últimos días, fueron declaradas 7 villas en las que residen 407 familias de la localidad de Hualpín, esto en la comuna de Teodoro Schmidt, en la costa de la Araucanía, aproximadamente 85 kilómetros al sur poniente de Temuco. Desde Radio Biobío en Temuco nos informa Carlos Martínez.
7: La emergencia fue constatada por equipos de la Seremi de Salud de la Araucanía ante las reiteradas denuncias de los vecinos, cuyos domicilios no cuentan con red de alcantarillado y solo tienen baños con pozo, los que se rebalsaron a causa de las intensas lluvias, generando que las aguas servidas escurran por los patios de las propiedades y por la vía pública, generando un alto riesgo sanitario. Mediante una resolución firmada por el Seremi de Salud en la Araucanía, José Bravo, se declaró zona de riesgo sanitario a las villas Entre Ríos, Trehuaco, Estadio, Araucanía, Araucaria, El Resplandor y El Progreso, de la localidad de Hualpín, en la comuna de Teodoro Schmidt, donde residen 407 familias. el alcalde

0: De la comuna Baldomero Santos confirmó que la emergencia derivó de la lluvia intensa registrada en la zona.
1: La cantidad de lluvia que cayó en el frente anterior, la verdad que nos complicó bastante en las poblaciones de Hualpín y eso hizo que tuviéramos que declarar, ¿no es cierto?, una emergencia sanitaria. Las familias están, digamos, con esta situación hoy día de los malos olores.
0: Como medida inmediata, el municipio pidió ayuda al nivel regional, por lo que desde el SENAPRED a Araucanía se enviaron 407 cajas con alimentos y kits de aseo buscando paliar la emergencia, sin perjuicio de que se deben acelerar los proyectos que permitan instalar una red de alcantarillado en la citada localidad. A nivel regional, la Araucanía se mantiene con alerta temprana preventiva por el ingreso de nuevos sistemas frontales este fin de semana que se anticipan con viento, abundante lluvia y nieve. En la Araucanía, Bío Bío, la radio.
2: Y la delegación presidencial provincial Bío Bío observa muy de cerca la investigación que servicios públicos siguen por la muerte en trágicas circunstancias de un trabajador de la empresa contratista de la concesionaria Nahuel Buta. En tanto, el diputado del Distrito 21, Patricio Pinilla, apuntó a responsabilidades en condiciones de seguridad y contrato, tanto de contratista como de la empresa concesionaria titular. Nos informa Mario Tapia desde Radio Bío Bío de Los Ángeles.
3: Al respecto, el delegado presidencial provincial de Bío Bío, Juan Pablo Mellado, dijo a la radio que no dejarán sola a la familia del trabajador y que la han estado acompañando en todo momento, asegurando que los hechos están en plena investigación de organismos como la Dirección del Trabajo, la PDI, el MOP, entre otros. Esta tragedia ocurrió en la ruta Q180 Los Ángeles-Nacimiento, en medio de un temporal de viento y lluvia, cuyas ráfagas de viento alcanzaron los 70 u 80 kilómetros por hora. En medio del temporal de viento y lluvia, donde le fue ordenado labores de despeje de la ruta por caída de árboles, donde minutos más tarde, lamentablemente, le cayó un árbol al trabajador, causándole lesiones graves y la muerte.
4: Pero hay que extremar las precauciones. Y sobre todo las empresas tienen la responsabilidad de cuidar a su gente. Por lo tanto, les vamos a pedir a todos que extremen todo cuidado. Nada sobra en eso.
3: En tanto, el diputado del Distrito 21, Arauco, Bío Bío y Lota, Patricio Pinilla, está solicitando una investigación directa a los empleadores para saber qué dice la ley respecto a las condiciones de trabajo en las concesionarias cuando existe un riesgo de trabajo en lugares abiertos. Si bien esta era una condición natural, se deben de mencionar las consecuencias de efectuar tareas, dijo, en esas condiciones de tiempo y el riesgo que implica, según el diputado Patricio Pinilla.
5: Fue una situación bastante grave. Un trabajador aparentemente que tenía funciones de jornalero, que contratado en términos muy genéricos, se le pasó una motosierra para que pudiese cortar madera. La información que tenemos es que él no estaba capacitado para ese tipo de trabajo, que es un trabajo muy, muy complejo y peligroso, y no tenía la herramienta necesaria, en condiciones también de inseguridad, porque el temporal se estaba desarrollando de todas maneras.
3: Agregó Pinilla que se debe analizar profundamente la seguridad que se les proporciona a los trabajadores para este tipo de faenas. Asimismo señaló que si bien se trata de una empresa contratista, no se puede eludir la responsabilidad de la empresa concesionaria titular, que dicho sea de paso, señaló, deben ser fiscalizadas con mayor intensidad y rigurosidad. En Los Ángeles, Bío Bío, la radio.
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2: Seguimos revisando más noticias y les contamos que en Osorno la Policía de Investigaciones busca al autor de la muerte de un hombre de 45 años. La víctima presenta reiteradas agresiones con un arma cortopunzante. Los detalles desde Radio Bío Bío en esa ciudad con Eduardo Palacios.
8: El hecho ocurrió en el sector de Ovejería Abajo, en la parte sur de esta comuna, donde el aviso a carabineros dio cuenta que en plena calzada, a un costado de un establecimiento educacional correspondiente a la escuela deportiva, yacía el cuerpo de un hombre que luego se constató estaba sin vida. El fiscal de turno instruyó a la brigada de homicidios de la Policía de Investigaciones de esta ciudad

0: realizar los peritajes propios de su especialidad, todo esto al mando de la comisaria Alejandra Ramírez.
1: A raíz de un comunicado de la Fiscalía Macrozona Sur, personal de turno concurrió hasta el sector de Ovejería Abajo, de Osorno, en calles Jaime Izaguirre con Pedro Subercaseaux exactamente. En el lugar se encontró una persona fallecida, que es un hombre de 45 años de edad, el cual presentaba múltiples lesiones cortopunzantes, las cuales produjeron su muerte.
0: Resulta clave el empadronamiento a testigos y la búsqueda de registro de cámaras en la zona en un procedimiento que se mantiene en desarrollo y hasta el momento sin detenidos. En Osorno, Bio Bio, la radio.
2: Por violación de mayor de 14 años y producción de material pornográfico infantil, fue formalizado un chileno extraditado desde España. El imputado era investigado junto a otros sujetos por una red de pedofilia en Chillán, en la región de Ñuble. Se trata de una investigación denominada Operación Tailandia de la PDI, que destapó una red de pedofilia que operaba en Chillán, en la región de Ñuble, determinando que 20 personas estarían involucradas, de ellas 14 se encuentran condenadas. El subprefecto Iván Velázquez, jefe de la Brigada de Delitos Sexuales Chillán, dijo que en esta ocasión se detuvo un hombre chileno de 35 años por estar vinculado a hechos de connotación sexual.
3: Se encuentra involucrado en una investigación de largo aliento que se realizó en la ciudad de Chillán, investigación llevada a cabo por esta brigada especializada. Por delitos de connotación sexual, se pudo determinar en el plazo de esta investigación, que fue desde 2023 a la fecha, de los hechos en los cuales se le imputa delitos de esta connotación hacia una víctima única. A este imputado se le logró establecer varios delitos de connotación sexual. Por esa razón, se solicitó a través del Ministerio Público la orden de captura.
2: El sospechoso salió del país por pasos habilitados en 2024. Posterior a ello, se emitió una orden de captura. Así lo relató el comisario Enrique Gutiérrez, de la Oficina Central Nacional de Interpol Santiago, quien confirmó que estaba en Málaga, España.
4: Fue localizado en la comuna o en la ciudad de Málaga, en España. En ese sentido, las autoridades chilenas y españolas coordinaron la publicación de una notificación roja en contra de esta persona, la cual se materializó en noviembre del año 2025 y en diciembre del 2025 fue detenida por la policía de ese país para posteriormente, ya ahora en julio de este año, ser extraditado a Chile.
2: La fiscal subrogante de Chillán, Valentina Ormazábal, indicó que Luis Alejandro Gómez y Ribarra fue finalmente formalizado en el territorio.
5: Juzgado de Garantía de Chillán resolvió acceder a la medida cautelar de prisión preventiva del imputado Luis Alejandro Gómez y Ribarra por los delitos de violación de menor de 14 años, violación de mayor de 14 años y producción de material pornográfico infantil, todos en carácter de reiterado.
2: El líder de la red era el padrastro de la víctima y reclutaba a los otros imputados, una niña que fue abusada en reiteradas ocasiones desde los 8 a los 17 años.
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2: Incautan un velero francés que realizaba tours ilegales en Magallanes. Más detalles con Alex Miralles desde Radio Bío Bío en Punta Arenas.
7: Un operativo conjunto entre el Servicio Nacional de Aduanas, la Armada y la Policía de Investigaciones permitió sacar de circulación un velero de bandera francesa que realizaba actividades turísticas de manera ilegal en la región de Magallanes. La embarcación fue fiscalizada en Puerto Natales luego de una investigación desarrollada por Aduanas de Punta Arenas que permitió establecer que el velero ofrecía paquetes turísticos utilizando de forma indebida el régimen de admisión temporal para embarcaciones extranjeras. Este mecanismo permitió el ingreso de naves únicamente con fines recreativos, por lo que no están autorizadas para desarrollar actividades comerciales ni transportar pasajeros con fines de lucro dentro del territorio nacional. Así lo indicó el director regional de aduanas, Reinhold Andronov.
8: Se ha logrado retirar de circulación un yate que realizaba labores turísticas sin los permisos adecuados. Con esto, aseguramos que los que sí realizan este tipo de comercio legal, lícito, con todos sus impuestos y permisos, lo realicen de manera más tranquila. Y por otro lado, también aseguramos que los turistas adquieran paquetes turísticos certificados con toda la normativa vigente.
7: La subprefecta Valeria Hernández, jefa subrogante de la Prefectura Provincial de Magallanes de la PDI, indicó que durante la fiscalización, además detectives del Departamento de Migraciones y Policía Internacional detectaron que dos ciudadanos franceses estarían desarrollando estas actividades remuneradas con visa de turismo, situación que fue denunciada.
9: En esta oportunidad se detectó que dos ciudadanos franceses estarían ofreciendo servicios turísticos a bordo de un yate sin contar con la autorización correspondiente para desarrollar actividades remuneradas, infringiendo la ley de migración y extranjería.

0: Por lo anterior, detectives del Departamento de Migraciones y Policía Internacional de Puerto Natales efectuaron la denuncia correspondiente ante el Servicio Nacional de Migraciones.
1: Los antecedentes fueron remitidos a la unidad jurídica de aduana, organismo que iniciará las acciones legales correspondientes por el uso indebido de la franquicia aduanera y las eventuales infracciones detectadas durante la investigación. En Punta Arenas, Bio Bio, la radio.
2: Revisamos información policial en la región metropolitana porque un carabinero de Franco falleció tras colisionar con un bus del sistema Red en la comuna de Ñuñoa, en tanto en Quilicura. Un incendio consumió una toma ubicada a solo pasos de una estación de metro. Todos los detalles con Javier Pardo.
3: Y efectivamente partimos esta síntesis policial con este primer hecho que ocurrió en horas de esta mañana y que contábamos oportunamente respecto a un accidente con resultado fatal ocurrido en la comuna de Ñuñoa. Fue alrededor de las 6 de la mañana cuando en la intersección de Avenida Grecia con Pedro de Valdivia, un vehículo particular marca Toyota modelo Corolla transitaba en dirección al poniente de Avenida Grecia cuando por razones que continúan siendo investigadas por la CIAT de Carabineros colisiona con un bus del sistema Red que se encontraba estacionado y con pasajeros que afortunadamente resultaron ilesos. Producto de la magnitud del choque, el conductor de este vehículo resultó fallecido, vehículo antiguo que no contaba con su respectivo airbag, y sumado a esto, con las diligencias que realizó Carabineros, se pudo constatar que la víctima se trataba de un carabinero de Franco. Pasemos a escuchar al teniente coronel Cristian Tabra de la Prefectura Santiago Oriente, quien brindó detalles de este accidente fatal.
4: Bueno, tras las primeras diligencias investigativas se logró determinar que efectivamente es un funcionario de Carabineros que se encontraba en calidad de Franco y que lamentablemente terminó fallecido producto del impacto.
3: Claro, producto de las diligencias que realizó la sección de investigación de accidentes de tránsito, se dio cuenta de que al interior del vehículo de la víctima no se encontraron especies o elementos asociados a bebidas alcohólicas, pero será parte de los peritajes que realice el servicio médico legal saber si el conductor iba manejando bajo los efectos del alcohol. Sobre los datos que se maneja sobre la víctima, como lo decíamos, se trata de un carabinero de aproximadamente 35 años que cumplía funciones en una oficina en la Dirección de Orden y Seguridad que se mantenía de Franco al momento que, como lo decíamos, protagonizó este accidente de tránsito fatal donde resultó fallecido en la comuna de Ñuñoa. Pasemos a la comuna de Quilicura, ya que fue un voraz incendio el que consumió una toma ubicada a solo pasos del Metro de los Libertadores, esto específicamente en la carretera general San Martín. Emergencia que movilizó a múltiples unidades del Cuerpo de Bomberos de Quilicura y de Conchalí, quienes atendieron esta segunda alarma de incendio que terminó afectando a dos viviendas irregulares de material ligero, obligando a la evacuación de 5 personas en esta toma. Fue el comandante del Cuerpo de Bomberos de Quilicura, Carlos Cid, quien informó que un voluntario de bomberos resultó lesionado trabajando en el incendio.
5: De momento, la información que tenemos es que son 2 viviendas, son viviendas grandes, y 5 personas las que ocupaban esta vivienda, las cuales se encuentran al exterior sin ningún tipo de lesión. Mantenemos un bombero lesionado, está siendo evaluado en este momento en el SAPU de Quilicura.
3: Sí, con el paso de los minutos, afortunadamente, voluntarios de bomberos lograron controlar este incendio, donde se maneja la hipótesis principal de que el fuego se habría originado debido a una instalación eléctrica no adecuada, esto específicamente un poste eléctrico, el cual hizo que rápidamente se propagaran las llamas en estas viviendas irregulares. En estos momentos, bomberos se encuentran realizando las labores de remoción de esta toma, principalmente materiales ligeros, como lo decíamos, y materiales reciclados de estas 2 viviendas irregulares que fueron consumidas en esta toma en la comuna de Quilicura.
2: Gracias, Javier, y vamos a tomar contacto a esta hora con Radio Bio Bio de Curicó, con Luis Cabello. Buenas tardes.
6: Un llamado a la calma de la población entregó hace pocos momentos el alcalde Felipe Méndez, después de la declaratoria de alerta roja para la comuna de Molina por las mediciones de la DGA, Dirección General de Aguas, en su estación hidrométrica ubicada en Río Los Palos, en la Alta Cordillera, y la que da cuenta que la medición alcanzó la mañana este sábado umbral rojo, con eventual peligro de desborde de ríos, mediciones que aplican para las comunas de Curicó y también de Molina, como hemos dicho. Tras la declaratoria oficial del SENAPRED, el alcalde Felipe Méndez llamó a la tranquilidad de las personas, ya que hasta el mediodía de este sábado no existe, dijo, riesgo inminente de bordes del río Lontué. Escuchemos.
7: SENAPRED nos declaró en alerta roja como comuna. Esta es la tercera alerta que nos hacen estas semanas que llevamos de

0: lluvia, pero afortunadamente nuestra comuna ha resistido muy bien, los ríos, los canales, todo. Nosotros hemos hecho un trabajo preventivo de limpieza hace ya varias semanas, y el principal llamado que hago a la población es a estar en calma, a estar tranquilo. Hoy día también la medición que hace la Junta de Vigilancia del río Lontué determinó 250 metros cúbicos por segundo en el río, lo cual es un caudal aceptable para esta fecha, y no tenemos ningún peligro para la población. Así que hacemos un llamado a todas las personas a estar tranquilas y, por supuesto, informarse a través de los canales oficiales de nuestro municipio.
1: A estar tranquilos y vigilantes, lo que decía el alcalde Felipe Méndez a los medios de comunicación. También la delegación presidencial de Curicó hace pocos instantes dio cuenta de las mediciones de los caudales, con mediciones hasta cerca de las 12 horas de hoy. Por ejemplo, Río Los Palos conjunta el Río Colorado en la parte alta de la cordillera en Molina. Las mediciones dan cuenta de 151,37 metros cúbicos por segundo, lo que mantiene, como dijimos, alerta roja preventiva para estas dos comunas de la provincia. También hay mediciones actuales en el río Teno, mediciones que se hicieron después de la junta con el río Claro. En estos momentos están pasando por ese lugar mediciones como 175,52 metros cúbicos por segundo. También hay mediciones que se dan cuenta por parte de la delegación presidencial de Curicó respecto al río Lontué a la altura del puente Yacal. Están pasando 204,64 metros cúbicos por segundo. Mediciones también en el río Mataquito, a la altura del puente La Huerta, 226,20 metros cúbicos por segundo. Además, debido al crecimiento del caudal, se suspendió hace poco rato el paso de vehículos y personas por la parte inferior del puente de Teno, debido al crecimiento también del caudal de este afluente de la provincia de Curicó. Desde la delegación de Curicó insisten también con este mensaje a la calma de la población, ya que la alerta roja es solamente preventiva. Aquí en Curicó, Bio Bio, la radio.
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3: Y tras el paso del sistema frontal, el gobierno concentra ahora sus esfuerzos en recuperar la conectividad, restablecer los servicios básicos y avanzar en la reconstrucción de las zonas afectadas entre Atacama y Los Ríos. Sin embargo, una de las principales interrogantes sigue siendo cómo se financiarán estas obras, especialmente en Coquimbo y Atacama, donde parlamentarios están exigiendo recursos adicionales. Los detalles con Valentina Obreck.
4: Tal como comentabas, con la emergencia ya buscando quedar atrás, el gobierno ahora enfrenta el desafío de reconstruir las zonas afectadas por el sistema frontal entre Atacama y Los Ríos. Hacienda, por lo tanto, ya activó el Fondo Nacional de Reconstrucción, mecanismo que permite recibir donaciones de personas y empresas para financiar infraestructura y equipamiento dañado, mientras los distintos ministerios continúan desplegados también para recuperar servicios y conectividad. Por otro lado, uno de los principales avances se registró hoy en la Ruta 5, donde volvió a habilitarse el tránsito entre La Serena y Copiapó en ambos sentidos, aunque con circulación restringida entre las 8 de la mañana y las 6 de la tarde. Por ello, el subsecretario de Obras Públicas, Nicolás Balmaceda, aseguró que la etapa más crítica de la emergencia fue superada, pero reconoció que todavía quedan trabajos pendientes.
5: En un esfuerzo público-privado, la verdad que hemos podido superar esta emergencia, un acto de la naturaleza para el cual nadie está preparado. Hay sectores en los que han caído en 3 días el agua que normalmente caía en 3 años. Efectivamente, hay temas pendientes de la región, pero lo primero es valorar lo que se ha logrado.
4: Pero junto con recuperar los caminos, otro de los focos está puesto también en restablecer los servicios básicos. En Coquimbo, el delegado presidencial regional, Víctor Pino, aseguró que continúan trabajando en la reposición del suministro y que esperan alcanzar durante este domingo 100% de cobertura de agua potable en la región.
6: En este momento estamos con la reposición de la electricidad en la región de Coquimbo en un 98,8%. Esperamos poder llegar cerca del 100% durante las próximas horas. La conurbación Serena-Coquimbo ya está en un 75% de clientes con agua potable. La madrugada del domingo podamos tener ya el 100% disponible para ambas ciudades.

0: En paralelo también comienza a tomar fuerza la discusión sobre cuánto costará levantar nuevamente las zonas afectadas. Y esto porque solo en La Serena se estima que la reconstrucción requerirá cerca de 50 millones, mientras que a nivel regional la cifra podría alcanzar los 500 millones. En ese escenario, parlamentarios de la zona han solicitado que Coquimbo y Atacama sean incorporados en los recursos destinados a la reconstrucción, por lo que el diputado socialista Daniel Manucheri afirmó que esta petición fue planteada al Ejecutivo, aunque acusó, inicialmente que no obtuvieron una respuesta favorable.
1: Y en la comisión mixta le planteamos al gobierno, junto con la senadora Chicardini, incluir a Coquimbo y Atacama en la reconstrucción. Y nos dieron un portazo.
0: El financiamiento también terminó convirtiéndose en una de las aristas de la discusión de la mega reforma en el Senado, luego de que parlamentarios también exigieran garantías para las regiones afectadas antes de respaldar su avance. Mientras se resuelve esa discusión, el despliegue continúa en terreno. Cabe recalcar que en Altos del Carmen, el ejército levantó un puesto de atención médico especializado para reforzar la atención, y el temporal también dejó más de 500.000 viviendas destruidas y cerca de 40.000 personas aisladas.
2: Y estamos muy atentos a lo que está ocurriendo con el sistema frontal en la región del Biobío. Auditores nos escriben por una situación, esto en calle Venezuela, esquina Italia, en San Vicente, en la comuna de Talcahuano, por un cable energizado que habría caído a la vía. Esto debido también a los fuertes vientos que se están registrando a esta hora en la región del Biobío, específicamente en Talcahuano. Vamos a seguir revisando más noticias porque confirmaron el caso de antivirus en la provincia de Palena. Robinson Cárdenas nos cuenta más desde Radio Biobío en Puerto Montt.
3: La paciente de 37 años con origen en la provincia de Palena ha sido trasladada hasta el Hospital Regional de Concepción, esto con la finalidad de poder estabilizar su estado clínico. De acuerdo a lo que se ha detallado desde el Ministerio de Salud en la región de Los Lagos, en principio esta mujer fue atendida en el Hospital de Chaitén, donde se le realizó un test rápido que terminó dando positivo, gestionándose desde ahí su traslado hasta el Hospital de Puerto Montt. Desde el principal centro asistencial en la región de Los Lagos fue derivada hasta Concepción, donde permanece estable y siendo monitoreada por expertos médicos. Se ha detallado también que el PCR ANTA dio positivo, confirmando el contagio. Se está haciendo un estudio epidemiológico para saber dónde pudo contagiarse esta persona, y se ha detallado que vive con su hijo de 10 años, quien a la fecha no presenta sintomatología. En Puerto Montt, Biobío, la radio.
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2: La proporcionalidad o racionalidad de la fuerza, la introducción del concepto de peligro latente y hasta el fantasma de la justicia militar. Todos estos temas comenzarán su debate en la Comisión Mixta de Reglas de Uso de la Fuerza, tras 15 meses sin tramitación. El miércoles 5 de agosto se definirá quién preside la instancia, y desde el Partido Republicano reconocen como relevante que la justicia militar juzgue las actuaciones de los efectivos, aunque formalmente este aspecto no forma parte de la mixta. Los detalles con Gonzalo Olguín.
6: El miércoles 5 de agosto será el día en que, después de 15 meses sin conformarse, inicien los trabajos de la comisión mixta que buscará resolver las diferencias entre ambas cámaras por el proyecto de reglas de uso de la fuerza. La iniciativa se estancó en mayo del año pasado por una serie de diferencias entre el oficialismo y la oposición de la época, y también por el conocido rumor de que las propias policías y fuerzas armadas mantienen dudas sobre el proyecto. La controversia entre la proporcionalidad o la racionalidad en el uso de la fuerza acompañó los 2 años de trámite activo, y ahora, según fuentes de la radio, la introducción del concepto de peligro latente por parte del Ejecutivo también podría volver a complicar el debate. Son muchos temas los que la mixta debe tratar, pero uno que está ausente y que el oficialismo podría buscar incorporar es el controversial rol de la justicia militar. El diputado republicano Luis Fernando Sánchez insistió en que sean jueces especializados los que eventualmente juzguen las actuaciones de los efectivos en el control del orden público.
7: La participación de la justicia militar sin duda es algo relevante. El control debiese pasar por jueces que tengan conocimiento respecto de la materia, y claramente un juez de garantía, un juez penal, no tiene mayor conocimiento respecto del Código de Justicia Militar.
6: El jefe de bancada del Partido Socialista en el Senado, Juan Luis Castro, refrenda que no darán espacio a una discusión que no tenga a la justicia civil.
8: Carabineros, como también de eventualmente militares que colaboren en el control de orden público. Esto es muy

0: importante que se mantenga como está, en la justicia civil, y que no vayan a haber voces que pretendan volver al régimen antiguo y quieran que todo esto lo viera la justicia militar.
1: El senador independiente Karim Bianchi dice que la discusión de quién juzgará los actos de las policías y militares no es lo más importante. Lo urgente es dar protección legal a las policías.
2: La discusión sobre la justicia militar, la verdad que es un distractor y una pelea de trincheras. El tema central en las reglas del uso de la fuerza no es que tribunal juzga, sino darle a las policías la certeza y la protección legal que hoy no tienen.
1: La diputada del Frente Amplio, Lorena Fríes, dice que le preocupa que, aunque no sea materia de la mixta, las derechas busquen introducir el tema en este o en otro proyecto de ley.
3: El tema de la justicia militar no quedó en el documento que se va a someter a la comisión mixta. Es un problema porque lo que quiere la derecha es tener un estatuto especial en materia de justicia militar.
1: El Ejecutivo presentará un paquete de indicaciones para resolver las diferencias específicas de esta iniciativa, que además debe elegir presidente de la instancia, siendo las principales opciones Karim Bianchi y el DC Francisco Guanchumilla.
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6: Revisamos información en el norte del país porque esta jornada comenzó la primera etapa de desalojo de una de las tomas del Cerro Chuño en Arica. Todos los detalles con Andrés Bravo desde esa ciudad.
7: Claro, el subsecretario del Interior, Máximo Pavés, se refiere a este inicio de desalojo, esta primera etapa del sector Cerro Chuño. Escuchamos.
8: La intervención del Estado para contrarrestar aquellos espacios que han estado vedados y que han sido objeto de graves alteraciones en la convivencia. Quisiera dar cuenta que esto ha sido producto de una planificación que ha involucrado a distintas instituciones del Estado, que ha sido coordinado en la región por el delegado presidencial regional Cristian Sayés, pero que ha significado coordinar y activar a todas las secretarías regionales ministeriales en el ámbito de la vivienda, en la Dirección Regional del Serviu, en la Secretaría Regional Ministerial de Justicia, en el Ministerio de Desarrollo Social y, por supuesto, a la Secretaría Regional Ministerial de Seguridad. Quisiera agradecer también la colaboración del gobierno regional. El gobierno regional, cuyo gobernador nos acompaña, fue un actor muy importante en concretar las medidas necesarias para esta primera etapa. Y también, por supuesto, quisiera dar cuenta del apoyo político que la diputada Estefanía Gieldres también ha llevado adelante con el objeto de poder asegurar permanentemente que las instituciones puedan estar hoy presentes acá. Este es un operativo que busca proteger la vida y la salud de las personas. Nadie debiera vivir sobre un terreno contaminado con plomo y arsénico. Y donde retrocede el Estado, avanza el crimen organizado. Hoy, el Estado en su plenitud vuelve a entrar en Cerro Chuño, lugar que ha sido utilizado por asociaciones criminales, que ha sido un lugar para el tráfico de drogas, el acopio de armas, las casas de tortura y los entierros clandestinos. Hoy mostramos que actuamos con firmeza, pero también con responsabilidad y humanidad. La planificación de este desalojo ha significado contactar a las familias, catastrarlas y, por supuesto, hacernos cargo de aquellas circunstancias que involucran a niños, niñas y adolescentes a través de un trato digno y una planificación adecuada, que significa resguardar los derechos fundamentales de todos los intervinientes. Cumplimos y hoy comenzamos a cerrar un capítulo doloroso para la historia de Arica y que ha sido también emblema de aquellas circunstancias en las cuales el Estado se ve débil frente al desorden. Para terminar, quisiera dar cuenta que hoy se han desalojado dentro del orden de 135 casas. Esperamos durante la tarde poder terminar las 220 que están planificadas.

0: para hoy, lo que ha significado un esfuerzo notable del punto de vista de la celeridad, del punto de vista de su planificación y del punto de vista del diálogo con las personas, porque no se registran situaciones de violencia. Se hicieron del orden hasta este momento de más de 90 controles de identidad. Hay solo una persona detenida por la ley 20.000, donde se hicieron controles migratorios y se ha procedido a la denuncia de 12 personas por la infracción a la ley migratoria, y donde hay 3 ciudadanos extranjeros venezolanos a los cuales se les notificó una resolución pendiente de expulsión. Yo quiero, a nombre del gobierno, el presidente Kast, felicitar y agradecer esta coordinación, que es emblemática y que es una señal para todo el país que la cultura del orden es esencial para restablecer los valores fundamentales en nuestro país. Y donde vamos a seguir con las siguientes etapas en Cerro Chuño. Y esto se suma a los otros esfuerzos que estamos llevando adelante en San Antonio, en la región de Valparaíso, en La Chimba, en la región de Antofagasta, y en todos aquellos desalojos que mediante orden judicial o mediante el uso de la ocupación ilegal hay personas que perturban la propiedad pública y privada y que están en lugares donde no deberían estar. Quisiera dejar con ustedes, y sin perjuicio de las preguntas que pueden haber, al delegado presidencial regional, don Cristian Salles.
1: Muy buenas tardes. Primero que todo, mencionar, justamente como decía el subsecretario, el trabajo coordinado con todas las instituciones, puntualmente Carabineros de Chile, Policía de Investigaciones, que han tenido un despliegue tremendo en todo este operativo, que no ha tenido lesionados ni civiles ni uniformados, y eso es muy tranquilizador porque la planificación está resultando tal cual como lo teníamos proyectado. Por lo tanto, esperamos que las próximas etapas sean aún más exitosas para el objetivo final de erradicar y recuperar este territorio para la ciudadanía de Arica.
2: Ahí están las palabras del delegado presidencial Cristian Salles. Vamos a ver si podemos acercarnos al subsecretario Máximo Pavés. Estamos en medio para Radiograma, Radio Bio Bio. Escuchamos.
3: Una manifestación inequívoca de que la cultura del orden en nuestro país llegó para quedarse. Esto es un dolor para la ciudad de Arica y también refleja la forma en que se producen dramas cuando hay un desorden sanitario, cuando hay inseguridad y cuando también hay migración irregular. Hoy día se ha hecho un trabajo impecable, después de una planificación de meses, donde no ha habido...
4: Escuchábamos parte de las palabras entonces de las autoridades, el delegado presidencial, por cierto, y también el subsecretario del Interior, Máximo Pavés, respecto a lo que es esta primera etapa, ¿no?, del desalojo de Cerro Chuño, un proceso que se va a extender por los próximos 3 días.
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8: Y el gobierno firmó ayer una serie de indicaciones para fortalecer la carrera de carabineros. En tanto, se espera que el miércoles 5 de agosto inicien los trabajos de la comisión mixta encargada de revisar la iniciativa de reglas de uso de la fuerza, un proyecto que, según algunos parlamentarios, podría entrar en contradicciones con la ya aprobada ley Naín Retamal. Nos entrega todos los detalles Benjamín Zamorano. Hola, Benjamín, buenas tardes.
9: Muy buenas tardes, Camila, y a todos nuestros auditores. Así es, porque el Ejecutivo firmó ayer una serie de indicaciones para modernizar los incentivos y ampliar la carrera funcionaria de carabineros, una iniciativa que se enmarca en el plan de seguridad que ha impulsado el presidente José Antonio Kast junto a otras leyes como las reglas de uso de la fuerza. Una iniciativa que fue ingresada en mayo del año pasado y que busca revertir cifras negativas en cuanto a la dotación de carabineros, la que se redujo de 43.000.

0: 1.900 funcionarios en 2020 a 38.100 en 2025. Entre los puntos que contempla este proyecto está aumentar el estipendio para alumnos, incrementando el sueldo de 70.000 a 246.000 pesos líquidos, incrementar la gratificación de riesgo hasta un 100% del sueldo y la creación de una asignación por eficiencia institucional, la que podría llegar a un 10% del sueldo base trimestral. Sin embargo, se ha armado un gran debate en cuanto a la complementariedad y contradicciones en las que podría entrar la ley Naín Retamal y reglas de uso de la fuerza, considerando que la primera protege a los policías ante una agresión grave y la segunda regula el uso de la fuerza incluso cuando no existe una agresión directa. Al respecto, el diputado libertario Hans Marowski precisó que no servirá de nada mejorar las condiciones de carabineros si al mismo tiempo se generan dudas en su actuar.
1: No va a servir de nada mejorar las condiciones de nuestros policías y al mismo tiempo se le están generando dudas jurídicas en su actuar. Si las reglas de uso de la fuerza al final terminan haciendo que un carabinero dude antes de usar su arma por miedo a terminar procesado, estaremos legislando en contra de la seguridad.
0: Por otro lado, el diputado UDI, Mario Olavarría, explicó que el proyecto de RUF, por sus siglas, establece normas más estrictas en cuanto al actuar de las policías.
2: Las leyes de reglamento uso de la fuerza serían un poco más estrictas respecto del cumplimiento o incumplimiento de dichas reglas por parte de las fuerzas de seguridad en relación a las normas que establece la ley Naín, que establece una presunción de inocencia general para carabineros.
0: Y es que el miércoles 5 de agosto deberían iniciar los trabajos de la comisión mixta para tramitar esta iniciativa, la que lleva 15 meses detenida y la que deberá tratar distintos asuntos, incluido el controversial rol que tendrá la justicia militar en ciertas instancias. En este sentido, el diputado DC y miembro de la comisión de seguridad, Patricio Pinilla, argumentó que el gobierno ha demostrado una ansiedad legislativa con contradicciones de este tipo.
3: En esa ansiedad desesperada de demostrar que están preocupados de la seguridad a través de diversas legislaciones, cometen errores de este tipo, ¿ah? Adelantándose a discusiones que tienen que darse dentro de un contexto más amplio, como es saber hasta dónde pueden los uniformados usar sus armas.
0: Se espera que el gobierno presente una serie de indicaciones para resolver diferencias específicas de esta iniciativa, las que deberán ser resueltas por quien resulte elegido como presidente de la instancia.
4: Gracias, Benjamín.
0: Buenas tardes.
4: Y el exalcalde de Payaco, Miguel Ángel Carrasco, declarará ante la PDI por la investigación por delitos económicos durante su administración, descartando que se hayan cometido ilícitos en su periodo como jefe comunal. Nicolás Silva nos cuenta más desde Radio Bio Bio en Valdivia.
5: Detectives de la Brigada de Lavado de Activos de la PDI se presentaron en la municipalidad de Paillaco el jueves en la mañana, luego de recibir autorización judicial para allanar las oficinas de Secplan, el Departamento de Finanzas y alrededor de 15 domicilios. Procedimiento que se enmarca en una investigación por delitos económicos y funcionarios que se habrían cometido entre el 2021 y 2024, por lo que se incautaron documentos físicos y digitales para ser analizados. Miguel Ángel Carrasco era el alcalde en el periodo investigado. En conversación con la radio, la ex autoridad señaló que, de acuerdo a los antecedentes que él maneja, no se habrían cometido delitos durante su administración. Carrasco confirmó que declarará ante la PDI por la investigación que apunta a su gestión municipal.
6: Voy a declarar a la PDI el día lunes a las 8:30. Existen informes de control, existen auditorías externas donde, desde el punto de vista administrativo, todo se hizo bien. Desde los antecedentes que yo tengo, es que yo no tengo conocimiento de que haya existido un delito.
5: El actual alcalde de Paillaco, Cristian Navarrete, confirmó que se querellarán para hacerse parte de la investigación.
7: Si es que existen eventuales comisiones de delito, se debe llegar hasta las últimas consecuencias. Los fondos públicos deben ser resguardados, por supuesto. Entonces, si avanzamos en este proceso, vamos a reunir los antecedentes necesarios para presentar una querella y ser parte también de esta investigación.
5: Navarrete señaló que también fue citado a declarar en su calidad de ex concejal de la comuna durante el periodo investigado. El jefe comunal recalcó que hasta el momento no pueden instruir un sumario, ya que no conocen los antecedentes indagados por la Fiscalía, aunque afirmó que reunirá la información necesaria para iniciar un proceso que permita establecer responsabilidades administrativas. 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
3: Como una cacería de brujas, calificó una de las defensoras de los acusados en el caso Convenios la investigación del Ministerio Público en torno al traspaso de los 1.200 millones de pesos desde el GORE a la Corporación Kimun. Los detalles con Damaris Ubiadre desde Radio BioBio en Puerto Montt.
4: En el desarrollo del juicio oral del caso Convenios en los Lagos, la abogada del exfuncionario del gobierno regional acusado de recibir sobornos para alterar la experiencia de la Corporación Kimun, aspecto clave en el traspaso de los 1.200 millones de pesos en una sola cuota, la defensora Tabata Recabarren acusó una cacería de brujas por parte del Ministerio Público. En sus alegatos de apertura, la representante de Rodrigo Fuentes afirmó que su cliente testificó que cumplió con la orden de salir a buscar instituciones para adjudicar fondos, la que no se consideró dolosa por la Fiscalía.
5: Es el elemento que le permite unir la Fundación Kimun con los funcionarios al GORE. Sin embargo, mi representado es simplemente un fusil útil para lograr la mayor contaminación delictual extra-GORE como intra-GORE. Es ahí entonces donde surge la cacería de brujas. La última prisión preventiva que se solicita en etapa investigativa es la de mi representado. Y el único nombre que él señala es un nombre que hoy día no está aquí, el señor Vallespín.
4: Según la tesis del Ministerio Público, Fuentes y la lobista Viviana Guzmán acordaron una coima para beneficiar a Kimun con el fin de que se adjudicara los 1.200 millones que posteriormente, según sostiene Fiscalía, fueron desviados con otros fines. En conversación con la radio, Fuentes defendió su inocencia. 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
3: Revisamos indicadores económicos. El dólar subió 4 pesos con 40 centavos el viernes al cotizarse a 949 pesos con 10 centavos al comprador y 949 pesos con 40 centavos al vendedor. En la semana el valor del dólar aumentó 13 pesos con 40 centavos. En tanto, el precio del cobre bajó 0,93% al transarse a 6 dólares con 17 centavos la libra y el precio del petróleo Brent también bajó 3,88% el viernes en Londres de referencia para nuestro país, donde el barril cerró a 96 dólares con 78 centavos. El valor de la UF corresponde a 40.844 pesos con 79 centavos. Y seguimos revisando más noticias, porque a días de confirmarse el aumento de aranceles estadounidenses a productos chilenos, continúa la controversia por las causas que llevaron a Washington a aplicar la medida, mientras gremios empresariales apuntan a las ONG que participaron en la investigación por trabajo forzoso. Fundación Libera asegura que nunca pidió sanciones contra Chile y sostiene que el gobierno no adoptó a tiempo las medidas exigidas por la autoridad comercial norteamericana. Los detalles con Sebastián Cornejo. Buenas tardes.
6: Muy buenas tardes, y sí, como lo comentaba, siguen estas reacciones tras la decisión de Estados Unidos de elevar de 10 a 12,5% los aranceles aparte de las exportaciones chilenas en el marco de una investigación sobre los mecanismos para prevenir la importación de productos elaborados mediante trabajo forzoso. La resolución abrió un intenso debate luego de que se conociera que las ONG Fundación Libera y Eco Océanos participaron en las audiencias de la oficina del representante comercial de Estados Unidos, donde denunciaron presuntas falencias de Chile para combatir el trabajo forzoso y cuestionaron las condiciones laborales en sectores como la agricultura y la salmonicultura. Desde el mundo empresarial surgieron críticas para ambas organizaciones, acusándolas de perjudicar la imagen internacional del país en momentos en que se busca revertir esta medida. Incluso representantes de

0: de prevención de importación de trabajos forzosos.
1: Esta situación efectivamente está mal enfocada en primer lugar porque nosotros no solicitamos aranceles a Estados Unidos. Los países que quedaron en el 10 ni siquiera tuvieron que sacar la ley. Suscribieron un acuerdo donde se comprometieron explícitamente. La unidad nacional que han planteado los parlamentarios, maravilloso, porque eso va a permitir sacar las leyes que se necesitan.
0: Bueno, y la decisión también vuelve a tensionar la relación comercial entre Chile y Estados Unidos, un vínculo que ya había enfrentado episodios de fricción durante la administración anterior y con el actual gobierno, que buscaba también recomponer a través de una agenda de acercamiento y diálogo con Washington. El vicepresidente del Senado, integrante de la Comisión de Relaciones Exteriores, Iván Moreira, calificó el aumento al arancelario como una decisión injusta y desproporcionada, afirmando que Estados Unidos está pasando por encima de acuerdos comerciales vigentes y que ojalá se revierta esta medida que daña la reputación internacional del país norteamericano.
2: Lamentamos la decisión del gobierno del presidente Trump. La consideramos injusta y absolutamente desproporcionada con la realidad nacional. A mí no me extrañaría que este aumento de aranceles sea una medida para castigar nuestra sólida relación comercial con China.
0: Una visión similar planteó la diputada comunista, integrante también de la Comisión de Relaciones, pero de la Cámara, Lorena Pizarro, quien cuestionó la estrategia internacional seguida por el gobierno y acusó a la administración de Donald Trump de utilizar medidas económicas para presionar a otros países.
3: Y además tengo casi la certeza que no se van a enfrentar al gobierno de Trump como debiera hacerse. Trump se ha transformado en el gran matón del mundo, pero no solo eso, un payaso sin control que te enfrentas a él, te manda a castigar, ¿no? Yo más bien me preguntaría, ¿Chile va a defender los intereses de Chile?
0: Y respecto de las gestiones realizadas por el Ejecutivo, la subsecretaria de Relaciones Económicas Internacionales, Paula Esteves, reconoció que el alza de aranceles lo veían venir desde el gobierno y que Chile no implementará una política de reciprocidad. En ese contexto confirmó que el gobierno ya inició negociaciones bilaterales para intentar excluir del gravamen a productos como salmones, uvas, arándanos, vinos y carnes de ave.
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6: En materia internacional, Irán afirmó este sábado que sus ataques contra intereses estadounidenses continuarán hasta la rendición total del enemigo, en medio de una nueva escalada del conflicto entre ambos países, después de que el presidente estadounidense Donald Trump asegurara que las conversaciones con Teherán continuarán pese a los ataques cruzados. Los ataques continuos y selectivos de nuestros combatientes son los latigazos de la ira del pueblo iraní que caen sobre el sistema de dominación y continuarán con la ayuda de Dios hasta la rendición total del enemigo, aseguró el secretario del Consejo Supremo de Seguridad Nacional de Irán, Mohammed Baqer, en un mensaje difundido por la agencia Tasnim, vinculada a la Guardia Revolucionaria iraní. Solkadar, que sustituyó a Ali Larijani en el cargo de tras su muerte en bombardeos israelí-estadounidenses, afirmó que las ofensivas de Teherán contra objetivos estadounidenses en países de Oriente Medio no cesarán hasta vengar la sangre de los niños inocentes. Entre ellos están los 168 menores fallecidos en un ataque contra una escuela primaria en Minab en el primer día de la guerra contra Irán, lanzada por Israel y Estados Unidos el 28 de febrero. En otras noticias, los dos grandes incendios forestales que asolan las provincias limítrofes de Madrid y Ávila en el centro de España han quemado unas 25.000 hectáreas por el momento, favorecidos por las condiciones atmosféricas y han obligado a la evacuación de 73.000 personas de numerosos municipios. El presidente del gobierno español, Pedro Sánchez, anunció este sábado que los dos siniestros descontrolados y próximos entre sí pasan a gestionarse como uno solo, de modo que se unificará el mando de la emergencia nacional declarada en la zona. El general jefe de la Unidad Militar de Emergencias, Francisco Javier Marcos, justificó la decisión para gestionar de manera conjunta los fuegos y ganar tiempo en una situación crítica de miles de hectáreas quemadas. La gravedad de la situación es tal que el municipio de Cenicientos, donde se instalaría el mando único, tuvo que ser también desalojado y ahora se trasladará a Navalcarnero. Desde el jueves y especialmente en las últimas horas, ambos fuegos han forzado

0: Pasado la evacuación de 38.000 personas de Ávila y unas 35.000 en Madrid, que se añaden a las miles que siguen confinadas en sus viviendas. Y el presidente de Argentina, Javier Milei, viajó a Brasil para acompañar el lanzamiento de la candidatura del senador Flavio Bolsonaro. Fue recibido este sábado por el gobernador de Sao Paulo, Tarciso de Freitas, quien le otorgó la orden de Ipiranga, el máximo galardón del gobierno regional. Milei llegó a la sede del gobierno paulista junto con su hermana, Karina Milei, antes de asistir a la convención del Partido Liberal, la formación de Bolsonaro. El mandatario argentino fue recibido con los máximos honores en el Palacio Dos Bandeirantes, pero en vez de un tapaje el ojo, le fue extendido uno azul. El cambio de color en la alfombra fue un detalle del mandatario regional para hacer referencia a la llamada Ola Azul Latinoamericana, expresión utilizada por los aliados de la derecha al avance de gobiernos conservadores en la región.
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0: El Ministerio Público y la PDI iniciaron la búsqueda de cuatro personas desaparecidas posterior al temporal que afectó a la región de Coquimbo. Un nuevo sistema frontal ingresó a la región del Biobío. Se esperan vientos que podrían superar los 100 kilómetros por hora. Un carabinero de Franco falleció en un accidente de tránsito tras colisionar con un bus del sistema red de la región metropolitana. El exalcalde de Payaco, Miguel Ángel Carrasco, declarará ante la PDI por la investigación por delitos económicos durante su administración. Un chileno fue extraditado desde España para enfrentar a la justicia por delitos de connotación sexual en Chillán, en la región de Ñuble. Y en Arica comenzó la primera etapa del desalojo de una de las tomas del Cerro Chuño. El operativo se realizará durante varios días. Exactamente, 14 horas con 3 minutos.
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0: 2:04.
1: Seguimos revisando noticias y atención porque suspendido se encuentra el tránsito vehicular entre las comunas de Curacautín y Victoria. ¿Tiene más antecedentes, Iván Betancur?
2: Carabineros de la Quinta Comisaría de Curacautín ha suspendido el tránsito vehicular en la ruta CH-181 que une Victoria con Curacautín. Esto debido a trabajos que se están realizando aproximadamente en el kilómetro 40 en la cuesta de Rarirruca, donde un camión volcó el pasado jueves y por lo tanto se debe trabajar con grúas de alto tonelaje para retirar este camión y también el tracto camión, que es un termo en el cual se transportaba carga. Es por ello que se ha suspendido el tránsito vehicular y se está llamando a todos los automovilistas que se dirigen por esa ruta que lo hagan por una ruta alternativa como es la S11R, que es Curacautín-Lautaro-Temuco o Curacautín-Lautaro y nuevamente volver por la ruta 5 Sur hacia el norte. Reiteramos, se ha suspendido el tránsito vehicular en la ruta internacional CH-181 entre Curacautín y Victoria por trabajos de grúas de alto tonelaje que están extrayendo un camión que se volcó el pasado jueves. 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
1: Por el riesgo de un accidente que genera su uso para la comunidad, al advertirse un socavamiento de sus bases por el incremento del caudal del estero, fue cerrado el puente Tricauco, que está en un camino interior de la comuna de Ercilla y que permite acceder a las comunidades principalmente mapuches de Tricauco, San Ramón, Pilenco, Temucuicui, Quecheregas y a la comuna de Traillén. Tras una evaluación técnica al puente, se verificaron daños en la estructura, por lo que en primera instancia se restringió el tránsito con cintas de seguridad. Sin embargo, la medida no fue respetada, por lo que tras una nueva evaluación realizada junto a Vialidad, se decidió cerrar completamente el puente con material físico, priorizando la seguridad de las personas, tal como lo detalló el alcalde de Ercilla, Luis Orellana Rocha.
4: Después de la...

0: La inspección que tuvimos a primera hora de vialidad, se llegó a la conclusión que se debe cerrar el puente y por lo tanto por eso estamos con el equipo municipal poniendo esta protección debido a que no respetaron las señales que pusimos y obviamente nosotros no estamos dispuestos a que la gente vaya a correr riesgo y por lo tanto hoy día se está cerrando este puente.
1: El jefe comunal agregó que se han desplegado gestiones ante la Dirección de Vialidad del Ministerio de Obras Públicas y autoridades regionales para que la reparación del puente se concrete a la brevedad, evitando que las comunidades del sector queden aisladas. Por lo anterior, la municipalidad formuló un llamado a la comunidad a no transitar por el puente, respetar la clausura y utilizar rutas alternativas mientras se desarrollan los trabajos de reparación.
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4: Dos de la tarde, siete minutos.
1: Un hombre fue detenido esta madrugada en la comuna de Galvarino tras incautarle dos escopetas y municiones luego de ser denunciado por violencia intrafamiliar. Funcionarios de la Tenencia de Carabineros de Galvarino recibieron un llamado de auxilio referido a una agresión en un domicilio, por lo que se trasladaron inmediatamente a un inmueble, encontrando al presunto agresor e incautando armas de fuego y municiones, tal como lo precisó el mayor Luis Alvarado, comisario de la Primera Comisaría de Lautaro.
5: Es así como Carabineros rápidamente llega al domicilio impidiendo esta agresión a una mujer. Y de igual forma logra la incautación no tan solo de armas de fuego, sino también de munición que corresponde a escopetas.
1: Bueno, el detenido y los antecedentes de la diligencia policial fueron puestos a disposición del juzgado de garantía de Lautaro para la audiencia de control de la legalidad de la detención, además de la formalización por agresión en contexto de violencia intrafamiliar e infracción a la ley de control de armas. Una mujer fue detenida por efectivos de la PDI durante una diligencia derivada de una denuncia por maltrato animal que permitió rescatar un perro y gato, esto en la comuna de Padre Las Casas. La diligencia se originó tras una denuncia presentada ante el Ministerio Público, la que posteriormente fue derivada a la Brigada Investigadora de Delitos contra el Medio Ambiente y Patrimonio Cultural Temuco, BIREMA, de la PDI, dando cuenta que un perro permanecía al interior de un domicilio en evidentes y deficientes condiciones físicas. Los detectives al llegar al domicilio confirmaron la condición del perro, pero además encontraron un gato en evidente estado de desnutrición, tal como lo detalló la inspectora Macarena Rivas de la BIREMA Temuco.
6: Durante la diligencia se verificó que un can permanecía amarrado en condiciones incompatibles con su bienestar y que un felino presentaba un evidente estado de desnutrición y problemas de salud. El propietario hizo entrega voluntaria de ambos animales, quedando bajo el resguardo de terceros con el objeto de mejorar su bienestar.
1: Bueno, por su responsabilidad en el delito de abandono o maltrato animal fue detenida en el lugar una mujer mayor de edad. Los detectives de la BIREMA concurrieron hasta el inmueble junto a un médico veterinario, quien verificó y examinó al ejemplar canino que se mantenía amarrado mediante una cadena de aproximadamente 50 centímetros de longitud, en condiciones desfavorables para su bienestar. Durante las diligencias investigativas se encontró un felino de 5 meses de edad que se encontraba en similares condiciones de abandono y maltrato. Ambos animales evidenciaban un grave deterioro físico, además de permanecer en un entorno que no reunía las condiciones mínimas para garantizar su bienestar, cuidados y resguardo adecuados, por lo que fueron sacados del lugar y quedaron momentáneamente bajo el cuidado de profesionales especialistas para posteriormente a su recuperación iniciar el proceso de adopción.
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1: Una mujer y dos hombres fueron detenidos por efectivos de la PDI Temuco al ser sorprendidos en el delito flagrante de infracción a la ley de propiedad industrial por estar comercializando ropa con marcas falsificadas. Detectives de la Brigada Investigadora de Delitos Económicos Temuco desplegaron la respectiva diligencia que derivó en la detención de tres personas, una mujer y dos hombres, uno de ellos de nacionalidad venezolana, verificando que comercializaban productos falsificados en dos locales comerciales ubicados en el sector centro de Temuco. El subprefecto Luis Carrasco de la Bridec Temuco entregó detalles de la diligencia policial derivada de las denuncias efectuadas por abogados de exclusivas marcas deportivas a esta IA especializada de la PDI, que daban cuenta de la venta de productos con marcas falsas.
10: Situación que permitió a la brigada desplazarse en el territorio de la ciudad de Temuco, ubicando dos locales comerciales donde exhibían y se comercializaban prendas presuntamente falsificadas. De acuerdo a eso, se pudieron incautar alrededor de 300 prendas de vestir de diversas marcas, avaluadas en más de 52 millones de pesos.
1: Tras verificar los hechos denunciados, se incautaron 293 prendas deportivas, entre zapatillas, parcas, buzos, polerones y jockeys, evaluados en un total de 52 millones de pesos, deteniendo a estas tres personas por el delito antes mencionado. Uno de los imputados, de nacionalidad extranjera, se encuentra en situación migratoria irregular en nuestro país. Por instrucción del Ministerio Público, las tres personas detenidas quedaron posteriormente apercibidas conforme al artículo 26 del Código Procesal Penal, es decir, a la espera de una citación de la Fiscalía.
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9: De la tarde, 14 minutos.
1: En otros temas, aprueban 664 millones de pesos para comprar el terreno en el que se emplaza el conocido Salto Donguil en Coropega, con miras a construir un parque ecoturístico. La iniciativa recibió el respaldo del Consejo Regional de la Araucanía y de esta manera los recursos serán transferidos a la Subdere para materializar la adquisición del predio a través del Programa de Mejoramiento de Barrios, PMB, para posteriormente ser traspasado a la Municipalidad de Gorbea. El alcalde de Gorbea, Andrés Romero, indicó que con esto la comuna se abre al turismo.
11: Que va a permitir poder lograr un sueño de que Gorbea sea una comuna turística. La región de la Araucanía es la tercera región con mayor presencia de turistas, pero lamentablemente cuatro o cinco comunas son las que aprovechan de sacarle provecho al recurso natural. Y nosotros vamos por esa vía, creemos que el turismo para Gorbea es una vía de desarrollo y entendemos también que para la Araucanía también el turismo es una vía de desarrollo.
1: El proyecto busca consolidar un espacio público destinado a la recreación, el turismo sostenible y la conservación del patrimonio natural y cultural del sector, beneficiando tanto a la comunidad local como a los visitantes. El gobernador René Zaffirio indicó que esto le da identidad a Gorbea.
12: Es un futuro esplendoroso para un punto turístico que puede significar la diferencia entre mantener las cosas eternamente en las condiciones en que están hoy o dar un salto para atraer turismo y actividad económica a la comuna. Me alegro mucho por eso.
1: Bueno, este parque ecoturístico también contempla un espacio para que comunidades puedan realizar rogativas y vender sus productos.
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3: Tarde, 16 minutos.
4: Autoridades de gobierno se reunieron con consejeros regionales de partidos oficialistas de la Araucanía con el objetivo de alinear posiciones en favor del desarrollo de la región. Una cita que se concretó entre integrantes de las colectividades de Chile Vamos y Republicanos, participando en el encuentro que lideró el delegado presidencial Francisco Liubetich. Al menos así lo dijo el core de RN, Eduardo Hernández.
5: La oportunidad de sentarnos a conversar, fue una reunión distendida, que abordamos temas importantes de desarrollo regional, básicamente, más allá de las distintas instituciones, y en donde convergemos también con la delegación y entre el gobierno regional y el consejo regional.
4: El consejero regional también de RN, Hans van der Molen, indicó que la idea es alinear posiciones con el Ejecutivo.
6: Y sin duda que hay que trabajar, alinear las distintas visiones políticas, independiente de los partidos que, en los que participamos o la ideología de cada uno, en favor de la región. Y ese fue el espíritu con el que se sostuvo esta reunión.
4: Una reunión que se asemeja a las que el presidente José Antonio Kast ha sostenido con alcaldes, parlamentarios y líderes de partidos del oficialismo para estar alineados. En tanto, los consejeros regionales indicaron que esperan que este tipo de conversaciones también se den con el gobernador René Zafirio, siempre dice, por el beneficio de la Araucanía.
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3: Dos de la tarde, 18 minutos.
4: Y el talento temuquense cruzará fronteras. Dos ex estudiantes percusionistas de la Escuela Artística Armando Dufay Blanc llevarán su música a Estados Unidos y también a México. Nos cuenta más detalles Bárbara Justi.

0: talento, la perseverancia y años de preparación dieron sus frutos. Los ex estudiantes de la Escuela Artística Armando Dufay Blanc de Temuco, Lucas Hermosilla Lobos e Ignacio Rojas Johnson, fueron beneficiados con becas que les permitirán convalidar estudios e iniciar una nueva etapa académica en dos prestigiosas universidades de México y Estados Unidos. Lucas señaló a la radio que este logro representa el cumplimiento de un sueño que comenzó desde muy pequeño cuando descubrió su pasión por la música en la escuela artística, y agradeció el apoyo recibido durante todo su proceso formativo.
1: Entro a segundo año, ya que con los estudios previos que tengo me aceptaron con validar ramos, y gracias a eso voy a poder sacar la carrera en un poco menos años y poder después ya tocar, que es lo que da la interpretación, poder tocar por muchas partes del mundo.
0: Por su parte, Ignacio destacó el trabajo y la dedicación de su profesor de percusión, Gonzalo Vargas, a quien calificó como un referente en su formación y una inspiración para seguir desarrollándose como músico.
2: Sí, claro, o sea, a mí, yo desde muy pequeño conocí al profesor Gonzalo y me encantó la marimba, los instrumentos de percusión. Desde muy pequeño siempre me gustó mucho la música y hasta el día de hoy.
0: En tanto, el alcalde de Temuco, Roberto Neira, valoró este importante hito para la comuna.
3: Y realmente nos sentimos orgullosos porque son hijos de la educación pública, su profesor los tiene desde muy niños y ellos hoy día logran llegar a lo que respecta a su instrumento a la mejor estándar mundial.
0: En las próximas semanas, ambos percusionistas emprenderán viaje para iniciar esta nueva etapa académica, acompañados por el apoyo de sus familias y llevando el nombre de Temuco a escenarios internacionales.
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6: Muchísima atención, actualización que entrega la Dirección Meteorológica de Chile. Para Angol, esta tarde de sábado se anuncia nublado, chubascos débiles, viento entre 25 y 40 kilómetros por hora, ráfagas de viento de hasta 50 kilómetros por hora en Angol, máxima de 14 grados. Para Lonquimay, nublado, lluvia en el transcurso de la tarde, máxima de 9 grados. Atención, porque en Puerto Saavedra, para

0: esta tarde, nublado, máxima de 13 grados. Ahí en la zona lacustre, en Villarrica y Pucón, nublado, viento entre 25 y 40 kilómetros por hora, ráfagas de viento de hasta 50 kilómetros por hora, máxima de 11 grados. Y para esta tarde en Temuco, en la capital de la Araucanía, nublado, máxima de 13 grados.
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0: Sí, se registra lluvia por sectores en el tramo. Recuerda manejar con mayor precaución y reducir la velocidad. La comodidad es clave. Ajusta la temperatura, usa ropa cómoda y mantén una postura correcta al conducir para evitar cansancio.
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0: Son las 14 horas con 22 minutos. Terminamos así las noticias de Radiograma. Muchísimas gracias por acompañarnos, por informarse junto a Bio Bio. Ahora en breve llega Bio Bio Deportes.
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4: 2:24 p.m.
5: Revisemos los detalles del deporte con Benjamín Rojas. Benjamín, muy buenas tardes.
6: Muy buenas tardes, María José. Muy buenas tardes también a los auditores. Continúa la fecha 16 del Campeonato Nacional. Hoy se disputan dos partidos. El primero, a las 17:30 horas, Huachipato recibirá a Cobresal en Talcahuano, en el Estadio CAP. Mientras que a las 20, Universidad Católica enfrentará a Deportes La Serena en el Estadio Claro Arena. Los cruzados necesitan ganar para acercarse a Colo-Colo, que tras su victoria el día de ayer por 3-1 contra Deportes Limache, quedó 13 puntos por encima de la UC. Y hay otro dato importante, que es que el equipo de Daniel Garnero tendrá además un exigente segundo semestre con tres frentes por disputar: la Copa Chile, el Campeonato Nacional y la Copa Libertadores, donde enfrentará a Estudiantes de La Plata en agosto. Sobre esta situación, sobre este contexto, se refirió el defensor de la UC, Juan Ignacio Díaz.
7: Bueno, bien, como terminamos este semestre, creo que lo terminamos muy bien. Bueno, ahora nos toca pelear los tres enfrentes. Yo creo que hay dos equipos para afrontar todo este semestre. Creo que el equipo está muy bien y nada, hay que seguir trabajando, que se vienen partidos muy importantes.
6: Y ahora vamos con una noticia que ayer se tomó los portales deportivos de nuestro país y algunos internacionales, y es que Colo-Colo acordó la llegada del arquero de Cabo Verde, Josimar Díaz, más conocido como Bocinha, que tras un gran mundial con Cabo Verde llegó casi a los 30 millones de seguidores en redes sociales. Ayer Aníbal Mosa lo anunció antes del partido contra Deportes Limache, pero hay una persona que no se refirió al respecto, y ese fue el entrenador Fernando Ortiz. Ya hay antecedentes aquí. Primero, el arquero titular antes de la llegada de Bocinha es Gabriel Moureira, de 19 años, que tomó la titularidad tras la lesión de Fernando De Paul. Por otro lado, es la edad que tiene Bocinha, tiene 40 años, Gabriel Moureira tiene 19. Se habla de que podría tapar al juvenil de Colo-Colo. Y la otra, que es más un pro que una contra, son los seguidores que tiene Bocinha, lo que puede atraer mucha importancia a nivel comercial y a nivel mediático. Sobre esto se refirió Fernando Ortiz tras la victoria de Colo-Colo contra Deportes Limache.
8: Claro que estoy feliz, tenemos un mundialista en Colo-Colo, ¿cómo no voy a estar feliz? Sus actuaciones han llevado que pongamos el ojo en él. Yo estoy

0: Acuerdo totalmente en esta incorporación y también destaco la actuación de Gabriel en esta noche. Entonces va a estar una linda competencia entre Bocinha, Gabriel y los demás que están.
1: Y por último, en la Fórmula 1, Lando Norris se quedó con la pole position para el Gran Premio de Hungría. El piloto de McLaren fue el más rápido en la clasificación. Y ojo con esto, superó por solo 12 milésimas al británico Lewis Hamilton de Ferrari. Tercero quedó el compañero del británico Charles Leclerc. Y de esta manera, y ojo, esto es interesante porque McLaren vuelve a conseguir una pole position después de 10 carreras. Y eso que el anterior campeón de la Fórmula 1 fue Lando Norris, piloto de McLaren. La carrera ya se disputará mañana en el circuito de Hungaroring desde las 9 de la mañana.
2: Gracias, Benjamín.
1: Muy buenas tardes.
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14:31, una tarde de invierno en la Araucanía, y vamos a responderle las inquietudes que tienen muchas personas que están algo preocupadas después del temporal de viento y lluvia que hemos tenido los últimos días en algunas comunas de la Araucanía. Hay mucha gente que está preocupada porque ha vuelto este fantasma después de los múltiples daños de los cuales hemos sido víctimas muchos, no solamente en Temuco, sino también en comunas, especialmente en el área precordillerana, en la zona costera de la Araucanía. Y la pregunta que nos hacen los auditores a esta hora es qué va a ocurrir durante este fin de semana. Bueno, y no es nada nuevo decir que va a llover por lo menos 3 días. Las intensidades son distintas dependiendo del área que revisemos en la región. En la zona, por ejemplo, de Cunco, Milipeuco, Curarrehue, habrá chubascos durante gran parte de este fin de semana, y por las tardes se va a presentar el viento entre 25 y 40 kilómetros por hora, y en algunos sectores más acercándose hacia la cordillera habrán ráfagas de viento de hasta 50 kilómetros por hora. En la zona de Villarrica, Pucón, es una situación bastante similar. La precaución que hay que tener es, si no tiene que salir a la calle por algo que sea realmente importante, quédese en casita. Si tiene la oportunidad de compartir junto a la familia, de descansar este fin de semana, hágalo y disfrute del invierno en las condiciones que se puedan, con amigos, con la familia, con los niños, porque tendremos efectivamente un fin de semana lluvioso, con viento, y en algunos sectores incluso se va a extender hasta el día lunes 27 de julio.

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0: 14 horas con 42 minutos. Hay tantas cosas que el mundo del espectáculo nos prepara y cada vez nos sorprenden, especialmente cuando tiene que ver con situaciones vinculadas fundamentalmente a la vida de algunos chilenos que han triunfado en el extranjero, especialmente en la música o en el cine. En este último aspecto, hace algunas horas se conoció que la Cámara de Comercio de Hollywood, que es la que administra el Paseo de la Fama y que designa a quienes se hacen propietarios, entre decirlo de alguna manera, de una estrella en el Paseo de la Fama, que el actor chileno Pedro Pascal va a tener su propia estrella en el Paseo de la Fama, en lo que es la decisión de los integrantes de la Cámara de Comercio de Hollywood para este año y temporada 2027, ¿eh? No 2026, sino para ya la próxima temporada. Recordemos que Pascal se dio a conocer mundialmente con la participación en la serie Game of Thrones, pero también cobró mayor gravitancia en la serie The Mandalorian. Ya ha tenido la oportunidad de protagonizar varias películas que finalmente lo han llevado de un mundo de magia y ficción, como es el universo de Marvel, hasta lo que es, por ejemplo, películas que tienen que ver con el Imperio Romano. De allí es que se ha decidido, y él se convierte, ojo, en el tercer chileno en obtener una estrella de la fama en el Paseo de Hollywood. Don Francisco, el año 2001, y también el cantante de boleros y actor Lucho Gatica, del año 2008. Y ahora será precisamente la temporada 2027, Pedro Pascal.
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Hay situaciones que no nos dejan de sorprender que ocurren en nuestro país y que con el tiempo se han ido descubriendo, especialmente en áreas como Chiloé, por ejemplo. Esto porque recientemente se presentó una ampliación de querella que fue presentada en el juzgado de garantía de Castro, que acusa que la denominada comunidad Caguala habría operado durante décadas como una presunta secta para captar personas en situación de vulnerabilidad, además de someter a estas personas a explotación laboral y también sexual en el área de Chiloé. La acción judicial fue interpuesta por exintegrantes de esa comunidad, María Jesús Carrasco Cosa y Alfredo Urrutia, quienes buscan que la investigación iniciada el año 2019 incorpore los delitos de trata de personas y asociación para cometer este ilícito. El escrito incluye el testimonio en este caso, María Jesús, quien acusa haber sido víctima de explotación sexual por parte del líder del grupo, identificado como Enrique Urrutia. De acuerdo con su relato, el líder ejercía un control absoluto sobre la vida afectiva y sexual de los integrantes de esa comunidad, aprovechándose de la dependencia psicológica que, según afirma, había generado entre ella y otros integrantes de la denominada comunidad Caguala. Situaciones que en estos tiempos parecen difíciles y que ocurren en nuestro país.

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0: en la zona de Sudamérica en torno a lo que son los casos de contagio por sarampión. Esto ha significado que se estén intensificando las acciones de prevención, pero también de investigación epidemiológica y seguimiento, especialmente de viajeros y contactos. Se detalla además que hace aproximadamente un mes se está llevando a cabo una campaña de reforzamiento mediante mensajes de texto dirigido a padres y tutores de niños que aún no completan su esquema de vacunación. Recordemos que en nuestro país la vacuna contra el sarampión forma parte del Programa Nacional de Inmunizaciones y se administra a los niños a los 12 meses y a los 3 años. En ese contexto, las autoridades del Ministerio de Salud han llamado a los padres, a las madres y también a los tutores a revisar que los menores mantengan su esquema al día y acudir a vacunatorios públicos o privados en convenio. Y allí es que el Ministerio de Salud esté precisamente reforzando las medidas de prevención, vacunación y también de vigilancia epidemiológica frente esto al aumento reciente de casos de sarampión en América y también, ojo con esto, al récord registrado en Estados Unidos. Se explica que Chile no presenta transmisión autóctona de la enfermedad. ¿Qué significa eso? No existe circulación sostenida del virus entre personas dentro del país, pero se indica que sí se han detectado casos importados, ante los cuales los equipos sanitarios han realizado bloqueos de contactos, investigaciones epidemiológicas y seguimiento para evitar nuevos contagios. De allí que es tan importante que los padres, las madres, los tutores recojan el llamado de las autoridades y puedan revisar cómo está el calendario de los niños de la casa.
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0: El parlamentario de la UDI, Mario Lavarría, calificó como dudoso que el ex subsecretario Rodríguez haya sido sometido a 2 exámenes de drogas en menos de un año. Nos informa al respecto Benjamín Zamora.
11: El diputado UDI, Mario Lavarría, se refirió a la salida del ex subsecretario Rodríguez, la que calificó como lamentable, y aseguró que pese a no conocerlo personalmente, siempre tuvo una buena opinión de su trabajo, por lo que considera que se perdió una persona que estaba realizando un aporte importante. Además, el parlamentario explicó que tanto los funcionarios de gobierno como los legisladores deben someterse a estos controles, y relató que a él le correspondió realizarse un examen hace poco más de un mes, con muestra y contramuestra, cuyos resultados recibió hace unos 15 días. Además, señaló que le llamaba la atención que existiera un examen con resultado negativo y que, 2 meses después, se hubiera realizado una nueva prueba, cuando, según dijo, este procedimiento solo se efectúa una vez al año. Por ello, el diputado afirmó que espera que la situación se pueda esclarecer lo antes posible, tanto por el bien del ex subsecretario como para evitar que se le vincule injustamente con temas de drogas. Bio Bio, la radio.
0: La diputada del Partido Republicano, Chiara Barchesi, cuestionó el uso de recursos públicos en la eventual candidatura de

0: Michelle Bachelet a Naciones Unidas. Tiene los detalles Dominga Hernández.
1: Así es, la diputada del Partido Republicano, Chiara Barchesi, criticó el eventual uso de recursos públicos. Todo esto para respaldar, la postulación de la expresidenta Michelle Bachelet a la Secretaría General de las Naciones Unidas. En ese sentido, también aseguró que se trataría de fondos de todos los chilenos, los que serán destinados a una candidatura que a su juicio responda a intereses ideológicos. Asimismo, la parlamentaria sostuvo que Bachelet está en total libertad de continuar con su campaña para liderar el organismo internacional, pero cuestionó que el Estado financie ese proceso. Con todo, Barchesi afirmó que la exmandataria no representa a todos los chilenos en esta candidatura, por lo que los recursos públicos deben respaldar una iniciativa que a su juicio responde a una determinada visión política.
0: Vamos al plano policial. 4 personas fueron detenidas tras un robo con violencia ocurrido anoche en un supermercado de Reñac. Desde la zona de Valparaíso, nos informa ahora Aníbal Rosales.
2: Así es, Carabineros detuvo a 4 personas acusadas de participar en un robo con violencia ocurrido en un supermercado Unimark del sector de Reñaca en la comuna de Viña del Mar. Este hecho se registró cerca de las 9 de la noche de este viernes, cuando un grupo de entre 7 y 8 personas, integrados por adultos y menores de edad, habrían sustraído abarrotes y artículos de limpieza. Según informó a la radio el coronel Danilo Muñoz, al ser sorprendidos por los guardias, los involucrados reaccionaron de manera violenta y lanzaron objetos contundentes contra el personal y las instalaciones. Carabineros detuvo a 2 adultos y 2 menores, quienes fueron reconocidos por los guardias y mantendrían parte de las especies sustraídas, que se evaluaron en más de 500.000 pesos. Uno de los proyectiles también alcanzó el brazo de un guardia, quien resultó con lesiones leves. Desde la región de Valparaíso, Bio Bio la radio.
0: Una vivienda rural convertida en escombros al incendiarse en las cercanías de Purranque, esto en la provincia de Osorno. Vamos a conocer más detalles en la voz de Eduardo Palacios.
3: Se trata de una emergencia atendida por bomberos de la comuna de Purranque, esto al sur de la provincia de Osorno, quienes se trasladaron hasta una localidad rural denominada Coligual. En ese sector, al llegar, encontraron una vivienda completamente destruida por la acción del fuego y sus 2 moradores con lo puesto, observando cómo la destrucción era completa. Respecto del origen y causa de la emergencia, todo es materia de investigación, indicándose que el hecho no deja personas heridas, pero sí la afectación emocional para los 2 moradores de una vivienda de campo que vieron cómo el fuego en cosa de minutos redujo a escombros el esfuerzo de toda una vida. Ahora se ha señalado que el Departamento Social del municipio intervendría para ir en apoyo de quienes lo perdieron todo, mientras el bombero solamente se dedicó a la remoción de escombros para evitar algún rebrote en el lugar donde se origina esta emergencia. En Osorno, Bio Bio, la radio.
0: Vamos al ámbito internacional. El ejército de Estados Unidos interrumpió casi 14 días consecutivos de bombardeos a Irán, mientras el presidente Donald Trump espera avances de una solución diplomática a la reescalada del conflicto, según informaron este sábado medios estadounidenses e israelíes. Trump ordenó a las Fuerzas Armadas estadounidenses no ejecutar nuevos ataques el día viernes, tras casi 2 semanas de agresiones diarias, para dar mayor espacio a la diplomacia, reportó Axios, con base en 2 fuentes anónimas cercanas a la decisión. En tanto, un funcionario de Israel declaró a la Corporación de Radiodifusión Israelí, Kan, que el gobierno de ese país estaba preparándose para un poderoso bombardeo de Estados Unidos la pasada noche, pero que Trump lo postergó para dar a los iraníes otra oportunidad de volver a la mesa de negociación. Son las 3:06 p.m. La invitación es a seguir en la compañía de la radio.
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Queremos agradecer a nuestros auditores que siempre nos están entregando datos muy interesantes respecto a cómo están funcionando las ciudades, ¿no? En torno a reacciones que tienen elementos como los semáforos, por ejemplo. Los sistemas de semaforización de una ciudad son vitales para que el flujo vehicular y peatonal esté funcionando de acuerdo a los tiempos, al ritmo de la ciudad. Sin embargo, nos escriben aquí y nos envían una fotografía que el viento en los últimos días ha causado estragos en algunos semáforos. Concretamente nos dicen el sistema de semaforización que está ubicado en la intersección de Armando Llobet con esquina Caupolicán. Simplemente lo que hizo el viento fue girar los semáforos. Por lo tanto, ahí está ocurriendo un fenómeno que es bien particular en términos de que el verde está apuntando para cualquier lado y los vehículos que no tienen la certeza de por qué está ocurriendo eso, algunos se detienen cuando no lo deben hacer y otros siguen circulando con el evidente riesgo que implica de una colisión, por ejemplo, vehicular en una zona que, especialmente los días de semana, tiene alta afluencia de vehículos de todo tipo, ¿no? Incluyendo vehículos de locomoción colectiva, así como también vehículos particulares. Así que muy atentos quienes tengan que pasar por ese sector, Armando Llobet con Caupolicán. Allí simplemente el viento transformó estos semáforos que están ubicados ahí en un verdadero remolino.

La lluvia que ha precipitado durante los últimos días en sectores como Padre Las Casas o Temuco ha dejado en evidencia algunos sistemas que no han estado funcionando del todo bien para esta temporada invernal. Y probablemente, dicen algunos observadores, el exceso de lluvia también ha provocado más de algún daño en algunos caminos. Algunos pavimentos han colapsado y ese colapso se traduce en lo que se ha denominado durante los últimos años, comillas, eventos u hoyos que están ahí en la ruta. Es así como nos comenta un auditor que nos dice en la ruta desde la localidad de San Ramón hacia Padre Las Casas hay en la bajada que se conoce como la de Tres Chorrillos. Hay un evento muy grande, un hoyo grande, y para evitarlo los conductores deben cambiarse de pista, lo cual se transforma en una acción bastante peligrosa. Y es importante tomar en consideración esto si usted tiene que transitar por esta vía, en cualquier sentido, da lo mismo, porque si son personas que vienen desde el sector de Cunco, de San Ramón, a Padre Las Casas, y se cambian de pista, se van a encontrar de frente con los vehículos que van en sentido contrario. Por lo tanto, es muy importante esta advertencia que nos hace Daniel a esta hora, quien vio la radio, allí en el sector de en la bajada de Tres Chorrillos, viniendo desde San Ramón a Padre Las Casas. Ojo con este tremendo evento, podría significar un accidente, un daño importante a los vehículos cuando el conductor no va atento o simplemente no sabe que está allí este denominado evento.

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3 de la tarde con 35 minutos. Hay mucha gente que lo ha venido comentando durante, yo diría que los últimos 2-3 meses, y se observa claramente que el mundo comercial en Chile ha ido disminuyendo, este denominado boom en la que miles de argentinos cruzaban la cordillera para venir a comprar a nuestro país en distintas regiones, ¿no? Esto como producto de la diferencia a favor de los trasandinos de precios y claramente el acceso a productos que en el país vecino no conseguían habitualmente, cosa que de repente los chilenos no nos damos cuenta de eso, ¿no? Pero ellos sí lo sabían. Vestuario, calzado, tecnología, electrodomésticos. Bueno, esos eran elementos que finalmente se convirtieron en los grandes beneficiados de este gran flujo de argentinos que llegaron incluso a marcar todo un récord de visitantes. Pero hoy esa verdadera marea ha bajado sustancialmente y el comercio chileno ha vuelto a mirar de frente esta debilidad que tenemos en el consumo interno. De acuerdo a lo que dicen los observadores, el año pasado llegaron a Chile unos 2,5 millones, un poco más, de argentinos, mientras que el año 2024 la cifra bordeó los 2 millones. Todo un récord comparado con el flujo de entre 1 y 1,5 millones anual de los años normales, años anteriores. Y de acuerdo a lo que se señala, esta no es la primera vez que ocurre algo así en la historia reciente de ambos países. Y eso habla que nuestro país y el mundo del comercio lo ha aprovechado bastante bien, con ofertas especiales para ello, y eso hace que venga un par de veces en un semestre un grupo familiar a comprar desde Argentina. También las cifras muestran que entre los años 2016 y 2017 ya se había registrado un episodio bastante similar con un fuerte ingreso de consumidores argentinos que beneficia directamente al retail nacional. Esto ha ido disminuyendo, sin embargo, porque hay distintos elementos que han hecho que todo cambie, ¿no? Finalmente, estos son fenómenos que favorecen, cuando así sucede, a las familias trasandinas, quienes vienen, compran y se van, pero en el camino van dejando, por supuesto, ingresos al comercio y también al turismo, lógicamente, porque difícilmente, o en la mayor parte de los casos, se quedan un par de días para poder, comillas, vitrinear y elegir lo mejor. De acuerdo a lo que indican los economistas, el problema de fondo de lo que está ocurriendo hoy en día es que muchos comercios incorporaron esta denominada demanda extraordinaria como si fuera permanente, cuando en realidad respondía a una distorsión cambiaria en Argentina que ya prácticamente ha desaparecido, dejando a estos negocios, al comercio chileno, expuesto justo cuando el consumidor chileno vuelve a ser casi en solitario el sostén de las ventas y que, digámoslo también así, desde el punto de vista económico, después del bencinazo, hemos estado bastante complicados y muchos que habitualmente eran consumidores nacionales han ido frenando un poco esa intención de comprar electrodomésticos, comprar elementos para la cocina, en fin, y todo lo que uno necesita habitualmente y que va renovando año tras año. Y eso hoy en día no está ocurriendo.

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1: La vida es tan caprichosa que a veces te da oportunidades y otras no. Esta es la historia de un joven Franco De Vita que vivía en Italia en los años 80. Conoció a una bella mujer y comenzó a conquistarla. Ese juego de la seducción que tan bien le caía a quien luego sería estrella mundial. Pero las cosas se complicaron porque De Vita comenzó a enamorarse y, tomando en cuenta sus ansias de volar a Estados Unidos, decidió alejarse de esa mujer. Aunque ella lo buscaba y lo buscaba, él simplemente tomó la decisión de cerrar la puerta y volar. Pasaron los años y Franco De Vita jamás se olvidó de esa mujer. Para ser específicos, 10 años después, Franco De Vita, una tarde solo en su hotel, decidió que ya era tiempo de volver, porque no podía renunciar a ese amor. Sin embargo, apenas llegó al pequeño pueblo italiano, encontró que aquella mujer había rehecho su vida, que en pocos días se iba a casar y que la historia definitivamente se terminaba. Con esa inspiración, De Vita escribió una de las canciones más hermosas de este cantautor venezolano. Tiempo después, su amigo Ricky Martin tomó esta canción y la hizo suya, interpretándola con el alma desgarrada. Vuelve, que sin ti la vida se me va. El tiempo había pasado, Franco había perdido la oportunidad y Ricky Martin estrenaba uno de sus grandes éxitos. Vuelve, de Franco De Vita, cantado por Ricky Martin en esta cápsula musical.

Estamos conversando con un auditor que contaba que hoy en Gorbea hay una importante actividad y nos sirve para contarle a ustedes que están armando una agenda, un panorama para este día sábado. En Gorbea, está súper cerca de Temuco, desde tempranito, de eso de las 10, 10 y media de la mañana, en el gimnasio municipal de Gorbea, se abrieron las puertas para lo que se denomina el Fogón del Invierno, que es una feria de tradición, sabores y oficios, y que se va a prolongar hasta eso de las 22:30, 23 horas ahí en el gimnasio. Y es una actividad que significa mostrar los emprendimientos locales, ¿no? Y por eso hay que apoyarlos. Hay comidas típicas, productos agroelaborados, artesanías en madera, lana y también mucha variedad de tejidos. También para quienes gustan, que son amantes de las plantas, también en esta feria de tradición, sabor y oficio, usted va a encontrar una gran variedad de plantas, tanto de interior como de exterior. Esto es en el gimnasio municipal de Gorbea y la entrada es gratuita. Una buena actividad, un buen panorama, si quiere llevar a los niños también. Hay varias cosas interesantes para disfrutar de un sábado distinto, un sábado de invierno, un poco dicen los más románticos y más poetas, un sábado un poco triste, ¿no? Pero eso lo podemos cambiar participando de este tipo de eventos cerca de Petusquén, cerca de Temuco, cerca de Padre Las Casas. Así que hay que ponerse de acuerdo y marchar hacia el gimnasio municipal de Gorbea para disfrutar del Fogón del Invierno, una actividad que organiza la municipalidad de esa comuna y en la cual están presentes

los emprendedores que muestran los productos de ese territorio y que están esperando por usted para que vaya a conocerlos y se sientan también respaldados por la comunidad local.

quiero contar que hasta el día 23 de agosto fue confirmada la presencia en el Museo Nacional Ferroviario Pablo Neruda, en Temuco, de extracto del Museo Interactivo Mirador, del MIM, que en esta oportunidad trae hasta este lugar la exposición Travesía Solar, descubriendo nuestro sistema planetario, que es una exposición educativa por donde se le mire, y también interactiva, que pretende permitir a los más pequeños especialmente aprender sobre astronomía de forma entretenida y también en familia, ¿no? Esto se logra a través de módulos y experiencias que son muy sorprendentes, especialmente para los más pequeños, y allí van a poder descubrir cómo funciona la gravedad, cómo se puede conocer algo acerca de las fases de la Luna, explorar las órbitas planetarias, comprender qué es un eclipse, cómo funciona el fenómeno de los eclipses, y hasta imaginar cómo sería flotar en el espacio. Esto va a funcionar de martes a viernes. Visitas también hay consideradas para establecimientos de enseñanza básica y media, con inscripción previa en destinotemuco.cl.

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4: Le saludamos, le damos la bienvenida y vamos con las informaciones de las 4 de la tarde aquí en Bio Bio, la radio. Más de un centenar de agricultores afectados se registran en la zona del Bio Bio, de acuerdo a los primeros catastros de daños agrícolas por temporales. Nos informa Mario Tapia.
5: Una primera muestra catastrada de agricultores en la provincia de Biobío y región del Biobío muestra que unos 117 productores pequeños y medianos han sido afectados por las inclemencias del tiempo en los temporales que han afectado a la zona. Son catastros preliminares, según indicó la Seremi de Agricultura, debido a que se debe seguir catastrando, ya que las condiciones climáticas adversas han continuado y van a continuar, y por tanto el balance general debe hacerse ya al final del periodo climático que está afectando a la zona. Se informó que de esos 117 afectados, más de 45 son de la provincia del Biobío y corresponden a daños en estructuras de galpones, también en viveros, y también algunas colmenas de apicultura que han sido dañadas por los últimos temporales en la zona de Biobío. Biobío, la radio.
4: Bomberos de Valparaíso recuperaron el histórico escudo que habría sido sustraído desde su mausoleo en el cementerio número 2. Nos informa Aníbal Rosales desde Radio Biobío en Valparaíso.
6: Así es, la séptima compañía del Cuerpo de Bomberos de Valparaíso informó que recuperó el histórico escudo que había sido robado desde su mausoleo. La institución, conocida como la Bomba España, informó que logró recuperar la pieza de bronce que fue sustraída desde el cementerio número 2, ubicado en el Cerro Panteón de Valparaíso. El escudo mide cerca de 50 por 50 centímetros y permanecía instalado en el mausoleo desde fines de la década de 1960. La compañía agradeció el apoyo de sus voluntarios y de las personas de Valparaíso que colaboraron en la búsqueda, aunque no entregó mayores antecedentes sobre las circunstancias en las que fue encontrada la pieza. La recuperación permitiría reinstalar el escudo antes del la tradicional romería que la institución realiza el próximo 15 de agosto en el mausoleo. Desde la región de Valparaíso, Bio Bio la radio.
4: El diputado republicano Álvaro Carter pidió al gobierno poner urgencia al proyecto que sanciona la fabricación y difusión de armas mediante tecnología 3D. Más detalles con Valentina Ureque.
7: El diputado Álvaro Carter pidió al gobierno otorgar urgencia al proyecto de ley que busca sancionar la fabricación de armas mediante impresoras 3D, además de penalizar la creación, almacenamiento y distribución de archivos digitales o manuales que permitan elaborar este tipo de armamento. El parlamentario además advirtió que las denominaciones

0: Las armas fantasmas representan un riesgo para la seguridad debido a que pueden carecer de números de serie, dificultando su rastreo por parte de las policías. En ese sentido, Carter aseguró que el costo de las impresoras tampoco sería una barrera para organizaciones vinculadas al narcotráfico y al tráfico de armas, señalando que la tecnología avanza a pasos agigantados y lamentablemente la delincuencia también. Por ello, el legislador emplazó al Ejecutivo a acelerar la tramitación de la iniciativa que propone penas para quienes modelen armas mediante software 3D.
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2: Vamos al plano internacional. Más de 8.000 estructuras han sido inspeccionadas en Caracas por el Colegio de Ingenieros de Venezuela tras los terremotos del pasado 24 de junio, con el objetivo de determinar su habitabilidad, identificar fallas críticas y dar recomendaciones a las comunidades y autoridades locales para mitigar vulnerabilidades. Así fue informado por parte del mencionado colegio profesional en una nota de prensa donde se detalla que más del 70% de las edificaciones inspeccionadas se clasificaron como habitables y alrededor del 25% bajo habitabilidad con precaución o derechamente no habitables. Hemos tenido la presencia de unos 6.000 colegas en las zonas afectadas, prestando un servicio voluntario y totalmente gratuito para darle tranquilidad a la población, aseguró Rafael Argorti, miembro de la Junta Directiva Nacional del citado colegio profesional. Exactamente 4 de la tarde con 4 minutos. Hasta aquí el resumen informativo.
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4 de la tarde con 9 minutos. Para usted que va viajando a cualquier punto de la Araucanía, bueno, lo más importante, que siempre lo reiteramos una y otra vez, la precaución, evitar los excesos de velocidad y muy atento a la condición de la ruta, especialmente en esta época del año, en que hay algunos sectores donde desde temprano, 3:30, 4 de la tarde, comienza a levantarse a veces una niebla que a veces impide el 100% de visibilidad en estos caminos. De esta manera podemos evitar accidentes que después tenemos que lamentarnos. Es muy importante esto. Vamos a reiterar lo relativo a propósito de actividades que va a estar en el Museo Nacional Ferroviario Pablo Neruda, acá en Temuco, el Museo Interactivo Mirador MIM, que está presentando Travesía Solar, descubriendo nuestro sistema planetario. Una actividad que es imperdible, porque este tipo de actividades generalmente están concentradas en la región metropolitana y a los habitantes de esa zona se les hace bastante simple, sencillo, trasladarse cualquier fin de semana a disfrutar de este tipo de expresiones. Pero cuando viajan a regiones, es la oportunidad muchas veces para que los más pequeños puedan disfrutar de esto, conocer los fenómenos del universo, ¿no? Partiendo por los eclipses, las fases de la luna, todo lo que tiene que ver con la exploración de las órbitas planetarias, en fin. Los sábados y domingos, la atención para público en general, hay entradas que se pueden retirar desde las oficinas de información turística de la Plaza Aníbal Pinto hasta agotar cupos. Así que ya lo sabe, es una buena oportunidad para disfrutar de esta alternativa que nos trae desde el punto de vista de la exposición Travesía Solar, descubriendo nuestro sistema planetario, el Museo Interactivo Mirador MIM.

se plantean a auditores la situación de algunos caminos vecinales y otros que tienen una alta afluencia vehicular, como es el camino Freire Villarrica, por ejemplo, que en algunos tramos está rodeado de árboles, y muchos de ellos árboles añosos, árboles derechamente que ya en varios casos han cumplido un ciclo y que producto de las lluvias y también del viento están evidentemente en un riesgo de poder desplomarse, y muchas veces caen a la ruta y las cortan. Es una situación que ha ocurrido durante las últimas horas en la bajada del sector Coipúe, esto es la ruta Villarrica-Freire, donde había un árbol que cayó hacia la ruta, fue sacado oportunamente, pero ahí surge la incógnita, digamos, de cualquier persona, digamos, se puede plantear en torno a, estamos comenzando el invierno, el temporal de viento de hace algunos días

hizo lo suyo con muchos árboles que se fueron al suelo, claramente provocando una serie de problemas, especialmente de carácter vehicular. Sin embargo, la duda que surge es ahora, con lo que ha llovido y aquellos árboles que, comillas, se salvaron de ese temporal de viento, ¿en qué condiciones quedaron para enfrentar el resto del invierno? Entonces, vuelve a ocurrir este llamado que se hace normalmente a la precaución, y cuando se detecta algo de posibilidades de riesgo de caída o de ganche, hay que comunicarlo, especialmente a las autoridades municipales en cada lugar, para que se tomen las medidas correspondientes y se concurra antes de que este tipo de accidentes ocurran. A veces demasiado tarde, y hay que armarse de paciencia cuando se corta el tránsito producto de la caída de un árbol, por ejemplo, y hay que esperar que se despeje la vía, y la paciencia a veces se acaba también. Así que es preferible tomar las decisiones y verificar cuando hay una duda junto a los expertos que cada municipio tiene en temas de emergencia local, para finalmente poder superar una situación de esta naturaleza que es propia de la temporada de invierno en la Araucanía.

El invierno, y es una cosa natural, no da tregua a quienes habitamos en la zona centro-sur del país. Y una de las medidas que se adopta cada año es el proceso de vacunación contra la influenza. Propias autoridades del Ministerio de Salud han indicado que esta campaña ha ido bastante lenta, fundamentalmente porque los vecinos, las vecinas que debieran inocularse, por distintos motivos no lo han hecho. De allí es que se ha adoptado, particularmente en la comuna de Temuco, mantener varios locales para que la gente se pueda vacunar contra la influenza. Estos puntos de vacunación funcionan en la mayor parte de los casos de lunes a viernes, pero también excepcionalmente.

finalmente algunos fines de semana. Algunos de estos lugares, por ejemplo, para que usted, si vive cerca, diga, no me he vacunado porque no sabía dónde ir. Bueno, en el sector Amanecer está el CEFAM de esa área, que para lo que tiene que ver con la vacuna contra la influenza, funciona de lunes a jueves de 10 a 15:30 horas y los días viernes de 10 a 13 horas. El CEFAM Pedro de Valdivia, de lunes a jueves de 8:30 a 16 horas y los días viernes de 8:30 a 15 horas. El CEFAM Monseñor Vález, de lunes a jueves de 9 a 13:30 horas y por la tarde de 14 a 16 horas y los días viernes también en dos horarios, desde las 9 a las 13:30 y desde las 2 de la tarde a las 3 de la tarde. El CEFAM El Carmen, que está ubicado en el fondo El Carmen, lunes a jueves de 8 de la mañana a las 4 de la tarde y el día viernes de 8 de la mañana a las 3 de la tarde. También está el CEFAM Pueblo Nuevo, que para todo lo que tiene que ver con la campaña de vacunación contra la influenza, funciona de lunes a jueves de 9:30 a 13 horas, 13:45 a 16 y los días viernes de 9:30 a 13 horas. CEFAM Santa Rosa, otro macro sector de Temuco, que tiene una gran cantidad de personas que probablemente estén sin vacunarse, funciona de lunes a jueves de las 9 de la mañana a las 3 de la tarde y los días viernes de las 9 de la mañana hasta las 2 de la tarde. Y el CEFAM Villa Alegre, lunes a jueves, 9 de la mañana a las 4 de la tarde y los días viernes desde las 9 de la mañana hasta las 3 de la tarde. Y finalmente, para los habitantes de la localidad de Labranza, el CEFAM que está instalado allí en ese lugar tiene como horario de funcionamiento para todo lo que tiene que ver con la campaña de vacunación contra la influenza, lunes a jueves de 8:30 a 16 horas y los días viernes de 8:30 a 15 horas. Ahí están todos los locales para que usted que vive en la comuna de Temuco y vive cerca de alguno de estos lugares pueda tomar cartas en el asunto. El único beneficiado en esto es usted. Si se vacuna, se va a proteger. El invierno está recién partiendo y usted ha visto cómo estamos, cómo hemos estado. Lluvia, viento en algunos sectores, algunas tormentas eléctricas. Y eso, por lo menos durante estos días, va a continuar, por lo menos con la presencia de precipitaciones abundantes.

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0: Así está, es información del momento. Hace algunos minutos el Ministerio de Salud ha emitido un comunicado de prensa informando que se ha solicitado la renuncia del secretario regional ministerial de Salud de Magallanes, Fabián Barrientos Andrade, debido a la existencia de una investigación judicial en curso. Esta decisión busca resguardar el adecuado funcionamiento de la institución y garantizar que el desarrollo de la investigación se realice con total independencia y transparencia. El Ministerio de Salud reitera así su compromiso con la probidad y la plena colaboración con las instituciones competentes. La designación de quien asumirá la conducción de la Seremía de Salud de Magallanes será informada oportunamente. Se pide la renuncia entonces al Seremi del Ministerio de Salud en Magallanes, Fabián Barrientos Andrade, debido a la existencia de una investigación judicial en curso.
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Durante los últimos días se ha dado a conocer mundialmente las nominaciones para lo que ha de ser los premios Emmy en su versión 78, que se van a entregar en Estados Unidos como es habitual en el desarrollo del último semestre de este año. Y la Academia de la Televisión confirmó que para esta edición la serie The Pitt lideró las nominaciones con un total de 25, seguido por Hacks en su temporada final, que impuso un récord con 24 nominaciones para una serie de comedia, incluyendo Mejor Comedia y Actriz Principal para Jean Smart. Widow's Bay, estrenada recién el 29 de abril pasado, obtuvo 19 nominaciones, ubicándose en el tercer lugar de la lista, incluyendo Mejor Serie de Comedia y Mejor Actor Principal de Comedia para Matthew Ricks. Le siguieron Pluribus con 18 y Beef con 16. El director y actor Rob Reiner, muerto junto con su esposa en un ataque en su casa el pasado diciembre del año 2025, recibió una nominación póstuma como mejor actor invitado en una serie de comedia por su participación en la última temporada de Beer. La serie documental The Eras Tour, The Final Show, sobre la más reciente gira de la cantante Taylor Swift, quien acaparó la atención global de los medios al fin de semana por su boda, recordemos hace ya más de 7 días, con Travis Kelce, recibió 5 nominaciones en las categorías de especial de variedades, incluyendo uno para la propia cantante. Un detalle a destacar de este anuncio fue que varios actores recibieron múltiples nominaciones por series distintas, siendo el caso de Matthew Ricks, Jason Butterman, Nick Offerman, Lori McTiff y Coleman Domingo. De ellos, Reese y Butterman se convirtieron en los primeros intérpretes masculinos en ser nominados a Mejor Actor Principal en las 3 categorías que reconocen los premios Emmy: serie dramática, serie de comedia y miniserie o antología televisiva. Digamos que la serie The Pitt ha acaparado la atención no solamente del mundo entero, sino particularmente de quienes gustan de ver plataformas, series de plataformas en Chile. Esta serie, que ya va a cumplir su 3ª temporada, muestra el trabajo de un equipo de médicos y todos los profesionales que aportan los apoyos respectivos en una sala de urgencias, y que claramente se ha dicho por parte de incluso especialistas y profesionales de la salud que es una de las primeras series que muestra efectivamente cómo es el trabajo lo más cercano a la realidad.

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2: Éxito de la ciencia que cambió la vida de millones de familias. El 25 de julio de 1978, en un hospital de Inglaterra, nació la primera guagua en probeta. Era Louis Brown, el primer bebé nacido gracias al método de la fertilización in vitro. Esto ocurrió en el hospital de Oldham, en Manchester, en Gran Bretaña. Louis nació por cesárea planificada, pesando 5 libras 12 onzas, o sea, 2 kilos 600 gramos aproximadamente. Pero no fue en una probeta que el fisiólogo Robert Edwards, el ginecólogo Patrick Tipo y la enfermera especialista en embriología Jean Marion Purdy fecundaron el óvulo de la madre con un espermatozoide del padre. Esto se hizo en el tipo de recipiente de laboratorio conocido en inglés como Petri Dish o placa de Petri, que debe su nombre al bacteriólogo alemán Julius Richard Petri. Los padres de esta guagua, los padres de Louis, Leslie y John Brown, llevaban 9 años tratando en vano de tener hijos.

0: y un diagnóstico de obstrucción de las trompas de Falopio ensombrecía las posibilidades de que ella quedara embarazada. Se ha discutido muchísimo sobre si los doctores Edwards y Steptoe hicieron bien en ocultarle a la pareja que el procedimiento experimental no había todavía resultado en ningún nacimiento. Pero lo cierto es que, en esa ocasión, lo lograron. La primera fertilización exitosa de un óvulo fuera del útero de una mujer había ocurrido en 1969, pero el escepticismo y las hostilidades hacia Edwards y Steptoe fueron grandes. Incluso médicos laureados con el premio Nobel los rechazaron. Un discípulo de Edwards, el también fisiólogo Martin Johnson, contaría después que no quiso unirse a su maestro porque era muy inquietante ver el grado de hostilidad que inspiraba su trabajo. Básicamente, la técnica consiste en combinar el óvulo de la madre con el esperma del padre en un medio líquido fuera del cuerpo de la mujer. Una vez fertilizado el óvulo, que entonces ya es un cigoto, permanece entre 2 y 6 días en el líquido de cultivo. Luego ese embrión se implanta en el útero de la madre o en el de otra mujer cuando el caso de infertilidad tampoco hace viable el embarazo. El procedimiento de laboratorio que permitió la concepción de Louise Brown se produjo el 10 de noviembre de 1977 en el Dorkerschwad Cottage Hospital de Royton en Holman. Ya el año 2012 se contaban más de 5 millones de personas nacidas gracias a la fertilización in vitro en todo el mundo. Esta técnica ha permitido tener hijos no solo a mujeres con obstrucción uterina, sino a las que ya han pasado la menopausia y a parejas en las cuales los hombres no son fértiles. El doctor Robert Edwards ganó el Premio Nobel de Medicina del año 2010 por haber sido justamente el pionero de la fertilización in vitro, pero ni el doctor Patrick Steptoe ni la enfermera Jean Marion Purdy pudieron ser considerados para la premiación porque ya habían fallecido y el Nobel no se concede post-mortem. Una hermana de Louise Brown, Natalie, también bebé probeta, se convirtió en la primera persona concebida con esa técnica, que luego tuvo un embarazo e hijos, esta vez por vía natural. A Louise le pusieron un segundo nombre, Joy, que significa alegría. Louise Brown, la primera persona nacida gracias al método de la fertilización in vitro, la primera guagua de probeta, nacida ese 25 de julio de 1978 en Inglaterra.
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4: Exactamente las 5 de la tarde con 2 minutos. Bienvenidos a una nueva revisión de noticias. Bombero de Temuco atiende un llamado de emergencia. A esta hora nos informa Carlos Martínez.
5: Efectivamente, porque a esta hora personal del Cuerpo de Bomberos ha sido despachado hasta Enrique Esteves con los arquitectos. Esto es Villa Los Naranjos, en el sector poniente de Temuco, en la salida hacia la localidad de Labranza. En Villa Los Naranjos es donde se registra esta emergencia que, según la información preliminar, correspondería a la información del ducto de un sistema de calefacción en una vivienda. Voluntarios de la séptima compañía del Cuerpo de Bomberos han sido despachados hasta ese lugar por su central de radio tras recibir este llamado pidiendo la presencia de los voluntarios por, insistimos de manera preliminar, la información del ducto de un sistema de calefacción en una vivienda. Enrique Esteves con los arquitectos es el punto de referencia. Avanza Bomberos de Temuco. 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
4: Concejales de Lota rechazaron una modificación presupuestaria para la tala y poda de árboles y que se da tras la caída de una rama sobre un adolescente que quedó lesionado. José Manuel Lagos nos informa.
6: Un nuevo revés experimenta el municipio de Lota en torno a esta materia, teniendo en cuenta que ya en mayo pasado el alcalde Jaime Vázquez solicitó sin éxito al Consejo Municipal la modificación presupuestaria de 160 millones de pesos para financiar la tala y poda de alrededor de 500 árboles que necesitan

0: ser intervenidos. Esto a fin de evitar emergencias como la sucedida 2 meses después, cuando parte de un árbol se desprendió y cayó sobre un menor que bajaba por la emblemática escalera de los Tilos. Tras lo sucedido la semana pasada, en medio del sistema frontal, nuevamente se llevó a discusión la solicitud, pero fue rechazada por la mayoría de los ediles. El concejal Alejandro Cartes cuestionó la cifra y dijo desconocer cómo se llegó a este presupuesto, reclamando la falta de antecedentes técnicos, mientras que los ediles José Carrillo y Claudia Tapia piden que el proceso sea transparente. No obstante este nuevo revés para el municipio de Lota, el alcalde Jaime Vázquez anunció la intervención de un centenar de árboles, dado el peligro que genera para peatones y residentes. En Concepción, Bío Bío, La Radio.
1: La Corporación Regional de Turismo de Valparaíso advirtió del impacto de los prolongados cortes de luz en los emprendimientos del sector en esa zona. Nos informa Constanza Peña desde Radio Bío Bío en Valparaíso.
2: El gerente general de la Corporación Regional de Turismo de Valparaíso, Sebastián Ravi, advirtió que los prolongados cortes de suministro eléctrico por el sistema frontal están afectando gravemente a los hoteles, restaurantes y otros emprendimientos de la región de Valparaíso. Según explicó, en comunas como Olmué, Puchuncaví, Quintero y Limache, hay establecimientos turísticos que llevan entre 2 y hasta 6 días sin energía, una situación que ha generado pérdidas de alimentos e insumos, además de dificultar su funcionamiento. Hizo un llamado a acelerar la reposición de los servicios básicos, recordando además que el turismo regional está compuesto principalmente por pequeñas y medianas empresas, la mayoría de carácter familiar. Agregó por último que una vez superada la emergencia, la corporación trabajará junto a Cernatur, municipios y gremios en campañas para reactivar la demanda turística y apoyar la recuperación. En la región de Valparaíso, Bío Bío, La Radio.
1: El diputado socialista Nelson Venegas afirmó que el gobierno ha tenido una semana de múltiples fracasos en su gestión. Los detalles con Josefa Llamaro.
3: Durante la semana, una serie de declaraciones han tensionado la relación entre el oficialismo y la oposición, sobre todo en el sentido de lo crítica que ha sido esta última por los hechos recientes. Así, el diputado socialista Nelson Venegas afirmó que la semana recién pasada fue una semana de lujo, en el mal sentido, para la administración de José Antonio Kast, ahondando en que el ministro de las Express, José García, fracasó totalmente en la negociación de votos del Senado, mientras que el canciller Francisco Pérez tuvo un pésimo desempeño en cuanto a los aranceles estadounidenses. Sumado a esto, y por último, mencionó el tema de la entrevista a la ex ministra vocera de gobierno, Mara Cedini, en donde dejó mal parado al segundo piso de La Moneda.
1: Vamos al ámbito internacional. El gobierno de Brasil negó las visas solicitadas por 2 funcionarios del Departamento de Estado de Estados Unidos que pretendían viajar a ese país para reunirse con autoridades electorales y discutir asuntos relacionados con las elecciones presidenciales de octubre. De acuerdo a lo informado este sábado en fuentes oficiales brasileñas, la medida la adoptó el Ministerio de Relaciones Exteriores de ese país, que rechazó las solicitudes de Rayleigh Barnes, subsecretario para Democracia, Derechos Humanos y Trabajo, y de Samuel Sampson, subsecretario adjunto de esa misma dependencia, según informó la estatal de noticias Agencia Brasil. A 5:07 p.m, hasta aquí la revisión de noticias.
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Esto lo hemos mencionado y probablemente usted ya lo ha escuchado, pero es importante recordarlo especialmente para los músicos de la Araucanía y particularmente los bateristas, porque cada 25 de julio se conmemora

El Día del Baterista en honor al natalicio de Gabriel Parra, este legendario baterista de los Jaivas y una de las figuras indudablemente más importantes de la música chilena. Su talento, creatividad y estilo marcaron a generaciones de músicos y músicas y lo convirtieron en un referente indiscutido de la percusión en nuestro país. Felicidades para todos quienes cultivan el arte de la música y particularmente quienes ejecutan la batería. Hombres y mujeres, que en los últimos años han ido apareciendo más y más mujeres, y me parecen súper bien, tocando este instrumento, haciendo las percusiones de todo tipo y estilos de música en Chile.

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países del mundo entero, sus habitantes respetan muchísimo el pabellón patrio, la bandera, porque es el símbolo desde la perspectiva de un territorio que pertenece culturalmente a un grupo de hombres y mujeres, niños, todos los que habitan bajo ese suelo, ¿no? Y uno de los países que yo diría que ama su bandera y la respeta por sobre todo son los mexicanos. Bueno, estuvieron allí hace unos pocos días parte del elenco de la nueva película de Spider-Man, entre ellos Tom Holland y Zendaya, que son dos de los protagonistas de esta nueva película. Allí fueron recibidos en un acto público con gritos y mucha emoción por parte de los seguidores de Spider-Man, en Ciudad de México concretamente. Sin embargo,

0: embargo, toda la celebración, la garabía, la alegría terminó abriendo un inesperado debate cuando dos actores se mostraron públicamente exhibiendo una bandera mexicana que había sido intervenida con imágenes de Spider-Man. Los actores la sostuvieron para las fotografías sin imaginar que la escena se volvería viral, y eso ha generado una serie de comentarios en redes sociales. Aunque la ley mexicana considera una infracción modificar las características de la bandera nacional, hasta ahora, por lo menos, ninguna autoridad ha anunciado una investigación ni sanciones por lo ocurrido. Sin embargo, en redes sociales, los mexicanos y las mexicanas hablan de todo en contra de estos actores, que precisamente lo que hacían finalmente era promocionar a través de la imagen de la bandera mexicana la nueva película de Spider-Man.
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sabe que hoy en día se hacen ranking y selecciones y menciones y premios prácticamente por todo. Y hay también cosas que son un poco incomprensibles, uno no entiende cuáles son los parámetros para medir una u otra cosa. Con esto quiero decir que hay una medición que se hace

0: para reconocer ciudades más caminables en Latinoamérica y en el mundo entero. Y recientemente apareció este ranking con los 100 lugares más caminables de Latinoamérica, y que también nos permite decir que en Chile tenemos una de las ciudades más caminables del mundo. ¿Sabe usted cuál es? Santiago de Chile, curiosamente, ¿no? Para quienes vivimos en regiones que vivimos un ritmo un poco más lento que en Santiago, parece un poco incomprensible una decisión así, como una entidad que es internacional y que hace la selección. Bueno, Santiago fue efectivamente reconocida como la ciudad más caminable de Latinoamérica y además se posicionó en el puesto 25 a nivel mundial, superando a ciudades como, por ejemplo, Valencia en España o Kioto en Japón. Quienes recorren la ciudad a pie pueden pasar por cafés, por galerías de arte, por distintos lugares, sin perder la vista de la cordillera que marca el pasaje urbano de la región metropolitana y de Santiago en particular. Eso es uno de los elementos que reafirma este lugar que obtiene en el ranking de los Top 100 Walking Cities 2026, un informe que está ratificado a nivel internacional.
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Durante los días 7 al 12 de septiembre próximo en la ciudad de Tijuana, esto es en México, tendrá lugar un interesante mundial amateur de boxeo que está incorporado al Consejo Mundial de Boxeo.

a la WBC. Y allí se espera que puedan tomar parte un grupo de representantes del boxeo temuquense que se van a sumar a una delegación mayor chilena que están especialmente invitados a participar de este torneo. En representación de la ciudad de Temuco están en la nómina Caroline Berger, quien competiría en 51 kilos, Elías Moreno en 67 kilos y Alexander Boniel en 54 kilos. Se espera que ellos puedan participar, digo, porque a pesar de que tienen las condiciones, han desarrollado un buen trabajo, tan bueno que les ha significado recibir esta invitación, están topando con lo que topa generalmente los deportistas en nuestro país. No hay financiamiento para viajar. Es una invitación que, de acuerdo a lo que indican los dirigentes del Club de Boxeo Temuco, constituye un reconocimiento finalmente a este trabajo que se ha venido desarrollando desde el año 2021. Es un trabajo de formación de nuevos talentos en lo que tiene relación con el boxeo, como una disciplina deportiva y una herramienta finalmente de desarrollo que se apunta no solamente a jóvenes, sino también a niños. Además que posiciona a nuestra ciudad, Temuco, dentro del circuito internacional de boxeo amateur. Esto, como digo, es en Tijuana, en México. Y, bueno, por lo mismo es que los dirigentes del Club de Boxeo Temuco están empeñados en hacer una campaña abierta, pública, para ver si hay instancias como empresas o empresarios, así como también instituciones del ámbito público ligado al deporte, lógicamente, que puedan financiar parte de lo que significa el traslado de la delegación hasta Tijuana. Un encuentro, dicen ellos, que es una oportunidad considerada única para que los púgiles puedan adquirir experiencia internacional y realmente medir su nivel competitivo y proyectar su carrera hacia el alto rendimiento. Ojalá que esto se pueda concretar, tomando en cuenta que México es un país que tiene en lo más alto el boxeo mundial, partiendo por el gran Canelo Álvarez, que es un referente en el boxeo profesional. Allí, desde muy pequeño, se insta a los jóvenes a desarrollar el boxeo desde la perspectiva como un deporte, pero también seriamente para poder saltar al profesionalismo. Cosa que en nuestro país ya hace bastante tiempo estamos bien alejados de lo que es el boxeo profesional. Así que ojalá que les resulte. Los dirigentes del Club Boxeo Temuco están empeñados y tienen la confianza en que la comunidad, los empresarios, van a responder.

0: mire, qué curioso, hablábamos de boxeo y una auditora nos advierte de algo que es bien particular y que especialmente entre los jóvenes es muy seguido en redes sociales. Hoy se está realizando la denominada la velada del año 6. Este es un evento de boxeo aficionado entre creadores de contenidos, streamers y celebridades. Todo organizado por Ibai Llanos, que es otro de los creadores de contenido muy conocido a nivel mundial. Se realiza precisamente durante este día sábado en el estadio La Cartuja de Sevilla, en España, y se transmite en vivo de manera gratuita por las plataformas digitales disponibles y que los chicos, los adolescentes principalmente, acostumbran a seguirlas. Y nos dice esta auditora, en mi casa tengo una seguidora y ella precisamente me está interiorizando de qué se trata la velada del año 6. Es un evento que incluye un show con 10 combates de boxeo y además actuaciones musicales de artistas como Yandel, Anuel AA y Juanes, entre otros. Es un evento mundial y que es muy seguido a través de redes sociales.
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Vamos a lo del clima, ¿le parece? En nuestra ciudad hay varios especialistas, fundamentalmente ligados al mundo de la academia, que tienen explicaciones respecto a lo que ha significado durante esta temporada de invierno estos frentes de mal tiempo que nos tienen bastante inestables desde el punto de vista de qué va a pasar más adelante respecto a la temporada de invierno. Bueno, de hecho, los especialistas locales manifiestan que todo esto que está ocurriendo por estos días no es ni más ni menos que las señales del cambio climático asociado al fenómeno del Niño. Este es un escenario que, a pesar de que hemos tenido bastante lluvia, bastante viento, pero que no modifica mucho estos periodos prolongados de sequía que hemos tenido en Chile. Nuestro país, de acuerdo a las estadísticas que muestra la Dirección Meteorológica de Chile, acumula 19 años consecutivos con precipitaciones bajo el promedio histórico. Eso significa desde el año 61 hasta 1990. Mientras que durante el año pasado se ubicó entre los años más cálidos desde que existen registros. Eso también es un elemento que viene a sumar respecto al déficit hídrico. Se indica que una menor cantidad de lluvia durante el año no implica un menor riesgo de inundaciones. Por el contrario, las precipitaciones concentradas en pocas horas pueden saturar los suelos y provocar desbordes y aumentar la exposición de las comunidades a eventos extremos. De ahí un poco la explicación de lo que ha ocurrido de forma caótica en el norte de nuestro país, a lo cual, ojo, esta zona del país no podría escapar bajo ninguna perspectiva, diciendo que estamos acostumbrados a la lluvia, porque ya decimos 19 años con precipitaciones bajo el promedio histórico no indican nada en relación a lo que está ocurriendo con esta temporada de invierno. Hay que diseñar, dicen los especialistas, caminos, puentes, hospitales, sistemas sanitarios, redes eléctricas, bueno, para qué decir, con los cortes, ¿no?, que hemos tenido y que mucha gente se ha mantenido sin energía eléctrica por más de 4 o 5 días. Esto nos debe enseñar a que frente a fenómenos extremos tenemos que actuar con anticipación. Es humedales, bosques nativos, vegetación ribereña y cuencas saludables que finalmente nos ayudan a almacenar agua, reducir la erosión y también disminuir el impacto de las inundaciones. Eso también hay que considerarlo. Claramente es un elemento que aportan los especialistas, pero que nosotros como ciudadanos de a pie tenemos que aprenderlo. En esa línea se plantea impulsar soluciones como parques inundables, reestructuración de humedales, jardines de lluvia y superficies permeables. Varios de estos nombres son nuevos para muchos de nosotros, ¿no? Jardines de lluvia, ¿qué es eso? Bueno, son elementos que finalmente nos podrían ayudar eventualmente a resistir desde el punto de vista de la superficie durante cortos periodos de tiempo lluvias intensas. Hay que adaptarse para lo que viene, dicen los especialistas del mundo académico y del mundo científico chileno.

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5: A esta hora le damos la bienvenida a una nueva revisión de noticias. Un recurso de nulidad presentó la Fiscalía y que busca revocar las condenas en libertad que deberán cumplir los 3 jóvenes que asesinaron a un estudiante en Lota el año 2024. Nos amplía José Manuel Lagos.
6: El recurso de nulidad fue presentado por el fiscal jefe Hugo Cuevas, objeto de que el Tribunal de Alzada Penquista anule las penas en libertad de los 3 jóvenes, uno de 18 y 2 de 19 años, que en 2024 apuñalaron y dieron muerte a Jeremy Venegas Ortega en Lota. La sentencia de 3 años de libertad asistida especial contempla un plan intensivo de actividades socioeducativas y de reinserción social, además de supervisión por parte de las entidades competentes. Esto lejos de los 8 años de régimen cerrado que en su oportunidad solicitó la Fiscalía en el juicio oral. Por ello, el abogado querellante que representa a la madre del adolescente asesinado, Roberto Quiguilén, valoró el recurso presentado por el Ministerio Público, ya que la impunidad, dijo, no es una opción.

0: para la familia ni para la comunidad. El recurso de nulidad fue declarado admisible en la Corte de Apelaciones de Concepción para que esto sea tramitado, ya que se busca que los sentenciados cumplan penas privativas de libertad en un régimen cerrado. En Concepción, Bío Bío, la radio.
1: El salmón y los arándanos son los principales sectores económicos de la región de los lagos comprometidos ante la aplicación arancelaria de un 12,5% a productos chilenos por parte de Estados Unidos. Los detalles desde Radio Bío Bío en Osorno con Eduardo Palacios.
2: Así lo identifica el director del Departamento de Economía y Negocios de la Universidad de Los Lagos, Claudio Mancilla, al sostener que el efecto directo del gravamen es un aumento del precio final que enfrenta el consumidor en el mercado de destino, pensando por ejemplo en la industria del salmón. En la parte norte de este territorio, y especialmente en predios en la provincia de Osorno, está la producción de arándanos, también incluidos en el listado de mayor arancel. Ante esto sostiene que la prospección de nuevos mercados puede descomprimir la tensión arancelaria, pero llamó a poner atención a la empleabilidad. Lo anterior, atendiendo a la tasa de desocupación de un 7,1% en la región de Los Lagos en el último trimestre de móvil marzo-mayo, indicando también que estos son los dos únicos sectores que en la región de Los Lagos acusarán impacto por la determinación de Estados Unidos, pero reitera que disminuir la dependencia exportadora con una diversificación de mercados aparece como una tarea prioritaria. En Osorno, Bío Bío, la radio.
1: Tras un principio de incendio, tres unidades del Cuerpo de Bomberos concurrieron a un departamento en Viña del Mar. Desde Radio Bío Bío, en la región de Valparaíso, nos informa Aníbal Rosales.
3: Un principio de incendio movilizó a tres unidades de bomberos durante la tarde de este sábado en Viña del Mar. La emergencia se registró cerca de las 5 de la tarde en un departamento ubicado en la intersección de 6 Norte con 3 Poniente, y de acuerdo con bomberos de Viña del Mar, el fuego comenzó en la cocina del inmueble y fue parcialmente controlado por los propios moradores antes de la llegada de los equipos de emergencia. Una vez en el lugar, los voluntarios terminaron de extinguir las llamas y realizaron una revisión de temperatura para descartar posibles focos activos. Posteriormente, bomberos entregó recomendaciones preventivas a los propietarios del departamento. Desde la región de Valparaíso, Bío Bío, la radio.
1: Alcaldes de las comunas cordilleranas de la provincia del Bío Bío rechazaron la instalación de negocios fachada que luego se dedican al comercio ilegal. Nos informa al respecto Mario Tapia desde Radio Bío Bío en Los Ángeles.
4: En una declaración pública, alcaldes de las comunas cordilleranas de la provincia del Bío Bío, encabezados por su presidente Pablo Ruti, alcalde de Quilaco, rechazaron categóricamente los edificios y los negocios fachada y que se dedican a ilícitos como venta de drogas, por ejemplo. Señaló que en algunas comunidades pequeñas cordilleranas se instalan este tipo de negocios, a los cuales llamó a fiscalizar y controlar y regular definitivamente por el beneficio de la comunidad, dijo Rutia. Además indicó que en estas comunidades pequeñas cordilleranas se vienen a instalar algunos extranjeros precisamente con negocios de fachadas, de barberías, de ópticas, y que finalmente son negocios ilícitos que nadie controla. Por tanto, señaló, acometerán con una serie de oficios y peticiones a las autoridades para que este tipo de negocio sea fiscalizado. Bío Bío, la radio.
1: Temperatura de este momento en la ciudad de Lonquimay, 9 grados. Las 6 de la tarde con 8 minutos. 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

uno de los temas que ha salido a la luz pública en los últimos días a propósito del estreno de la película de Christopher Nolan, La Odisea, es cómo se combina de la mejor forma posible desde el punto de vista comercial las propuestas de programación de los cines con el streaming. La pregunta sería, usted que nos escucha, ¿hace cuánto tiempo que no va al cine? Hay gente que ya dice, no es necesario, lo tengo todo en casa a través de las plataformas de streaming. Sin embargo, con una película como esta, como La Odisea, hay gente que sostiene, yo estaba en casa, pero necesito verla en una pantalla grande, en una pantalla de cine. Claro, hay películas que han sido pensadas, filmadas, precisamente para que se vean a todo color, con la magia del sonido y en una imagen lo más grande posible. Pero la experiencia cinematográfica, dicen algunos, es impagable, no se puede cambiar por nada. Ahora, el desafío que tiene la empresa cinematográfica, especialmente en Chile, que es reducida, es convivir con las plataformas de la mejor forma posible y encontrar que ambos puedan seguir creciendo, ¿no? Bueno, en lo concreto, lo claro es que cuando hay una buena película, el público responde. Y no solamente en Chile, es una experiencia global. En el caso de la Odisea, esta película, que es protagonizada por Matt Damon, ha superado los 340 millones de dólares en taquilla mundial. Y esto tras el estreno reciente. La película marcó un debut histórico global de 246,1 millones de dólares en su primera semana de estreno. Hubo salas en algunos países que hicieron 18 funciones en un día, con filas. Bueno, ¿y cuáles son los récords? Bueno, el impacto del formato IMAX, que es la recaudación que se vio impulsada por la alta demanda de funciones en formato premium, que se denomina IMAX, que es una forma de filmar la película, ¿no? Con el equipamiento que muestra escenas que realmente vale la pena ver en el cine. Respecto a las metas y al presupuesto de esta película en particular, bueno, se invirtieron 250 millones de dólares y un punto de equilibrio para asegurar rentabilidad total debiera estar en los 625 millones de dólares. En Chile, en lo que va corrido del tiempo desde que empezó el estreno y se está proyectando en las salas, ha superado los 200.000 espectadores solo en la primera semana de exhibición, a pesar de las condiciones climáticas adversas de muchas ciudades. Y la gente se ve haciendo filas y alta demanda en la sala de formato grande, cosa que habitualmente con lo que tenemos en Chile como estrenos no es habitual ver. De hecho, hay salas que de repente bajan la programación precisamente porque simplemente no hay público.

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1: Hay auditores que nos están escribiendo a esta hora de la tarde, son las 6:19, ya comienza a llegar la noche, ¿no? Y nos dicen que hay varios sectores que en la vía pública están sin energía eléctrica, están el sistema de alumbrado público apagados. Un ejemplo de ello es lo que está ocurriendo.

ocurriendo en calle 3 Poniente, en la localidad de Labranza. Está sin energía eléctrica en la vía pública. Es muy importante que usted también pueda denunciar esta situación, porque la vía pública se convierte en una boca de lobo durante la noche, cuando claramente nos damos cuenta de la utilidad que tiene el alumbrado público, ¿no?, en situaciones como esta. Para también, a su vez, se sientan alertadas la compañía distribuidora de energía eléctrica que atiende el sistema del cableado, el tendido, la iluminación de la vía pública. Así que también nos puede escribir usted al WhatsApp de BioBio la Radio, más 56 452 59 22 00. 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

la semana que comienza este lunes 27, vamos a tener deporte internacional en la ciudad, cuando se lleve a cabo un importante cuadrangular internacional de voleibol. Esto porque el día jueves 30 y viernes 31 van a estar en Temuco las selecciones femeninas de la categoría 17 de Chile, Argentina, Brasil y Japón. Esto se convierte en un gran encuentro internacional que se va a disputar en el Gimnasio Olímpico de la Universidad de La Frontera. Así que usted también, si gusta de esta disciplina deportiva, anótelo, apúntelo por ahí, lo reserva para ver buen voleibol femenino. Van a estar allí las chicas de Japón, Brasil, Argentina y, por supuesto, el representativo de nuestro país para disfrutar de un encuentro que es a alto nivel y que tendrá lugar aquí en Temuco la próxima semana.

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Ya volvemos con todas las noticias en Radiograma Tarde, junto a Mundo, la Internet número uno del planeta, al alcance de todos.

las 6 de la tarde con 35 minutos, preocupación en algunos sectores generó la información que la propia Universidad de la Frontera dio a conocer durante esta semana en torno a que se va a cerrar el campus Angol de la Universidad de la Frontera, y además se indicó que para el próximo año el proceso de generación de nuevas carreras, así como también de vacantes, no va a ir más en el campus Pucón de esa misma casa de estudios. Significa no abrir nuevas vacantes en ese campus que está ubicado ya en la zona lacustre. De acuerdo a lo que la Casa de Estudios Superiores indicó, es una decisión que se ha tomado en relación a una serie de medidas que están vinculadas también a este proceso de intentar superar la crisis financiera que han venido enfrentando durante un periodo de tiempo. Para tranquilidad de quienes inmediatamente se preocuparon porque tienen familiares o chicos que están estudiando en ambas sedes, la propia universidad ha indicado que no se debiera llamar a mayor preocupación porque los estudiantes que están vigentes hoy en día podrán finalizar sus estudios, considerando, por ejemplo, que en el caso de la sede Pucón, ellos tienen un comodato firmado con la municipalidad de esa zona hasta el año 2030. Así que no hay que preocuparse por esa situación para aquellos alumnos que están, alumnos o alumnas, que están estudiando hoy en día en la Universidad de la Frontera, ya sea en el campus Angol o en el campus Pucón.

Atención para nuestra audiencia en Lonquimay. Hay una iniciativa que el municipio de esa zona va a desarrollar en los próximos días, concretamente el día jueves 30 de julio, durante la mañana, a partir de las 11 de la mañana aproximadamente, en la Casa de la Cultura de Lonquimay, un taller de prevención de caídas. Súper importante, especialmente dirigido a la comunidad, es una actividad abierta a toda la comunidad, donde se espera que muchas personas mayores, adultos mayores, puedan llegar a este taller, así como también personas con algún tipo de dependencia, cuidadoras, cuidadores y familiares de personas que tienen adultos mayores al interés de su familia. Es una oportunidad imperdible que está organizando el programa de Red Local de Apoyo y Cuidados de Lonquimay, para que los vecinos y las vecinas puedan recibir este taller con una charla que se titula Cada paso seguro es un paso hacia una mejor calidad de vida. Esta es una importante ocasión pensada para potenciar la prevención y el desarrollo personal de los habitantes de Lonquimay. La jornada tiene como objetivo principal brindar las herramientas útiles, suficientes y cotidianas para que las personas impulsen hábitos más seguros, saludables, y también se puedan enfocar en el cuidado integral de las personas que puedan estar cuidando, en el caso de las cuidadoras o cuidadores, ¿no? Miércoles 30 de julio a las 11 de la mañana en la Casa de la Cultura de Lonquimay, una actividad que organiza la municipalidad de esa zona y en la cual están invitados todos los miembros de la comunidad local. Así que ya lo sabe, no olvide la hora, 11 de la mañana.

Los temporales que recientemente afectaron en gran medida la zona norte de nuestro país y también en áreas de la zona centro-sur han dejado en evidencia lo vulnerables que son muchos territorios chilenos frente a este tipo de frentes de mal tiempo. Eventos climáticos que son extremos y además esto muestra que es necesario anticiparse a los impactos, muchos de ellos súper negativos, ¿no? Expertos frente a esto plantean avanzar hacia una planificación que esté basada en evidencia, en infraestructura resiliente y además modelos como las ciudades que se denominan esponjas, mientras ciudades costeras puedan adaptar sus planes a un clima más extremo, que es lo que se piensa que podría ocurrir en los años venideros. Un sistema frontal que ha dejado la evidencia allí, con calles anegadas, problemas de conectividad y además afectaciones en distintos puntos del territorio durante los últimos días, volvió a poner en el centro del debate la capacidad de las ciudades chilenas para enfrentar fenómenos meteorológicos extremos. ¿Estamos preparados como país para un clima que se vuelve cada vez incierto? Bueno, probablemente muchas de las personas que se han visto afectadas con esto digan no estamos claramente preparados para ello. Y frente a esa respuesta, lógicamente las autoridades tendrán que tomar cartas en el asunto. Para los expertos, el desafío pasa por construir infraestructura más resistente, así como por anticiparse al riesgo desde la planificación del territorio, saber dónde se puede construir, qué zonas deben protegerse y cómo diseñar los barrios, espacios públicos o infraestructura capaces de resistir y recuperarse frente a eventos extremos. Y eso es a todo nivel, en sectores donde viven particulares, en sectores públicos, paseos públicos, parques públicos, plazas. Mirar el contexto entero es lo más importante frente a situaciones para que no tengamos que lamentar como lo que ha ocurrido durante los últimos días en ciudades que jamás pensaron que podía ocurrir. El problema se puede asociar a la falta de conocimiento o desarrollo en los tres componentes de riesgos,

pasado exactamente 31 días desde que los venezolanos sufrieron estos dos terremotos de magnitud 7,2 y 7,5. Recordemos que eso fue la noche del día 24 de junio recién pasado. Es un fenómeno sísmico poco común para ese país, y por partida doble, ¿no? Que ha convertido a Venezuela en una de las peores catástrofes naturales que se ha vivido en ese sector por más de un siglo. No ocurría una situación de similares características. Y esto está vigente respecto a lo que significó el desastre y también los efectos sobre las personas. Después de prácticamente un mes de ocurrida la situación, fue el propio presidente de la Asamblea Nacional Venezolana, Jorge Rodríguez, que anoche dio a conocer el balance después de un mes. 5.546 fallecidos, 16.740 heridos. Afortunadamente, indica el propio personero, no han seguido llegando más heridos a los centros asistenciales, lo que indica que esa situación está prácticamente superada respecto a que no haya más heridos. Sin embargo, la cantidad de personas muertas continúa aumentando conforme avanzan los trabajos de retirada de escombros y la identificación forense de cuerpos, muchos de ellos enterrados sin reconocer en fosas habilitadas en cementerios de La Guaira, fundamentalmente. Eso es una situación que es importante evaluarla, considerarla, frente a una crisis que se vive en ese país que nunca pensaron tener. Aparte de lo económico que venían arrastrando, ahora se presenta un fenómeno natural que deja más de 5.500 fallecidos.

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4: Un nuevo sistema frontal ingresó al Biobío con trombas marinas y vientos que podrían superar los 100 kilómetros por hora. El Ministerio Público y la PDI comenzaron la búsqueda de cuatro personas que permanecen desaparecidas tras el paso del temporal por la región de Coquimbo. El gobierno avanza en la recuperación de las zonas afectadas por las lluvias con mejoras en conectividad y servicios básicos mientras comienzan a definirse el financiamiento para la reconstrucción. Este sábado se inicia la primera etapa de desalojo del cerro Ceños Ñuño en Arica, que contempla la intervención de más de 200 viviendas. El Ministerio de Salud solicitó la renuncia del Seremi Magallanes Fabián Barrientos debido a la existencia de una investigación judicial en curso. Un carabinero de Franco murió tras un accidente de tránsito en la comuna de Ñuñoa. El funcionario habría perdido el control del auto impactando la parte trasera de un bus del sistema Red. Por violaciones de mayor de 14 años y producción de material pornográfico infantil, fue formalizado un chileno extraditado desde España. En Osorno, la PDI busca el autor de la muerte de un hombre de 45 años. La víctima presenta heridas cortopunzantes. El exalcalde de Paillaco, Miguel Ángel Carrasco, declara ante la PDI a raíz de la investigación por delitos económicos durante su administración. Un violento robo a un supermercado de Reñaca dejó un saldo de 4 detenidos y un guardia lesionado. La Fundación Libera respondió a las críticas del mundo político y empresarial y aseguró que el gobierno no actúa a tiempo para evitar el alza de los aranceles impuestos por Estados Unidos. En el exterior, el ejército de Estados Unidos interrumpió casi 14 días consecutivos de bombardeos a Irán mientras el presidente Donald Trump espera avances de una solución diplomática a la escalada de conflicto en Medio Oriente. Varias personas resultaron heridas en Berlín tras un atropello registrado durante las celebraciones del Día del Orgullo LGBTI. Un vehículo embistió a un grupo de participantes de la actividad, informó la policía.
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4: Muy buenas tardes, ¿cómo están? Siendo las 19:04 de este sábado 25 de julio, vamos a la revisión de las noticias en Radiograma Vespertino. Trombas marinas, precipitaciones y vientos que bordearían los 111 kilómetros por hora proyectó la Armada en medio de 2 avisos de mal tiempo y otro de temporal para la región del Biobío vigentes hasta este próximo lunes. El sistema frontal se caracterizará por mucha inestabilidad en el sector costero y la probabilidad de granizos y tormentas eléctricas. Nos informa José Manuel Lagos desde Radio Biobío en Concepción.
9: En lo que respecta al fin de semana, los efectos del sistema frontal se traducirán en vientos que podrían bordear los 111 kilómetros por hora, marejadas con rompientes.

0: en borde costero y la caída de 80 milímetros de lluvia en el Biobío. A ello se suma un aviso especial de trombas marinas y que incluso afectarían a regiones como el Maule. Así lo señaló el capitán de corbeta Gonzalo Bertolotto, jefe del Centro Zonal de Meteorología Marina de Talcahuano.
1: Actualmente tenemos vigente dos avisos de mal tiempo y temporal. Uno para el día sábado 25 y el otro para el día domingo 26 y lunes 27, ambos en los sectores de Punta Boyeruca hasta Corral. Además, tenemos vigente un aviso de probabilidad de la ocurrencia de nubes convectivas asociadas a trombas marinas para el día domingo 26 y lunes 27. Desde la región del Maule a la región de Los Ríos.
0: Desde el Servicio Nacional de Prevención y Respuestas ante Desastres, su director regional, Alejandro Sandoval, indicó que el sistema frontal podría extenderse hasta el próximo lunes, por ello el llamado a evitar situaciones de riesgo, dada la posibilidad de voladura de techumbres, teniendo en cuenta que durante los últimos días, en la zona centro-sur del país, se reportaron lesionados e incluso una persona fallecida por subir al techo de una vivienda en medio de labores de limpieza.
2: Hay que ser muy cauto. Lamentablemente, me parece que en la región de la Araucanía falleció una persona realizando un trabajo de ese tipo. Hay que ser muy precavido, evitar conductas de riesgo que puedan provocar daño a las personas. Esperamos que los vientos no sean tan intensos como lo que los vivimos la semana pasada. El foco de este sistema frontal es que es un sistema frontal con isoterma alta.
0: Las autoridades anticiparon que, producto del anterior, habrá mucha inestabilidad en el sector costero del Biobío e incluso podrían registrarse tormentas eléctricas. Respecto a la isoterma alta, desde la Dirección General de Aguas se encontrarán monitoreando el comportamiento de los ríos ante el aumento de sus caudales.
3: Como zona de riesgo sanitario por el rebalse de fosas sépticas a causa de las intensas lluvias que se han registrado en los últimos días, fueron declaradas 7 villas en las que residen 407 familias de la localidad de Hualpine, la comuna de Teodoro Schmidt, en la costa de la Araucanía, aproximadamente 85 kilómetros al sur poniente de Temuco. Desde Radio Biobío en Temuco nos informa Carlos Martínez.
4: La emergencia fue constatada por equipos de la Seremi de Salud de la Araucanía ante las reiteradas denuncias de los vecinos, cuyos domicilios no cuentan con red de alcantarillado y solo tienen baños con pozo, los que se rebalsaron a causa de las intensas lluvias, generando que las aguas servidas escurran por los patios de las propiedades y por la vía pública, generando un alto riesgo sanitario. Mediante una resolución firmada por el Seremi de Salud en la Araucanía, José Bravo, se declaró zona de riesgo sanitario a las villas Entre Ríos, Trehuaco, Estadio, Araucanía, Araucaria, El Resplandor y El Progreso de la localidad de Hualpín, en la comuna de Teodoro Schmidt, donde residen 407 familias. El alcalde de la comuna, Baldomero Santos, confirmó que la emergencia derivó de la lluvia intensa registrada en la zona.
5: La cantidad de lluvia que cayó en el frente anterior, la verdad que nos complicó bastante en las poblaciones de Hualpín y eso hizo que tuviéramos que declarar, ¿no es cierto?, una emergencia sanitaria. Las familias están, digamos, con esta situación hoy día de los malos olores.
4: Como medida inmediata, el municipio pidió ayuda al nivel regional, por lo que desde el SENAPRED Araucanía se enviaron 407 cajas con alimentos y kits de aseo buscando paliar la emergencia, sin perjuicio de que se deben acelerar los proyectos que permitan instalar una red de alcantarillado en la citada localidad. A nivel regional, la Araucanía se mantiene con alerta temprana preventiva por el ingreso de nuevos sistemas frontales este fin de semana que se anticipan con viento, abundante lluvia y nieve. En la Araucanía, Biobío, la radio.
3: El sistema frontal que golpeó al norte del país, el gobierno mantiene su despliegue para recuperar la conectividad y los servicios básicos en las zonas más afectadas. En Coquimbo, las autoridades reportaron avances en rutas y suministro de agua mientras comienza la discusión por los recursos que serán necesarios para la reconstrucción. Más detalles con Valentina Obreque.
6: Superada la etapa más crítica del sistema frontal, las labores se concentran ahora en recuperar los servicios básicos y la conectividad en las zonas afectadas. Uno de los principales avances se produjo en la Ruta 5, donde este sábado se habilitó nuevamente el tránsito entre La Serena y Copiapó en ambos sentidos, aunque con circulación restringida entre las 8 de la mañana y las 6 de la tarde. Al respecto, el subsecretario de Obras Públicas, Nicolás Balmaceda, aseguró que la emergencia ha logrado ser contenida, aunque reconoció que todavía existen trabajos pendientes para recuperar completamente la infraestructura dañada.
7: En un esfuerzo

0: Público, privado, la verdad que hemos podido superar esta emergencia, un acto de la naturaleza para el cual nadie está preparado. Efectivamente hay temas pendientes de la región, pero lo primero es valorar lo que se ha logrado.
1: A esto se suma la recuperación del suministro de agua potable, otro de los principales problemas que dejó el temporal, por lo que el delegado presidencial regional de Coquimbo, Víctor Pino, explicó que los equipos continúan trabajando en la reposición del servicio.
2: Estamos con la reposición de la electricidad en la región de Coquimbo en un 98,8%. Adicionalmente, en materias de recursos hídricos, de agua potable, la conurbación Serena-Coquimbo ya está en un 75% de clientes con agua potable.
1: Mientras avanzan esas labores, comienza también la discusión por el costo de la reconstrucción. Solo en La Serena se estima que serán necesarios cerca de 50 millones de dólares, mientras que a nivel regional la cifra podría alcanzar los 500 millones. En paralelo, Hacienda activó el Fondo Nacional de Reconstrucción para canalizar donaciones destinadas a recuperar infraestructura y principalmente equipamiento afectado. Por lo anterior, el viceministro de Obras Públicas y de Transporte y Telecomunicaciones, Luis de Grange, aseguró que los equipos continúan trabajando en medio de la emergencia y valoró los avances alcanzados hasta ahora en la región de Coquimbo.
3: Y esta es una situación de emergencia en que como Estado se refleja la importancia de estar en los territorios. Estamos trabajando sin cansancio, hemos recuperado el agua potable en Ovalle, en la región de Coquimbo ya hemos avanzado.
1: Las labores continuarán durante los próximos días y uno de los principales desafíos será recuperar completamente las zonas que permanecen aisladas. Solo en Coquimbo el temporal dejó más de 500.000 viviendas destruidas y cerca de 40.000 personas aisladas.
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6: La delegación presidencial provincial Biobío observa muy de cerca investigaciones que servicios públicos siguen por muerte en trágicas circunstancias de trabajador de empresa contratista desde concesionaria Nahuel Buta. En tanto, diputado del Distrito 21, Patricio Pinilla, apuntó a responsabilidades en condiciones de seguridad y contrató tampoco de contratista como empresa concesionaria titular. Más información junto a Mario Tapia desde Radio Biobío en Los Ángeles.
7: Al respecto, el delegado presidencial provincial de Biobío, Juan Pablo Mellado, dijo a la radio que no dejarán sola a la familia del trabajador y que la han estado acompañando en todo momento, asegurando que los hechos están en plena investigación de organismos como la Dirección del Trabajo, la PDI, el MOP, entre otros. Esta tragedia ocurrió en la ruta Q180 Los Ángeles-Nacimiento en medio de un temporal de viento y lluvia, cuyas ráfagas de viento alcanzaron los 70 u 80 kilómetros por hora. En medio del temporal de viento y lluvia, donde le fue ordenado labores de despeje de la ruta por caída de árboles, donde minutos más tarde, lamentablemente, le cayó un árbol al trabajador, causándole lesiones graves y la muerte.
8: Pero hay que extremar las precauciones. Y sobre todo las empresas tienen la responsabilidad de cuidar a su gente. Por lo tanto, les vamos a pedir a todos que extremen todo cuidado. Nada sobra en eso.
7: En tanto, el diputado del Distrito 21, Arauco, Biobío y Lota, Patricio Pinilla, está solicitando una investigación directa a los empleadores para saber qué dice la ley respecto a las condiciones de trabajo en las concesionarias cuando existe un riesgo de trabajo en lugares abiertos. Si bien esta era una condición natural, se deben de mencionar las consecuencias de efectuar tareas, dijo, en esas condiciones de tiempo y el riesgo que implica, según el diputado Patricio Pinilla.
9: Fue una situación bastante grave. Un trabajador aparentemente que tenía funciones de jornalero, que había contratado en términos muy genéricos, se le pasó una motosierra para que pudiese cortar madera. La información que tenemos es que él no estaba capacitado para ese tipo de trabajo, que es un trabajo muy, muy complejo y peligroso, y no tenía la herramienta necesaria, en condiciones también de inseguridad, porque el temporal se estaba desarrollando de todas maneras. Pues.
7: Agregó Pinilla que se debe analizar profundamente la seguridad que se les proporciona a los trabajadores para este tipo de faenas. Asimismo señaló que si bien se trata de una empresa contratista, no se puede eludir la responsabilidad de la empresa concesionaria titular, que dicho sea de paso, señaló, deben ser fiscalizadas con mayor intensidad y rigurosidad. En Los Ángeles, Biobío, la radio.
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4: Una persona fallecida y al menos 3 heridos graves se dejó hace instantes una violenta colisión múltiple en la ruta que une Talca con San Clemente. Tenemos información del momento junto a Miguel García. Miguel, buenas tardes.
5: Muy buenas tardes, efectivamente hace pocos minutos ya los equipos de emergencia han confirmado del fallecimiento de al menos una persona, 3 heridos de extrema gravedad como saldo de esta violenta colisión múltiple de al menos 3 vehículos que colisionan, 2 de ellos en forma frontal acá en la ruta internacional CH-115, ruta que une Talca con San Clemente a la altura del kilómetro 3 frente a la empresa Copeval, en donde por causa que van a ser investigadas por efectivos policiales de carabineros, 2 vehículos colisionan en forma frontal, un tercero impacta por la parte posterior a otro y termina volcando a un costado de una zanja, generando cortes del tránsito en ambos sentidos, vale decir, en dirección hacia Talca, como aquellos que van en dirección hacia la comuna de San Clemente, producto de este violento accidente de tránsito que deja ya una persona fallecida, 3 heridos de carácter grave, algunos de ellos atrapados, por lo cual ha sido necesario el trabajo de 2 unidades de rescate del Cuerpo de Bomberos Talca, varias ambulancias que en este minuto están derivando a los heridos hasta el principal centro asistencial de la capital maulina. Dentro de los próximos minutos se estaría instruyendo en este lugar los efectivos de la Subcomisaría Investigadora de Accidente de Tránsito CIA de Carabineros Talca a fin de establecer la dinámica de este nuevo y fatal accidente que enluta nuevamente las vías de la región del Maule y que se suma a otro accidente que dejó una víctima fatal en la ruta San Javier Constitución. Noticia en desarrollo en el lugar en Talca, ruta CH-115. 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
4: Este sábado se inició la primera etapa del desalojo del sector Cerro Chuño en Arica, que contempla la intervención de más de 200 viviendas. Más información junto a Andrés Bravo desde Arica.
6: Efectivamente, se dio inicio al desalojo administrativo de 215 viviendas en el sector de Cerro Chuño. Además, se realizará el cierre perimetral del sector, la derratización y posteriormente la demolición de los inmuebles. Labores que son ejecutados por una empresa con experiencia en este tipo de obra a nivel nacional. Paralelamente, el Ministerio de Desarrollo Social y Familia, en coordinación con la Municipalidad de Arica, dispone de albergue transitorio encabezado por la Villa Albergue del Estadio Carlos Dimmer, además de otros dispositivos especialmente habilitados para brindar apoyo a quienes requieran de una solución temporal. Este procedimiento se desarrolló con la presencia del subsecretario del Interior, Máximo Pavés, quien llegó al sector y entregó también lo que respecta a declaraciones sobre este desalojo.
7: Este es un operativo que busca proteger la vida y la salud de las personas. Hoy, el Estado en su plenitud vuelve a entrar en Cerro Chuño, lugar que ha sido utilizado por asociaciones criminales, que ha sido un lugar para el tráfico de drogas, el acopio de armas, las casas de tortura y los entierros clandestinos.
6: Esta corresponde a la primera etapa del proyecto de erradicación y demolición del Cerro Chuño, recordando que son más de 700 viviendas que serán intervenidas. Esta iniciativa, que contempla una inversión total cercana a 9.900 millones de pesos. El inicio de estas obras es posible gracias a la aprobación de más de 3.000 millones de pesos por parte del Consejo Regional de Arica y Parinacota, recursos que permiten ejecutar esta fase inicial, mientras que las etapas posteriores serán financiadas por el Ejecutivo, consolidando uno de los proyectos de recuperación urbana, sanitaria y de seguridad más relevante para la región. En Arica, Bio Bio, la radio.
4: En Osorno, la Policía de Investigaciones busca al autor de la muerte de un hombre de 45 años. La víctima presenta reiteradas agresiones con un arma corto punzante. Más detalles desde Radio Bio Bio.

0: ciudad con Eduardo Palacios.
1: El hecho ocurrió en el sector de Ovejería Abajo, en la parte sur de esta comuna, donde el aviso a carabineros dio cuenta que en plena calzada, a un costado de un establecimiento educacional correspondiente a la escuela deportiva, yacía el cuerpo de un hombre que luego se constató estaba sin vida. El fiscal de turno instruyó a la brigada de homicidios de la Policía de Investigaciones de esta ciudad a realizar los peritajes propios de su especialidad, todo esto al mando de la comisaria Alejandra Ramírez.
2: A raíz de un comunicado de la Fiscalía Macrozona Sur, personal de turno concurrió hasta el sector de Ovejería Abajo de Osorno, calles Jaime Izaguirre con Pedro Subercaso exactamente. En el lugar se encontró una persona fallecida que es un hombre de 45 años de edad, el cual presentaba múltiples lesiones cortopunzantes, las cuales produjeron su muerte.
1: Resulta clave el empadronamiento a testigos y la búsqueda de registro de cámaras en la zona en un procedimiento que se mantiene en desarrollo y hasta el momento sin detenidos. En Osorno, Bio Bio, la radio.
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0: Por violación de mayor de 14 años y producción de material pornográfico infantil, fue formalizado un chileno extraditado desde España. El imputado era investigado junto a otros sujetos por una red de pedofilia en Chillán, en la región del Ñuble. Los detalles con Camila Elso desde Radio Bio Bio en Concepción.
5: Se trata de una investigación denominada Operación Tailandia de la PDI que destapó una red de pedofilia que operaba en Chillán, en la región de Ñuble, determinando que 20 personas estarían involucradas, de ellas 14 se encuentran condenadas. El subprefecto Iván Velázquez, jefe de la Brigada de Delitos Sexuales Chillán, dijo que en esta ocasión se detuvo un hombre chileno de 35 años por estar vinculado a hechos de connotación sexual.
6: Se encuentra involucrado en una investigación de largo aliento que se realizó en la ciudad de Chillán, investigación llevada a cabo por esta brigada especializada. Por delitos de connotación sexual, se pudo determinar en el plazo de esta investigación, que fue desde el 2023 a la fecha, de los hechos en los cuales se le imputa delitos de esta connotación hacia una víctima única. A este imputado se le logró establecer varios delitos de connotación sexual. Por esa razón, se solicitó a través del Ministerio Público la orden de captura.
5: El sospechoso salió del país por pasos habilitados en 2024. Posterior a ello, se emitió una orden de captura. Así lo relató el comisario Enrique Gutiérrez de la Oficina Central Nacional de Interpol Santiago, quien confirmó que estaba en Málaga, España.
7: Fue localizado en la comuna o en la ciudad de Málaga, en España. En ese sentido, las autoridades chilenas y españolas coordinaron la publicación de una notificación roja en contra de esta persona, la cual se materializó en noviembre del año 2025 y en diciembre del 2025 fue detenida por la policía de ese país para posteriormente, ya ahora en julio de este año, ser extraditado a Chile.
5: La fiscal subrogante de Chillán, Valentina Ormazábal, indicó que Luis Alejandro Gómez y Ribarra fue finalmente formalizado en el territorio.
8: De garantía de Chillán resolvió acceder a la medida cautelar de prisión preventiva del imputado Luis Alejandro Gómez y Ribarra por los delitos de violación de menor de 14 años, violación de mayor de 14 años y producción de material pornográfico infantil, todos en carácter de reiterado.
5: El líder de la red era el padrastro de la víctima y reclutaba a los otros imputados, una niña que fue abusada en reiteradas ocasiones desde los 8 a los 17 años.
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0: Minutos, seguimos revisando las informaciones en Radiograma Vespertino. Conectada.

0: ventilación mecánica permanece una mujer de Palena contagiada con antivirus e internada en el hospital de Concepción. Robinson Cárdenas con detalles desde Radio Biobío en Puerto Montt.
1: La paciente de 37 años, con origen en la provincia de Palena, ha sido trasladada hasta el Hospital Regional de Concepción con la finalidad de poder estabilizar su estado clínico. De acuerdo a lo que se ha detallado desde el Ministerio de Salud en la región de Los Lagos, en principio, esta mujer fue atendida en el Hospital de Chaitén, donde se le realizó un test rápido que terminó dando positivo, gestionándose desde ahí su traslado hasta el Hospital de Puerto Montt. Desde el principal centro asistencial de la región de Los Lagos, fue derivada hasta Concepción, donde permanece estable y siendo monitoreada por expertos médicos, dijo la Seremi Evelyn Brintrup, al confirmar que la afectada está conectada a ventilación mecánica, pero estable.
2: Que actualmente se encuentra conectada a ECMO con evolución estable dentro de su gravedad. El PCR ANTA fue ya confirmado en laboratorio de Valdivia.
1: Se ha detallado también que se está realizando el estudio correspondiente para dar con el origen del contagio y se ha informado que vive con su hijo de 10 años, quien a la fecha no presenta sintomatología. En Puerto Montt, Bio Bio, la radio.
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0: De drogas. Esa es precisamente la nueva complicación del gobierno y es que durante la semana el subsecretario de Hacienda debió presentar su renuncia, esto tras haber arrojado positivo en un examen de consumo de estupefacientes. Ahora distintos expertos han manifestado que quizás no fue la mejor decisión desvincularlo de manera inmediata, argumentando que puede existir un margen de error en este tipo de test. Los detalles con Josefa Ciamaro.
4: El gobierno del presidente José Antonio Kast definió desde un inicio una postura clara frente al consumo de drogas durante su administración. En esa línea, al comienzo de su mandato se aplicó un test de drogas, específicamente uno de pelo. Hoy es justamente ese examen el que vuelve a generar complicaciones para el Ejecutivo. El ahora ex subsecretario de Hacienda, Juan Pablo Rodríguez, presentó su renuncia luego de que su test arrojara positivo. Cabe recordar que Rodríguez no es la primera autoridad de esta administración que deja su cargo por este motivo. En junio, el seremi de Agricultura de Arica y Parinacota también renunció tras obtener un resultado positivo. En ese contexto, el criterio adoptado por La Moneda ha sido consistente y sin excepciones. Esto pese a que Rodríguez negó de manera tajante ser consumidor activo de drogas. Asimismo, es relevante señalar que el test de pelo permite detectar consumos crónicos de estupefacientes. Sin embargo, en casos de consumo de ciertos fármacos podrían producirse eventuales confusiones. Sobre este punto, la doctora María Fernanda Cavieres, toxicóloga de la Facultad de Farmacia de la Universidad de Valparaíso, explicó las diferencias entre una prueba de orina y una de pelo.
5: La orina te permite detectar consumo muy reciente, mientras que el pelo te permite detectar un consumo más bien crónico.
4: La decisión del gobierno de solicitar la renuncia inmediata ha generado amplia controversia, especialmente considerando que el test de pelo podría requerir mayores respaldos. Así lo señaló Francisco Leturia, expresidente del Consejo para la Transparencia.
6: ¿Queremos asumir el costo de pincharle la vena a cada funcionario público una vez a la semana? ¿O preferimos esta casa de brujas porque despedir a un funcionario leal en forma infamante, además de ser injusto y temerario, es muy costoso económicamente?
4: Por su parte, Alberto Prech, también experto en transparencia, sostuvo que este tipo de casos responden a estándares y definiciones propias.
7: Cuando los gobiernos establecen un determinado estándar, ese estándar debe cumplirse. Y el estándar, cuando este gobierno era oposición, era muy elevado en estas materias y por lo mismo, independiente de que uno esté o no esté de acuerdo con aquello, ese estándar debe cumplirse.
4: En este escenario queda por ver cuál será el curso de acción que adoptará el gobierno. Asimismo, surgen dudas respecto a qué podría ocurrir si una tercera autoridad obtiene un resultado positivo.
7: Con el nuevo peor... Cuando este gobierno era oposición, era muy elevado en estas materias y por lo mismo, independiente de que uno esté o no esté de acuerdo con aquello, ese estándar debe cumplirse.
4: En este escenario queda por ver cuál será el curso de acción que adoptará el gobierno. Asimismo, surgen dudas respecto a qué podría ocurrir si una tercera autoridad obtiene un resultado positivo.
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4: Como una cacería de brujas, calificó una de las defensoras de los acusados en el caso Convenios, la investigación del Ministerio Público en torno al traspaso de los 1.200 millones desde el GORE a la corporación Kimun. Tildó la indagatoria como sesgada. Los detalles con Damari Subiabre desde Radio Bio Bio en Puerto Montt.
5: En el desarrollo del juicio oral del caso Convenios de los Lagos, la abogada del exfuncionario del gobierno regional acusado de recibir sobornos para alterar la experiencia de la corporación Kimun, aspecto clave en el traspaso de los 1.200 millones de pesos en una sola cuota, la defensora Tabata Recabarren acusó una cacería de brujas por parte del Ministerio Público. En sus alegatos de apertura, la representante de Rodrigo Fuentes afirmó que su cliente testificó que cumplió con la orden de salir a buscar instituciones para adjudicar fondos, la que no se consideró dolosa por la Fiscalía.
6: Es el elemento que le permite unir la Fundación Kimun con los funcionarios al GORE. Sin embargo, mi representado es simplemente un fusil útil para lograr la mayor contaminación delictual extra GORE como intragore. Es ahí entonces donde surge la cacería de brujas. La última prisión preventiva que se solicita en etapa investigativa es la de mi representado. Y el único nombre que él señala es un nombre que hoy día no está aquí, el señor Vallespín.
5: Según la tesis del Ministerio Público, Fuentes y la lobista Viviana Guzmán acordaron una coima para beneficiar a Kimun con el fin de que se adjudicara los 1.200 millones que posteriormente, según sostiene Fiscalía, fueron desviados con otros fines. En conversación con la radio, Fuentes defendió su inocencia. En Puerto Montt, Bio Bio, la radio.
4: El exalcalde de Paillaco, Miguel Ángel Carrasco, declarará ante la PDI por la investigación por delitos económicos durante su administración, descartando de que se hayan cometido ilícitos en su periodo como jefe comunal. El municipio, en tanto, se querellará para formar parte de las indagatorias. Nicolás Silva nos cuenta más detalles desde Radio Bio Bio en Valdivia.
7: Detectives de la Brigada de Lavado de Activos de la PDI se presentaron en la Municipalidad de Paillaco el jueves en la mañana, luego de recibir autorización judicial para allanar las oficinas de Secplan, el Departamento de Finanzas y alrededor de 15 domicilios. Procedimiento que se enmarca en una investigación por delitos económicos y funcionarios que se habrían cometido entre el 2021 y 2024, por lo que se incautaron documentos físicos y digitales para ser analizados. Miguel Ángel Carrasco era el alcalde en el periodo investigado. En conversación con la radio, la ex autoridad señaló que, de acuerdo a los antecedentes que él maneja, no se habrían cometido delitos durante su administración. Carrasco confirmó que declarará ante la PDI por la investigación que apunta a su gestión municipal.
8: Voy a declarar a la PDI el día lunes a las 8:30. Existen informes de control, existen auditorías externas donde, desde el punto de vista administrativo, todo se hizo bien. Desde los antecedentes que yo tengo, es que yo no tengo conocimiento de que haya existido un delito.
7: El actual alcalde de Paillaco, Cristian Navarrete, confirmó que se querellarán para hacerse parte de la investigación.
9: Si es que existen eventuales comisiones de delito, se debe llegar hasta las últimas consecuencias. Los fondos públicos deben ser resguardados, por supuesto. Entonces, si avanzamos en este proceso, vamos a reunir los antecedentes necesarios para presentar una querella y ser parte también de esta investigación.
7: Navarrete señaló que también fue citado a declarar en su calidad de ex concejal de la comuna durante el periodo investigado. El jefe comunal recalcó que hasta el momento no pueden instruir un sumario, ya que no conocen los antecedentes indagados por la Fiscalía, aunque afirmó que reunirán la información necesaria para iniciar un proceso que permita establecer responsabilidades administrativas. En la región de Los Ríos, Bio Bio, la radio.
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1: Un accidente de tránsito se registró en Chillán, en la región del Ñuble. Guillermo Escares, desde esta ciudad, nos informa.
2: Dos personas lesionadas es el saldo del volcamiento de un vehículo menor en el kilómetro 407, enlace de salida sur de Chillán Viejo con la ruta 5 Sur. En el lugar, un vehículo que se dirigía de norte a sur chocó contra la barrera, posteriormente volcó, dejando dos personas lesionadas fuera de riesgo vital. El tránsito permanece controlado mientras bomberos de Chillán y carabineros trabajan en el lugar. Corresponde al kilómetro 407 en el enlace salida sur de Chillán Viejo en Empalme con la ruta 5 Sur. 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
1: Confirmó que ya negocia con Estados Unidos para intentar excluir a productos chilenos de nuevo arancel del 12,5%. En paralelo continúa la controversia por el rol de las organizaciones que denunciaron presuntas falencias de Chile para combatir el trabajo forzoso, mientras parlamentarios del oficialismo y oposición cuestionaron la decisión de Washington. Sebastián Cornejo tiene los detalles.
3: Sigue las reacciones tras la decisión de Estados Unidos de elevar de 10% a 12,5% los aranceles por parte de exportaciones chilenas, en el marco de una investigación sobre los mecanismos para prevenir la importación de productos elaborados mediante trabajo forzoso. La medida abrió un debate luego de que las ONG Fundación Libera y Ecoceanos participaran en audiencias de la oficina del representante comercial de Estados Unidos, donde denunciaron presuntas falencias de Chile para combatir el trabajo forzoso y cuestionaron condiciones laborales en la agricultura y salmonicultura. Desde el mundo empresarial surgieron críticas contra ambas organizaciones, acusándolas de perjudicar la imagen internacional del país y afectar la competitividad de los exportadores. Frente a esos cuestionamientos, la presidenta de la Fundación Libera, Carolina Rudnick, aseguró que nunca buscaron sanciones para Chile y sostuvo que el gobierno reconocía desde el año pasado las observaciones formuladas por Estados Unidos.
4: Esta situación efectivamente está mal enfocada en primer lugar porque nosotros no solicitamos aranceles a Estados Unidos. Los países que quedaron en el 10 ni siquiera tuvieron que sacar la ley. Suscribieron un acuerdo donde se comprometieron explícitamente.
3: Parlamentarios tanto de oficialismo como de oposición reaccionaron a este anuncio. El diputado republicano, integrante de la Comisión de Relaciones Exteriores de la Cámara, Stefan Schubert, calificó la medida como desproporcionada y lamentó que haya sido efecto de la actividad de las ONG chilenas.
5: No es una buena noticia la decisión unilateral adoptada por Estados Unidos. Es muy lamentable que haya surgido por una denuncia de dos ONG chilenas. Claramente responde a un cierto sector y yo creo que es bueno que den explicaciones de cuál es la finalidad de buscar de esta forma perjudicar las exportaciones de nuestro país.
3: Por su parte, la diputada comunista Lorena Pizarro cuestionó la estrategia internacional del gobierno y acusó a la administración de Donald Trump de utilizar medidas económicas para presionar a otros países.
6: Y además tengo casi la certeza que no se van a enfrentar al gobierno de Trump como debiera hacerse. Trump se ha transformado en el gran matón del mundo, pero no solo eso, un payaso sin control que te enfrentas a él te manda a castigar, ¿no? Yo más bien me preguntaría, ¿Chile va a defender los intereses de Chile?
3: En paralelo, la subsecretaria de Relaciones Económicas Internacionales, Paula Esteves, admitió que el alza de aranceles la veían venir y confirmó que Chile no responderá con medidas recíprocas. Además, informó que ya comenzaron negociaciones para intentar excluir del gravamen a productos como salmones, frutas y vinos.
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0: Tras suspender su votación al último minuto, el Ejecutivo busca la manera de obtener el respaldo necesario para aprobar la norma restante del proyecto de mega reforma, mientras el debate sobre los fondos municipales y su compensación continúa. Los detalles con Fernando Ríos desde Santiago.
1: A la espera de la votación decisiva fijada para el 4 de agosto en la sala del Senado, quedó el Plan de Reconstrucción Nacional, una de las iniciativas prioritarias del gobierno de José Antonio Kast. La definición de esa fecha se produce luego de un inesperado tropiezo, y es que el Ejecutivo decidió bajar al último minuto la votación del informe sobre el mecanismo de compensación a los municipios, citando falta de quórum. El episodio fue calificado como un bochorno del gobierno, generado por la inasistencia de parlamentarios cuyos votos eran determinantes para la aprobación de la norma. El proyecto cuenta, eso sí, con un importante respaldo. 76 alcaldes oficialistas suscribieron una carta pidiendo al Senado aprobar la compensación para las 345 comunas del país, la que aseguran que la iniciativa garantiza el 100% de los recursos municipales. Uno de los firmantes, el alcalde de Santiago, Mario Desbordes, manifestó su respaldo al eliminar las contribuciones para los mayores de 65 años y respondió a las críticas de la oposición, señalando que estas no provienen de una mirada municipalista, sino de un enfoque partidista ideológico.
2: Lamento profundamente la actitud de algunos alcaldes de izquierda, de un grupo de alcaldes de izquierda que han sido virulentos en sus declaraciones y enfrentando municipios, un municipio con otro. Me alegro que se eliminen las contribuciones para los adultos mayores que han pagado toda una vida.
1: Con todo, el aplazamiento no despeja las dudas sobre el trámite final en el Congreso. Representantes de la UDI e independientes podrían complicar el avance del texto, dado que sus votos resultan clave para que la mega reforma sortee su último obstáculo. Entre ellos están los senadores Gustavo Sangüesa y Matías Walker. Este último solicitó incorporar a la iniciativa la reconstrucción de la región de Coquimbo, golpeada por el reciente sistema frontal.
3: El gobierno ya anunció que va a ingresar un veto por la prohibición del anatocismo, por el tema de los intereses. Espero que de la misma manera se considere el interés de la región de Coquimbo de tener su propia reconstrucción.
1: Los esfuerzos del Ejecutivo persistirán durante la próxima semana, que es distral, mientras que la reforma deberá esperar a ver la luz de manera formal hasta el próximo 4 de agosto.
0: Con varios proyectos aún pendientes y sin mayoría propia para aprobarlos, el gobierno se mantiene buscando votos en el Congreso. En este escenario, el Partido Nacional Libertario y el Partido de la Gente pasaron a tener una participación clave en las negociaciones. Más detalles con Dominga Hernández.
4: Con reformas que aún deben ser discutidas en el Congreso, el gobierno necesita reunir los apoyos para sacar adelante sus principales iniciativas en Parlamento, donde ninguna fuerza política cuenta con mayoría propia. Ese escenario ha obligado al oficialismo a intensificar las conversaciones con distintos sectores para asegurar los votos necesarios en cada discusión. En ese contexto, el Partido Nacional Libertario y el Partido de la Gente pasaron a convertirse en actores relevantes para el avance de la agenda legislativa. Asimismo, los respaldos podrían resultar decisivos en distintas votaciones, aunque ambas colectividades han dejado en claro que analizarán cada proyecto por separado y que sus votos dependerán del contenido de las iniciativas que impulse el Ejecutivo. En el caso del Partido Nacional Libertario, sus dirigentes insistieron en que el gobierno debe avanzar en los proyectos de indulto para uniformados involucrados en causas vinculadas al estallido social y en la iniciativa Escucha tu Corazón. El Partido de la Gente, en tanto, respondió a las críticas surgidas desde el oficialismo y su directiva descartó acuerdos políticos permanentes con el Ejecutivo. En ese contexto, la diputada del Partido Nacional Libertario, Paulina Muñoz, explicó por qué la bancada condicionó su respaldo al avance de las iniciativas que considera prioritarias.
5: Ahora en la agenda legislativa nosotros vamos a apoyar lo que sea mejor para Chile. Nosotros no estamos casados con nadie ni los votos están en el bolsillo de nadie. Y me parecería muy incoherente que el presidente no apoyara el proyecto de indultos que estamos llevando adelante y de Escucha tu Corazón porque se ha declarado un hombre prohibido.
4: Desde el Partido de la Gente, la diputada Sandra Parisi aseguró que seguirá evaluando cada proyecto de manera independiente y descartó negociar sus votos con el Ejecutivo.
6: Que el PDG seguirá evaluando cada proyecto por su mérito. No ponemos condiciones políticas ni negociamos nuestros votos. En un Congreso donde ninguna fuerza política tiene mayoría por sí sola, el diálogo y el respeto no son una opción, son una necesidad.
4: Con todo, el gobierno enfrentará esta etapa marcada por las negociaciones con un Congreso donde ninguna fuerza política tiene mayoría propia.
0: El gobierno firmó ayer una serie de indicaciones para fortalecer

0: Ser la carrera de carabineros. En tanto, se espera que el miércoles 5 de agosto inicien los trabajos de la comisión mixta encargada de revisar la iniciativa de reglas de uso de la fuerza. Un proyecto que, según algunos parlamentarios, podría entrar en contradicciones con la ya aprobada ley Naín Retamal. Nos entrega detalles Benjamín Zamorano.
1: El Ejecutivo firmó ayer una serie de indicaciones para modernizar los incentivos y ampliar la carrera funcionaria de carabineros, una iniciativa que se enmarca en el plan de seguridad que ha impulsado el presidente José Antonio Kast junto a otras leyes como las reglas de uso de la fuerza. Entre los puntos que contempla este proyecto está aumentar el estipendio para alumnos, incrementando el sueldo de 70.000 a 246.000 pesos líquidos, incrementar la gratificación de riesgo hasta un 100% del sueldo y la creación de una asignación por eficiencia institucional. Al respecto, el senador RN, Andrés Lonton, calificó a estas medidas como las mejoras más grandes que ha tenido Carabineros.
2: Son quizás los cambios y mejoras más grandes que ha tenido Carabineros en las últimas décadas desde el punto de vista de las condiciones laborales y remuneracionales que van a tener nuestros policías. Y en ese sentido va a permitir un incremento en los aspirantes a ser carabineros.
1: Sin embargo, se ha armado un gran debate en cuanto a la complementariedad y contradicciones en las que podrían entrar la ley Naín Retamal y reglas de uso de la fuerza. El diputado UDI, Mario Lavarría, explicó que el proyecto de RUF, por sus siglas, establece normas más estrictas en cuanto al actuar de las policías.
3: Las leyes de reglamento uso de la fuerza serían un poco más estrictas respecto del cumplimiento o incumplimiento de dichas reglas por parte de las fuerzas de seguridad. En relación a las normas que establece la ley Naín, que establece una presunción de inocencia general para carabineros.
1: Asimismo, el senador del PS y miembro de la Comisión de Seguridad de la Cámara Alta, Juan Luis Castro, defendió que no se tratarían de normas incompatibles.
4: La ley Naín Retamal y la ley próxima de reglamento de uso de la fuerza no son contradictorias, al revés, pueden estar perfectamente sincronizadas en la medida que las reglas del uso de la fuerza que están ahora en comisión mixta avancen para determinar gradualidad.
1: Y es que el miércoles 5 de agosto deberían iniciar los trabajos de la comisión mixta sobre uso de la fuerza para tramitar esta iniciativa que lleva 15 meses detenida y la que deberá tratar distintos asuntos, incluido el controversial rol que tendrá la justicia militar en ciertas instancias. Además, el gobierno tendría planificado presentar una serie de indicaciones para resolver diferencias específicas de esta iniciativa, las que deberán ser resueltas por quien resulte elegido como presidente de la comisión.
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0: Un accidente de tránsito provocó la muerte de un carabinero de Franco durante esta madrugada en la comuna de Ñuñoa. Las causas son investigadas por departamentos especializados de la misma institución. Más detalles con Jorge Villegas. Jorge, muy buenas tardes.
6: Buenas tardes, claro, vamos a comenzar con lo segundo que tú mencionas, un hecho que tomamos conocimiento hace algunos minutos que tiene que ver con el homicidio consumado y otro frustrado que se perpetró con arma de fuego acá en un CTE de la comuna Independencia. Todo esto ocurrió hace algunos instantes acá en calle Firmín Vivaceta, donde nos encontramos en estos momentos y podemos ver el trabajo de la Brigada de Homicidios Centro Norte de la Policía de Investigaciones en compañía también de la Fiscalía ECO, ¿no? Esta fiscalía del equipo contra el crimen organizado y homicidio. Las circunstancias de estos delitos aún están siendo materia de investigación. Nosotros estamos acá en la espera de poder tener una vocería por parte de las policías tras levantar las primeras diligencias acá en este sector. La víctima se trataría de una persona extranjera quien falleció producto de estos disparos y otro se mantiene internado en un centro asistencial. Preliminarmente tendría relación con este hecho, por lo tanto nosotros estamos en la espera de confirmar estos antecedentes y también tener una versión más clara del móvil de este homicidio y también las circunstancias, ¿no? Cómo fue que ocurrió y también la cantidad de disparos. Se encuentra el sitio del suceso cercado en este momento, al menos por la parte de la vereda. La circulación de la calle se encuentra por este momento aún habilitada, bien digo. Es por eso entonces que vamos a mantenernos aquí a la espera de tener mayores antecedentes oficiales, ¿no? Producto de este homicidio consumado y otro frustrado con arma de fuego que se registró aquí en un CTE de la comuna de Independencia en calle Fermín Vivaceta. Otro hecho que tú mencionabas y con el que vamos a profundizar a continuación tiene que ver con la lamentable noticia, ¿no? El fallecimiento de un funcionario de Carabineros, quien de Franco, a eso de las 5:40 de esta madrugada, transitaba por Avenida Grecia, ¿no? En la comuna.

0: de Ñuñoa en dirección hacia el oriente. Fue a la altura de Pedro de Valdivia cuando, por causas que están siendo investigadas, habría perdido el control de este vehículo particular, impactando en la parte trasera de un bus del sistema del transporte público Red que se encontraba justamente estacionada en esa intersección. Se encontraban pasajeros al interior de este bus del transporte público, sin embargo, no se lamenta ninguna persona lesionada y tampoco fallecida producto de este accidente, salvo, como lo mencionábamos, el funcionario de Carabineros, quien por circunstancias que están siendo investigadas, tú bien lo decías, por la sección de investigación de accidentes de tránsito de Carabineros, quienes tienen que dilucidar las causas exactas y también descartar si es que el funcionario se mantenía, bien digo, en óptimas condiciones al momento de perpetrarse este accidente. Quien entregó, digamos, un llamado a la conciencia producto de la conducción, ¿no? Digamos, en este contexto de importantes lluvias que pueden ocasionar accidentes de este tipo, fue el teniente coronel Cristian Trabra, quien del subprefecto, bien digo, de los servicios de la prefectura Santiago Oriente, a quien escuchamos a continuación.
1: Aprovechamos a hacer un llamado una vez más a los ciudadanos que en estas condiciones climáticas tenemos que ser extremadamente cautelosos en lo que es la conducción, porque ocurren efectivamente accidentes como el que estamos lamentando ahora.
0: Claro, las causas y el contexto de este accidente está siendo investigada por la sección de investigación de accidentes de tránsito de Carabineros. Estaría también el servicio médico legal dilucidar si es que el funcionario se mantenía o no bajo los efectos del alcohol. Por el momento no se ha mantenido información. Por el momento se consultó también si el interior del vehículo había algún indicio de consumo de alcohol. También fue descartado, es por eso entonces que estamos a la espera de tener mayores antecedentes del estado de salud, ¿no?, del funcionario de Franco al momento de colisionar con este bus del transporte público. Mientras, nosotros nos mantenemos acá en la comuna Independencia esperando mayores antecedentes de este homicidio consumado y frustrado en contra de ciudadanos extranjeros acá en la comuna de Independencia. 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
2: Las lluvias intensas provocadas por el sistema frontal podrían generar alzas temporales en frutas y hortalizas debido a los problemas de conectividad y transporte, según advirtió el ministro de Agricultura, Jaime Campos. La autoridad descartó un desabastecimiento y aseguró que no hay daños estructurales en la agricultura chilena, agregando que la cosecha de uva pisquera ya había concluido al momento de las precipitaciones. Sin embargo, productores viñateros de Atacama y Coquimbo cuestionaron esas declaraciones, asegurando que las lluvias sí afectaron a los valles de la zona norte y criticando que se minimizarán el impacto del sistema frontal sobre el sector, aun cuando está siendo evaluadas sus consecuencias. El gremio destilador advirtió que los daños no se limitan a la cosecha. Asimismo, hicieron un llamado a que las autoridades recorran las zonas afectadas y advirtieron que minimizar la emergencia podría retrasar la ayuda que requieren ciertos productores. En la Araucanía, el presidente de Agricultores de Mayeno, Sebastián Naveillo, señaló que hasta ahora los cultivos han resistido de buena forma las precipitaciones, ya que las lluvias se encuentran dentro de lo habitual para la temporada.
3: El sector agrícola se ha visto afectado principalmente por los prolongados cortes de luz. Si bien hemos tenido bastantes precipitaciones, pero no ajeno a lo que habitualmente el sur de Chile tiene. Es por eso que nuestros cultivos hasta ahora han logrado soportar de buena forma.
2: Por su parte, Camilo Guzmán, presidente de la Asociación Gremial de Agricultores de Chile, aseguró que el sistema frontal dejó afectaciones como pradenas anegadas, pérdidas de forraje e invernaderos dañados. Según señaló, estos efectos podrían traducirse durante las próximas semanas en el aumento del precio de algunas hortalizas y mayores costos para la producción de leche y carne. Además, Guzmán cuestionó las condiciones económicas que enfrentan a los productores, señalando que el sector agrícola ha enfrentado este evento descapitalizado y solicitando precios que permitan a los agricultores mantener su actividad.
4: El temporal dejó pradera anegada, forraje perdido, invernadero en el suelo. En las próximas semanas esto se traduce en hortalizas más caras y en presión sobre el costo de producir leche y carne. Pero el daño de fondo es otro. Este evento estaba anunciado hace mucho tiempo y el campo lo enfrentó descapitalizado, porque cuando el precio lo fija un comprador único, el precio miente.
2: Mientras las autoridades apuntan a una afectación principalmente logística, los gremios agrícolas advierten que los efectos del sistema frontal podrían impactar en los costos de producción y en el precio de algunos alimentos durante las próximas semanas.
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2: Al menos una persona murió y otras 15 resultaron heridas este sábado durante la fiesta del Día del Orgullo.

0: LGBTI en un atropello múltiple con un vehículo cuyo conductor se dio a la fuga tras dejar el choque que utilizó contra los participantes del evento celebrado en el centro de Berlín. Sobre las 22 horas, un coche entró en el Tiergarten desde hiriendo a varias personas. Contamos por ahora con 15 heridos y una persona muerta, explicó un portavoz policial a los medios de comunicación en el lugar de los hechos. El portavoz policial explicó que los agentes buscan a un posible sospechoso o posibles sospechosos responsables de este atropello. Hay un amplio dispositivo policial desplegado en la zona empleada a estas jornadas por miles de personas para celebrar el Día del Orgullo LGBTI, que fue suspendido antes de tiempo. El coche utilizado en el atropello fue encontrado por las autoridades vacío después de que quedara parado ante un árbol. Gran parte del centro de Berlín de este sábado era escenario del fin de esta fiesta del Día del Orgullo, una cita que reúne anualmente a cientos de miles de personas. Tras la suspensión del evento, los participantes de la fiesta fueron evacuados siguiendo las órdenes de la organización. La policía de Berlín había desplegado para asegurar el evento más de 2.000 policías. El ejército de Estados Unidos interrumpió casi 14 días consecutivos de bombardeos a Irán, mientras el presidente Donald Trump espera avances de una solución diplomática a la escalada del conflicto, según informaron este sábado medios estadounidenses e israelíes. Trump ordenó a las Fuerzas Armadas estadounidenses no ejecutar nuevos ataques el viernes, tras casi dos semanas de agresiones diarias, para dar mayor espacio a la diplomacia, reportó Axios con base en dos fuentes anónimas cercanas a la decisión. En tanto, un funcionario de Israel declaró a la Corporación de Radiodifusión Israelí que el gobierno de este país estaba preparándose para un poderoso bombardeo de Estados Unidos la pasada noche, pero que Trump no lo postergó para dar a los iraníes otra oportunidad de volver a la mesa de negociación. Las informaciones coinciden con una declaración del ministro de Sanidad de Irán, quien señaló que en sus redes sociales que afortunadamente no se registró ningún ataque la última noche. Parece que nuestro querido Irán tuvo una noche tranquila anoche, valga la redundancia, y ninguna parte de su cuerpo fue alcanzada ni golpeada, escribió el ministro en la plataforma X.
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0: Violencia registrado la noche de este viernes en un supermercado Unimark de Reñaca terminó con cuatro personas detenidas, entre ellas dos menores de edad, además de un guardia lesionado. Los involucrados fueron sorprendidos mientras sustraían abarrotes y artículos de limpieza y tras ser interceptados comenzaron a lanzar objetos contra los trabajadores del recinto. Detalles junto a Aníbal Rosales desde la región de Valparaíso.
5: Cuatro personas fueron detenidas luego de participar en un robo con violencia ocurrido cerca de las 21 horas de este viernes en un supermercado Unimark ubicado en la avenida Edmundo Eluchans en el sector de Reñaca en la comuna de Viña del Mar. De acuerdo con la información entregada por el capitán Danilo Muñoz de la primera comisaría de Viña del Mar, el hecho fue protagonizado por un grupo compuesto por al menos 7 u 8 personas entre adultos y menores de edad. Los involucrados comenzaron a sustraer abarrotes y artículos de limpieza desde el establecimiento y al ser descubiertos e interceptados por los guardias reaccionaron de manera violenta y comenzaron a lanzar objetos contundentes contra el personal y las instalaciones. Así lo detalló el capitán Danilo Muñoz.
6: El delito se está ejecutando por al menos 7 u 8 personas, entre adultos y menores de edad, los que al ser sorprendidos por los guardias de seguridad comenzaron a lanzar objetos contundentes. Uno de estos elementos contundentes

0: contundente logra impactar el brazo de uno de los guardias de seguridad, causando lesiones leves.
1: La agresión provocó daños considerables en los ventanales del acceso principal del supermercado y uno de los objetos también impactó en el brazo de un guardia, quien resultó con lesiones de carácter leve. Desde la Cámara de Comercio y Turismo de Reñaca manifestaron su preocupación por el episodio. Su presidente, Santiago Pérez, señaló a la radio que el gremio mantiene contacto permanente con las policías para informar situaciones sospechosas y colaborar en las medidas preventivas. El dirigente también planteó que se debe fortalecer la coordinación entre el municipio y el comercio local, especialmente ante la proximidad de la temporada de verano y la importancia de la seguridad para la actividad turística de Reñaca.
2: Todo el tema de seguridad conlleva una preocupación constante. Creo que todavía hay una falta de comunicación por parte del gobierno comunal con el comercio en general, especialmente con Reñaca. Ahí tiene que haber un trabajo en conjunto.